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3: Si nosotros mantenemos una alimentación saludable, vamos a nutrir de una manera adecuada nuestra microbiota. ¿Qué es nuestra microbiota? Es lo que va a favorecer en nuestro intestino que nuestro metabolismo funcione de una manera adecuada, va a fortalecer nuestro sistema inmunológico, pero sobre todo, nuestro intestino, lo decían por ahí en algún momento, es nuestro segundo cerebro. En nuestro intestino se segrega el 90% de serotonina. Y esta serotonina es la hormona de la felicidad y del bienestar. Si nosotros, por el contrario, no tenemos una dieta, digamos, mala, que sería una dieta alta en alimentos ultraprocesados, pues vamos a generar una inflamación intestinal, lo que va a destruir, obviamente, pues las bacterias buenas y va a irrumpir en la producción de serotonina. Por consecuencia, pues obviamente vamos a tener estados de ánimos de

tarde con 9 minutos. Y vámonos con más saludos. También nos dice amigo, mande saludos. Quitoa Canagua Tastoli. Shonta Palo María Felicitas. Katy Mistaclia Nica Huinali Panacasta. Quitoa Palo Camilla Fakilistik Nifónica. Pampa Mosta Moshiwi Ashitis. 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Valleca, quineki, kiwi, cati, se talot, si vasca, avanci, titalis, famatipas, nepa, wicat. Bueno, pues vámonos con más 6:09 p.m. También saludos, nos dice amigo. Para mi abuela, que el 18 de octubre estará cumpliendo años. Por una canción de Chantolo, El Venado, por favor, nos dice. Así que saludos cordiales a tu abuelita. Que el 18 de octubre estará de manteles largos. Así que una gran felicitación. Y con mucho gusto alistamos el tema que nos comentas. Bueno, pues vámonos con otro saludo. También nos comparten una foto de unos toritos ya listos, me imagino. Vamos a ver qué dice el texto. Nos dice, amigazo, quiero que mandes saludos para mi hijo, que está elaborando unos toritos de pirotecnia. Y te escuchamos aquí en Jaltocan, en barrio Soquitipa, de parte de su papá Rogelio y de su mamá Teresa. Así que saludos, amigazo, nos dice, muchas gracias. Bueno, pues ya están listos, ahí se ven, ¿cuántos son? 2, 4, 6 toritos ya listos para la venta, me imagino, o a lo mejor ya tienen pedido, a lo mejor es un pedido. Así que saludos cordiales a nuestro querido amigo, bueno, tu hijo, que es el que elabora estos toritos pirotécnicos. Y nos escucha allá en Jaltocan, en barrio Soquitipa, de parte de su papá Rogelio y de su mamá Teresa. Muchas gracias por la foto. Y también un saludo más, nos dice amigo, lo puedes repetir, claro que sí. Bueno, pues a la letra dice, baile Nazcaco, Huejutla, Hidalgo, para el 14 de noviembre de 2026. Invitan los novios, Margarito y Alejandra. Y se presenta el grupo La Fuerza del Barrio. Y así que muchas felicidades a la feliz pareja que está próxima a festejar pues su boda. Y también a los padrinos que son el señor Fernando Hernández Vázquez, Velázquez, y Marta Martínez Bautista. Así que ya lo saben, amable auditorio. Gran baile en la comunidad de Azcaco, Huejutla, Hidalgo, para el 14 de noviembre de 2026. La boda de nuestros amigos Margarito y Alejandra, con la presentación del grupo La Fuerza del Barrio. La misa es a las 3 e invitan los novios y los padrinos, Fernando Hernández Velázquez y Marta Martínez Bautista. Bueno, pues saludos cordiales y muchas gracias por la invitación. Y vámonos con más música, vámonos con el tema solicitado por los amigos que nos escuchan en la central de abastos de esta ciudad. Saludos al amigo Juan, también al amigo Mister, Weiner y Mariano. Saludos con el tema de Ojitos Mentirosos a cargo de Amistad Veracruzana.

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1: Bueno, pues continuamos con más, 6 de la tarde con 14 minutos. Y saludos para toda la gente de Xocotitla, especialmente al amigo Samuel Terán, que nos acaba de marcar. Y saluda a todos sus compañeros trabajadores del campo con un tema de calamar, el llorar. Así que saludos cordiales a toda nuestra gente de Xocotitla. Y especialmente al amigo Samuel Terán y sus compañeros de trabajo que ya nos sintonizan. Muchas gracias, saludos cordiales. Y vámonos con otros mensajes. También nos dice amigo, saludos para mi cuñada Ernestina, que ella es de Humotitla. Y nos dice, Humotitla Candelaria, por favor mande saludos a mi papá Aniceto. También nos dice a su mamá, su hermana Ale, de parte de su cuñada de Izcatlán. Así que saludos cordiales a toda nuestra gente que nos escucha allá en Humotitla Candelaria, especialmente a tu cuñada Ernestina, también a su papá Aniceto, a su mamá, a su hermana Ale, de parte de su cuñada de Izcatlán. Muchas gracias. Bueno, pues vámonos con una llamada. ¡Tegnima, bueno!
2: ¡Bueno!
1: ¡Qué nada, tu mampo! ¡Cállate, de chinoza! ¡Qué que me toca!
2: ¡Lucio!
1: ¡Ah, qué nada, de Chile!
2: ¡Mira, listo que voy, hermano!
1: ¡Qué nada, ya, qué que toca!
2: Nica el hermano y toca José.
1: ¿Qué nada, masita palose?
2: Como jaule hace. El último que te llevo y tío, ya te quitito.
1: ¿Qué nada, cole?
2: Ajá, guas, que no andas para los noches y cae. Y allí juega y suigua. Guas, mi mate está que intoca, pero como quiera está timbando de técnica corostita. Guas, esta noche y familia, y ando para Robén, cae señora, y cae Miguel, y cae señora noche. Guas, mi mate está intoca, pero está. Panolti, sin casa en Tocajua. ¿A qué edad? Panolti, se huigat,
1: ¿a qué edad?
2: Ajá. Bueno, pues cámate, no guampo.
1: ¿A dónde eres, o qué te ubica?
2: Ya no, guampo.
1: Bueno, pues ahí están los saludos, con mucho gusto, al amigo Lucio de Chichiltepec, también para su hermano José, que ya están descansando en esta bonita tarde, así que provechito en la actividad que están realizando. También saludos para toda la familia, para sus nueras, sus nietos, su familia, para el amigo Rubén y esposa, para el amigo Miguel y también y su esposa. Saludos cordiales en esta bonita tarde de parte de nuestro querido amigo Lucio de Chichiltepetlanchinol. Muchas gracias por acompañarnos. Y vámonos con otro bonito tema, 6 de la tarde con 17 minutos. Y vámonos con el tema solicitado por el número con terminación 6643. Y vámonos con el saludo. Camilla Paquiliste, Panitiota, Tontapaloa, Tuwampo, Esteban, Panitiota, Quitapaloa, Itatagua, Fortunato, Juan María Catarina, Catitechtaclia, Nepa, Acuapa, Juano, Ijía, Isihuapilwa, Yamileta, Ailín, Juacarín, Yasbeidi, Catiamansi, Montachichibili, Atacuase, Caisiba, Magda, Nepa, Guadalajara, Jalisco, Campa, Mosa, Techtaclisto, que estás, Camante, Mía, Tuxnigua, Segua, Itapaloli, Caniwicat, Cati, Antatequitisque. Bueno, pues vámonos con el tema titulado. Ah, caray, ¿dónde está? Aquí está. El Juan Negro a cargo de Palmar Hidalguense.

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3: Son las 6 con 20 minutos.
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Bueno, pues continuamos así de rápido en esta bonita tarde, 6 de la tarde con 21 minutos. Y vámonos con los saludos, con mucho gusto, para nuestra gente Xocotitla, para el amigo Chano, Feliciano Robles Rocha, que saluda en esta tarde a su hija Zenaida y también a su yerno Diego, que nos escuchan allá en Contepec. Así que saludos cordiales de parte del amigo Chano. También con el tema de Cruz de Madera, nos dice, ahorita lo checamos con mucho gusto. Así que saludos cordiales a toda nuestra gente de Xocotitla, especialmente al amigo Chano, Feliciano Robles Rocha, también para su hija Zenaida, allá en Contepec, y para su yerno Diego, saludos cordiales de parte del amigo Chano. Y bueno, pues avanzándole con más saludos, también nos dice, amigo, quiero que pongas el tema de Chantolo para saludar a mi mamá Mari. Ah, perdón, de parte de Mari, nos dice Miguel, que te escuchamos aquí en Guadalajara. Así que saludos cordiales a toda la gente allá en Guadalajara, especialmente a Mari y Miguel, que ya nos escuchan. Muchas gracias. También saludos para la familia Soto, que en estos momentos están degustando de unos ricos... Ah, no, están haciendo unos ricos tamales allá en barrio... ¿cómo dice? Hualocintla. Léelo en agua, nos dice. Bueno, pues ahí están los saludos. Camila Paquilista y Chanegua Soto, Katy Avance, Kichiba Tamale, Nepa, Huilotzintla, Jamote, Shaquilistoque, Huacase, Güey, Tafaloli, Panitiotac. Bueno, pues otros saludos, amigo. Mande saludos para Fidel de Apantlazo, Tlachinola. Así que saludos cordiales para el amigo Fidel y a toda nuestra gente de Apantlazo, Tlachinola. Saludos. Bueno, pues también nos dice, amigo, con un tema de Banda de Viento de la Santísima del Chote. Saludos desde la comunidad de Candelaria, Huejutla, Hidalgo. Así que saludos cordiales a toda nuestra gente de la comunidad de Candelaria, Huejutla, Hidalgo. Y también a los integrantes de la Banda de Viento, la Santísima del Chote. Saludos cordiales. Bueno, pues vámonos con más música. Vámonos con el tema que solicitó el número con terminación 3008. Así que saludos cordiales. Y no sé dónde queda el mensaje, creo que me volvió a escribir. Vamos a buscarlo. 3008, ya lo encontré. Y nos dice, amigo, mande saludos para Pedro Torres Hernández, para María Francisca Mendoza Hernández, para Ana Elba Torres, también para Eugenio, para Susana y Luciana de apellido Torres Mendoza, también para Adriel. También saludos para tu tía María Nicolás Hernández, para tu mamá y para tu tío Ernesto Torres Hernández. Saludos a toda nuestra gente allá en Chichiltepetlán, Chinol, Hidalgo, con el tema solicitado. Y se llama, ¿dónde dejamos esto? Aquí está. La Guapanguera a cargo de Villagua Xochitl.

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1: Bueno, pues seguimos con más, 6 de la tarde con 26 minutos, también avanzándole con los saludos. Y nos dice amigo Rodrigo, por favor pase la invitación para que nos acompañen el día 14 y 15 de octubre, festejando a nuestra fiesta patronal en honor a Santa Teresita de Jesús, donde habrá primeras comuniones y bautizos, además del baile del elote. Para el día 14, les hacemos una cordial invitación al público en general a que nos acompañen los días 14 y 15 de octubre, donde el 14 habrá baile del elote y la procesión por las principales calles de la comunidad, y aquí escuchándote a todo volumen en Santa Teresa Yagualica. Nos dice, invita también a los catequistas y comités de la parroquia de Hueyotiopa en Santa Teresa Yagualica Hidalgo. Los esperamos con los brazos abiertos. Estará la banda Hola Huasteca tocando todos sus éxitos. Muchas gracias. Y nos comparte el cartel de esta gran festividad, que a la letra dice: gran fiesta patronal en honor a Santa Teresa de Jesús en Santa Teresa Yagualica Hidalgo, los días 14 y 15 de octubre. Programa de actividades: el día 14 de octubre a las 10 de la mañana es el toque de campana y cohetes con la banda de viento Hola Huasteca. A las 3 de la tarde es la bendición de los elotes y la procesión con la imagen de nuestra patrona Santa Teresa de Jesús. A las 5 de la tarde es la misa. A las 8 de la noche es el Santo Rosario. A las 9 es la quema del castillo y los toritos. Y para el día 15 de octubre, a las 6 de la mañana, son las mañanitas a la patrona Santa Teresa de Jesús. A las 10 de la mañana son los bautizos. A las 12 del mediodía es la misa y las primeras comuniones. A las 4 de la tarde es la procesión con la imagen de Santa Teresa de Jesús y la banda de viento e inditas. A las 8 de la noche es el rosario. Y a las 9 es la quema de un fabuloso castillo y varios toritos. Invitan los organizadores, los catequistas de la iglesia y los comités. Todos bienvenidos, nos dice. Así que ya lo saben, amable auditorio. Gran fiesta patronal en honor a Santa Teresa de Jesús en Santa Teresa, Yagualica, Hidalgo, para los días 14 y 15 de octubre. Y reiterando el programa de actividades, recuerden que el día 14 a las 10 de la mañana es el toque de la campana con los cohetes y bandas de viento, la ola huasteca. A las 3 de la tarde es la bendición de los elotes y la procesión con la imagen de nuestra patrona Santa Teresa de Jesús. A las 5 es la misa, a las 8 es el rosario, a las 9 es la quema del castillo y los toritos. Y para el día 15 de octubre, las actividades comienzan a las 6 de la mañana con las tradicionales mañanitas a la patrona Santa Teresa de Jesús. A las 10 de la mañana son los bautizos. A las 12 del mediodía es la misa y primeras comuniones. A las 4 es la procesión con la imagen de Santa Teresa de Jesús y la banda de viento e inditas. A las 8 de la noche es el rosario. Y a las 9 es la quema del castillo y los toritos. Invitan los organizadores, catequistas de la iglesia y comités. Así que muchas, muchas gracias y mucho éxito en esta grandísima festividad. Bueno, pues ya son 6 de la tarde con 30 minutos. Y vámonos con el tema solicitado por el número con terminación 4929. Así que saludos, saludos cordiales. Ya tenemos listo el tema solicitado. Y nos vamos con el mensaje. Y el saludo dice, amigo, nos dice, pues es el que pidió, el que mandó el mensaje, por eso dije, ¿dónde está? Bueno, pues saludos, saludos cordiales a toda la gente de Yagualica, Hidalgo, especialmente allá en Santa Teresa. Gracias por escucharnos y solicitaron este temita que lleva por nombre Cuatupili, a cargo del trío Soberanía.
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10: Son las 6:35.
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Bueno, pues avanzamos con lo más, 6:36 PM. También saludos para Flor Esmeralda, que nos dice, mande saludos para Jesús Eduardo, por favor. Así que saludos cordiales a Flor Esmeralda y especialmente para Jesús Eduardo. Así que saludos cordiales, muchas gracias por su sintonía. Y vámonos avanzando con más mensajes. Nos dice, amigo, escuchándote aquí en Acuatempa, si puedes pasar el anuncio, por favor, te lo agradeceremos mucho. Claro que sí. A la letra dice, Chantolo 2026 en Acuatempa, Huejutla, Hidalgo. Recorrido de disfrazados por las calles del pueblo del 31 de octubre al 4 de noviembre. Visítanos como antes, nos dice, recordemos los valores y nuestras raíces. Invitamos a los jóvenes a ser más creativos al vestirse con la vestimenta de nuestros abuelitos, con trajes típicos y máscaras tradicionales y elementos de nuestra cultura. Visítanos, nos dice. Bueno, pues ahí están los saludos con mucho gusto a toda la gente de Acuatempa para festejar Chantolo 2026. El recorrido de disfrazados por las calles del pueblo del 31 de octubre al 4 de noviembre. Con vestimenta tradicional, por favor, nos dice, para pues recordar a nuestros ancestros cómo se vestían antes. Bueno, pues saludos cordiales. Y bueno, pues avanzándole con más mensajes, porque ya estamos en la recta final del programa. Y también nos dice, amigo, mande saludos, que ya te estoy escuchando en la colonia Valle del Encinal, en la calle Framboyán. Y si me puedes complacer con un tema de Chantolo, por favor. Así que saludos cordiales para nuestra querida radioescucha Alberta Hernández, que ya nos sintoniza desde la colonia Valle del Encinal de esta ciudad, especialmente allá en la calle Framboyán. Muchas gracias. Bueno, pues también saludos para la señora Angelina de Xochititla, también para sus hijos que están en Estados Unidos y quiere un tema de Chantolo. Así que saludos cordiales para toda la gente de Xochititla. Y especialmente a la señora Angelina. Y saludos a todos sus hijos allá en Estados Unidos. Muchas gracias. Bueno, pues también nos dice, amigo, puedes repetir el saludo. Dice, para Fidel de Apantlazo Tlanchinol. Con mucho gusto. Bueno, pues saludos cordiales a toda la gente de Apantlazo Tlanchinol. Y especialmente al amigo Fidel. Muchas gracias. Bueno, pues vámonos con el tema solicitado por parte de nuestro amigo Peter Mayorga. Para saludar especialmente a sus mamás, Mari y Vicky, que están elaborando tamales de ajonjolín con carne de res. Y saludos para toda la familia Mayorga Santander y Santa Rosa Hernández, que ya nos escuchan a todo volumen allá en Barrio Tlachiqui, en Oxtomal II, de parte de nuestro querido amigo Peter Mayorga. Saludos con el tema del gallito, a cargo de Serenata Hidalguense.

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1: Bueno, pues continuamos con más, 6:42 PM y avanzando con los mensajes. Saludos también nos dice amigo para Jesús Eduardo que está comiendo, así que saludos cordiales para Jesús Eduardo que ya está degustando sus sagrados alimentos en esta bendita hora, provechito, y a toda nuestra gente que ya también está haciendo lo propio en esta bonita tarde, así que vámonos con otros saludos. También nos dice Flor Esmeralda, repite el saludo, nos dice para Jesús Eduardo. Bueno, pues con mucho gusto, saludos cordiales para Jesús Eduardo de parte de Flor Esmeralda. Así que saludos cordiales. Y pues vámonos con otro saludo también con mucho gusto para toda mi gente de Contepec. Contepec primero y Contepec segundo. Seguey, Tafalole, Camilla, Paquilisti, Noche, Noyolik, Nigua. Nepa, Contepec, Cahuiz, Capame, Catat, Sintame, Senti, Camilla, Paquilisti, Panitiotac. Tío Castillo Cuicat. Bueno, pues vámonos con otro tema y corte promocional. Y vámonos con el tema que solicitó el número con terminación 5378. Quitoato Guampo, Janagua, Tatolish, Contafalo, Noche Moyo, Lignigua, Neca, Fana, Casta, Campa, Gisliva, Hueyinali, Campano, Iquía, Nopatazo, Sonaces, Nepa, Tuignigua, Lírico, Santa Rosa, Juase, Huaytafalole, Noche Tuguampo, Yuba, Catino, Paquineque, Masipa, Iluit, Quistaba, Esquino. Quizás se visto Titi, Quistoa, Nepa, Caltita, Huacaseo y Tafalón y Camilla Fáquilisti. Bueno, pues vámonos con el tema a cargo de los líricos Santa Rosa y se titula El Tlaxcaltecatl.

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6: Son las 6:49. Continuamos.
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7: Bueno, pues estamos de regreso y avanzamos con otro saludo. Nos dice amigo, escuchándote aquí en Santa Teresa, Yagualica. Por favor, repita el mensaje. Claro que sí, porque ya es mañana, nos dice con mucho gusto. A la letra dice, gran fiesta patronal en honor a Santa Teresa de Jesús en Santa Teresa, Yagualica, Hidalgo. Para los días 14 y 15 de octubre, programa el día 14 de octubre. A las 10 de la mañana es el toque de campana y cohetes con la banda de viento Ola Huasteca. A las 3 de la tarde es la bendición de los elotes y la procesión con la imagen de nuestra patrona Santa Teresa de Jesús. A las 5 es la misa. A las 8 es el rosario. A las 9 de la noche es la quema del castillo y los toritos. Para el día 15 de octubre a las 6 de la mañana son las mañanitas a la patrona Santa Teresa de Jesús. A las 10 de la mañana son los bautizos. A las 12 del mediodía es la misa y las primeras comuniones. A las 4 es la procesión con la imagen de Santa Teresa de Jesús, con la banda de viento e inditas. A las 8 es el rosario y a las 9 es la quema del castillo y los toritos. Invitan los organizadores, catequistas de la iglesia y comités. Serán todas y todos recibidos. Dice, bueno, pues saludos, saludos cordiales y mucho éxito. Y ya lo saben, amable auditorio, gran fiesta patronal en honor a Santa Teresa de Jesús en Santa Teresa y Yagualica, Hidalgo, para los días 14 y 15 de octubre. Los esperan con los brazos abiertos. Bueno, pues muchas gracias. Y vámonos con otro saludo para nuestra gente. Itoto Guampo, Zeta Falole, Canagua, Tastoli, Nepa, María Felicitas, Katimista, Aquilistok, Negue, Inali, Panacasta, Gionta, Paloa, Ignis, Mónica, Pampa, Mosta, Moshiwi, Ashitis, Case, Canario, Quistón, Catapi, Zani, Acapuna, Elto, Pahuey, Tafaloli, Panitiotac. Vámonos con el tema del canario a cargo de la original banda de viento, La Santísima.

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1: Bueno, pues estamos llegando ya a la parte final del programa, así que nos da tiempo todavía de dos temas y saludos. Y vámonos con el saludo directamente para la gente de Xocotitlán, especialmente al amigo Samuel Terán. Así que saludos, saludos cordiales a toda la gente de Xocotitlán y especialmente al amigo Samuel Terán, que solicitó el tema del llorar a cargo del trío Calamar.

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1: Bueno, pues estamos llegando ya a la parte final del programa y todavía nos da tiempo de una canción más, así que vámonos con los saludos porque estamos finalizando esta emisión. Y también nos escriben, nos dice amigo, mande saludos, nos dicen para mi abuelo José Francisco, que cumple 70 años, y le manda saludos su nieta Flor Adeli. Bueno, pues mañana, nos dice mañana, estará cumpliendo años tu abuelo José Francisco, festejando su cumpleaños número 70. Saludos de parte de su nieta Flor Adeli, así que muchas, muchas felicidades. Bueno, pues nos vamos despidiendo con este bonito tema. No sin antes pedir disculpas a todo nuestro amable auditorio que ya no alcanzamos a atender. Una disculpa, son tantos los mensajes que la verdad no nos da tiempo, y una gran disculpa porque quisiéramos complacer todas las peticiones de los temas y los saludos. Definiva tia huija, tascamente mía, noche catipeca, antes de clique. 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Bueno, pues nos vamos despidiendo con el tema solicitado por el amigo Lucio, que nos escucha allá en Chichiltepetlán, Chinol. También para su hermano José y toda su familia. Saludos también para los amigos Rubén y Miguel y todas sus familias. Saludos, saludos de parte del amigo Lucio de Chichiltepetl. Y para su hermano José con el tema Pili Winti Ketzi, a cargo de Ausentes de Hidalgo.

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2: Son las 7:04.
3: Temperatura 30 grados centígrados.
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5: Hola, ¿cómo están? Nos da mucho gusto de estar nuevamente con ustedes en una emisión más de Radio Hábitat. Sean ustedes bienvenidas y bienvenidos a Radio Hábitat, el espacio donde nuestra voz se convierte en el eco de la naturaleza y las comunidades humanas. Estamos transmitiendo a través de 99.7 FM, Suma Radio Pachuca. Y aprovechamos para saludar con mucho cariño a todas las estaciones de nuestro gran sistema universitario de medios autónomos. Hoy nos comunicamos una vez más para entender, cuidar y transformar nuestro entorno y construir y mejorar nuestro hábitat para mejorar a su vez nuestras vidas. Gracias por ser parte de este gran cambio.
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5: Y nuestra sección editorial, ¿de qué hablaremos hoy? Vivimos en un momento histórico en el que comprender a la sociedad resulta tan importante como transformarla. La desigualdad, las nuevas formas de violencia, las migraciones, los cambios demográficos, las crisis ambientales, la transformación del trabajo, los desafíos educativos, la comunicación digital y las nuevas formas de participación política plantean preguntas que no pueden responderse desde una sola disciplina. Por ello, espacios como el 15º Congreso Internacional de Investigación Social 2026, organizado por nuestra Universidad Autónoma del Estado de Hidalgo, adquiere una enorme relevancia académica y social. Por eso, en nuestra editorial de hoy, queremos reflexionar e invitarlos a su vez sobre este gran espacio tan importante que se va a desarrollar próximamente los días 22 y 23 de octubre en el Instituto de Ciencias Sociales y Humanidades. En estos días, el Instituto de Ciencias Sociales y Humanidades de nuestra universidad será escenario de este gran encuentro internacional, que se desarrollará en modalidad híbrida y tendrá como propósito crear un espacio de discusión e intercambio para analizar la problemática social. El Congreso convoca a investigadores, investigadoras, docentes, la comunidad estudiantil, servidores públicos y personas interesadas en las ciencias sociales. Desde Radio Hábitat consideramos que este Congreso también es una dimensión fundamental para la construcción de ciudadanía y de conocimiento público, que es nuestro trabajo y nuestros objetivos como radio. Investigar la sociedad significa escuchar también sus voces, reconocer sus desigualdades, comprender sus transformaciones y aportar elementos para mejorar nuestras decisiones. Su impacto en el desarrollo de las ciencias sociales en México puede ser significativo. Estos encuentros fortalecen las redes de investigación, permiten compartir metodologías, se acercan entre estudiantes y jóvenes investigadores con especialistas y favorecen la circulación de conocimiento entre instituciones y regiones de nuestro país. Igualmente contribuye a que la investigación social no permanezca encerrada en las universidades, sino que se desborde y encuentre nuevos caminos hacia las instituciones públicas, las organizaciones sociales y las propias comunidades humanas. Porque investigar la sociedad no significa solamente conocerla, que este es uno de los puntos principales de las ciencias sociales. Significa también asumir la responsabilidad de transformarla. Desde Radio Vitad celebramos este encuentro académico de la Universidad Autónoma del Estado de Hidalgo en el Instituto de Ciencias Sociales y Humanidades y reconocemos el papel tan importante de la investigación social hoy y que es una herramienta indispensable para comprender nuestro presente y construir nuestro futuro. Los invitamos este 22 y 23 de octubre a este gran evento del Congreso Internacional de Investigación Social 2026.
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0: introducir el gen de esta proteína en las neuronas, logró activarlas utilizando luz, sentando las bases de la optogenética. Esta herramienta ha permitido estudiar cómo diferentes regiones del cerebro participan en procesos como los recuerdos, las emociones y cómo se determinan los comportamientos, y también cómo ha comenzado a explorarse en aplicaciones clínicas como la recuperación parcial de la visión. Una historia que sin duda nos muestra que una pregunta sobre una pequeña alga puede terminar abriendo una nueva ventana para el comprender del cerebro humano. Como ave fénix, un planeta parece haber renacido de las cenizas de su propia estrella. Astrónomos descubrieron un exoplaneta, que según las evidencias, se habría formado a partir del material expulsado por una estrella durante sus últimos momentos de vida. El planeta, ubicado a unos 250 años luz de la Tierra, es un gigante gaseoso ligeramente mayor que Júpiter y orbita alrededor de una enana blanca, el remate compacto que quedó después de la muerte de su estrella. Las y los investigadores lo consideran como el primer ejemplo conocido de un planeta de segunda generación, formado alrededor de una enana. Su composición es rica en elementos como el niobio, cobre y zinc, y apunta que nació de los restos expulsados de una estrella moribunda. Aunque este mundo sería inhabitable, el descubrimiento abre la posibilidad fascinante de que en el futuro puedan existir planetas rocosos de segunda generación con condiciones potencialmente habitables.
1: Y nuestra sección Hábitat Sonoro, y que lo queremos compartir como un punto de reflexión, invitándolos nuevamente a este congreso, esta gran interpretación de Bob Dylan, la cual se llama Knocking on Heaven's Doors, de 1973, que está dentro de la soundtrack o del sonido de la película de Pat Garrett y Billy the Kid, dirigida por Sam Peckinpah, que es una canción breve, pero con una enorme carga simbólica. Habla de la muerte, la violencia, el agotamiento y la aceptación final. En este contexto, Bob Dylan, su canción también encaja perfectamente como una característica de la obra, con el perfil siempre del gran maestro Bob Dylan. Utiliza imágenes sencillas para hablar de asuntos existenciales complejos. No es una canción religiosa convencional, aunque utiliza la imagen del cielo. Dylan no está ofreciendo una doctrina sobre la vida después de la muerte. Más bien utiliza el lenguaje religioso como metáfora de tránsito, incertidumbre y despedida. Por eso podemos entender Knocking on Heaven's Doors como una canción sobre el momento en que una persona comprende que ya no puede regresar. Y quizá está su mayor fuerza. No habla tanto de la muerte como el instante anterior a ella. Y sobre todo en estos tiempos de tanta violencia, es un buen punto de reflexionar este tipo de temas. Para Radio Habitat, incluso podría resultar interesante utilizarla como una pieza de reflexión sobre la violencia, la vida y la condición humana, porque permite pasar de la historia particular de un personaje de 1870 a una pregunta contemporánea. ¿Qué ocurre cuando una sociedad convierte la violencia en una forma cotidiana de resolver sus conflictos? Escuchemos Knocking on Heaven's Door, pero con la interpretación de Guns N' Roses, de este gran maestro Bob Dylan.
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1: Es momento de irnos a un breve corte promocional, pero ya volvemos con más en Radio Hábitat.
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6: Son las 7 con 21 minutos.
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1: En nuestra sección Construyendo Nuestro Hábitat, en la cual entrevistamos a especialistas sobre la vida social, cultural, económica y simbólica de las personas, de los barrios, de las ciudades, escuelas y comunidades, hoy tenemos a una invitada y un invitado, a la doctora Silvia Mendoza Mendoza y al doctor Justo Rojas López, los cuales nos van a comentar algo de gran importancia, un evento, ya el 15º evento del Congreso Internacional de Investigación Social 2026, el cual pues ha sido un congreso de gran importancia. Es uno de los congresos en donde hacemos una revisión del estado del arte de las ciencias sociales, hacemos una revisión de los grandes procesos de investigación y de los proyectos más importantes que hoy se están trabajando, no solo en el estado de Hidalgo, sino también a nivel México y a nivel internacional. Pues, doctora Silvia Mendoza, bienvenida y muchas gracias por venir a platicarnos de este gran congreso de las ciencias sociales que hoy nos convocan.
7: Gracias, doctor Sócrates. Muchas gracias por esta invitación, por este espacio en este programa que es muy importante. Agradecemos muchísimo desde el área académica de Sociología y Demografía este espacio para difundir la 15ª versión del Congreso Internacional de Investigación Social.
1: Muchas gracias, doctora. Doctor Justo Rojas López, pues también bienvenido, para que nos puedas platicar pues para dónde vamos, cómo va todo este gran evento de las ciencias sociales aquí en nuestro instituto, primero, Instituto de Ciencias Sociales y Humanidades, y la Universidad Autónoma del Estado de Hidalgo.
8: Claro que sí. Primero, muchas gracias por la invitación. Estamos muy contentos de estar aquí, realmente promocionando un congreso de calidad internacional que en realidad nos permite adentrar en la reflexión de los temas sociales que inquietan al país, pero tal vez al mundo entero. Entonces, estamos muy contentos. Es un congreso internacional ya altamente consolidado, como había mencionado la doctora, su 15ª edición, es decir, 15 años reflexionando sobre la dinámica social, ¿no? Y que además ha venido creciendo, ha venido incorporando temas, mesas, especialistas. Ahora, por ejemplo, tenemos dos especialistas internacionales que van a presidir cada día, que van a hacer su conferencia magistral cada día, que son referentes y que, por supuesto, invitamos a toda la comunidad a que presencie, pero además que esté en cada una de las mesas, de ser posible. Son vastas, ¿no? Tenemos 28 mesas ya, 28 mesas con perspectivas sociales de calidad internacional que toman y retoman y analizan y discuten diversos temas, ¿no? Entonces, sí, estamos muy contentos de invitarles a este próximo Congreso Internacional.
1: Pues, doctora, tendremos el 22 y 23 de este mes de octubre en el Instituto de Ciencias Sociales. Este mega evento, como lo decía el doctor justo, pues tenemos 28 mesas. ¿Cuántas ponencias tenemos, doctora? ¿De qué países?
7: Bien.
1: ¿Cómo están nuestras estadísticas, digamos?
7: Nos sentimos muy orgullosas y orgullosos porque tenemos 640 ponencias, wow, de las cuales 67.5 son nacionales y las otras son internacionales. De estas, utilizamos una versión, es un congreso mixto en la medida en que va a haber mesas presenciales, pero también mesas virtuales. Y eso amplía los horizontes porque permite la participación de gente de Europa y de América Latina. De Europa tenemos España y de América Latina tenemos Colombia, Cuba, Brasil, Chile, Argentina. Y esto no es casualidad, dado que en esta 15ª versión, que es Congreso Internacional, pero en realidad si nos vamos a la historia del Congreso, este Congreso suma 11 años más, ¿no? Porque inició como Congreso Nacional de Investigación Social, ¿no? Pero dada el éxito que hemos tenido de participación, dijimos, bueno, tenemos que mencionar y tenemos que reconocer lo que somos, ya somos internacionales, ¿no?
1: Sí, y eso es la importancia que precisamente estamos platicando aquí con el doctor Justo, en el sentido de que pues hoy este congreso se convierte en un gran foro en donde estamos discutiendo el quehacer de las ciencias sociales, ¿no? Y esa gran virtud de las ciencias sociales, que no solo uno de sus objetivos o su propia práctica académica es la reflexión sobre el mundo social, sino también propuestas para transformarlo. ¿Y qué encontramos hoy? Si hiciéramos una revisión del conocimiento de las ciencias sociales, estas 28 mesas, ¿qué nos estarían diciendo? ¿Cuál sería ese estado de las ciencias sociales que hoy lo tenemos aquí en forma directa en el Instituto de Ciencias Sociales y Humanidades?
8: Claro que sí. Como el propio Giddens decía, ¿no? En realidad, al reflexionar, construimos la sociedad. Entonces, en el propio Congreso hacemos esa tarea de reflexión, proponemos ideas, proponemos política pública, proponemos metodologías de investigación, ¿no? Y en ese mismo sentido, creo que es una participación muy activa en la construcción de la propia realidad. Es decir, todos estos conceptos que están en discusión, estas perspectivas que estamos a veces de acuerdo, a veces no de acuerdo, las estamos produciendo mientras discutimos, mientras reflexionamos, mientras producimos artículos, ensayos. Entonces, estamos en ese proceso. Y nuestras 28 mesas en realidad son vastas. Quisiera mencionar algunos temas muy específicos que creo que son de interés, ¿no? Tenemos Pierre Bourdieu, intervención social, género, juventud y familia, salud, mortalidad y sociedad, etnia, análisis de política latinoamericana, gobierno y gestión local, retos constitucionales, planeación y análisis territorial, estudios de patrimonio cultural, arte y vida social, prevención de riesgos y violencias, nupcialidad, trabajo y fecundidad, migraciones internacionales. Entonces tenemos una vasta y amplia relación de temas que nos vamos a centrar a compartir con la comunidad, discutir entre especialistas, a abrirnos al diálogo con la comunidad y decir qué nos interesa, qué se debe proponer, qué ideas nuevas están circulando y cómo queremos construir la sociedad local, pero además nacional y tal vez mundial de los temas principales que tenemos a discutir como contrato social. Entonces, creo que es una excelente oportunidad para la reflexión, para la generación de ideas, pero también para la plantear a lo mejor alguna idea de política, alguna idea de elemento que pudiera contribuirnos a construir mejores sociedades.
1: Eso es de gran, gran importancia, doctor. Y precisamente nos lleva a esta pregunta para la doctora Silvia, en el sentido de, pues, son varias las ciencias sociales, ¿no? Y aquí se están reflejando. todo ese gran campo que tenemos nosotros, esa gran riqueza de metodologías, de instrumentos de investigación, de técnicas, el gran sentido crítico que tienen las ciencias sociales, y entre ellas, pues, estas 28 mesas reflejan toda esa gran riqueza que tenemos en esas comunidades científicas, ¿no? ¿En qué estaríamos pensando, en qué tipo de ciencias hoy tenemos dentro de estas mesas? La sociología, antropología, o sea, no solo se reduce a la sociología,
7: no,
1: por supuesto.
7: No, claro que no, o sea, hay múltiples, y algo que las ciencias sociales y el avance del conocimiento nos ha impuesto es que la generación de conocimiento ya no es suficiente con generarlo desde la disciplina. Este congreso, pienso, está resaltando la transdisciplinariedad, la interdisciplinariedad, pero además también la innovación temática. Porque los temas que en ciencias sociales nos preocupaban hace 10, 15 años, la propia realidad social avanza de tal manera que nos van imponiendo temas.
1: Es un gran punto ese, ¿eh?
7: Y además agregamos que el mundo social ya no solamente se define en la vida como la conocemos. El espacio virtual se ha vuelto también un necesario universo social que las ciencias sociales tienen que revisar, tienen que reflexionar. Entonces, contestando a la pregunta, ¿cuáles son las ciencias sociales que están interviniendo en este congreso? Más bien, yo creo que están casi todas las ciencias sociales, sociología, antropología, ciencias de la educación,
1: historia,
7: comunicación, ciencia política, están casi todas, ¿no? Pero también lo que debemos resaltar es la posibilidad de que en ese estar todas las formas en que se abordan los problemas sociales nos están invitando a trabajar en la inter y multidisciplinariedad.
1: Eso es de gran importancia. Incluso Wallenstein, a mediados del siglo pasado, ya nos hablaba de abrir las ciencias sociales, ¿no? Entonces, cuando uno revisa este programa, se encuentra eso exactamente, ¿no? O sea, qué gran diversidad tenemos en este congreso de temáticas, de metodologías, de teorías, de formas de ver y construir las ciencias sociales, ¿no? Y esto trae como consecuencia una gran comunidad humana, ¿no? ¿Qué días estaríamos trabajando, doctor, para invitarlos? ¿En dónde va a ser este evento? Y, digamos, una orientación para todo el público radioescucha, para invitarlos y que estén con nosotros en esos días.
8: Claro que sí. Pues estaremos el 22 y el 23 de octubre. Estaremos en el ICSU, por supuesto. Tendremos diversos espacios ahí habilitados en el ICSU para que nos visiten. Estarán, como son diversas mesas, son bastantes, es decir, se distribuyen alrededor del área de sociología, en CEDIXO. Entonces tendremos ahí en las aulas habilitadas y disponibles para darles la bienvenida, ¿no? Más o menos trabajaremos casi todo el día, ¿no? Desde las 9 de la mañana hasta las 5 de la tarde se despliegan las actividades del congreso. Y quería mencionar a los dos ponentes conferencistas magistrales que nos acompañarán. El jueves 22 de octubre estará el doctor Paulo Gilberto Rescher, que viene de la Universidad de Hamburgo, en Alemania, y el viernes 23 estará el conocidísimo y demógrafo René Centeno, que viene de la Universidad de San Antonio, Texas. Entonces son dos lujos de conferencias que tendremos el 22 y el 23. Las conferencias de los doctores estarán en la mañana, de 9 a 10 de la mañana, para que la comunidad esté pendiente y pueda asistir.
1: Muchas gracias, doctor. Creo que eso es de gran importancia. El gran doctor Gilberto Rescher, pues ya lo conocemos desde ese tiempo y veo que trae un tema muy importante hoy de reflexión para las ciencias sociales. Este punto que nos mencionaba la doctora Silvia Mendoza, en el sentido de que cuál es el nuevo camino que estamos teniendo hacia las ciencias sociales en esa apertura ya de nuevas visiones y un sentido más crítico, ¿no? Es momento de irnos a un breve corte, pero ya volvemos con más en esta entrevista en Radio Habitat.
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3: 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Simone Biles.
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6: Son las 7 con 35 minutos.
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1: Estamos de regreso en Radio Hábitat para seguir charlando con nuestros invitadas e invitados de hoy. Doctora, en ese mismo sentido, al revisar el programa, vemos que es totalmente incluyente. Es decir, incluye hombres, mujeres, diversidad, de algunos investigadores originarios de comunidades indígenas, de otros países y sobre todo una gran cantidad también de estudiantes de posgrado, de licenciatura, con una gran participación. Por eso es un gran congreso que yo le llamaría un congreso incluyente.
7: Es un congreso incluyente, pero además es un congreso que no solamente sirve para difundir conocimiento, sino también para formar, porque esta claro. participación de gente consolidada ya como investigadoras, investigadores, y también la participación de estudiantes de licenciatura y posgrado, es formativo en términos de comunicar sus resultados, pero también claro. es formativo en cómo se hace comunidad científica, ¿no? Y eso es tremendamente importante porque la ciencia hoy en día, ya lo sabíamos, ¿no? Que la ciencia no se hace en lo individual, ¿no? No es como estas viejas fotografías donde estaba la científica y el científico.
1: Su bata blanca en un laboratorio.
7: Aislado del mundo. No, la ciencia no se hace así, y menos la ciencia social. La ciencia social se hace en equipo, estando en contacto con la realidad y además reflexionándola, discutiéndola, ¿no? En colectivo. Y esto es tremendamente formativo porque efectivamente este congreso expresa lo que somos y lo que debe ser el mundo académico, la universidad, ¿no? La universidad debe ser un espacio donde transitamos claro. todos los que somos, ¿no? Y todos los que estamos interesados, más aún nuestra universidad que es pública. Y que luego entonces en condición de pública y de universidad debemos estar científicas, científicos, estudiantes y todas las personas que quieran y estén interesadas en alguna de las 28 mesas temáticas que tenemos. Entonces, sí es un congreso incluyente, pero incluyente no solamente en estos marcajes sociales de clase, género, sino también en términos de que debe estar abierta y está abierta a esto que somos comunidad. ¿No?
1: Sí, y lo otro que señalabas que es de gran importancia, que es gratis el congreso, ¿no? Y eso me llama mucho la atención, porque nosotros que andamos metidos en muchos congresos, mira, el más barato que yo he encontrado son 1,500 pesos para poder participar con ellos, ¿no? Siendo que, bueno, uno lleva grandes temas de discusión y análisis, que es nuestra vida, es nuestro trabajo como científicos, y afortunadamente este congreso se ha caracterizado por eso, ¿no? Por ser incluyente también en la parte económica, ¿no?
8: Sí, y la verdad entendemos y sabemos que la ciencia debe ser incluyente. Es decir, todos deben tener oportunidad de escuchar, de reflexionar, de compartir conocimiento, ¿no? De aprender, como dice la doctora, y por eso estamos comprometidos a que siga así, ¿no? Que el Congreso pueda ser un espacio donde todos entren, ¿no? Donde en realidad podamos participar, tanto ponentes como personas asistentes, y entremos a este proceso de construir una sociedad mejor mediante la reflexión, ¿no? También me gustaría mencionar que en el marco del propio Congreso tendremos presentación de 6 libros y de una revista, ¿no? Entonces eso también es importante porque es un espacio para que las personas conozcan los trabajos, los productos de la investigación, de años de investigación, que de alguna manera contribuyen, ¿no?, al conocimiento, y entonces nos da la oportunidad de que pues la comunidad científica, la comunidad en general, puedan participar en este proceso de nuevos productos de investigación y de reflexión en libros y en revista.
1: Pero eso es de gran importancia también, por eso insisto, la importancia de este congreso es como ese gran foro donde se presenta qué es la ciencia social, las ciencias sociales, perdón, cuál es su trabajo y en este momento qué se está desarrollando, ¿no? Y uno de los puntos también importantes, doctora, que yo vi es de que muchas veces pensamos que ciencias sociales es pura teoría, pero al revisar aquí son casos particulares, son casos amplios, son investigaciones de alto nivel, son también estudios de caso, resultados de investigaciones más amplias, trabajos reflexivos en donde ya se entregan conclusiones, es decir, una gran diversidad de lo que la ciencia social se ha caracterizado, ¿no? Que es la de proponer, no solo interpretar el mundo, ¿no?, sino también, como platicamos con el doctor, esta realidad para transformarla, ¿no? Conocerla y transformarla.
7: Sí, y eso también establece un parteaguas con respecto al quehacer científico y concretamente con la ciencia social, en el momento en que las ciencias sociales también ya no solamente se plantea el acercamiento, el análisis, el diagnóstico de esa realidad social, sino estamos transitando a la intervención social, ¿no? Y esto ha hecho necesario también hacer una revisión teórica, epistemológica e incluso ontológica de la ciencia en sí. Y esto me parece muy, muy importante. Pero también yo creo que sostener este tipo de eventos requiere de un enorme esfuerzo.
1: Claro, y eso es importantísimo.
7: Este esfuerzo solamente es posible con suma de voluntades, empezando por nuestra propia universidad, que realmente es un esfuerzo por pagar los gastos de nuestros ponentes invitados magistrales. Es gente que viene de otros lugares, de otras partes del mundo, y que también su participación requiere inversión, y eso es a cargo de nuestra universidad. Pero la otra parte, que tiene que ver con un equipo de trabajo que con mucha voluntad está organizando esto, solamente es posible si se hace en colectivo. Y entonces, ahí en el área académica de sociología, afortunadamente tenemos colegas que están muy dispuestos a apoyarnos en el instituto con nuestros colegas, porque si se dan cuenta también, este congreso convoca a todas las áreas académicas del Instituto de Ciencias Sociales y Humanidades. Y, por supuesto, desde la dirección, que nos apoya con generar estos acuerdos de trabajo colectivo. Y solamente así se puede hacer un congreso, sostenerlo, porque además, debo presumirlo, lo hacemos cada año. Y eso significa un trabajo enorme.
1: Sí, y son tantísimas las presentaciones, pero implicó que hubo más presentaciones y solicitudes de presentación, que estábamos hablando entonces de más de 1,000 solicitudes para que pasen por este proceso de análisis de estos grupos, y pues tiene un alto impacto. Muchas felicidades, doctora, doctor, un saludo a todos los colegas del Área Académica de Sociología y Demografía y a todos los colegas del Instituto de Ciencias Sociales, porque van a estar coordinando mesas, van a estar interviniendo también con su apoyo de las presentaciones, de los ponentes. Y como dice la doctora Silvia, pues no se puede hacer si no es con esta gran voluntad de estas investigadoras y estos investigadores de los diferentes niveles y disciplinas que tenemos en el ICSU. Sin ellos, pues realmente este evento no tendría esa gran importancia. Les agradecemos, pues, en dónde podemos asistir, cómo nos vamos al ICSU, en dónde están las redes, cómo podemos conocer el programa, pues todo esto que los que nos estén escuchando hoy y que quieran asistir, ya sea el viernes, el jueves 22 o el viernes 23 a cualquiera de los eventos, cómo se pueden comunicar y en dónde.
8: Claro. El programa y, de hecho, la invitación está en nuestras páginas de la Universidad Autónoma del Estado de Hidalgo. Es decir, vienen ahí, podrán ver los banners y van a observar que digamos la imagen del Congreso. Dándole un clic vienen todas las especificaciones de pues el programa, las fechas, links, y viene un correo electrónico en el cual podrán comunicarse. Y evidentemente, pues pueden ir directamente al Congreso. Es muy fácil llegar en cualquier transporte público que diga CEDIXO, ICSU, Torres de Rectoría.
1: Una gran cantidad para movernos hacia allá, ¿no?
8: Entonces podrán llegar, lleguen temprano, porque seguramente habrá mucha audiencia, muchas personas que quieran entrar. Entonces les recomendamos que lleguen temprano, que estén a tiempo para agarrar buen lugar y estar al frente de las exposiciones y, por supuesto, de nuestras conferencias magistrales. Pues sí, entonces ahí podrán ustedes sin ningún problema tener acceso a las referencias, a los contactos, a las direcciones y a los horarios del Congreso.
1: Pues, doctora, muchas gracias por venir con nosotros. Esperemos que nos visiten una vez que pase este congreso y podamos hacer una evaluación, porque yo insisto, es uno de los congresos más importantes de la zona centro del país, que estamos hablando que estamos integrados perfectamente en esta gran megalópolis y que nuestra universidad, pues, hoy se presenta como una de las instituciones en el área de ciencias sociales, en este caso, donde precisamente hablamos aquí con el doctor Justo, que tenemos más de 100 investigadores en el Instituto de Ciencias Sociales y Humanidades, ¿no? Con alto desempeño, muchos de ellos miembros del Sistema Nacional de Investigadores, con un gran perfil de investigadores nacionales, con una gran producción de libros, artículos, capítulos de libros, conferencias y actividades en posgrado. Tenemos buenos posgrados también en el ICSU, que están en el padrón de excelencia a nivel nacional de la CECITI. Y bueno, es un gran centro hoy de gran creatividad y creación de las ciencias sociales.
7: Así es, y eso nos hace sentir muy, muy orgullosos, orgullosas, porque entonces el éxito que ha tenido y la permanencia de este congreso tiene que ver con ese trabajo que se expresa en reconocimiento a los perfiles de los académicos que estamos en el instituto, pero también al trabajo de investigación que se está generando.
1: Muchas gracias, doctora, por tu invitación, por tu asistencia a nuestro programa de Radio Habitat. Doctor, muchas gracias por venir con nosotros para promover este gran evento. Y esperemos en el próximo emisión de Radio Habitat, pues podamos analizar y comentar este gran evento. Muchas gracias por venir con nosotras.
8: Gracias.
7: Muchas gracias por la invitación, doctor Sócrates.
1: Muchas gracias a ustedes. Es momento de irnos a un breve corte promocional, pero ya volvemos con más en Radio Habitat.
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6: Son las 7:49.
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1: 13 por continuar en Radio Habitat, este espacio que generamos desde el 99.7 Suma Radio Pachuca. Es momento de conocer las recomendaciones de esta semana. Vamos a escuchar el siguiente material.
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13: Y en la recomendación de esta semana tenemos 1984 de George Orwell. Publicada en 1949, 1984 es una novela distópica que imagina una sociedad sometida a un sistema político totalitario, donde el Estado busca controlar no solamente las acciones de las personas, sino también sus pensamientos, su lenguaje, su memoria y su percepción de la realidad. El protagonista, Winston Smith, vive en Oceanía, una sociedad vigilada permanentemente por el Gran Hermano. El Estado controla la información, modifica el pasado, modifica el lenguaje y castiga cualquier forma de pensamiento independiente. Trata temas como poder y control social, vigilancia, manipulación de la información, propaganda, construcción de la verdad, censura, lenguaje y pensamiento. Uno de los conceptos más interesantes de la novela es la neolengua, el poder que modifica el lenguaje para limitar aquello que las personas puedan pensar. Orwell plantea así una relación profunda entre el lenguaje, el pensamiento y el poder. Otro concepto fundamental es el doble pensar, la capacidad de aceptar simultáneamente dos ideas contradictorias cuando el poder así lo exige. Esto permite reflexionar sobre los fenómenos contemporáneos como la propaganda, la polarización política y la construcción de narrativa social.
14: ¿Se van a Estados Unidos?
15: Sí.
16: ¡Hola!
15: Estamos aquí en Arriaga, pues viajamos a Mexicali, de Mexicali a Los Ángeles, que es la Sahara.
13: Y en la recomendación de película tenemos La Jaula de Oro, del director Diego Quemada Díez, de 2013. La historia sigue a Juan, Sara y Samuel, tres jóvenes de los barrios marginales de Guatemala que deciden emprender el peligroso viaje hacia Estados Unidos en busca de una vida mejor. En el camino se une Chauk, un joven que no habla español y con quien inicialmente chocan por las barreras culturales. Juntos se enfrentan los constantes peligros de la ruta, la extorsión, la violencia del crimen organizado, la precariedad extrema, así como la constante amenaza de deportación y la furia de la bestia, el tren de carga en el que viajan miles de migrantes. Más que una aventura de supervivencia, esta es una película de transformación profunda sobre el paso abrupto de la infancia a la adultez en condiciones de absoluta vulnerabilidad.
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17: Being a refugee is much more than a political status. It is the most pervasive kind of cruelty that can be exercised against a human being. You are forcibly...
13: Y en el documental de hoy tenemos Human Flow, de 2017, que aborda uno de los grandes fenómenos sociales contemporáneos, las migraciones y los desplazamientos humanos. Permite discutir sobre migración, refugio, fronteras, desigualdad, conflictos, también derechos humanos, territorio y crisis humanitaria. Un documental que puedes encontrar en diferentes plataformas digitales como YouTube.
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13: Un entorno habitable no solamente es aquel que cuenta con infraestructura, pavimento o áreas verdes, es sobre todo el que se construye escuchando a su gente, reduciendo desigualdades y garantizando derechos. En ese sentido, encuentros como el 15º Congreso Internacional de Investigación Social nos recuerdan que analizar la realidad no es un ejercicio aislado en las aulas, sino el primer paso indispensable para transformar a nuestras comunidades. Hacer más habitable nuestro entorno requiere pasar del diagnóstico a la acción comunitaria. Esto implica fomentar el diálogo horizontal entre autoridades, investigadoras, investigadores, ciudadanía, para diseñar políticas públicas basadas en necesidades reales, como la movilidad, el acceso al agua y la seguridad. Asimismo, exige impulsar redes de apoyo vecinal y la participación activa para recuperar y cuidar los espacios públicos que nos pertenecen, ya que comprender la sociedad es una responsabilidad colectiva donde cada voz es la que cuenta. Involucrarnos en los debates sobre el futuro de nuestras ciudades y apropiarnos del conocimiento público son herramientas indispensables que tenemos para construir un entorno más justo, digno y habitable para todas y todos, porque investigar la sociedad no solamente significa conocerla, también significa asumir la responsabilidad de transformarla.
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1: De esta manera finalizamos con esta emisión de Radio Hábitat, agradeciendo a Víctor Sony en los controles y a Paola Juárez en la producción. Les recomendamos que Radio Hábitat lo pueden escuchar los martes a las 6 de la tarde y su retransmisión los domingos a las 2 de la tarde. Se despide de ustedes Sócrates López y que tengan un bonito día.
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0: Son las 8:04.
2: Temperatura 29 grados centígrados.

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1: Son las 8:22.

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1: La mayor riqueza es la salud mental. Dalai Lama.
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1: Son las 8 con 38 minutos.
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1: 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Lao Tse.
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2: Virginia Woolf.
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1: Son las 8:53 minutos.

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1: Tenemos que proteger nuestra mente y nuestro cuerpo, y no limitarnos a hacer lo que el mundo quiere que hagamos. Simone Biles.
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0: Son las 9 en punto.
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3: Son las 9 de la noche, soy Alberto Ángeles. Gracias por acompañarnos en Suma Noticias, emisión nocturna a través del 13.1 y de las 7 frecuencias de Suma Radio. Bienvenidas y bienvenidos.

0: Trabajadores del IMSS marcharon este martes por las calles de Pachuca para exigir salarios dignos, mejores condiciones laborales y el abasto de medicamentos e insumos médicos. La movilización partió del Hospital General de Zona Número 1 y concluyó en Plaza Juárez. Sus demandas nos recuerdan que detrás de cada servicio de salud hay personal que también necesita condiciones dignas para cuidar de los demás. Créanmelo, estamos con ustedes.
1: Se pacta un salario que no alcanza, un salario tabular del 2.9 que está muy por debajo de la inflación. Un personal médico especialista en el Seguro Social, tenemos un salario tabular de 440 pesos el día. Equivale al 1.2 de salario mínimo. Ya se imaginarán, esa es la respuesta de por qué no hay personal médico especializado completo en el Hospital General de Zona 36, por qué en el Hospital General de Zona Número 1 no hay plantilla completa, por qué el Hospital General de Tula no se ha abierto, porque no tienen los especialistas para cubrir, porque un especialista no va a estar estudiando hasta los 35 años de edad para trabajar 30, 40 años y no poderse retirar porque existe un Afore con un retiro degradante.
0: Y a esta protesta se unieron más contingentes, pero bueno, vamos a hablar precisamente del marco de lo que sucede de estas protestas, las manifestaciones que ya han ocurrido prácticamente en todo el país. Y el doctor Marcos Bernal, investigador de la Universidad Autónoma del Estado de Hidalgo, nos habló acerca de las razones por las que la población está realizando estas intervenciones, sobre todo en las vialidades. Llama a los gobiernos a atender a la ciudadanía ante las exigencias y necesidades, tal es el caso, como lo hemos referido, del personal de salud, que está señalando condiciones adversas para ejercer su profesión.
2: Si tú le preguntas a la mayoría de las personas que participan en este tipo de movilizaciones, lo que menos quieren es entorpecer la vida de algunos otros ciudadanos, pero saben que la única opción para poder ser escuchados y visibilizados es a través de estas prácticas de cierre de vialidades, de la manifestación a través de la violencia, de lo hemos experimentado en el 8M, utilizar algunos espacios públicos para realizar algunas pintas. La única forma de transformación de las condiciones de vulnerabilidad que llegan a existir en algunos grupos de la población es a través de la manifestación o lo que ellos denominan el movimiento social. Y el movimiento social siempre va de la mano de una serie de repertorios, y dentro de estos repertorios vamos a encontrar en la mayoría de los casos acciones que no son convencionales, ¿no? Que no son dentro del diálogo, porque la respuesta que se busca mediante el diálogo en una primera instancia se agota, ¿no? En algunas ocasiones las personas buscan evitar el conflicto, pero a veces no se puede. Y entonces yo sí creo que hay una responsabilidad importante del Estado en buscar garantizar, abrir todos los canales necesarios para escuchar las necesidades de la ciudadanía.
0: Digamos en este tema, y es que la ciudadanía ha denunciado que el sistema de salud en todo el país está rebasado. En Pachuca los hechos no cambian, pues existen todavía puntos por atender con dignidad a las personas. El Hospital General es uno de los nosocomios con mayor afluencia en la entidad, por lo que las personas han señalado que ya es un espacio insuficiente para la atención. Preguntamos a la audiencia cuáles son las principales necesidades que existen en este lugar.
3: Los mandan a comprar y la verdad ahorita me dijo que estuvo internado hace como 2-3 meses y ahorita otra vez estuvo. Pues nos echamos como 40 mil pesos de los insumos, que no hay todo lo que le piden. No, pues sí necesitamos otros hospitales más grandes, porque la verdad hay mucho enfermo.
4: Que sí nos hace falta que nos pongan más camita para que nuestros pacientes no se encuentren sentaditos, para que no batallen ellos. Pues que si nos dieran más medicamentos para que no compremos, porque luego si no traemos suficientes recursos y pues no tenemos cómo comprarlos.
5: A mí sí me ha tocado tener buena atención con mi paciente, entonces pues hasta ahorita ha sido bien atendida aquí. Luego sí está lleno el hospital, entonces pues considero que sí hace falta espacio. Luego pues no hay camillas, no hay los tienen en sillitas de ruedas mientras se desocupan las camillas, la verdad es que sí.
0: Cambiemos de tema. Desde la Cámara de Diputados, el Partido del Trabajo acusó presunta persecución política contra militantes y exfuncionarios. La bancada federal pidió la intervención de la presidenta Claudia Sheinbaum para garantizar el respeto a los derechos humanos y la imparcialidad de los procesos judiciales. Este es un reporte de Gonzalo González.
6: Pedimos ayuda, Dios, por favor. Pedimos ayuda para Miguel Ángel López Hernández, presidente. Yo soy su hermana. Estamos sufriendo mucho con esta persecución política que le están haciendo. Ya tenemos 2 años. Ya también incluso también hablé aquí con el señor gobernador.
7: Sí, pero queremos una respuesta pronta, porque es que ya llevamos 2 años.
6: Ya hemos estado comunicándonos con ustedes, pero no recibimos respuesta y es mucho sufrimiento.
8: Tiene que revisar.
7: Ahorita ya tiene 4 días.
6: Ya tiene 4 días.
7: Dios mío.
8: Ya nos dijo,
6: tiene cómo demostrar que es inocente.
8: Sí, lo vamos a revisar.
6: Por favor, pedimos la medida de cambio.
9: Eso lo tiene que resolver el juez.
7: Sí, en su época pedí ayuda, igual a él le pedí ayuda para su campaña, igual ayuda a la otra.
9: Como lo está viendo el juez, y eso ya no nos...
7: Jueces que están a favor de ustedes. No hay jueces que de verdad den justicia.
10: Alrededor del mediodía de este martes 13 de octubre, el grupo parlamentario del Partido del Trabajo en la Cámara de Diputados en la Ciudad de México ofreció una conferencia de prensa ante medios nacionales en el recinto de San Lázaro para fijar un posicionamiento enérgico contra lo que calificaron como una sistemática persecución política y la existencia de presos políticos en el estado de Hidalgo, operada bajo la administración del gobernador Julio Menchaca.
11: Queremos decirles que esa persecución política no ha parado. Tenemos compañeras y compañeros detenidos desde esas fechas. El exdiputado local Edgar Hernández Añú, que le sembraron armas y drogas, la Fiscalía del Estado de Hidalgo. El compañero Miguel Ángel López Hernández, expresidente municipal de Tlaxcoapan, Hidalgo. Las compañeras Diana Laura Marroquín Vallardo, Diana Vallardo y Marlene Marroquín Vallardo. Y muchos amigos más. Gabriel García de Tizayuca, el Chanclitas, como le decimos al amigo expresidente de Huautla, y otros amigos que también están detenidos.
10: La rueda de prensa contó con la presencia y respaldo unánime de legisladores federales, entre ellos Javier Vázquez Calixto, Francisco Amadeo Espinosa Ramos, Magdalena del Socorro Núñez Monreal, así como Damián Sosa Castelán, comisionado político de Asuntos Electorales del Partido del Trabajo en Hidalgo, a la par de Margarita García García, Webster Santiago Pineda, Santiago González Soto, José Luis Montalvo Luna, Gerardo Olivares Mejía y Rosalía León Rosas, quienes cerraron filas para demandar un alto inmediato al uso faccioso del aparato judicial en contra de cuadros opositores, liderazgos de izquierda en la entidad.
12: Hoy, como hidalguenses, tenemos la gran decepción de un gobernador y tenemos la gran decepción de todo un gabinete que desgraciadamente no le da la oportunidad a las personas que desarrollamos la actividad política para poder buscar el mejoramiento de nuestro estado, para buscar el rumbo, para buscar el progreso del estado de Hidalgo, y que vemos lamentablemente

0: en favor de su hermana, actual alcaldesa de Tlaxcuapan, y contra quien López Hernández contendió en el proceso electoral de 2024 bajo las siglas petistas.
1: Sufrimos una persecución por parte de Guillermo Olivares Reina, secretario de gobierno, el cual por competir con su hermana en el 2024 lo persigue desde ese momento de la campaña, y hasta ahorita hemos ido a las instancias de Claudia Sheinbaum, del gobierno del estado, pero no ha habido respuesta. Entonces surgimos a la presidencia que intervengan, al Poder Judicial, que se tardan mucho en sacar los amparos.
0: A este expediente se sumó el reclamo por la detención del exdiputado local Edgar Hernández Dañú, respecto a quien la dirigencia y legisladores señalaron que le fueron sembradas armas y drogas como represalia por sus constantes críticas al gobierno estatal, además de aludir a otros actores políticos recluidos bajo carpetas de investigación integradas a modo únicamente por representar intereses electorales divergentes a los del Ejecutivo hidalguense. Por ello, la bancada del Partido del Trabajo solicitó la mediación urgente de la presidenta Claudia Sheinbaum para que el gobierno federal tome cartas en el asunto y se garantice un proceso judicial transparente, libre de consignas de Estado y con pleno respeto a los derechos humanos de los procesados.
2: Somos la segunda fuerza política en Hidalgo, el Partido del Trabajo, y la manera en que nos quieren disminuir, pues es a través de esta persecución de los liderazgos que forman parte de nuestro partido, que tienen base social, que son respetados y apoyados por la gente, y la única manera que tienen para disminuir su influencia, para bajarlos de las contiendas, es la represión y la persecución política. Así es que, lamentable, reiteramos que nuestra presidenta, la doctora Claudia, y la secretaria de Gobernación deben de ponerle atención a Hidalgo.
0: Con imágenes de Alejandro Orella e información de Gonzalo González, reportó para Suma Noticias Alberto Ángeles.
3: Las comparecencias del gabinete estatal son un ejercicio para explicar resultados y rendir cuentas. ¿Pero qué tanto trascienden más allá del recinto legislativo? A 4 años del actual gobierno de Hidalgo salimos a las calles para saber si la ciudadanía conoce este proceso.
4: Debe de ser pues constante, ¿no? No nada más cada que ellos puedan, para que el pueblo sepa en realidad dónde van a parar sus impuestos, ¿no?
5: Ya no confía uno en nada, la verdad. Yo, municipal, aquí tenemos puras quejas. Entonces, pues, sería todo negativo.
6: Simplemente hay que ver. Y nosotros no vamos a saber qué es lo que están diciendo, porque en realidad solamente ellos son los que están poniendo todo lo que están hablando. Nosotros, ¿qué podemos decir? De todas maneras, hagan o no hagan, van a hablar. Sí. Van a decir que están haciendo esto, que están haciendo lo otro, y en realidad no se ve reflejado.
7: ¿Y considera que es importante que la población conozca acerca de esta rendición de cuentas?
4: Claro, debe de conocerlo para que sepa en realidad qué está pagando, ¿no? Porque pues parte de eso es cuestión de los servicios que nos deben de dar, ¿no?
5: Claro que sí, estaría bien que nos enteremos, pero pues de todos modos ya ves que siempre lo justifican. Sí. Entonces, pues el más afectado somos nosotros, los vecinos, los ciudadanos.
3: Y hablando de este ejercicio de rendición de cuentas, María Esther Ramírez Vargas, secretaria de Hacienda de Hidalgo, compareció ante el Congreso con datos interesantes, así que para el oído. Los ingresos propios del Estado han tenido un incremento del 96% entre 2022 y 2025, teniendo como diferencia más de 5 mil millones de pesos. La titular de Hacienda mencionó que se han destinado más de 45 mil 500 millones de pesos para la ejecución de 4 800 programas de obras públicas y sociales, y se han invertido cerca de 25 mil millones de pesos en infraestructura. ¿Usted nota esos millones de pesos invertidos en su colonia o en su municipio?
8: Por donde está

0: Paseos de la Plata, sí he visto que ha habido como cambios dentro de la carretera y ha habido como construcción y así. Así es que sí, he podido notar eso, o sea, eso, pero es muy pequeño.
1: Por las diferentes construcciones o arreglos que están haciendo, tanto como de calles y a ciertos lugares, apenas creo que fui a Revolución y también vi que estaban haciendo como arreglos y así. Entonces, pues sí he escuchado de las personas y sí se han habido como ciertos cambios un poco alrededor de la ciudad.
2: ¿Qué opinas, pues, sobre que se estén buscando mejorar las finanzas?
0: Pues considero que es muy bueno, pero tendríamos que ver, pues, si eso sí va a ocurrir.
1: Pues en realidad creo que sí es algo muy importante porque nosotros hasta cierta manera dependemos también, pues, de cómo el gobierno se administra, ¿cierto? Y administran también el dinero de nuestro esfuerzo, nuestro trabajo hasta cierto punto también. Entonces es muy importante que puedan pues administrar correctamente lo que están gobernando, y si ellos lo están haciendo de una manera correcta, pues debe ser para el beneficio del pueblo, ¿no? En sí, rendir cuentas es algo muy bueno, porque eso quiere decir que uno es, pues sí, ¿no? Está tratando de ser lo más honesto posible. Tendríamos que nosotros, como también parte del pueblo, ser conscientes de qué tanto es real lo que están compartiendo, qué tanto trabajo se está poniendo realmente para llevarse a cabo, o solamente nos están diciendo qué es lo que está haciendo. Tenemos que verificar también por nosotros mismos.
3: Por la tarde fue el turno de Elizabeth Quintanar Gómez, titular de la Secretaría de Turismo, quien ante el Pleno Legislativo compartió los resultados de la dependencia que dirige. Escuchemos un fragmento de su participación.
4: Los resultados de trabajo realizado se reflejan en la llegada de visitantes. Pasamos de 4.8 millones en el 2022 a más de 6.5 millones de personas entre visitantes y turistas en lo que va al 2026. Un incremento del 36% en estos 4 años. En este periodo, la actividad turística ha generado una derrama económica superior a los 14 mil millones de pesos, con una ocupación hotelera promedio del 53.8% anual. Es el impuesto sobre el hospedaje, que ha crecido 55.5, que pasó de 14 millones de pesos en el 2022 a 22 millones en el 2025. Acumulamos en estos 4 años más de 74 millones de pesos. Esto refleja un sector con mayor certidumbre. Acompáñame.
3: Vamos a otros temas. Una mujer de 40 años presuntamente privada de la libertad por su expareja fue rescatada en Tulancingo. De acuerdo con el reporte policial, el hombre habría utilizado una escopeta para amagarla y trasladarla a un inmueble donde disparó contra los agentes. El presunto agresor fue detenido y se aseguraron 3 armas de fuego. Regresemos a Pachuca, y es que habitantes de la calle Norte 2 en la colonia Cabañitas denuncian que las fallas en el drenaje provocan el brote de aguas residuales y lodo en la vía pública y dentro de sus viviendas. Señalan que el problema surgió tras una obra realizada hace un año y aseguran haber presentado más de 20 reportes ante la CACIM, sin que hasta ahora, afirman, se haya reparado el daño.
5: Siempre que llueve, siempre está saliendo el agua por botones, pero muy exagerado.
1: ¿Y como cuánto tiempo tiene o tenía así?
5: Ya tiene varios años.
1: ¿Sí?
5: Sí, yo pienso que hicieron una mala reparación, pero se ve que ahorita ya, ojalá hayan reparado ya bien.
6: Una cosita así de nada faltaba para que se metiera para adentro a las recámaras allá en la sala. Ajá. Entonces ya después el vecino de acá lo que dio por hecho fue de levantar la tapa de ahí. Y ya se... Sí, pero ya ahorita esperamos que ya quede ya. A ver si ya queda ahorita ya con esto.
3: Una denuncia ciudadana exhibió en redes sociales las condiciones de la intersección entre Avenida Madero y Calle Gea González en Pachuca, donde poliductos con cableado sobresalen del pavimento. Darío Rivera nos tiene el reporte.
7: Audiencia de Suma Noticias, yo me encuentro en la avenida Francisco y Madero, en la calle Doctor Gea González, donde a un costado del Centro de Salud Corona del Rosal y de este centro educativo, justo en la incorporación, se encuentra una abertura de aproximadamente 40-50 centímetros de profundidad, en la cual queda expuesta parte del varillaje, así como del cableado. Con ello, también el problema en esta zona es que cuando los vehículos deciden incorporarse hacia la zona de hospitales o bien a la colonia Doctores, terminan por caer en esta zona de forma abrupta. ¿Qué opinas de la grieta de allá enfrente?
8: Pues que está muy, muy profunda y sí se llegan a tronar los neumáticos. Pues yo siempre me brinco de este lado para evitarlo, pero cuando sí, no, cuando están ahora sí que los carros estacionados así en los costados, ya no lo puedes evitar, lo tienes que pasar, pero pues ya le doy despacio para que no me vaya yo a quedar ahí una de esas.
3: Ahora vamos a la avenida Río Yaqui, en la colonia Ice de Pachuca, donde se realizan trabajos de pavimentación con concreto hidráulico. Esto con el propósito de mejorar la circulación, el drenaje y la seguridad vial. Acudimos al lugar para conocer el avance de las obras.
9: Nos encontramos en la calle Yaqui, en la colonia Ice de Pachuca, donde a mediados de septiembre comenzaron los trabajos de reencarpetamiento con concreto hidráulico. Además de este trabajo, se llevarán a cabo cambios en la tubería de drenaje y de agua potable. Estos son algunos testimonios de los beneficiarios.
10: En las juntas que hubo con las autoridades que van a participar, obras públicas, Cassini y otro, dijeron que en 4 meses sería en marzo, pero siempre y cuando el clima les permita trabajar.
11: Estamos a gusto, la verdad, porque ya de alguna manera también los drenajes ya tienen 50 años. Ya no aguanta tan fácilmente. Pues que vamos a vivir mejor, ¿no? Vamos a estar mejor protegidos en cuanto a inundaciones también, porque el declive del agua, todo eso va a ser beneficiado para nosotros.
10: Que nuestra calle quede bien, porque tenía muchos hundimientos, tenía como que se venían, parchaban, y al ratito se hundía el piso, vaya, la carretera.
3: Atención, porque a partir de hoy el Boulevard Colosio, el Boulevard Luis Donaldo Colosio en Pachuca tendrá cierres nocturnos por trabajos de reencarpetamiento en ambos sentidos. A partir de las 22 horas, las labores incluirán el retiro del asfalto dañado y la colocación de nueva carpeta. Como alternativa, los automovilistas podrán utilizar las avenidas Everardo Márquez y Javier Rojo Gómez. Jimena Amable estuvo en la zona.
12: Hoy, 13 de octubre, inician las labores de reencarpetamiento en el Boulevard Colosio con dirección a Río de las Avenidas y el distribuidor vial La Paz. Recordarle a las personas conductoras que utilizan esta vialidad, lo hagan de manera consciente y con mucho cuidado, ya que a partir de las 10 se cerrará la vialidad para comenzar con los trabajos ya mencionados. Si usted utilizará este trayecto después de las 10 de la noche, se le invita a tomar vías externas para llegar a su destino.
3: Es momento de divulgación de la ciencia. Esta noche en Sinapsis, el doctor Luis Alberto Hernández Hernández nos habla de la revolución de la medicina.
13: Hoy hablaremos de la revolución de la medicina. ¿Alguna vez te has preguntado qué pasa cuando controlamos la materia a un tamaño tan pequeño que es inimaginable? Pues eso es nanotecnología, la ciencia de diseñar y manipular materia a escala nanométrica. Para que te des una idea, un nanómetro es hasta 1000 veces más pequeño que algunas de las bacterias más comunes. Y con ese tamaño tan diminuto, las reglas del juego cambian por completo. Los materiales comunes adquieren superpoderes que no tienen en el mundo normal que vemos. Básicamente, podemos diseñar y construir soluciones átomo por átomo y molécula por molécula para interactuar directamente con nuestro cuerpo. ¿Y por qué esto es una revolución para la medicina? Su gran importancia médica radica en la precisión extrema. Piénsalo de esta manera: mientras que los tratamientos convencionales de la actualidad son como un martillo con el que intentas arreglar un reloj, la nanomedicina te proporciona herramientas de relojero para repararlo. Así pues, el uso de nanotecnología hace que los medicamentos sean mucho más estables, se disuelvan mejor y, lo más importante, lleguen justo a donde se necesitan. Al proteger los fármacos dentro de transportadores especializados, logramos que el sistema inmune no los destruya antes de tiempo, prolongando su efecto y reduciendo drásticamente la toxicidad en órganos sanos. Además, también permiten detectar enfermedades mucho antes de que se presenten los síntomas, dándonos una ventaja vital para salvar vidas con diagnósticos más precisos y rápidos. Es ciencia diminuta haciendo cambios gigantes en el cuidado de tu salud. Gracias por tu atención. Hasta la próxima.
3: Es momento de hacer una pausa, pero antes te invito para que nos sigas en redes sociales. Nos encuentras como Suma Noticias y a través de este medio podrás comunicarte con nosotros. Compártenos lo que sucede a tu alrededor, lo que encuentres en materia de baches, de fugas, de atención que no se haya dado por parte de las autoridades y, por supuesto, también las buenas noticias. Regresamos en unos instantes con más información para ti.
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20: Cuando no tenemos una adecuada higiene de sueño, pues nos vamos generando un agotamiento a nivel mental, donde sin darnos cuenta tenemos problemas de memoria, problemas de aprendizaje, problemas para poder concentrarnos, tenemos fallas en nuestra atención y el hecho de que no logremos descansar genera una irritabilidad a nivel emocional. Entonces comenzamos a responder de manera inadecuada a los estímulos externos que tenemos en la vida cotidiana, llámese relaciones de pareja, relaciones con los hijos, en el trabajo, porque nos mantenemos en un estado de irritabilidad constante.
19: Tu salud mental es importante.
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19: Son las 9:30.
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3: Gracias por continuar con nosotros en Suma Noticias, emisión nocturna. Tenemos más información para usted. Las rimas, el ingenio y las tradiciones del Día de Muertos se unen en el segundo concurso de calaveritas literarias Rescatando Nuestras Tradiciones, organizado por la Fundación Hidalguense. La convocatoria está abierta para niñas, niños, jóvenes y público en general. Los trabajos se recibirán hasta el próximo 19 de octubre.
24: Y los queremos y las queremos invitar
0: al segundo Festival de Calaveritas Literarias que vamos a tener aquí en la Fundación Hidalguense, el cual ya está en proceso, ya estamos recibiendo calaveritas literarias y pueden entregarlas en cualquiera de los institutos de aquí, de nuestra Universidad Autónoma del Estado de Hidalgo. Pues las bases, tenemos dos categorías, una es infantil y juvenil, que es de los 8 años a los 14, y la libre, que es para todas las personas en general. Este evento lo hacemos para preservar nuestra cultura y fomentar todo esto que habíamos dejado o que hemos dejado un poquito de lado, y también así invitarlos e invitarlas a las actividades que vamos haciendo en el marco de la festividad o del Festival de las Ánimas Cultural aquí en Fundación Hidalguense. Vamos a tener muchas actividades culturales.
3: Cada lengua guarda una historia y una forma de entender el mundo. En la máxima casa de estudios, estudiantes y hablantes reflexionan sobre su conservación. Este es un reporte Suma de Luis Eric Ramírez.
2: En el auditorio Josefina García Quintanar del Poliforum Carlos Martínez Balmori realizaron la mesa redonda Conociendo la diversidad lingüística del estado de Hidalgo. Dentro de las actividades de la 14ª semana de vinculación y extensión de la preparatoria 1 de la Universidad Autónoma del Estado de Hidalgo.
4: En este caso, la cruzada está para que aquellos hablantes indígenas, de lenguas indígenas del estado, que están llegando a los planteles de bachillerato, de licenciatura, de otros grados en la UACH, se sientan reconocidos, se sientan valorados para que puedan seguir preservando su lengua.
15: Esto nos permite, pues, que haya un crecimiento en la población bilingüe y, pues, también para preservar nuestra cultura.
2: Al lugar acudió personal adscrito al Centro Estatal de Lenguas y Culturas Indígenas CELSI de la Secretaría de Educación Pública de Hidalgo, quienes conversaron con alumnado de la máxima casa de estudios.
24: Bueno, el primer objetivo de esta mesa redonda es obviamente destacar la importancia de la variedad lingüística de nuestro estado. Como pudimos ver durante la dinámica, pues muy pocos de nosotros hablamos alguna de las lenguas que son fundamentales para nuestra cultura. Entonces, sabemos que probablemente no vamos a sacar de aquí 100 hablantes de lengua indígena, pero sí al menos que conozcan la importancia y que se den cuenta de que son fundamentales para nuestra cultura.
2: Las ponentes invitadas destacaron la necesidad de preservar las lenguas en el estado de Hidalgo, como lo es el náhuatl, otomí y tepegua.
25: Es algo sumamente importante esta actividad porque damos a conocer las lenguas, la diversidad lingüística que hay aquí en nuestro estado, y invitamos también a los estudiantes a que la conozcan.
26: Es muy importante para poder difundirla y preservarla. Como lo dije en un principio, el español me permite comunicarme con el mundo, pero mi lengua indígena me permite entender mi mundo.

0: La autonomía universitaria también se vive desde las aulas, en la participación estudiantil y en la defensa de una universidad que se gobierna con libertad y responsabilidad. En el marco de esta conmemoración, la comunidad Garza está invitada a sumarse este 21 de octubre en Plaza Juárez de Pachuca. Escuchemos a Montserrat Patiño, presidenta del Consejo Estudiantil Universitario.
1: Justamente la autonomía nos permite organizarnos en la medida de nuestras necesidades y bueno, el Consejo nació justo por ese lado, en la urgencia de tener una estructura pues estrecha, una estructura grande y eso es lo que nos permite organizarnos, que no solo es un nombre, una letra, no una palabra, o sea, es más que eso, el cómo estudiamos, el cómo vivimos dentro de la institución, cómo nos movemos con el tema de los garzabuses, con el tema de proyectos internos, entonces que la conozcamos, que la vivamos y de ahí pues defenderla, porque si no conocemos lo que tenemos, ¿cómo lo vamos a defender? Y bueno, también festejándola, ¿no? Con el evento de la próxima semana, el 21, con una marcha, todos juntos, donde vamos a conectar desde Zimapán, Huejutla, todos los institutos, todos los bachilleratos, todas las superiores, entonces eso es lo que vamos haciendo. Los invitamos este 21 de octubre en la Plaza Juárez, saldremos de diferentes partes de aquí de Pachuca, Prepa 3, Abasolo, Prepa 1, para poder concentrarnos y vivir una experiencia inolvidable en donde no solo vamos a hablar de autonomía y a defenderla y mandar muchos mensajes, sino que vamos a tener una fiesta literalmente.
0: Detrás de cada título profesional hay años de esfuerzo, retos superados y familias que acompañaron cada paso del camino. En la Universidad Autónoma del Estado de Hidalgo, la entrega de estos documentos representa la meta alcanzada para nuevos profesionistas y el inicio de una nueva etapa en la que llevarán con orgullo el sello de la comunidad Garza.
2: Es muy emocionante, es la conclusión de muchos años de esfuerzo, como lo mencionó el secretario. Es muy importante para mí y también para mi familia estar aquí el día de hoy, muy simbólico. Siempre hay dificultades, a veces tienes materias muy complejas y muchas veces te vas a despertar y vas a cuestionarte si estás en el camino correcto, pero el esfuerzo siempre tiene un resultado positivo. Siempre recuerden sus metas y luchen por sus sueños.
3: Muy emocionado más que nada y yo creo que orgulloso de mí mismo, orgulloso por el sacrificio que hizo mi familia, que hicieron mis padres, amigos y conocidos. Pero yo creo que es un tema un poquito más personal porque solo nosotros sabemos por todo lo que pasamos, por todos los enojos y por toda la felicidad. Pues fueron muchas, no solo es ahorita que todos piensan en el último proceso, sino durante toda la carrera, desde el primer examen, desde el primer semestre. Yo fui de la generación de la pandemia, por ende fue un poquito complicado. Pero yo creo que lo más difícil es la presión, es el estrés, el saber si no lo logro o el saber si sí.
0: Cada generación que ingresa lleva consigo una historia de constancia y el anhelo de transformar su entorno. Hoy, la Universidad Autónoma del Estado de Hidalgo es testigo de ese momento en el que los sueños se convierten en nuevas oportunidades. Este es un reporte Suma de Frida Morales.
4: Con una ceremonia llena de mucha emotividad, se llevó a cabo la entrega de títulos profesionales a egresadas y egresados de la Universidad Autónoma del Estado de Hidalgo de diversas licenciaturas. Laura recibió de manos del secretario general de la institución, Julio César Leines Medésigo, su título como abogada.
5: La verdad es que estoy muy contenta, muy orgullosa, es un logro más para mi carrera profesional. También comparto el sentimiento pues, de alegría junto con mis papás.
4: Durante su paso por la universidad, Laura logró generar diversas experiencias que la llevaron al día de hoy, ser una servidora pública.
5: Era una chica muy temerosa, con muchas preguntas al respecto. También pues atravesé la pandemia durante la licenciatura, entonces también hubo como ciertas incertidumbres de si continuar o no. Pero hoy sé que pues todo valió la pena y me recuerdo pues más segura también.
4: El significado de la obtención de este título profesional es no solo personal, sino familiar.
5: Soy de las primeras profesionistas en mi familia, entonces también pues es un orgullo y por siempre agradecida con la universidad pública.
6: Pues es una satisfacción muy grande como padres. Lo que le digo a ella es que ella fue la que estudió, no yo. pero sí la apoyamos en todo lo que pudimos, para arriba, para abajo.
7: Estoy muy orgullosa de ella, me siento pues, la mamá más feliz del mundo. Ella, que le ha echado muchas ganas desde pequeña, ha sido muy estudiosa, muy comprometida con su escuela, con todo.
4: Este logro no será el primero, por lo que la señora Laura, mamá de la egresada Garza, le envía un mensaje de mucho apoyo.
7: Si ella quiere seguir estudiando su maestría, pues adelante, yo seguiré apoyándola.
4: Y para Laura, este camino continúa, pues el aprendizaje será constante. A partir de ahora, asumió un compromiso, no solo personal, sino con la sociedad.
5: La educación es muy importante para todos, la educación nos abre muchas puertas, la educación es el camino para muchos de nosotros.
4: Con imágenes de Luis Eric Ramírez e información de Frida Morales, voz Eric Vadillo.
0: ¿Cómo pueden las juventudes transformar su entorno y fortalecer la vida democrática? El INE en Hidalgo invita a participar en el concurso nacional Tejiendo Redes Ciudadanas por Juventudes Diversas con propuestas en video, ilustración, cuento, poesía y acción colectiva. Las inscripciones cierran el 15 de octubre. Es Jorge Anaya, Lechuga, vocal de Capacitación Electoral y Educación Cívica del INE en Hidalgo.
8: En materia de educación cívica, el INE tiene ahora un concurso que se llama Tejiendo Redes por Juventudes Diversas, dirigidas a las y los jóvenes de nuestro país, de nuestro estado, de 18 a 29 años, para que participen en un concurso que busca promover las posiciones diversas que tienen las juventudes de nuestro estado. Hacer escuchar la voz de las juventudes diversas, precisamente en temas de violencia digital, en temas de participación política de mujeres jóvenes y también de la participación en general de las juventudes de nuestro país. Bueno, tenemos una diversidad de categorías, video corto, poesía, formas de participación ciudadana. Tienen que mandar estos comprobantes, todos los detalles los pueden encontrar y son muy interesantes porque hay reels, hay tiktokers que pueden participar en esto. Hay un micrositio en la página oficial del INE, ustedes entran ahí, inmediatamente está en la primera parte, Tejiendo Redes por Juventudes Diversas. Invitamos a todos los jóvenes, a las jóvenes de 18 a 29 años del estado de Hidalgo, para que participen y obtengan uno de los tres primeros lugares de las cinco categorías que existen.
0: Antes de despedirnos, recuérdalo, próximo 21 de octubre tenemos una cita en Plaza Juárez. Celebremos juntos la autonomía universitaria. Sí, la autonomía que hoy nos ha permitido conocer las historias de quienes han recibido su título profesional. La autonomía que nos ha permitido viajar gratis como estudiantes en los famosos Garzabús. La autonomía que nos ha permitido tener una orquesta ubicada como una de las mejores a nivel nacional. La autonomía que también nos permite tener radio y televisión pública, que además brinda esa autonomía universitaria. Esa autonomía que, por supuesto, impacta día a día en cada uno de los sitios del estado de Hidalgo. Recuerda, la autonomía es también tuya. La Universidad Autónoma del Estado de Hidalgo es también tuya. Juntos, sociedad, logremos que esta autonomía siga vigente, siga presente y, por supuesto, que siga permeando en nuestra entidad. Que tengas excelente noche y nos encontramos el día de mañana a las 3 de la tarde.
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15: El aislamiento te genera una soledad interna y además disminuye tu calidad de vida. 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
17: Son las 9:46.

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1: Son las 10 con un minuto.
2: Temperatura 28 grados centígrados.
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Hola, ¿qué tal? Buenas noches. Les saludo con gusto y les doy la bienvenida a una emisión más de Vinilo Nocturno, este espacio donde comparto con usted algo de jazz, algo de blues, algunos de sus derivados. Y yo creo que el tercer género, subgénero que más he compartido en este programa es el rock progresivo. Hoy, pues también va a ser de esa manera. Vamos a escuchar un álbum de Porcupine Tree, este disco llamado In Absentia. Ojalá lo disfruten junto con nosotros. Ya escuchamos el primer tema de este álbum que se llama Blackest Eyes. Vamos a estar compartiendo la mayoría de los temas que conforman esta producción. Y le voy a compartir, como en cada emisión, nuestro número de cabina para que nos deje su mensaje, nos deje su sugerencia. Ya nos hicieron llegar alguna vez un mensaje, nos estaban haciendo ahí una petición. La verdad es que no alcanzamos a ver el mensaje a tiempo. Aprovecho el espacio también para comentarle que sí somos de cierta manera un programa de complacencias, y es que nos gusta compartir junto con ustedes, pues vaya, la mayoría del disco o todo el disco completo, si es que esto es posible. Lo hacemos porque cada vez el consumo de música que tienen las personas se reduce mucho más, cada vez las canciones son más cortas, pues nosotros tratamos de revertir un poco esta situación compartiendo con usted el álbum completo. Bueno, si es que también el tiempo nos lo permite. Muchas veces sí lo logramos, muchas otras pues no. Tenemos que cortar los temas con todo el dolor de nuestro corazón, no quisiéramos hacer eso, pero pues aquí tenemos el tiempo medido y pues lo hacemos de esta manera. También es por eso que yo le invito a que usted busque los temas por su cuenta, si es que le están gustando estos álbumes, a que los busque en su plataforma de música favorita y pueda disfrutarlos de principio a fin sin interrupciones. Es una experiencia, bueno, quizá en un principio se le pueda hacer pesada, pero créanme que cuando usted consiga hacer esto va a tener una satisfacción muy, muy agradable. Vamos a agradecer, como en cada emisión, a la maestra Claudia Noemí Muñoz Arabia, subdirectora de Suma, también al licenciado Alfredo Barrón Silva, director de Suma Radio, al licenciado Ignacio Cárdenas Roldán, director general de Suma, y por supuesto a René Martínez Galeana, director de Suma Radio San Bartolo. Nos puede también seguir a través de nuestras diferentes redes sociales y dejarnos su mensaje en las mismas. Vamos a escuchar esto que se llama Trains y ya estaremos de regreso. Yo le invito a que siga con nosotros a través de esta frecuencia universitaria.

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1: Son las 10 con 18 minutos.
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Gracias a quienes siguen con nosotros a través de esta frecuencia universitaria. Estamos escuchando este álbum de Porcupine Tree llamado In Absentia. Ojalá lo estén disfrutando junto con nosotros. El tema que acaba de sonar se tituló Leaves of Ashes y es el tercer tema que compone este álbum. Yo le voy a compartir nuevamente nuestro número de cabina para que nos deje su mensaje. Es el 771-111-5629. También le voy a hacer la invitación a que descargue la aplicación Suma UAEH para que pueda escuchar cualquiera de nuestras estaciones o sintonizar nuestro canal de televisión en cualquier parte del mundo donde usted cuente con servicio de internet. Antes de disfrutar el siguiente tema, le voy a contar un poco más acerca de este disco. Ya le había platicado que estrenan baterista y que también es el álbum que los saca del underground, ya que también pues firmaron con una productora discográfica pues más grande, más reconocida. Estamos hablando de Lava Atlantic Records. Y ahora vamos a platicar un poco acerca de su cambio de sonido. Pues un toque ahí de psicodelia progresiva. También hay algunos riffs de metal, hay guitarras de 7 cuerdas. Y el disco tiene influencias también de grupos como Opeth, como Meshuggah. Y el mismo Steven Wilson llama a este disco como su álbum de metal. Esto ya hablando de In Absentia. Y es que en el disco anterior pues había cosas pues que no llegaban tanto a este extremo, por decirlo de alguna manera. Y este es un disco conceptual como lo son la mayoría de los discos de rock progresivo. Este es pues un poquito turbio, y es que aunque la historia no es lineal ciertamente, todas las canciones, todas las letras tienen algunos puntos en común. Por ejemplo, se hablan en primera persona y esto habla de asesinos seriales, también habla de personas desaparecidas y pues varios temas así oscuros. Steven Wilson se inspiró en casos de la vida real y también como pasa con varios discos progresivos que están pues cercanos a la literatura, él se inspiró en un libro llamado In Cold Blood, que es En Sangre Fría, esto pues ya así traducido. Y el disco consta de 12 temas con una duración de 68 minutos. Y escuchamos el que es el tema más popular de este disco. Estamos hablando de Trains. Tiene ahí un intermedio donde pues participa un banjo. Esto pues no es muy común en estos géneros, pero pues ahí estuvo. Tiene un intermedio muy muy característico que a los fans de esta banda pues les agrada bastante. Vamos a disfrutar ahora de un tema llamado Gravity Highlights y ya estaremos de regreso después de un breve corte. Siga con nosotros, esto es Vinilo Nocturno.

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0: Son las 10 con 33 minutos.
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Continuamos a través de esta frecuencia universitaria. Estamos escuchando este álbum de Porcupine Tree llamado In Absentia. Y el tema que acaba de sonar se tituló The Sound of Muzak. Ojalá les haya gustado. Le voy a compartir ahora nuestro número de cabina nuevamente para que nos deje ahí sus sugerencias. Sus comentarios es el 771-111-5629. También le recuerdo que nos puede dejar sus mensajes a través de nuestras diferentes redes sociales. Le voy a platicar un poco más acerca de este disco y es que fue grabado en tres estudios. ¿Qué le parece eso? Grabado en Avatar Studios, esto en Nueva York, en No Man's Land, esto en Hemel Hempstead y también en Hair Studios, esto en Londres. También fue mezclado por Tim Palmer y masterizado por Mark Overton. La portada, que como ya sabe, en cada edición yo le invito a que le eche un ojo a las portadas de estos discos. Aquí pues se los describo rápido, es en tonos azules y blancos, hay una especie de máscara. Un fragmento de ella tiene los ojos en blanco y hay una mano que está pues tocando de cierta manera una parte de esta máscara alrededor del ojo. Es una portada pues muy, muy característica de este grupo de Porcupine Tree. Y es el fotógrafo danés Lassie Holly quien hace su primera portada para este grupo. Desde aquí hace todo el arte de Porcupine Tree hasta el día de hoy. Vamos a escuchar a continuación un tema que se titula Wedding Nails y vamos a hacer posteriormente un breve corte. Pero ya estaremos de regreso, sea con nosotros a través de esta nueva emisión de Vinilo Nocturno.

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5: Son las 10 con 48 minutos.
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0: Ya volvimos y de esta manera estamos despidiendo esta emisión de Vinilo Nocturno con este álbum de Porcupine Tree llamado In Absentia. Antes de irnos, le voy a platicar un poco más acerca de este disco y ya nos vamos a despedir con uno de los últimos temas. Ya sabe que como en cada emisión yo le invito a que busque estos discos por su cuenta para que pueda disfrutarlos completamente y sin interrupciones, ya que como le platicaba, pues la capacidad de atención, de retención en las personas pues cada vez es menor debido a pues estos aparatitos que tenemos en los bolsillos, que si bien son una herramienta también pues tienen ahí sus detalles. Y uno de esos pues es este. Entonces, pues para hacer ahí un poco de contrapeso con esa situación, es que creamos Vinilo Nocturno para que usted pueda escuchar pues ahí varios discos. Probablemente antes de este programa no se había dado el tiempo, la oportunidad de escuchar algún álbum completo de alguno de sus grupos favoritos. Y pues ahora lo estamos haciendo y pues esperemos realmente que esté disfrutando junto con nosotros de estos temas. Este disco, como ya le había platicado, sacó del underground a Porcupine Tree y entró al top 100 en Alemania, al número 3 en Charts Prog, esto en Estados Unidos. Y para la crítica es la obra maestra de Porcupine Tree. En 2023, la revista Classic Rock lo puso en el top 10 de mejores discos de rock progresivo de los 2000. Sin In Absentia no existiría el metal moderno de Opeth, de Lepros o de Riverside. Grupos, bueno, solamente a Riverside ya lo hemos escuchado en este programa. Ya en algún momento escucharemos a Opeth y a Lepros, que también son grupos muy, muy importantes. Pero esto ya lo dejaremos para la siguiente emisión. Mi nombre es Dan Cabrera, fue un gusto haberle acompañado una noche más compartiendo algo de música, compartiendo algún disco. Y ahora sí, ya nos vamos. Nos escuchamos
1: y
0: a la siguiente.
1: Y así dejamos que la aguja se levante por hoy.
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2: Son las 11:02.
6: Temperatura 28 grados centígrados.

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0: ahí van caminando, sobrados por la sabana. ¿Conocen el dicho, la vida premia al que camina y canta entre vacas? ¿No lo conocen? 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
4: Son las 11 con 19 minutos.

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1: 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Virginia Woolf.
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6: Bienvenidas y bienvenidos a Revista del Consumidor Radio. Soy la chef Mónica Mannion y para el platillo sabio profeco de esta ocasión prepararemos un delicioso lomo de cerdo en salsa cremosa de mostaza acompañado de un puré de papa rústico. Los ingredientes que vamos a necesitar son 900 gramos de lomo de cerdo, 5 papas blancas grandes, 200 mililitros de crema, 2 cucharadas de mostaza Dijon, el jugo de un limón y su ralladura, 60 gramos de mantequilla sin sal, 500 mililitros de leche, 3 dientes de ajo finamente picados, un pequeño manojo de perejil, aceite, sal y pimienta al gusto. Vamos al procedimiento. Comenzaremos pelando las papas y cortándolas en trozos grandes para cocinarlas en agua con sal durante 10 minutos hasta que estén suaves. Escurrimos y machacamos con 60 gramos de mantequilla sin sal y leche caliente. De verdad, no tienen que machacar hasta que se quede muy suave la papa. Podemos dejar esos pedacitos que nos van a dar una textura rústica y es exactamente la que necesitamos. Para terminar el puré, sazonamos con sal y pimienta negra molida. No hay que olvidar probarlo para saborear la sazón y que este sea de nuestro gusto. Cortamos el lomo en medallones y después lo salpimentamos. Ojo, es muy importante lavarnos las manos después de manipular la proteína para evitar cualquier tipo de contaminación. Después, agregamos 2 cucharadas de aceite al sartén, doramos los medallones por ambos lados hasta que estén bien sellados y cocidos. Para esto, el sartén debe estar bien caliente. Los retiramos y los reservamos en un plato para que en esa misma sartén cocinemos la salsa y tome el sabor de la proteína y el sellado. Para la salsa, sofreímos ahí mismo 3 dientes de ajo finamente picados. Luego, añadimos 3 cucharadas de mostaza Dijon, 200 mililitros de crema, el jugo de un limón y su ralladura. Mezclamos y cocinamos a fuego bajo durante 2 o 3 minutos. Y no se imaginan qué espectáculo de salsa. Se puede utilizar con cualquier otra proteína o pasta. De verdad, la tienen que probar. Regresamos el lomo a la sartén, lo cubrimos con la salsa y lo tapamos. Dejamos cocinar 2 o 3 minutos. Para emplatar, servimos 2 medallones de lomo, los bañamos con esa deliciosa salsa y servimos una porción generosa de puré de papa. Lo último es darle ese toque fresco y agregamos el perejil finamente rallado. No olviden que el platillo sabio profeco es fácil de preparar, tiene muy buen sabor, aporta un balance nutricional y en este caso rinde para 6 porciones. Anímense a prepararlo y cuéntenos en nuestras redes sociales cómo les fue. No olviden que también pueden ver esta receta en el canal de YouTube Profeco TV. Soy la chef Mónica Mannion y fue un gusto cocinar con ustedes en Revista del Consumidor Radio. Hasta pronto.
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4: La manzana es una de las frutas más comunes e indispensables en nuestra mesa. Está presente en nuestra historia, en la ciencia, en el arte y en la gastronomía.
5: Este fruto viene del manzano, un árbol de la familia de las rosáceas. En estado silvestre, este árbol alcanza más de 9 metros de altura.
4: Sin embargo, para facilitar la cosecha, los cultivos comerciales lo mantienen entre 3 y 4 metros. Así es mucho más fácil que sus frutos lleguen frescos a tu casa.
5: Más allá de su valor cultural, la manzana destaca por su enorme versatilidad y sus beneficios para la salud. Es una gran fuente de hidratación y energía. Contiene cerca del 85% de agua y aporta carbohidratos naturales de fácil absorción.
4: Al tener un índice glucémico bajo, sus azúcares se procesan gradualmente. Esto te proporciona energía de manera sostenida durante todo el día.
5: También cuida tu digestión. Aporta pectina, una fibra natural que favorece el tránsito intestinal y protege tu microbiota.
4: Además, contiene quercetina y fisetina. Estos compuestos son antioxidantes que protegen las células del estrés oxidativo.
5: Son una gran fuente de vitamina C, potasio, calcio, hierro y vitaminas del complejo B.
4: Y por si fuera poco, es muy baja en sodio y grasa.
5: En nuestro país, el consumo anual es de 8.4 kilos por persona y nuestra temporada de cosecha va de agosto a octubre, aunque septiembre es el mes de mayor disponibilidad.
4: Los principales estados productores en el 2024 fueron Puebla, Coahuila y Chihuahua, siendo Chihuahua el lugar con la mayor producción a nivel nacional.
5: Conocer las variedades te ayuda a aprovechar al máximo su frescura y propiedades. Aunque existen cientos de tipos en el mundo, las principales que se comercializan en México son:
4: la Golden Delicious es la más producida en nuestro país. Es de color amarilla verdosa, muy jugosa y dulce.
5: La Red Delicious es inconfundible, roja, alargada y brillante. Su sabor es dulce y poco ácido.
4: La Granny Smith resalta por su color verde. Es firme, aromática y acidulada. Es la opción ideal para jugos y repostería.
5: La Royal Gala es de tamaño mediano, roja, crujiente, dulce y jugosa.
4: Y nuestra manzana criolla es pequeña. Se cultiva en el centro del país y funciona muy bien para hacer dulces y conservas.
5: Ir al mercado y elegir las mejores manzanas es una experiencia para los sentidos. Busca piezas de color uniforme y brillante, acordes a su variedad. Evita las que presenten manchas o decoloraciones.
4: Un detalle clave es el rabillo. Prefiere las piezas que todavía lo conservan. Esto te ayudará a mantenerlas en buen estado por más tiempo, ya que al perderlo se acelera su maduración.
5: Toma en cuenta que las piezas más pesadas suelen ser las más frescas y tienen mucho más jugo.
4: Para revisar su textura, presiónalas ligeramente. Deben ceder un poco, pero sin sentirse blandas.
5: Acércalas a tu nariz. Una manzana fresca siempre tendrá un aroma suave y agradable.
4: Y al llegar a casa, el cuidado continúa. Puedes guardarlas en una bolsa de papel o de plástico dentro del refrigerador. Deja la bolsa abierta para permitir la circulación de aire y evitar el exceso de humedad.
5: Ten en cuenta que las manzanas liberan etileno. Este es un gas natural que acelera la maduración de otras frutas. Por eso, es mejor darle su propio espacio.
4: Además, si quieres retrasar su proceso de maduración y mantenerlas crujientes, puedes salpicarlas con agua de manera regular.
5: No olvides que cuidar nuestros alimentos es una tarea muy importante. Nos permite evitar los desperdicios, aprovechar lo que estamos comprando y valorar el trabajo de miles de personas en el campo.
4: Para tomar decisiones más informadas, revisa la Revista del Consumidor de este mes de octubre. Ahí encontrarás la información del programa ¿Quién es quién en los precios? De la Procuraduría Federal del Consumidor, donde te presentamos los precios mínimo, máximo y promedio del kilogramo de las distintas variedades de manzana.
5: Infórmate, compara y haz rendir tu dinero.
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2: Son las 11:45.

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6: Son las 11:51.

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3: Son las 12 con 25 minutos.

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6: Son las 12 con 38 minutos.
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0: Hola, ¿qué tal? Saludo a todos nuestros radioescuchas. Los saludamos desde las cabinas de Suma Radio Huejutla y les damos la bienvenida a quienes nos siguen a través de las emisoras que conforman Suma Radio. Los saluda su anfitrión, Óscar Cruz, en este su programa Cine y Ciencia en Sintonía, en el cual abordamos diferentes producciones de cine para discutir la fantasía detrás de ellos y la precisión científica de los mismos. El día de hoy abordaremos una miniserie que a su vez está basada en un videojuego que se llama The Last of Us. Es una producción americana, es un drama postapocalíptico que es una serie creada para HBO. La serie se ambienta 20 años después de una pandemia que se causa por una infección fúngica masiva y hace que los portadores, los huéspedes, se transformen en criaturas que son como zombies y causen, pues obviamente, el colapso de la sociedad. Hablaremos particularmente de un episodio de la primera temporada que sitúa a nuestro protagonista Joel, el protagonista es el actor Pedro Pascal, que tiene la misión de llevar a una adolescente llamada Ellie a través de Estados Unidos en este mundo postapocalíptico. Y bueno, para platicar acerca de esta serie, de estos eventos que ocurren y que son los más probables y dentro del marco de lo admisible, nos acompaña la doctora Susana Martínez Martínez, quien es doctora en acarología y entomología agrícola y que actualmente se encuentra haciendo una estancia en el Colegio de Posgraduados. Bienvenida, doctora Susana, un gusto que nos acompañe esta tarde.
1: Buenos días, igualmente, un gusto.
0: Bien, entonces ya para entrar en materia de este episodio de la serie, es la primera vez que platicamos de una serie propiamente en el programa. Entonces, bueno, pues para nuestros radioescuchas platicamos que la serie tiene una introducción en una especie de talk show en televisión que nos marca que es en 1968. Y hay un par de epidemiólogos, el doctor Newman y el doctor Schoenheis, que están discutiendo sobre las posibilidades de una pandemia global, en este caso que pudiera tener proporciones muy grandes, ¿no? Newman sugiere que los hongos, específicamente un tipo de hongos que llama Cordyceps, son una amenaza mucho más grave que cualquier virus o cualquier bacteria, puesto que no tenemos tratamientos o curas para este tipo de infecciones fúngicas. En ese momento, bueno, su contraparte señala que es imposible que una infección fúngica se realice en humanos debido a que los hongos son incapaces de sobrevivir a, pues en este caso, a la temperatura corporal. Newman comenta que está de acuerdo, pero que señala que esto ha sido así porque los hongos no se han visto obligados a evolucionar para superar ambientes adversos. Sin embargo, con este tema de calentamiento global y el momento que platica aquí la situación o el contexto que están hablando, menciona que definitivamente una infección así pues no sobreviviría a la raza humana. Esta es la introducción, viene el opening. Y bueno, entonces ya para ir platicando acerca de estos detalles, muy interesante esta serie, me gustaría que nos platicara, doctora, si realmente existen este tipo de hongos, como mencionan esto del Cordyceps, y si podría en algún momento, por ejemplo, evolucionar, infectar o controlar a los seres humanos. Y si es posible, que vemos en la serie que nos plantean de que un hongo pues altera o controla, digamos, el comportamiento de un ser humano, ¿no? ¿Qué nos puede decir al respecto?
1: Fíjate que en ese aspecto, el hongo Cordyceps como tal sí existe, pero básicamente es un hongo entomopatógeno. ¿Eso qué quiere decir? Que es un hongo que ataca específicamente a los insectos. En realidad, el trabajo que hicieron para la película está muy, muy interesante, más sin embargo, en el caso de Cordyceps como tal, no puede evolucionar a corto plazo para infectar y controlar, por ejemplo, el cerebro humano, ¿no? ¿Por qué? Porque aquí van a existir algo que se llaman barreras biológicas y de temperatura imposibles de saltar fácilmente, ¿no? ¿Cuáles son esas barreras biológicas? En el caso de los seres humanos, nosotros tenemos una temperatura que es de 37 grados centígrados, 37 grados, lo cual es un escudo térmico natural que va a matar a la mayoría de hongos. Fíjate que en el caso de los hongos, de manera general, requieren ambientes frescos, temperaturas que van desde 20 grados hasta 25 grados, ambientes húmedos, ¿no? Entonces, es imposible que lleguen a evolucionar para controlarlos, ¿no? Otra cosa, en el caso de la especialización extrema, estamos hablando de que Cordyceps es un hongo que se ha adaptado genéticamente durante millones de años para atacar una especie de insecto muy específica, ¿no? Tenemos Cordyceps que atacan específicamente a himenópteros, tenemos cordíceps que atacan a himenópteros, estamos hablando de hormigas, tenemos algunas especies de cordíceps que atacan a mosquitas. Entonces, si te das cuenta, son hongos muy, muy específicos que atacan a cierto grupo de insectos, y para eso han evolucionado a través de los años. Entonces, sería un poquito difícil y que lleguen a nosotros, ¿no? Por otro lado, también tenemos el sistema inmunológico. En nuestro caso particularmente, nuestro sistema inmune, nuestra amplia red neuronal, pues es muy diferente a la de un insecto, ¿no? Eso impide que nuestro sistema sea atacado, por así decirlo, ¿no? El cambio climático, fíjate que a pesar de que se habla mucho acerca que el cambio climático está obligando a muchos insectos, a muchos organismos, llámese hongos, bacterias, virus, a desarrollar cierta adaptabilidad a la temperatura, pues no precisamente quiere decir que va a saltar esa barrera en tan poco tiempo, ¿no? Eso es algo bien interesante. Fíjate que, por ejemplo, hay algunos hongos que ciertamente se han adaptado. Por ejemplo, hay un hongo que se llama Candida auris, pero solamente es a nivel muy superficial, vaya, no está tan adaptado para hacer esos desastres, ¿no? Como se plantea en la película, ¿no? Pero fíjate que hay cosas muy, muy interesantes en el área agrícola, que es el área que manejamos nosotros.
0: Sí, está interesante porque efectivamente, bueno, sí sabemos que existen hongos que nos infectan, pero pues en ese contexto,
1: claro,
0: pues, ya nos comenta usted, pues no es así tanto la parte de que podamos tener una infección de este tipo, ¿no? Y bueno, continuando con el argumento de la serie, precisamente ahora saltamos hasta el año 2003, donde vemos a nuestro protagonista, que es Joel, con su hija y su hermano en Austin, Texas. Ellos trabajan en la construcción. Entonces, eventualmente, llega un momento donde Sara, digamos, va a llevar a reparar un reloj de Joel, que es por su cumpleaños. Este es un detalle importante en la serie, más adelante. Pero ella se queda dormida y Joel se marcha porque tiene que ir a pagar la fianza de su hermano Tommy, que está en la cárcel. Entonces vemos un corte de escena, Sara despierta y ve que sus vecinos están muertos y parece como que hay una criatura ahí caníbal. En ese momento Joel aparece con Tommy y mata a esta criatura. En ese momento salen huyendo los tres, pero ven que hay una multitud de gente ahí aterrorizada e incluso hay un avión que se estrella y esos restos hacen que se vuelque el camión en el que van. Joel intenta en ese momento correr, pero es acorralado por un soldado que les dispara. Y bueno, eventualmente este soldado lo matan, pero Sara resulta herida y muere ahí en los brazos de Joel, dejando claro que se hizo un caos en un lapso de tiempo muy, muy, muy pequeño. Entonces, independiente de que no pueda ocurrir esta infección, como lo platicábamos, me gustaría que nos platicara ahora, por ejemplo, si la infección o por virus se puede propagar en población humana, y si es esto, pues cuáles factores serían los que determinen esa velocidad de transmisión, porque realmente aquí lo vemos como algo que ocurre muy, muy rápido, ¿no?
1: Sí, fíjate que, bueno, particularmente cuando hablamos de hongos, específicamente, a diferencia de los virus o de las bacterias, la mayoría de los hongos patógenos de humanos no se propagan eficientemente de persona a persona, ¿no? Sin embargo, una infección por hongos que nosotros le denominamos micosis, sí podría propagarse a una gran escala en una población humana, principalmente a través de mecanismos ambientales, ¿no? Ya sea de contacto, por brotes intrahospitalarios, que es lo que se ha visto mucho, y va a depender mucho también del tipo de hongo, sobre todo, ¿no? Fíjate que uno de los principales mecanismos de propagación de hongos en la población, pues es el que es por vía aérea. ¿Qué quiere decir? Pues es por la inhalación de esporas, ¿no? Y es uno de los principales mecanismos por los cuales se puede dar un brote masivo de infección, ¿no? Existen ciertos hongos microscópicos que viven en el suelo o en la materia orgánica que se les Esas estructuras reproductivas se les denomina esporas o conidios. ¿Qué pasa cuando el suelo es removido mediante las labores culturales, no? O simplemente cuando hay un viento muy, muy fuerte, muy intenso que levanta la tierra, pues está levantando también esas esporas, ¿no? Y ahí finalmente cuando son inhaladas por nosotros, pues nos van a provocar infecciones pulmonares, ¿no? Ese es uno de los mecanismos vía aérea. Otro de los mecanismos que también se da es la transmisión por contacto, ya sea directo o indirecto. Y pues aquí tenemos hongos superficiales como los dermatofitos. Creo que la mayoría de las personas está un poquito familiarizado con esto, porque pues son los que causan la tiña o los que causan el pie de atleta, pero pues estos se propagan de forma directa, ¿no? Ya sea piel con piel o mediante zapatos o en suelos de duchas públicas, ¿no? Y por ejemplo, hay otro mecanismo también, que es la propagación intrahospitalaria. ¿Qué quiere decir? Pues que a pesar de que sean los hospitales lugares limpios, pues siempre va a correr el riesgo de que haya hongos oportunistas, ¿no? Y que se puedan propagar muy rápido en entornos médicos. Por batas, se da a menudo que los médicos salen a desayunar con bata, andan así afuera, regresan al hospital con bata. Y pues de esa manera, pues también están trayendo los microorganismos que hay afuera a un lugar que está en teoría limpio, ¿no? Y por ejemplo aquí pues estamos hablando de factores bien importantes como es los factores ambientales, la humedad, la temperatura. Fíjate que en el caso de los hongos pues predominan mucho en ambientes frescos y sobre todo húmedos, ¿no? Que es donde más tienen las condiciones para poderse desarrollar y a la vez liberar todas las esporas.
0: Sí, efectivamente, bueno, como nos comenta, hay muchísimos mecanismos, ¿no?, que pueden tener de diseminación, pero pues creo que queda claro para nuestros radioescuchas que el hecho de que no se puede propagar una infección así de rápido, ¿no?, como lo vemos en la serie. Y bueno, precisamente continuando con este detalle de cómo está desarrollándose la serie, bueno, pues nos dan un salto de 20 años en donde pues ya se ve que la civilización humana ya colapsó. Entonces vemos que Joel vive en una cuarentena y de hecho esta cuarentena está regulada por unos agentes de respuesta a desastres que llaman Fedra. Y básicamente se dedican al contrabando. Así que eventualmente Joel y una compañera empiezan a hacer contrabando contra los civiles. Y en uno de esos momentos Joel quiere salir a buscar a su hermano Tommy, que salió a otro estado y no tiene comunicación con él. En ese momento, hacen contrabando con un grupo que es conocido como las Luciérnagas, un grupo de resistencia contra estos controladores del contexto en el que nos encontramos, que se llama Fedra, ¿no? Entonces, eventualmente les dejan la misión de transportar a una joven que se llama Ellie. Y bueno, para no entrar tanto en detalles y dejar a nuestros espectadores, a nuestros radioescuchas, resulta que Ellie y Joel y Tess, que es su compañera, empiezan a salir de la zona de cuarentena hasta que eventualmente un soldado los detecta y entonces empieza aquí un caos. Intenta negociar con el soldado que los deje ir, pero el soldado amenaza que le va a disparar a Ellie, a la niña. Y entonces, en ese momento, Joel pierde el control y mata al soldado. Entonces, en ese momento, hacen un escaneo sobre la niña, sobre Ellie, y se dan cuenta que da positivo a la infección. Pero ella jura que no está infectada, que la mordieron hace mucho tiempo. Entonces entran en esta discrepancia de si es conveniente o no transportarla, dado que una vez que son mordidos se transforman prácticamente de inmediato. Y en ese momento, bueno, salen de la zona de control y empiezan a huir y hay soldados que van tras ellos, entre que deciden qué hacer. Y bueno, me gustaría que nos platicara así brevemente de si se puede identificar una infección por hongos rápidamente, si se manifiesta de manera muy rápida, o si existen tratamientos para las infecciones por hongos que sepamos que son efectivas. ¿Qué nos puede comentar?
1: Fíjate que en este caso, identificar una infección por por un hongo, por ejemplo, como Cordyceps o algún otro hongo patógeno de alta peligrosidad, pues, y desarrollar un tratamiento efectivo, ¿no? Va a requerir una combinación de ciertas técnicas moleculares que en la actualidad es lo que se está trabajando. No solamente la parte de técnicas moleculares avanzadas. Cuando hablamos de esto, pues estamos hablando de algo, de metodologías que les llamamos reacción en cadena de la polimerasa, en las cuales podemos identificar de qué organismo estamos hablando, técnicas de microbiología de vanguardia, también la parte de farmacología sistémica, ¿no? Hay algo que se llaman ensayos de biomarcadores y antígenos de ELISA, los cuales nos van a permitir detectar componentes muy específicos de la pared celular del hongo, ¿no? Como son algunos compuestos de los betaglucanos principalmente, que son liberados al torrente sanguíneo del paciente, ¿no? Entonces, de esta manera nosotros podemos determinar si está presente o no, ¿no? También tenemos ahorita las que se les llama secuencias de próxima generación, en las que se utiliza la genómica para secuenciar el patógeno directamente en el paciente, ¿no? Y pues esto nos va a permitir mapear si hay alguna mutación de ¿no? Y bueno, son de los principales, de las principales metodologías que se están trabajando. Pues también se está trabajando el desarrollo de algunos tratamientos efectivos. ¿Cuáles son estos tratamientos? Pues el desarrollo de algunos ingredientes activos, ¿no? Fúngicos principalmente, ¿no? La mayoría de estos ingredientes activos van directamente a destruir pared celular del hongo, ¿no? Que está compuesta principalmente por quitinas, ¿no? Entonces está enfocado a esa parte. También se están trabajando algunas partes de inhibidores enzimáticos y de neurotransmisores, ¿no? Que no es otra cosa más que la utilización de ciertos fármacos competitivos, ¿no? Y sobre todo algunos que les llaman inhibidores de la quitinasa, porque como te comento, los hongos, principalmente esos hongos que están un poco más evolucionados, pues ya están compuestos de quitina principalmente, ¿no?
0: Perfecto, muy bien. Esta parte que nos comentas es interesante porque, bueno, escuchamos que particularmente hay una cantidad muy grande de técnicas para hacer un diagnóstico, ¿no? Es muy interesante todo esto en el contexto de la historia. Pero bueno, es tiempo de un breve corte y para todos nuestros radioescuchas, no se muevan, que en unos minutos descubriremos más detalles acerca de esta serie que es The Last of Us. Regresamos.
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9: Son las 12:57.
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0: Volvemos a la acción en su programa Cine y Ciencia en Sintonía. Nos encontramos con la doctora Susana Martínez platicando acerca de algunos detalles científicos de la serie The Last of Us. Previo al corte platicábamos acerca de que, en el contexto de la serie, nosotros observamos cómo hay un proceso de infección, hay un evento ahí que es como apocalíptico en cuanto a la raza humana, y nuestro protagonista Joel, con su compañera de contrabando Tess, y van movilizando a través de Estados Unidos a una chica que se llama Ellie, que al parecer fue mordida por uno de los sujetos infectados, pero no desarrolla la enfermedad. Y bueno, bajo este contexto vemos que ambos retienen a Ellie y la van escoltando. Conforme avanza, Ellie revela que las luciérnagas, este equipo de resistencia, establecieron un campamento secreto con médicos que están trabajando para tener una vacuna que previenga la infección. Y en este intento por desarrollarla, pues su ADN parece ser la clave para asegurar el éxito de esta vacuna. ¿Por qué? Porque ella parece ser resistente a la infección. Aunque de todos modos su compañera, la compañera de Joel, Tess, todavía es un poco escéptica acerca de la inmunidad que tiene Ellie, pero pues aceptan moverla, ¿no? Entonces, me gustaría que nos platicara, en este caso, si es posible desarrollar vacunas contra un hongo, por ejemplo, un hongo que genera este tipo de, o que pudiera generar este tipo de infecciones. Porque es muy común que nosotros escuchemos vacunas contra virus. Entonces, en este sentido, ¿podría generarse una vacuna, por ejemplo, contra hongos?
1: Fíjate que es un poquito más complejo cuando se maneja el término vacunas dentro de la parte de hongos. ¿Por qué? Porque en el caso de los hongos, el secreto de la resistencia de una inmunización no radica únicamente en el ADN del hongo. Es un poquito más complejo porque estamos hablando de que la estructura, simplemente la estructura, la composición del hongo es muy, muy diferente a una bacteria, por ejemplo, o un virus, que son organismos. Por ejemplo, en el caso de los virus, pues estamos hablando de cadenas simples, ¿no? De ya sea de ADN o de ARN. En el caso de bacterias, pues estamos hablando de microorganismos procariotas, ¿no? Estamos hablando de algo muy diferente. Pero en el caso de los hongos, estamos hablando de organismos eucariotas. ¿Qué quiere decir? Que sus células son muy similares a la de los humanos y poseen unos mecanismos de adaptación masivos. O sea, es un poquito complejo decir que sí se puede desarrollar una vacuna, ¿no? Pero en este caso, si se intentara diseñar una, pues hay algo que se les llama vacunas panfúngicas, que pues ahí estamos hablando de que en lugar de apuntar a una proteína específica del ADN que pueda mutar, la mayoría de vacunas se pudiesen enfocar al desarrollo científico enfocado únicamente a la pared celular del hongo, ¿no? Yo te comentaba que en el caso de los hongos, pues están con la pared celular de los hongos está compuesto por betaglucanos, quitina, que están presentes en casi todos los hongos, ¿no? Y no pueden mutar tan fácilmente, ¿no? Ya que si lo hacen, estos hongos perderían su integridad física y morirían, ¿no? Entonces, es un poquito complejo decir que se pueda diseñar, ¿no? O tratar de hacer algo, una vacuna, ¿no?
0: Bueno, en este contexto que platicamos acerca del desarrollo de la comunicación que tienen los hongos en la serie, pues bueno, llegamos a un asunto donde nuestros protagonistas se ven atrapados por un montón de chasqueadores, les llaman, y entonces, pues bueno, logran a través de una serie de maniobras escapar, pero pues en un final bastante triste de esta primera temporada, observamos que Tess es mordida y bueno, básicamente le dice a Joel que termine la misión de entregar a Ellie porque pues ella ya no puede continuar. Sin embargo, la marca de Ellie también revela a su vez que es inmune. Así que de esta manera cerramos este episodio de la serie, en el cual pues vemos que pues muchas historias vienen a continuación, ¿no? En este contexto del capítulo 1, de hecho apenas de The Last of Us. Y bueno, me gustaría, para cerrar también nosotros nuestro capítulo, me gustaría que me comentara si usted cree puntualmente que este tipo de producciones incentivan de alguna manera a que la gente se interese más por este tipo de temas, pues digamos, de ciencia, relacionados con la ciencia.
1: Sí, fíjate que sí. Yo doy, bueno, también doy clases, soy docente, y alguna ocasión platicando sobre el manejo de plagas agrícolas, tratamos el tema de entomopatógenos y a un estudiante dice, profesora, le digo, dime, dice, yo vi la película, ¿qué tan viable puede ser esto para que controlen humanos? Le digo, o sea, es interesante, pero nada que ver, es joven. En realidad son mecanismos muy diferentes que utiliza el hongo para seleccionar a quién va a ser su hospedero, ¿no? Pero básicamente ese tipo de películas los abre su mente para que investiguen. Así claro. Fue como yo les platiqué de la película y fueron que se empezaron a involucrar. Y, oiga, y leí que también hay nematodos y también hay virus y bacterias entomopatógenas. Le digo, sí. Le digo, pero miren, eso es lo interesante de este tipo de películas que llama la atención, ¿no? Hacia la parte científica. Y así es como los jóvenes se empiezan a introducir en estos ámbitos, ¿no?
0: Yo creo que es algo muy importante porque contribuye al desarrollo de este tipo de iniciativas, ¿no? Entonces, bueno, ya para cerrar,
1: definitivamente.
0: Pues, sí, me gustaría darle muchas las gracias, doctora, por acompañarnos y por compartir su experiencia y conocimientos. Y pues de esta manera estamos concluyendo este episodio de Cine y Ciencia en Sintonía. No se pierdan nuestros próximos capítulos en los cuales vamos a explorar otras películas desde diferentes perspectivas de la ciencia. Gracias a quienes nos siguen a través de Suma Radio y agradezco también a la producción de Suma Radio Huejutla. Se despide de ustedes el doctor Oscar Cruz y nos escuchamos en la próxima emisión.
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2: Muy a menudo las personas tienen una mentalidad de todo o nada. Por ejemplo, esto es un factor que evita avanzar, ya que se genera una rigidez a nivel cognitivo. Si fallas un día, aparece la culpa. Y esta es una emoción que suele sabotear todo nuestro proceso, porque nos empuja a abandonar por completo lo que queríamos iniciar en un momento o implementar de nuevo. Otras de las cuestiones que también nos afectan para no mantenernos en estos hábitos es generar expectativas poco realistas al respecto. Nos establecemos como nuevos hábitos demasiadas actividades, ¿no? Demasiadas conductas que queremos cambiar, además de que las queremos cambiar en un tiempo muy corto. Entonces, lo que sucede es que nos saturamos en nuestra capacidad de adaptación y como no vemos resultados inmediatos, lo que hacemos es sabotearnos y nuestra motivación, obviamente, pues va desapareciendo. Por eso es que nos cuesta mucho trabajo pues mantener estos hábitos.
0: Tu salud mental es importante.
3: Es la 1:10.
4: Temperatura 26 grados centígrados.
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0: Bienvenidas y bienvenidos a este espacio que se llama Interlocución a través de Suma Radio. Es un encuentro de voces, proyectos e investigaciones que se desarrollan dentro de la Universidad Autónoma del Estado de Hidalgo. Y en esta ocasión hablaremos de un tema que está presente todos los días en nuestra mesa, y eso es la alimentación y la innovación en los productos que consumimos. Me gustaría preguntarte, ¿es posible mejorar ciertas características de un producto cárnico incorporando proteínas? Te lo habías preguntado en alguna ocasión, ¿o crees que la investigación científica está presente dentro de ello, o simplemente nos paramos en la carnicería, en el supermercado, compramos estos productos y pues sabemos que están ahí, que no nos van a hacer daño? Bueno, para conocer un poquito más sobre ese trabajo, es que invitamos a la doctora Iraí Sánchez del Área Académica de Química del ICBI, quien es coordinadora además de la licenciatura en Química en Alimentos, y nos va a hablar sobre esta investigación, el desarrollo que se hace en nuestra universidad y cómo es que nosotros no podemos simplemente pararnos ahí, sino tenemos que conocer todo ese proceso científico que se realiza a través de nuestra universidad. Y por eso le doy la bienvenida a la doctora. Muchas gracias por acompañarnos aquí en Suma Radio.
1: Buenos días, Betty. Al contrario, muchas gracias por la invitación y pues la oportunidad de hablar un poco de lo que se hace en el área académica de química y específicamente en el área de química de alimentos.
0: Nos encanta que nos pueda acompañar y sobre todo que nos pueda ampliar un poco más pues la percepción que tenemos sobre la química en alimentos, porque decirlo así, tal cual, estudio química en alimentos, o te gustaría estudiar química en alimentos, y decimos, ¿qué vamos a hacer ahí? Mejor algo más tradicional, como, no sé, leyes, medicina, que ya tengo bien claro qué pasa. Pero entonces están estas licenciaturas que ofrece nuestra universidad que tendríamos que ver mucho más a fondo, y por ello me gustaría preguntarle, doctora, para comenzar, ¿qué problema o necesidad identificaron para poder hacer esta investigación de los productos cárnicos que dio origen a su investigación, y por qué implementarla de esa forma?
1: Ok, bueno, para empezar, yo trabajo con un grupo de otros doctores, con la doctora Eva María Santos, con la doctora Eira Romero Castelán, que ahora está como postdoctorante ahí en el área. Y pues bueno, sí es cierto, muchas veces la química en alimentos está así como que espanta a los chicos, ¿no? Oyen química y quieren salir corriendo. Y sí, aunque es cierto que pues sí, la parte química es fuerte, tienen forzosamente,
0: es complicada,
1: sí,
0: claro,
1: tienen forzosamente que pasar sí o sí las químicas, física, matemáticas, pues es la parte que no les gusta tanto, ¿no? La parte que les gusta es ya la de los alimentos, donde entran a ver los procesos, cómo se elaboran, cómo se transforman, etcétera. Entonces, pues bueno, la química en alimentos pues es un área muy bonita, porque nos permite, pues eso, conocer a fondo qué es, cómo se transforman, qué alimentos tenemos disponibles, cómo se transforman, cómo podemos conservarlos, mejorar.

0: o se encarecen o cuestiones también que tienen que ver con la salud, y entonces hay que buscar alternativas para mejorar estas opciones o para proponer hacer un cambio e incorporar proteínas de otras fuentes. Bueno, esto ya se hace desde hace algún tiempo, se incorporan proteínas, por ejemplo, de vegetales como el chícharo, la lenteja, la soya, etcétera. Pero en los últimos años ha habido un auge de tener otras fuentes alternativas de proteína, como son los hongos, por ejemplo, o como son los insectos, que es también una parte en la que estamos trabajando. Y a veces sí tenemos así como que hay un poco de como un insecto, me lo voy a comer.
1: Sí, a mí, yo quisiera hacer aquí una pausa, sí. Claro, porque aquellos que nos están escuchando probablemente van a decir, espérame, ¿me estás diciendo que para poder conservar un producto cárnico en este caso o algún alimento, yo le podría incluir un insecto? ¿Cómo ocurre eso, doctora?
0: Sí, realmente no es para conservarlo, sino para sustituir o mejorar el contenido proteico de la carne, que de por sí ya es un buen aporte, tiene un buen aporte proteico, pero pues como te decía, cada vez hay menos y entonces hay que sustituir un poquito de la carne por algún otro tipo de proteína que nos aporte más.
1: ¿Y cómo se hace ese
0: aminoácidos.
1: Proceso?
0: Pues básicamente es incorporar las harinas del insecto. El insecto
1: ¿se tritura?
0: Se tritura, se vuelve harina y luego esas harinas se incorporan a los productos cárnicos.
1: ¿Qué?
0: Y suena así medio raro, pero es lo que siempre les digo a los chicos, ¿no? Esto es algo cultural. En nuestro país se da ahí un quien vive con China por ser el primer consumidor de insectos a nivel mundial. En nuestro país se consumen muchísimas variedades de insectos y no se diga en nuestro estado. Claro. Seguramente que han escuchado de la Feria de Santiago de Anaya, donde si alguien ha tenido oportunidad de ir, pues prácticamente todo se puede consumir.
1: Sí, exacto.
0: Entonces, pues los escamoles, los chinicuiles, los chapulines, los jumiles, las hormigas chicatanas. Tenemos una variedad de insectos así increíble en el país y en el estado, y entonces estos insectos, pues la mayor parte de su composición es proteína, pueden tener en materia seca hasta un 70% de proteína. Entonces es una proteína que es de buena calidad, que es más barata de producir, que es necesita menos espacio, menos agua, menos consumo de alimentos. Entonces, pues eso la hace pues una muy buena alternativa para sustituir o para
1: complementar
0: la proteína que tiene los productos cárnicos, más que la carne. O sea, la carne ya es una buena fuente de proteína, pero por ejemplo, cuando consumimos un jamón, yo siempre les digo a los alumnos, yo doy la clase de alimentos de origen animal. Entonces les digo, a ver, un kilo de carne de cerdo, ¿cuánto les cuesta? Digamos, 150 pesos, ¿no? Entonces, es imposible que un kilo de jamón les cueste 100 pesos, porque lleva carne, lleva todo el proceso, la manufactura, gasto de energía, de agua, de aditivos. Entonces, es imposible, pero encuentran un kilo de jamón en 100 pesos.
1: O más.
0: Entonces, o menos a veces. Entonces, no es posible que si la carne les cuesta 150, crean que cuando comen jamón, comen pura carne. Entonces lleva aditivos, que no es malo, o sea, es parte de la química de alimentos. Pero entonces, pues habrá que buscar una alternativa para poner un poquito más de proteína, que a lo mejor no sea la carne, pero que sí nos dé un mejor aporte nutricional, porque pues estamos comiendo muchos carbohidratos, gomas.
1: Quería también preguntarle justo sobre eso, ¿no? ¿Cómo podemos diferenciar también lo que estamos consumiendo y cómo una persona, más allá de quienes lo estudian o de los mismos alumnos que se están formando sobre la química en alimentos, cómo una persona común y corriente como nosotros podemos llegar y revisar o darnos cuenta de que han sido productos tratados debidamente o alimentos tratados debidamente y qué tendríamos que hacer para identificar?
0: En realidad, todos los productos que están a la venta o la mayoría de ellos que se ven empacados, pues ya pasan una serie de pruebas, de requisitos, de permisos para asegurar que no nos van a causar daño y que nos van a nutrir. Sin embargo, pues bueno, siempre poca gente tiene la costumbre de leer las etiquetas, de ver de qué está hecho. A veces, por ejemplo, dicen, las salchichas que son de pavo, y cuando tú lees, es salchicha con pollo. No lleva pavo, pero las compramos como si fueran de pavo. Pero esa es la mercadotecnia, pero lo importante es leer la etiqueta, y muchas traen gomas o traen carrageniano.

0: almidón, etcétera. Entonces, pues para retener un poco más de agua y vendernos el agua a precio de carne. Entonces, sí hay que leer, es muy importante leer las etiquetas, ver qué están hechos, de qué están hechos los alimentos, revisar cuánto tienen de grasa, qué tipo de grasa. Es importante leerlo. Aunque, pues bueno, todos los alimentos que están a la venta, pues definitivamente sí nos van a aportar algún nutriente. La
1: Hay que
0: cuestión aquí
1: identificar cuál
0: es
1: es más o menos,
0: identificar y
1: ¿cierto?
0: cuáles sí podemos consumir más que otros.
1: Ahora me gustaría preguntarle, este proceso que ustedes llevaron de investigación, ¿cómo es que se desarrolló de un producto cárnico? O sea, que dijeron, ¿sabes qué? Tenemos que empezar a hacerlo a partir de ello y qué variables deben de controlar durante las pruebas, porque pienso que de pronto durante el proceso dices, bueno, vamos a estar haciendo a prueba y error. ¿Qué les llevó en ese proceso?
0: Bueno, este proyecto, te digo, ya llevamos mucho tiempo. La doctora Eva se ha dedicado a los cárnicos desde que estaba estudiando, entonces yo me sumé ahí a su
1: A su
0: propuesta.
1: proyecto. Ajá.
0: Y iniciamos porque estuvimos primero en una red de cárnicos, en una red iberoamericana con gente de España, que ahí hicieron el proyecto. Y pues invitaron a la doctora Eva a participar y ella a su vez me invitó a mí. Entonces, bueno, se trabajó con carne, acabó ese proyecto y ahora esa misma gente nos invitó a participar en otro proyecto que hicieron que se llama AlproSOS, que es alimentos con proteína sostenible. Y entonces, pues ellos trabajan con gente de muchísimos países, de Brasil, de Portugal, de Chile, Costa Rica, Perú y México incluido. Entonces, de aquí de México estamos nosotros y gente de Guanajuato. Nos dicen, pues propongan una alternativa para incorporar proteínas que sean, pues eso, más sostenibles, que contaminen menos, que hagan más sustentable la producción de algún producto cárnico, pues bueno, vean qué pueden proponer. Entonces, viendo pues justo lo que tenemos a la mano en la región, que son los insectos, dijimos, bueno, pues vamos a probar. Entonces, antes se había trabajado con harina de hongos, de setas, y pues bueno, ahí el problema es que pues es un poco caro la producción de setas, de hongos. Y pues bueno, más o menos quedaron, se hicieron hamburguesas, se hicieron pruebas también con jamón, con salchichas, y ahora pues está probando con algunos insectos. Y como bien dices, pues el reto yo creo que mayor es la resistencia de la gente a decir, oh, tiene
1: Tiene
0: insectos,
1: insectos.
0: guácala. Pero bueno, pues sí, la parte sensorial, la parte de que se animen a probarlo y que digan si sí sabe bien, no sabe bien. Nosotros tenemos que ser parte de esas pruebas y pues sí, no es, no te voy a mentir, no te voy a decir, están riquísimos, pero tampoco están tan mal, o sea.
1: A mí me gustaría aquí, doctora, hacer una pequeña pausa como simple mortal que soy y preguntarle, porque seguramente se le está preguntando nuestros radioescuchas. ¿Sabe distinto? ¿No sabe distinto? O sea, ¿qué va a ocurrir cuando yo diga, más allá de que sepa que fue con insectos procesada? ¿Qué va a pasar? O sea, ¿sí voy a notar la diferencia? ¿No la voy a notar? ¿Va a saber igual? ¿O simplemente es como esta parte de mi conciencia me dice que tiene insectos?
0: No, en este caso con lo que estamos probando hasta ahora sí, sí tiene un sabor porque el insecto que estamos probando tiene un contenido graso alto y los ácidos grasos que tiene pues tienen un sabor muy particular. Por ejemplo, los chinicuiles, si los has probado o los has olido, pues tienen un sabor y un olor muy penetrante, es muy fuerte, muy ahumado, etcétera. En este caso, el insecto que estamos probando también tiene un sabor peculiar y sí, pues hasta el momento ese sabor sí se nota. Pero te digo, es un sabor que le imparte, pero tampoco es tan
1: Tan,
0: desagradable y
1: ajá.
0: tampoco es que se sustituya toda la carne por la harina de insecto, es solo una
1: Simplemente
0: parte
1: complemento.
0: y hay que ver y hacer pruebas de ver si se le adiciona otra grasa, si podemos sustituir o poner menos. O de qué forma se podría disminuir el sabor que tiene. Pero pues es
1: Muy
0: todo
1: bien.
0: a
1: Doctora,
0: prueba.
1: vamos a hacer una pequeña pausa, pero antes de irnos a este corte y de regresar con esta charla, me gustaría dejarle una pregunta para que la piense. Hemos conocido parte de este trabajo y la importancia que hay en la investigación de alimentos, pero hoy en día, ¿cuáles cree que son los retos más importantes de hacer investigación en alimentos y no solo consumir lo que ya tenemos? Vamos a hacer una pausa, pero regresamos en unos instantes.
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3: Es la 1:24.
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1: Estamos de regreso. Les comparto que el día de hoy estamos platicando con la doctora Iraíz Sánchez del área académica de química del ICBI acerca de la investigación que desarrolla en torno a la incorporación de proteínas para mejorar productos cárnicos, y nos quedamos con una pregunta que era: ¿por qué es importante hacer investigación en alimentos? Doctora, ¿por qué sería importante?
0: Bueno, pues es importante desde muchos puntos de vista. Definitivamente, pues bueno, algo que no podemos dejar de hacer es comer. Podemos dejar de comprarnos ropa, de salir, de comprarnos zapatos, pero de comer, ahí sí no hay.
1: No va a pasar.
0: No hay de otra. Entonces, siempre también se los digo a los chicos, ¿no? Ustedes trabajo tienen, porque comer, todo mundo va a comer. Y entonces siempre estamos buscando alternativas para comer mejor, más saludable, para tener a disposición alimentos sin tener que gastar tanto tiempo en la preparación, por ejemplo, que a veces andamos corriendo y vamos en el trayecto comiéndonos algo para sí, aguantar en lo que llegamos a casa, etcétera, o a veces es nuestra comida del día. Entonces, la investigación en las características, en las propiedades, en la conservación, en la funcionalidad de los alimentos, pues definitivamente es importante. Uno, pues tenemos que nutrirnos. Lo primero, o las primeras investigaciones, era ver pues de qué estaban compuestos los alimentos, cómo se podía transformar, por ejemplo, la leche en un queso, o la fruta en una mermelada, etcétera. Entonces, primero era ver qué componentes tenían y cómo funcionan. Y después, pues ya nos interesó también pues que esos alimentos fueran seguros, ¿no? Que aparte de que los pudiéramos producir, pues no nos causaran algún daño, que los pudiéramos conservar por más tiempo, porque pues antes no había tantos métodos de conservación y pues lo que se producía se tenía que ir consumiendo. Ahora pues ya tenemos muchas tecnologías que nos ayudan a conservarlos por mucho más tiempo. Y pues bueno, ahora de unos años a la fecha, pues el cuidar la salud ha sido algo muy importante. Y entonces ahora, aparte de que los alimentos nos nutran, pues queremos que tengan otra característica, una funcionalidad de que mejore, no sé, el tránsito intestinal, o de que nos ayude a evitar problemas del corazón, etcétera. Entonces, esa funcionalidad también es parte de la investigación. Nosotros, en realidad, pues ahora te digo, estamos con la parte de incorporar una proteína alternativa, porque también, pues, los recursos naturales cada vez son menos, hay menos agua, hay menos espacios de tierra disponibles. Entonces, pues, el tener una proteína alternativa que nos ayude a suplir las proteínas de los animales que llevan pues una alimentación, que gastan agua, que producen efecto invernadero a la atmósfera, etcétera, pues es interesante. Pero la química en alimentos de verdad va para muchísimas cosas.
1: Y justamente hablando de ello, me gustaría que nos compartiera, ahora sí, para aquellos que se están preguntando qué puedo estudiar, y ahora mismo incluso papás o los mismos chicos escuchan química en alimentos. ¿Qué sería lo que usted le diría a los jóvenes en este momento de por qué sería importante o por qué sería una buena vocación dedicarse a la química en alimentos?
0: Bueno, justo estamos en el proceso de la convocatoria para el siguiente ciclo. Entonces yo pues a los chicos les diría: la química en alimentos es muy, muy bonita. Es un área que sí, no es fácil, no les voy a mentir, no es que sea fácil, pero tampoco es difícil. Prueba de ello es que tenemos ya muchísimas generaciones. La licenciatura empezó en el año 2000. Yo me incorporé, sí, yo me incorporé en el 2003, entonces ya tengo bastantes años. Y pues es una carrera en la que pueden pues desarrollar sus habilidades, su imaginación, pueden crear ellos diferentes alimentos, poner su empresa. Yo les digo siempre, el límite es la imaginación que tengan, ¿no? Hacer innovación, asegurarse de que los alimentos cumplan con las normas que establece la Secretaría de Salud, legislar acerca de los alimentos, uh-huh. los campos en los que se pueden incorporar. Muchos piensan que un químico en alimentos va a estar ahí en un laboratorio nada más midiendo cosas con la bata blanca y haciendo reacciones. Y sí, es parte de eso y es una parte muy bonita, pero un químico en alimentos tiene campo de acción en desarrollar productos, en ver la inocuidad del producto, es decir, el que no nos haga daño, en legislar el cómo tienen que realizarse o qué características deben de cumplir. Tenemos chicos que incluso tienen sus propias empresas, uh-huh. que ya son egresados y que tienen empresas en varios giros.
1: Y que pueden
0: giros.
1: Innovar y que pueden proponer
0: sí, un montón de cosas. Un montón de cosas y pues que tienen un montón de recursos naturales en el país para innovar, para buscar. Y no solo aquí, tenemos también egresados que están trabajando en el extranjero uh-huh. y que, pues bueno, quiere decir que no está tan mal, que sí es difícil, pero que no es imposible, ¿no? Entonces, que la química en alimentos es un campo muy, muy bonito. Y pues te digo, todos comemos, ¿no? Y todos hemos probado diferentes tipos de alimentos. Hay regiones aquí en nuestro mismo estado y en el país que tienen alimentos muy, muy diversos, de los que, pues bueno, desde tiempos prehispánicos se utilizaban, ahora ya no son tan consumidos, pero podemos volver a consumirlos y proponer nuevos alimentos a partir de estos productos.
1: Claro, y que incluso existen empresas o cadenas de alimentos que de pronto requieren justamente la investigación del químico en alimentos para decir, oye, ¿cómo puedo conservar mejor mis alimentos? ¿Cómo puedo hacerlos de manera mejor? Y ahí también hay un campo laboral. Y a mí me gustaría finalmente preguntarle, en este tipo de investigaciones que ustedes realizan en el área de química, ¿qué participación tiene el alumnado para decir, bueno, yo tengo esta inquietud, me gustaría investigar sobre ello? ¿Se involucran? ¿No se involucran? ¿De qué manera el área de química hace que participen en el área de investigación?
0: Prácticamente todos los profesores que estamos en el área de química, bueno, y supongo en toda la universidad, pues sí necesitamos manos, ¿no? Porque a veces no nos da el tiempo, aunque quisiéramos, claro. Y es una parte bonita estar en el laboratorio, pero sí necesitamos, pues, de gente que nos esté ayudando. Y esto es la parte de incorporación de los alumnos. Los alumnos van generalmente y hablan con los profesores, les platican qué proyectos tienen, qué están haciendo, y ya los alumnos eligen incorporarse a algún proyecto. Prácticamente todos los alumnos, por lo menos para las algunas asignaturas de investigación que llevan en la carrera, se incorporan a un proyecto. No todos culminan con un proyecto de investigación o una tesis, pero sí por lo menos se involucran en hacer una pequeña parte, al menos de investigación, y ayudar a algún profesor en un tema de su interés. Y entonces, pues ellos pueden darse cuenta. Muchos incluso continúan con el posgrado ya una vez que vieron que fue lo suyo la investigación y que uh-huh. les gustó, entonces optan por un posgrado para seguir especializándose o trabajando en algún proyecto en particular. Pero sí hay chicos de licenciatura que pues están incorporados a los proyectos, que de ahí pues sale una tesis, o a veces van a un congreso también, o incluso que hay profesores que tienen convenios con otras universidades y les mandan de estancia. Entonces es una parte bonita, que no es un químico en alimentos, no se dedica al 100 a la investigación, solo es una parte, pero es una parte bonita.
1: Bonita. Muy bien, doctora, pues me gustaría que nos pueda compartir los datos sobre la convocatoria y algún mensaje que le quiera dar a las y los jóvenes que quieran incluirse en esta licenciatura que es Química en Alimentos que ofrece nuestra universidad.
0: Y con gusto, pues bueno, la convocatoria, como les dije, la pueden consultar en la página de la universidad. Y pues bueno, está vigente ahora para el semestre enero-junio 2027. Justo estamos ya ahí con el chicos que están que son aspirantes, que ya nos estamos comunicando con ellos para ver si tienen alguna inquietud, si quieren saber más acerca de ello, y se pueden comunicar con nosotros a el correo quimicaenalimentos.icbi@uaeh.edu.mx con una servidora, Iraí Sánchez Ortega, y pues ahí contestaré sus dudas sin problema.
1: Pues ya lo saben, si ustedes quieren tener alguna opción, incluso un acercamiento para conocer más de cerca la licenciatura, para que puedan consultar cuáles son estas ramas que tiene en su plan de estudios, o incluso visitar nuestras instalaciones y darse una vuelta por los laboratorios, que estoy segura que una vez que los vayan a conocer, se van a enamorar y van a decir, sí, quiero estar aquí por los próximos 4 o 5 años de mi formación. Entonces, ya lo saben, se pueden comunicar con la doctora Iraíz. Le agradezco muchísimo los minutos que le ha regalado a Suma Radio, y algo que hasta el momento no hayamos platicado y que quiera compartirle al auditorio.
0: Pues nada, agradecerte la invitación, esta oportunidad de pues difundir un poco acerca de lo que se hace en el área de química en alimentos, porque es una pequeñísima parte. O sea, hay muchos investigadores que trabajan en muchos temas, al igual que en toda la universidad. Y pues bueno, que se acerquen, como dices, hay chicos que sí se acercan, van, ven las instalaciones, platican, preguntan del plan de estudios, y pues ya ahí es un poco más fácil que se enamoren de la...
1: Exactamente, pues le agradecemos muchísimo. Le invitamos a aquellos que nos estén sintonizando para que puedan revisar la licenciatura en química en alimentos, y si es su vocación, bueno, pues para que se puedan sumar a hacer garzas. Muchas gracias por los minutos que nos regaló, y gracias a ustedes también por acompañarnos en cada una de las emisoras de Suma Radio, en las frecuencias 99.7, 99.5, 102.1, 91.1 y 103.7 en diferentes regiones de nuestro estado de Hidalgo, Pachuca, Huejutla, San Bartolo, Tototepec, Actopan, Huichapan, Tulancingo y Zimapán. Yo soy Betty Barrón, agradezco en la grabación de este espacio a Víctor Sony. Les deseo que tengan una excelente tarde y nos escuchamos muy pronto en Interlocución.
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2: Es la 1:40.

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4: Es la 1:56.

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1: Son las 2 en punto.
2: Temperatura 26 grados centígrados.
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4: Hola, ¿qué tal? Muy buenos días. Les saluda Marco Antonio Alfaro Morales, presidente de la Feria Universitaria del Libro, en este nuestro programa Letras al Aire, que estamos transmitiendo a través de Suma Radio Tulancingo desde la ciudad universitaria de Tulancingo. Y como siempre, el gran gusto que nos da saber que nos hacen favor de sintonizarnos a través de Suma Radio Pachuca, Suma Radio San Bartolo y Suma Radio Huejutla. Agradecer también a nuestro productor Daniel García y en los controles a Salvador Avilés, pues gracias a ellos es que estamos en este momento reuniéndonos a través de estas ondas con todos ustedes. Hoy nos da mucho gusto recibir en esta emisión a un gran amigo, a un gran compañero de la Feria Universitaria del Libro, que es el maestro José Miguel Alba Marquina, promotor y gestor cultural. Gracias por estar con nosotros en esta emisión, José Miguel.
5: Maestro Marco, muchas gracias y gracias a todo el equipo de Suma Medios. Aquí estamos a la orden.
4: Bueno, pues hoy vamos a tener una conversación muy interesante sobre la trayectoria profesional de nuestro invitado, pero además, cómo estuvo sumado él en esta pasada 39 edición de la Feria Universitaria del Libro. Ya nos estará platicando y dando detalles de autores y autoras y de títulos que estuvimos compartiendo en el marco de este importante evento literario. Así es de que sean todas y todos bienvenidos a nuestro programa Letras al Aire. Los invito a que escuchemos una semblanza de José Miguel Alba Marquina. Escuchemos.
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1: José Miguel Alba Marquina se ha dedicado en los últimos 25 años a preservar y fomentar las diferentes manifestaciones y formas de expresión de la cultura, lo mismo en la plástica, las letras, la lucha libre, la gráfica, los cómics, el performance, la música y otras formas alternativas de difusión de la cultura popular y pop. Ha revalorizado la lucha libre y las historietas o cómics entre la comunidad del Valle de Toluca por su participación en medios impresos como El Sol de Toluca, Portal Diario del Estado de México, Superluchas y en la revista Tálida. Además de introducir en ferias del libro a las historietas, organizando eventos como el primer Congreso Universitario del Cómic en la UAM, la Tolucomic y Card Capital Fest, el Lucha Jali de La Mole en sus primeras ediciones y el Salón de la Ilustración en la Expo TNT. Asimismo, se ha preocupado por la difusión de las ciencias de la información y revalorizando la labor del bibliotecario, así como el fomento a la lectura. Entre ellas, ha dictado conferencias y organizado exposiciones para la CERLARC de la UNESCO. José Miguel Alba Marquina, bienvenido a Letras al Aire.
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4: Bueno, pues sin duda una trayectoria muy interesante, pero a ver, José Miguel, a lo largo de estos más de 25 años, has trabajado con esa vocación que no todo mundo tiene, en diferentes expresiones culturales, desde artes plásticas, literatura, cómic, gráfica, música e incluso lucha libre. A ver, platícanos primero, ¿qué te lleva a este ámbito cultural? ¿Qué es lo que te motivó seguramente desde hace más años a incorporarte a estas actividades, a sumarte, yo dijera, con mucha vocación en todo ello? ¿Y qué es lo que más de estas diferentes expresiones, qué es lo que más te gusta a ti?
5: Hola, ¿qué tal nuevamente? Pues muchas gracias por esta oportunidad, platicar un poquito de mi trayectoria. La verdad me gustó mucho esta semblanza, diferente a la que hemos estado manejando en ocasiones anteriores, porque habla más precisamente, aparte de la gestión cultural a la que me he dedicado, pues también mi labor como divulgador, como periodista, como decimos, más de 25 años, ya casi 30 de hecho. ¿Y qué es lo que me llevó? Pues yo creo que la pasión por todo lo que tiene que ver con la cultura pop y la cultura popular desde casa, desde pequeño. En mi casa siempre hubo mucha historieta, mucho contacto con los medios de comunicación masiva, todas las formas de entretenimiento como la música, la radio, asistir al teatro, obviamente el cine, la televisión, no se diga. Y esos contenidos culturales fueron permeando en mí para que yo me fuera involucrando de alguna manera primero en este gusto y me llevaran a los siguientes pasos. Primero, muy temprana edad, en mi adolescencia, un amigo mío, José Luis Cardona, me hizo el señalamiento y me dijo, ¿por qué no escribir de eso que te gusta, no? Y empecé a escribir sobre las historietas, sobre el mundo de los cómics, aquellos que leían aquel entonces como niño, y también sobre la lucha libre, pero también él mismo me dijo, hay que llevarlo más allá, ¿no te gustaría conocer a los creadores, a los, en el caso de las historietas, en el caso de los libros después? Y por supuesto, en el caso de la lucha libre, pues el estar más involucrado, no solamente escribir de lo que veía a través de las pantallas o que vivía pero también de las pantallas de las películas, y pues acudir a las funciones. Y fue un oficio que encontré a temprana edad, a los 16, 17 años, que estaba primero en la preparatoria y luego en la facultad, el poder acudir todos los jueves a la Arena Toluca a cubrir las funciones de lucha libre, después los martes y los domingos, y lo mismo con el mundo de los cómics, acudir a las convenciones, los encuentros que se realizaban en la Ciudad de México, yo desde Toluca viajar a esos ámbitos, a esos lugares donde se llevaban a cabo estos encuentros, primero en la explanada del IMER, en el Museo de Culturas Populares, y después ya las grandes convenciones como la CONCA y todas esas que estuvieron a principios de año, empezó la TNT, la MOLE posteriormente, de las cuales después una cosa me llevó a la otra, me decían, ¿y ahora por qué no le hacemos un homenaje a los grandes creadores de la historieta nacional? ¿Y por qué no también traemos a algunos luchadores para que convivan con la gente? Y una cosa me fue llevando a la otra hasta que llegó el momento en el que me empecé a especializar en esto de generar los contenidos, primero dedicado a la lucha libre, a llevar luchadores de todos los tipos y de todos los entornos, a firmas de autógrafos, tener experiencias tan maravillosas en estos 25 años de poder haber hecho, por ejemplo, Dwayne Johnson, La Roca y Blue Demon Jr. se conocieran, convivir con el Hijo del Santo, precisamente cuando hablaban de Sarlacc, cuando fuimos a Corferias, a la Feria del Libro de Bogotá, llevamos una colección de 100 cómics de diferentes épocas, una colección que además se donaron a Sarlacc, y también pues el estar allá con el Hijo del Santo en conversatorios, en diferentes actividades, lo mismo también en la Católica de Chile, donde también tuve el gusto de difundir la obra de Eduardo del Río Río, Gabriel Vargas, un gran tulancinguense, hidalguense además, y por supuesto también llevar otra colección de 400 cómics allá a la Católica de Chile para otra exhibición de cómics. Entonces pues esto me va llevando de una a otra cosa, y después pues llegan las ferias del libro, los contenidos migran, y pues henos aquí en este momento.
4: Muy bien, muy interesante. Todo esto tiene que ver con algo muy importante, José Miguel. A través de tu labor, has hecho finalmente buscado hacer una revalorización de la lucha libre y de las historietas. ¿Qué retos has encontrado para que estas expresiones culturales populares sean reconocidas como espacios de creación, de conocimiento, de reflexión?
5: Pues hoy día ya afortunadamente ambas son vistas de buena manera. Las dos, como bien mencionas, son manifestaciones culturales de como tal. La historieta es un medio que surgió hace más de un siglo. Primero, de alguna manera, hoy precisamente, bueno, el día de ayer, 7 de octubre, conmemoramos 200 años de la caricatura en México, el cartón político, esta manifestación que sirve para divulgar ideas y para hacer también crítica del actuar y comportar de algunos entes del Estado, pero también el cómic surge como también una manifestación en la cual hay una secuencia, contar historias, y eso permitió que mucha gente, sobre todo en la primera mitad del siglo XX, primero conociera entornos que le serían difíciles de conocer, grandes urbes, también en el caso de la selva, del mar. Por ejemplo, hablábamos de la obra entrañable de Gabriel Vargas, que fue un hombre que lo mismo retrató la Ciudad de México con la familia Burrón, pero también con sus obras previas, como El buen Caperuso, como el propio Don Gilemón Metralla y Dagoberto Memelas, pues retrataba el campo del estado de Hidalgo. Entonces, la historieta era una herramienta que permitía conocer diferentes entornos culturales. Había en aquel entonces, recordarán a los que ya nos roen las rodillas, como siempre digo yo, pues en la segunda mitad del siglo XX había historietas que retrataban las grandes joyas de la literatura, la novela, personajes de la historia, mujeres célebres, y precisamente esto hizo que la historieta fuera permeando en el gusto popular. Y gracias a Dios, por ejemplo, de los retos que afronté, recuerdo que a muy temprana edad, en por ahí de 1996, primero tuve a bien hacer unas, cuando estudié la carrera de Ciencias de la Información Documental, conferencias en las que yo pedía que la historieta pues se introdujera en las bibliotecas en México. Todavía, a lo mejor en Europa, en Estados Unidos, había un poquito más de sensibilidad hacia esto, y empezaba esto, y gracias a esas conferencias, pues años después, Puebla y otras universidades, Mexicali, allá con el CET, CETIS de Baja California, donde está Daniel, que acaba de estar, de eso vamos a hablar en la segunda parte de la entrevista, el maestro Daniel Sanabria, que vino a dar una gran conferencia a la FUL de Pachuca, tuvieron a bien crear una comiteca, no solo en Mexicali, sino en los tres campos que tienen a lo largo y ancho de Baja California. Entonces, hoy día ya la historieta es un objeto de estudio que está en todos lados. La misma universidad en su momento pues produjo ese gran libro que se llamó Gabriel Vargas, cronista gráfico, de Mayra Mayola Benítez Carrillo, esa primera edición en por ahí del 2009, y bueno, le han dado espacio a más. O sea, ya ahora la historieta es un objeto de estudio académico. Y en el caso de la lucha libre, pues el camino es muy similar. Por ahí de 1933 se vuelve tremendamente popular gracias a la empresa mexicana de lucha libre, que cada semana institucionaliza las funciones. Al principio eran intermitentes, después viene el verdadero boom en los 50 y 60 con la historieta, la televisión y el cine, sobre todo, que es el gran, hace que se vuelva un fenómeno de masas la lucha libre con las películas. Y al principio pues era desdeñado, ¿no? Siempre era visto como ambos como entretenimientos para clases populares, para clases obreras, pero pues conforme va pasando el tiempo se van volviendo, en el caso de las historietas, una narrativa gráfica más compleja, más exquisita, más hacia otros públicos e incluso públicos académicos. Y en el caso de la lucha libre pues se da cuenta que es una cuestión de una herencia cultural, que la gente lo va formando parte de su cultura, y esta herencia cultural en algún momento se vuelve un patrimonio. Primero hay iniciativas de crear un Día del Luchador, se lleva al Senado de la República, se concreta, y por ahí del 2018, poco antes de la pandemia, se concreta que exista la patrimonialización de la lucha libre en la Ciudad de México, la misma que también se ha replicado en Cancún, Quintana Roo, y que esperemos que pronto también el Estado de Hidalgo

0: Date permiso de hacer una pausa.
1: La mayor riqueza es la salud mental. Dalai Lama.
0: Tu salud mental es muy importante.
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3: Son las 2:19.
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5: Pues muy bien, como lo prometimos, fue muy breve este corte. José Miguel, nos ibas a platicar de manera breve de estos tres íconos para que podamos abordar otros temas que tienen que ver con la feria universitaria.
6: Claro que sí, cerramos la idea. Claro que sí, cerramos la idea, pues ya nada más hablar de que Tulancingo y Hidalgo, imagínate, es la cuna de Francisco Flores, el creador del movimiento independiente de la lucha libre, el nacimiento de Rodolfo Guzmán Huerta, la máxima figura de la lucha libre, el Santo, y además, de alguna manera, la acuñación o denominación, no propiamente, de la lucha extrema, esta lucha que trasciende más. Por ahí hay una cápsula en redes sociales de la

0: para que conozcan más de este fenómeno. Pero continuamos, adelante.
1: Muy bien, pues tu trabajo ha estado sin duda vinculado en los últimos años de manera muy cercana a la Feria Universitaria del Libro. ¿Cómo has visto evolucionar la FUL y las transformaciones que se dieron a cabo en esta última edición? ¿Cómo las observas?
0: Muy bien, Marco. Fíjate que precisamente hablando de todo este periplo que recorrimos en la primera parte de la entrevista, también yo tuve el gusto de conocer la FUL por ahí del 2009, precisamente primero como periodista, cuando empecé a cubrir las ediciones, que todavía la última que se hizo en Plaza Juárez, y después conocer las modernas instalaciones del Polideportivo Carlos Martínez Balmori, y la evolución que he visto en estos años, ya después ya integrándome, como dices bien, en la elaboración de muchos de los contenidos de la feria, y tener el gusto, la satisfacción y el placer y el privilegio de haber presentado a grandes plumas y grandes personajes de la literatura y de la cultura popular de esta primera parte que hablamos en diferentes ediciones. Y veo cómo la feria, de cara ya a su 40 aniversario, ya casi 40 décadas, cuatro décadas, y un poquito menos que la Feria Internacional del Libro de Guadalajara en edad, pero en dimensiones y en actividades muy similar, ya más de 600 actividades este año. Lo veo muy, muy integrada, porque además de mencionar el Poliforum Carlos Martínez, pues se extiende a toda la Ciudad del Conocimiento este año, llevando muchas actividades que, si bien algunas de ellas no están enfocadas propiamente a la literatura o a las letras o a los libros, sí están enfocadas a esto, al patrimonio, a la salvaguarda de nuestra cultura, y además al atraer a nuevos públicos que obviamente están empapados sí de conocer más de lo que se hace en el estado de Hidalgo, más de lo que hay en materia cultural, no solamente literaria. Entonces, el programa literario de por sí lo vi muy robusto este año, muy aterrizado, plumas de mucho prestigio, además las actividades académicas y diplomáticas, permíteme decirlo, porque creo que este año, de los últimos 4 o 5 años, hemos tenido grandes satisfacciones con países como Corea del Sur, República Checa, como también fueron Países Bajos en su momento. Pero sin lugar a dudas, la labor que hizo el señor embajador Arvin León este año con todo su equipo, se notó inmediatamente, porque la calidez y la cercanía que tiene la cultura filipina a la cultura mexicana se notó desde el librito que estuvieron regalando de la Nau de China, las conferencias, las degustaciones gastronómicas que tuvieron este año. Entonces, creo que también fue algo que hizo muy mágica esta edición de la Feria del Libro. Todas lo han sido, pero en particular siento yo, y te reitero, que en la parte del país invitado, este ha sido uno de los mejores años por el compromiso de Arvin de León, pero también de todo su equipo, pero también esta sinergia y esta conjunción, además aderezado con el pabellón gastronómico, que ya propiamente este año ya tuvo una conjunción en el exterior, obviamente un pabellón que tiene áreas de oportunidad, sin lugar a dudas, pero que permite que la gente conozca de primera mano la gastronomía, no solamente de Filipinas, sino incluso de los otros 4 países que mencioné, pero también la gastronomía tradicional del estado de Hidalgo, y que además permite que, si bien es cierto que la Ciudad del Conocimiento es un lugar que tiene todos los servicios y los amenities, tiene un pabellón universitario en el que también puedes degustar de cualquier alimento, el que tú tengas de primer contacto esta comida internacional, la tengas a la mano, eso facilita mucho las cosas para las personas que acuden a la feria. Obviamente el programa, al ser más nutrido, se extendió a otros lugares como el área de laboratorios, y seguramente en breve, menos de lo que canta un gallo, de acuerdo a la logística, tendremos actividades en la nueva biblioteca, un nuevo centro del conocimiento, y por supuesto en ese gran macro auditorio que estamos esperando que se cree, y donde seguramente tendremos a conferencias magistrales y presentaciones de primera línea. Pero por lo pronto de este año, te digo, rescato lo robusto del programa literario, el pabellón gastronómico, y el cómo a diferentes espacios permitieron que la gente se involucrara más en las actividades de la feria.
1: Esa es precisamente la función de una feria de libro, máxime de una feria que impulsa a una universidad pública autónoma como la Universidad Autónoma del Estado de Hidalgo. Presentar una programación amplia, diversa, donde encontremos literatura, arte, música, ciencia, tecnología, actividades académicas y, por supuesto, propuestas para todos los públicos, desde las infancias, las adolescencias, hasta los adultos mayores. Esto es efectivamente contribuir de manera diversa, amplia, a generar conocimiento, reflexión, esparcimiento, diversión, todo en un ambiente sano, alegre, de respeto, de tolerancia. Y bueno, pues ese espacio que teníamos limitado efectivamente hasta la edición anterior en el Poliforum Carlos Martínez Balmori, hoy lo hemos ampliado en esta edición a toda la ciudad del conocimiento. Y con ello estamos mandando una invitación permanente a la población en general para que podamos mantener una mayor vinculación como lo tuvimos este ejercicio, que fue satisfactorio por muchas razones que ya comentaremos en breve, pero que ratifica el compromiso de una universidad pública autónoma de estar cada día más cerca, de aperturarnos más en el contexto social. Así es de que, bueno, pues los resultados fueron sin duda muy gratificantes, pero no dejan de ser también muy comprometedores, porque bueno, pues superamos la línea de los 300,000 asistentes, y eso se dice fácil, pero bueno, pues obviamente implica que tenemos que hacer una programación en donde los tiempos y los movimientos se administren de la mejor forma, para que nuestra infraestructura, que si bien es cierto hoy hemos abierto a toda la población en general en el marco de la Feria del Libro de la Ciudad del Conocimiento, sí tenga los mejores espacios, los mejores momentos, para que todos los asistentes puedan disfrutar, como ya lo has comentado tú, de esas visitas tan recreativas a la unidad central de laboratorios, que además de tener espacio para algunas de nuestras presentaciones editoriales, teníamos también la posibilidad de visitar nuestras colecciones de paleontología, conocer el funcionamiento del microscopio digital, pero hoy para la edición que viene vamos a tener todavía más apertura y más actividades. Así tendremos también una mayor participación en el CEVID, en el Centro de Vinculación y Desarrollo, en donde tendremos propiamente el espacio de Infancias Full, un lugar amplio con también todos los servicios, pero que estará destinado fundamentalmente a las infancias, tanto para los fondos editoriales infantiles como para los talleres. Y tendremos desde luego, como ya bien lo has mencionado, ya estaremos contando con el auditorio Carlos Herrera Ordóñez, que será la sede de grandes actividades de carácter artístico, fundamentalmente. Y así todos los demás espacios, la Torre de Posgrado, que también este año abrió sus puertas a tener también presentaciones editoriales, conferencias, además de tener tanto en la planta baja como en el séptimo y en el décimo quinto piso, exposiciones. Así es de que fue sin duda un tour literario, cultural, tecnológico, científico, académico, muy interesante. Y bueno, pues nosotros estamos convencidos de que tendremos la edición 34ª, cuadragésima edición de la Feria Universitaria del Libro, pues un éxito ya consolidado con los resultados de esta última edición. Estamos ya por terminar Mi querido José Miguel, yo quisiera que pudiéramos cerrar contigo. ¿Cuáles ves tú que serán nuestros puntos más sólidos para la próxima edición? ¿Qué percibes de lo que tendremos que hacer en la próxima edición de la Feria Universitaria del Libro? ¿Y qué estás pensando con lo que tú vas a compartir, como lo haces en cada edición?
0: Gracias. Te agradezco mucho la invitación nuevamente para que el próximo año, como bien dije yo hace rato, así como tú decías el otro número, yo decía las 40 décadas, no, las cuatro décadas, 40 años, que va a ser en grande, además con Estados Unidos como invitado de honor el próximo año, nuestro vecino del norte, un país con el que, pues si con Filipinas tenemos similitudes, imagínate con Estados Unidos, nada más por la gran cantidad de comunidad hispanohablante que hay en Estados Unidos, más la historia que nos hermana con Estados Unidos desde hace más de 200 años, por lo menos. Además, pues con un tema que es súper relevante, que es inteligencia artificial, conocimiento, innovación y prosperidad. Para ello, como bien dijiste, esta feria también destacó porque hace rato hablamos de Daniel Sanabria y de otros académicos, en ser una feria que se abre sí a la literatura, pero también a la actividad académica, a las ciencias. Incluso alguien lo mencionaba, mencionaban, ¿no? Que no había espacio para las ciencias, y claro que sí, estos últimos años con inteligencia artificial, con comercio global, con nuevas tecnologías, ha permitido precisamente que además se involucren otras academias que a lo mejor estaban un poco alejadas en otros momentos de la feria porque sentían que era una feria totalmente literaria, pero temas como la inteligencia artificial arropan a todos los institutos de la Universidad del Estado de Hidalgo, pero también a las politécnicas, pero también a universidades hermanas de todo el país, como ya lo mencionábamos en el caso de Baja California, ¿no? Entonces, esto va a permitir que haya un intercambio académico, un intercambio de las ideas, del pensamiento y de la cultura. Y por supuesto, también, como dices, ¿qué preparamos? Pues tenemos varias sorpresas. Te digo, Estados Unidos nos abre la puerta para hablar mucho, precisamente ya hablamos, entramos hoy con el cómic, y por supuesto que ya también por ahí algo que te han estado pidiendo, vamos a rescatar esta idea de la Tierra de Héroes, de los cómics en la full para la edición 40, y también los héroes de carne y hueso, mencionábamos en el primer bloque nuestros luchadores, y te digo, Estados Unidos nos permite hablar mucho de estas manifestaciones de la cultura popular, porque estamos íntimamente ligados a lo que se ha hecho en novelas, en películas, en series, además autores que han trascendido más allá de la pantalla y de la literatura, y han hermanado un Stephen King, no quiero decir nombres todavía, pero de repente estos autores que se hermanan en todos lados. Entonces, pues prepárense porque vienen muchas sorpresas para la edición 40.
1: Así es, sin duda será una gran feria, la Feria Universitaria del Libro, y bueno, por supuesto que es también producto de estas alianzas como la que hemos nosotros venido manteniendo con el maestro José Miguel Alba Marquina, promotor y gestor cultural. El tiempo se nos ha acabado en esta emisión de Letras al Aire. Me resta únicamente agradecerte de manera muy especial, José Miguel, tu acompañamiento, tu participación en esta emisión. Muchísimas gracias.
0: Muchísimas gracias a todos.
1: Y por supuesto, agradecer el acompañamiento de todas y todos ustedes. Se despide Marco Antonio Alfaro Morales, presidente de la Feria Universitaria del Libro, y solamente les hago una atenta invitación para que nos podamos encontrar de nueva cuenta la próxima semana. Tengan un excelente día.
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4: Son las 2:35.

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6: Son las 2:46.

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1: Son las 3:02.
2: Temperatura 26 grados centígrados.
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0: Hola, buena tarde. Les doy la más cordial bienvenida a esta nueva edición de su programa En Corte y Derecho. Les saluda Miguel Ángel León Ortiz, profesor e investigador de la Escuela Superior de Huejutla. Agradezco la oportunidad de poder acompañarles a través de la frecuencia del 99.7 de FM en la región Huasteca. Gracias a quienes hacen posible esta transmisión. El día de hoy tendremos un programa especial dedicado a hablar sobre el programa educativo de Derecho que se oferta en la Escuela Superior de Huejutla, en voz del personal docente y las y los estudiantes de este programa educativo. Y para ello contamos con la presencia de la maestra Juana Rocha Pérez, quien es coordinadora del área de Servicio Social y Prácticas Profesionales, además también es docente en el área de Derecho del Trabajo en el programa educativo de Derecho de la Escuela Superior de Huejutla, y también con las estudiantes Iris Ullay, Mateo Solís y Amanda Yafet Villanueva Osejo, de la licenciatura en Derecho, que en este caso me parece que son ambas del tercer semestre, ¿verdad? Para mí es un grato placer que nos acompañen el día de hoy. Bienvenidas a este su programa En Corte y Derecho.
1: Muchas gracias.
0: Al contrario, gracias a ustedes por acompañarnos en esta charla, que me parece que es importante para compartir, ¿no?, con nuestros radioescuchas un poquito más de este programa educativo. Bien, si les parece, vamos a hacer una breve semblanza de esta licenciatura en Derecho. El programa educativo de Derecho que se oferta en esta Escuela Superior de Huejutla comenzó a impartirse desde la fundación de esta sede de la Universidad Autónoma del Estado de Hidalgo, que además es la máxima casa de estudios de la entidad, el 20 de enero de 2003. Ese primer año arrancó con dos grupos como respuesta a la demanda de la población de la región y sus alrededores, dando cumplimiento a una de las metas del Plan Nacional de Desarrollo 2006-2012. Esto es, ampliar la cobertura de educación superior pública en todos los rincones del país, atendiendo a la población, en este caso de la región de la Sierra, la Huasteca Hidalguense, Potosina y Veracruzana, algunas de las zonas más marginadas del estado de Hidalgo y del país. El día de hoy, nuestras invitadas nos van a hablar más sobre algunos de los aspectos importantes de la licenciatura en Derecho. Maestra Juana, actualmente se encuentra publicada en el portal oficial de la Universidad Autónoma del Estado de Hidalgo la convocatoria de ingreso a los programas de estudio que se ofertan en esta casa de estudios, incluyendo, por supuesto, al de Derecho. ¿Nos podrías platicar de manera general sobre el proceso para ingresar a la licenciatura en Derecho que se oferta en la Escuela Superior de Huejutla?
1: Claro que sí, con todo gusto. Mira, te comento que son 5 las etapas que conforman el procedimiento para ingresar a la Escuela Superior de Huejutla, específicamente hablamos de la licenciatura en Derecho. Estas son muy fáciles de seguir porque lo podemos hacer a través de la plataforma, la dirección de la universidad, www.uaeh.edu.mx. Solamente tienes que seguir los pasos que ahí te indican. Te menciono de manera breve cuáles son estas etapas. En la primera etapa consta de 3 pasos. El primer paso es el preregistro, que implica que tú como aspirante, bueno, tienes que acceder a la parte de aspirantes, puedas hacer un preregistro, llenar tus datos, que quieres estudiar dentro de la Escuela Superior de Huejutla. Después del preregistro tienes que hacer una encuesta socioeconómica y después de la encuesta socioeconómica hacer el pago de derechos. Es importante que en esta etapa hay un instructivo que te va diciendo el paso a paso cómo llevar a cabo todo tu procedimiento. Hay muchos aspirantes que consideran que con el puro preregistro es suficiente y desafortunadamente se quedan fuera porque no continúan con los demás pasos. Estamos en la primera. Después viene una segunda etapa. En esta segunda etapa lo que va a hacer es también contestar una encuesta que tiene que ver con los factores de riesgo a la salud. Después de esta segunda etapa viene la tercera, que corresponde a la generación del pase de ingreso. Una vez que tienes tu pase de ingreso, te puedes presentar en el mes de diciembre, el primero de diciembre, a realizar tu examen de admisión. Y entonces hasta ahí podríamos decir que ya estás del otro lado, ¿no? La última de las etapas corresponde a consultar los resultados. Digo, si ya pagaste tu examen, si ya lo presentaste, lo último que te queda es consultar los resultados. Entonces, es bien fácil seguir el procedimiento. La universidad, en su plataforma, tiene todos los pasos muy fáciles de seguir para que no haya ningún inconveniente. Sí aclarar que es importante que no se queden únicamente con el preregistro, sino que concluyan hasta poder imprimir o generar su pase de ingreso. El costo de la ficha es de $600. Entonces creo que con eso podríamos
0: dar un panorama general. Tal vez nada más ahí agregar, ¿no?, la temporalidad de esta primera fase.
1: ¿No?
0: Que es, me parece que comenzó el 19 de agosto y termina el 16 de octubre.
1: Es correcto.
0: ¿No? Entonces esto es importantísimo porque, pues, finalmente, para que tengan el contexto exacto de esta nueva convocatoria, que está dividida en tres fases, pues sí es importante que hagan ese preregistro, como ya lo comentó justamente la maestra Juana, porque si no hacen ese preregistro no podrá dar continuidad a este proceso de ingreso, y vaya que pasó el semestre pasado con muchos de nuestros aspirantes, de nuestras aspirantes, que desafortunadamente por no dar seguimiento a este proceso, pues se quedaron fuera, ¿no?, de la universidad. Bien, Suyay, Amanda, actualmente ustedes se encuentran cursando la licenciatura en Derecho en esta Escuela Superior de Huejutla. ¿Qué les motivó a estudiar la carrera?
2: Bueno, a mí principalmente me motivó, pues, conocer las leyes, bueno, en general todo, las leyes, las normas, cómo se regula en la sociedad. Y una de mis principales motivaciones fue mi papá, que es doctor en Derecho Penal. Verlo a él tan de cerca, apasionado por su abogacía, ¿no? Bueno, es mi admiración, es una emoción muy bonita de tenerlo cerca, que me guía, me apoya tanto en la carrera, en todo. Y siento que esa es mi principal motivación.
0: Sí, sin duda creo que la referencia de un padre, de una madre, es fundamental en la vida de cualquier persona, y más si cabe, como en este caso lo estás comentando, mi papá es doctor en Derecho Penal, y eso obviamente tiene que ser algo que te impulsa, ¿no?, a elegir esta carrera y a, desde luego, tú también poner de tu parte para, pues, incluso llegar también a tener un doctorado, ¿no? Tal vez en Derecho Penal, en Derecho Civil, en alguna otra área, ¿no?
2: Superarme.
0: El derecho, que son muchísimas, ¿no? Amanda.
3: Más que nada, lo que a mí me motivó a estudiar la licenciatura en Derecho fue mi interés por conocer cómo funcionan las leyes, como mencionaba mi compañera, en qué momento se aplica y en qué ámbitos. También me llamaba mucho la atención todo lo relacionado con la justicia y el poder ayudar a muchas personas. Más que nada, conforme he avanzado en esta carrera, me he dado cuenta de que es una carrera y una profesión que tiene muchos ámbitos en los cuales desarrollarme, y creo que eso es una cosa de lo que más me motiva.
0: Sí, también es importante lo que nos está compartiendo justamente Amanda. Bien, ahora Iris, Amanda, y si tuvieran que describir en pocas palabras qué representa para ustedes estudiar la licenciatura en Derecho, ¿qué les dirían a las y los aspirantes que desean ingresar a este programa educativo?
3: Bueno, yo les diría que estudiar Derecho podría sonar muy en el aspecto muy difícil, pero la verdad es que es motivador porque abre muchas puertas, te da mucho conocimiento en la forma de desarrollarte y también en cómo expresarte con las demás personas.
2: Así como dice mi compañera, siento que es uno de los beneficios que se puede adquirir en la carrera, y que no solamente pues llevan a cabo en la carrera, sino para todo. Y siento que es fundamental saber expresarse, interpretar, que es lo básico o lo fundamental que se ve en la carrera.
0: Y sobre todo ahora que estamos llevando a cabo la transición, ¿no?, de estos procedimientos tradicionales que casi siempre eran escritos hacia la oralidad, ¿no?, que ya no nada más es en materia penal, materia civil, materia familiar, materia mercantil, materia laboral, en donde
2: ya en
0: la
2: todas
0: maestra
2: las materias
0: es experta. Entonces creo que es fundamental que en su formación justamente empiezan a adquirir estas habilidades en materia de oralidad. Bien, maestra Juana, ¿podrías mencionarnos algunas de las asignaturas que se imparten en la licenciatura en Derecho que se imparte aquí en la Escuela Superior de Huejutla?
1: Ok, claro que sí, con todo gusto. Mira, te comento que la licenciatura en Derecho, su programa está conformado por 9 semestres, y estos 9 semestres integran 51 asignaturas. Mencionarte las 51 va a ser un poco extenso, pero te voy a mencionar algunas. Por ejemplo, está argumentación jurídica, que les ayuda ahorita con esto que tú comentas de el salto que se está dando de lo escrito o lo tradicional a la oralidad. También tenemos, por ejemplo, derecho informático y de las nuevas tecnologías, que está en boga todo esto de las tecnologías. Tenemos también una asignatura que se llama prácticas profesionales, servicio social, derecho de la seguridad social, tenemos derecho fiscal. Tenemos también derecho notarial y registral, juicio de amparo, derecho electoral, derecho procesal mercantil, derecho penal, derecho procesal penal, fuentes de las obligaciones, por ejemplo, actos y sujetos del comercio, derecho constitucional, derecho del trabajo, derecho colectivo del trabajo, digo, entre algunas otras, ¿no? Por ejemplo, y otra que me parece muy importante, que para algunos pudieran decir que no tiene nada que ver con el derecho, pero por supuesto que sí, que es el segundo idioma. el idioma inglés. A los abogados generalmente se nos complica hablar esto, ¿no? Hablar del idioma inglés, pero sabemos que en la actualidad también hay documentos, hay textos que vienen en un idioma extranjero, generalmente el inglés. Y entonces, pues, si queremos tener acceso a más conocimiento, necesariamente tenemos que saber un poquito del idioma inglés, ¿no? Aparte de que los alumnos tienen asignaturas teóricas, pues tienen también asignaturas prácticas que les permite de alguna manera aprender la práctica a través de la simulación de casos.
0: Sí, totalmente de acuerdo. Creo que todo esto que nos compartes, hay un mundo, ¿no?, en el derecho. Son muchísimas áreas en donde nos podemos especializar, y pues eso también invita a que las personas que quieran participar en este proceso de ingreso, pues también vean que hay distintas posibilidades para que ellos puedan ejercer la carrera. Bien, maestra Juana, ¿con qué instalaciones cuenta la Escuela Superior de Huejutla para atender las necesidades de quienes desean ingresar a esta licenciatura?
1: Ok, mira, de la licenciatura en Derecho se imparte en el módulo B de la Escuela Superior de Huejutla. Cuenta con aulas, todas las aulas están climatizadas, y podrías decir que poco importa el que tenga cortinas, por ejemplo, en un salón, pero sí es importante porque evita que nuestros alumnos pierdan la atención que pudieran tener al momento de estar trabajando en clase. Aparte de las aulas, otra situación que pueden decir, ay, ¿qué importa? Claro que importa el que los alumnos, por ejemplo, tengan instalaciones sanitarias donde se les está otorgando o asignando siempre papel sanitario para su uso, no solamente de ellos, sino también de nosotros, jabón, por ejemplo, eso hablando en los módulos, ¿no? Aparte, hay un aula de juicios orales, que es la primera que se creó en la región. Nuestra escuela tiene la primera aula de oralidad. Ahí los chicos pueden llevar a cabo sus simulaciones de juicios orales. Para aprender el idioma inglés, cuentan con el Centro de Autoaprendizaje de Idiomas, donde es a través de películas, lecturas, pláticas, o sea, ahí está todo ello. Tenemos también la biblioteca, que no solamente es una biblioteca como espacio físico, sino también tenemos una biblioteca digital, que por el simple hecho de ser nuestros alumnos pueden acceder con su usuario y contraseña a grandes colecciones que les permite una infinidad de documentos, por ejemplo. Sí, tenemos canchas deportivas, tenemos espacios donde los chicos pueden ir a tomar sus alimentos, tenemos obviamente la cafetería, tenemos papelería, tenemos pues una infraestructura que a mí, desde mi punto de vista, la Escuela Superior de Huejutla es la que ofrece la mejor infraestructura para poder estudiar la licenciatura en Derecho.
0: Creo que sí, definitivamente cuenta con...

0: Pero una vez que uno le va agarrando amor a la carrera, se va haciendo algo bonito. Y los beneficios es de que todos los maestros están totalmente capacitados para impartirnos los temas. Si tienes dudas, les preguntas, te contestan.
1: Sí, y creo que además algo que a mí en lo particular, y se los digo aquí, se los comparto aquí, que en lo particular creo que ustedes nos llevan, pero de calle, es la cuestión de la transición no nada más a la oralidad, sino a la digitalización de los procedimientos, ¿no? Entonces creo que en ese sentido ustedes tienen mucho más herramientas que nosotros y seguramente ustedes van a ser innovadores en ese sentido, ¿no? Porque definitivamente en los próximos años esto también va a ir cambiando. Seguramente va a ser una situación paulatina o muy pausada, tomando en cuenta pues que desafortunadamente ahorita los presupuestos, ¿no?, al Poder Judicial están encareciéndose, pero seguramente con el paso del tiempo esto va a mejorar. Bien, si les parece, vamos a un breve corte y regresamos en unos minutos para continuar con esta entrevista.
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2: Son las 3 con 18 minutos. 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
1: Gracias por continuar con nosotros. Les recuerdo que el día de hoy estamos platicando con la maestra Juana Rocha Pérez, quien es docente del programa educativo de Derecho que se imparte en la Escuela Superior de Huejutla, y con las estudiantes Iris Ullay, Mateo Solís y Amanda Jafet Villanueva Osejo. Y estamos charlando sobre el programa educativo de Derecho que se oferta en la Escuela Superior de Huejutla en voz justamente de sus docentes y sus estudiantes. Bien, maestra Juana, ¿cuáles son algunas de las habilidades o competencias que adquieren las y los egresados del programa educativo de Derecho?
6: Bueno, me gustaría platicarte cuál es el perfil de egreso que nuestra universidad ofrece a los aspirantes de esta licenciatura y que al egresar, por ejemplo, aprenden ellos a distinguir con certeza métodos y técnicos jurídicos que están relacionados con los derechos no solamente público sino privado y también el derecho social. También esto les va a permitir aplicarlos obviamente en la práctica de acuerdo con el marco institucional vigente en el Estado mexicano. También les da la posibilidad de integrar los elementos teóricos, metodológicos, legislativos y jurisprudenciales del derecho, identificando, comprendiendo y relacionando los fundamentos filosóficos y teóricos en todas estas áreas del conocimiento. Con base en las experiencias jurídicas contemporáneas, sistematizadas y las jurisprudencias tanto nacional e internacional, los alumnos interpretan con un alto grado de certeza el marco institucional mexicano para su aplicación práctica. Esto lo hacen sustentado en el dominio de la disciplina jurídica y obviamente del plexo de conocimientos teóricos, metodológicos, legislativos y jurisprudenciales que se requieren para el ejercicio del derecho. Pueden realizar su práctica profesional con un elevado sentido de responsabilidad y un claro compromiso de ser útil a la sociedad en el marco de la eficiencia, de la competitividad y de la creatividad. Entonces podemos distinguir que hay interpretación jurídica, análisis crítico, innovación, creatividad, que son habilidades que nuestros jóvenes desarrollan a lo largo de los 9 semestres que están cursando con nosotros la licenciatura en Derecho.
1: Y que sin duda son sumamente relevantes, sobre todo en el contexto actual que estamos viviendo con todas las transiciones y las transformaciones jurídicas.

0: que se están suscitando, ¿no? Bien, Suyay, Amanda, en su travesía dentro de la universidad, y de esto yo creo que deben de tener mucho, ¿cuáles o cuáles son algunas de las experiencias que han marcado su estancia en la universidad? Debe de ser muchísimas, tanto de índole personal, profesional, etcétera.
1: Bueno, yo siento que una de las experiencias que, bueno, en mi opinión, en mi grupo nos tocó vivir, es que asistimos a una audiencia que fue, bueno, la verdad, muy bonita. Aprendimos, vimos cómo se lleva a cabo un juicio, pues prácticamente, o sea, que ya se lleva todo de manera oral, así como mencionan, ya no es mediante escritos. Al igual que otros compañeros que me comentaron, fueron a la Suprema Corte de Justicia. Ellos tuvieron la oportunidad de vivir la experiencia, asistir, conocer cómo es allá.
2: Bueno, en lo personal, son muchas experiencias, como usted menciona, pero una de las que más han marcado mi estancia en la universidad ha sido todo lo que he aprendido dentro y fuera de la escuela. Pues, más que nada, los docentes hacen lo posible para que no nada más se quede en la teoría, sino también en la práctica. Como menciona mi compañera, acudimos a audiencias. Justo tenemos una materia que se llama Técnicas de Litigación Oral, y justo lo que estábamos viendo es lo que pudimos presenciar, perdón, en la audiencia. Entonces, fue muy impactante ver la teoría y, aparte, cómo se desarrolla.
0: Entonces, creo que sí es importante, digo, a pesar de que ustedes pues van iniciando la carrera, porque realmente están en tercer semestre, y sin embargo ya están empezando a asistir a audiencias, ¿no? También en este caso algunas experiencias en la Suprema Corte, bueno, ustedes directamente no, pero hay algunos de sus compañeros, seguramente ustedes también les tocará asistir a la Suprema Corte de Justicia de la Nación. Bueno, les comparto que yo estuve también ahí en este ejercicio, en este año, apenas hace poquito que se llevó a cabo esta visita. Desafortunadamente no pudimos estar en la sesión en pleno de la Corte porque hubo una manifestación que casi no se dan allá en la Ciudad de México y pues se tuvo que cambiar el espacio, ¿no?, para que se llevara a cabo esta sesión. Pero seguramente ustedes también van a tener esta oportunidad y seguramente le van a sacar mucho beneficio a este tipo de prácticas. Bien, maestra Juana, ¿es vasta la oferta laboral de quienes egresan de este programa educativo? En este sentido, desde tu perspectiva, ¿cuál es la oferta laboral para las y los egresados del programa educativo de Derecho de la Escuela Superior de Huejutla?
3: Déjame comentarte que muchas veces cuando egresamos de la licenciatura, cualquiera que sea, siempre nos surgen dudas como ¿y ahora qué voy a hacer? Y en palabras de algún alumno hace muchísimos años que decía: ay, maestra, ahora voy a ser nini. Y yo me quedé así como: ¿nini? ¿Qué significa eso? No, pues ni estudio ni trabajo. No, déjame decirte que como licenciado en Derecho, primero tienes la posibilidad de especializarte en alguna rama de las áreas del derecho, ya sea en el derecho público, en el derecho privado, en el derecho social. Esto obviamente te va a permitir asesorar a las partes que pueden tener conflicto o que hayan tenido alguna controversia. Los puedes defender en procesos, interpretar normas jurídicas, redactando documentos y tramitándolos dentro de los procedimientos o recursos en el caso que sea, ¿no?, que se presente. Si nos vamos a lo que es la consultoría jurídica, pues puedes asesorar a particulares, a empresas o alguna instancia que te solicite tu asesoría, emitiéndoles quizá un dictamen en relación con la consulta que te han formulado. En el servicio público judicial, pues obviamente puedes auxiliar al juez en la ejecución de la función jurisdiccional, ya sea emitiendo acuerdos, llevando a cabo notificaciones, los actuarios, controlando el archivo judicial, proyectando sentencias, entre algunas otras tareas. Son algunas de las actividades que pueden realizar los abogados. Puedes llegar a ser juez o jueza. Puedes llevar a cabo la función jurisdiccional, interpretando obviamente el orden jurídico mexicano, aplicando la ley a casos concretos y redactando documentos judiciales tales como autos, decretos y sentencias. Puedes ser agente del Ministerio Público, por ejemplo, investigando delitos, determinando las circunstancias en que se cometieron y consignar ante el juez a los probables responsables. Esto es hablando desde el punto de vista jurídico, pero un abogado no solamente se puede desempeñar ahí, porque también puede desempeñarse dentro de la educación, dentro de la investigación. Tú eres un doctor investigador que está en el Sistema Nacional de Investigación. No es fácil llegar al Sistema Nacional de Investigación. Podríamos hablar de algunas otras personalidades que se dedican también a la investigación y a la redacción de libros, al estudio, redacción de libros, ¿no? Por ejemplo, Carbonell, muy famoso, que está. Entonces, no solamente es desempeñándote como abogado. El ser abogado te abre una gama infinita de posibilidades. en las que tú te puedes desempeñar, por supuesto.
0: Y claro que es importante esto que nos comentas, porque desafortunadamente casi siempre asociamos, ¿no?, la licenciatura en Derecho, abogados postulantes, ¿no? Pero no necesariamente, no necesariamente. Hay muchas áreas donde se pueden desenvolver, donde podemos desenvolvernos en el ámbito particular, bueno, pues en la investigación, que me gusta, aunque luego ando con este estrés y ando todo con urticaria en la cara, pero bueno, ¿no? Aquí andamos trabajando porque es algo que nos gusta, al menos en el título personal, es algo que me apasiona y lo hago con mucho gusto. Bien, maestra Juanita y Iris y Amanda, ¿qué mensaje mandarían a las madres y padres de familia de quienes deciden formar parte del programa educativo de Derecho en esta casa de estudios?
2: Ok, bueno, a las madres y padres de familia, pues les diría que tengan la plena confianza en sus hijos o hijas, porque elegir una carrera y comenzar la universidad es un paso muy importante en nuestras vidas. La Escuela Superior de Huejutla representa una oportunidad para que sus hijos puedan prepararse profesionalmente, adquirir nuevos conocimientos y sobre todo crecer también como personas. Y creo que es muy importante contar con el apoyo de una familia, ya que hace una gran diferencia, porque detrás de cada estudiante también hay personas que nos motivan a seguir adelante, no rendirnos ante los retos.
1: Bueno, mensaje para los padres y madres que nos están viendo, escuchando, es de que pues aquí es un espacio seguro en el cual se puede aprender, mejorar, bueno, porque todos los docentes están totalmente capacitados.
3: Bueno, yo, ¿qué te puedo decir? Como mamá, ¿qué mensaje le puedo dar a los papás? Hace rato esta Suyay comentaba que tiene un papá que es doctor en Derecho. Yo te puedo decir, tengo dos hijos, uno es maestro prácticamente en Derecho y el otro está por terminar la licenciatura en Derecho. Entonces, ¿qué más les puedo decir o recomendar a los padres? La licenciatura en Derecho es lo más, es un orgullo para mí ser abogada, es un orgullo para mí haber estudiado en la Universidad Autónoma del Estado de Hidalgo. Es un orgullo para mí el ser académica en la Escuela Superior de Huejutla y me siento realizada plenamente el poder compartir con mis jóvenes estudiantes algo de lo poco que sé. Entonces, señores padres de familia, jóvenes que aún no se deciden, la licenciatura en Derecho es una magnífica oportunidad de crecimiento personal y profesional. Aquí los esperamos.
0: No, pues es importantísimo esto que nos comparten. Amanda, por ejemplo, resalta el papel de la familia, ¿no?, que creo que es primordial. A veces, desafortunadamente, hay personas que quieren estudiar un programa educativo y la familia no lo permite, ¿no? Y creo que justamente como lo comentabas, es importante el apoyo, el respaldo de la familia para incursionar en cualquier carrera, en este caso en la carrera de Derecho, ¿no? En el caso de Suyay, pues hace o resalta mucho el papel de sus docentes. Tal vez algunos de sus docentes han sido un referente para ella, ¿no? Al margen, desde luego, de ya lo que compartió de su papá, ¿no? Su papá es su principal referente para impulsarla justamente a continuar con sus estudios, pero pues seguramente también tiene algunas otras referencias, ¿no?, que han surgido en este camino que llevas todavía corto en la carrera. Y en el caso de la maestra Juana, pues, ¿qué te puedo decir? Bueno, ciertamente tus hijos, ¿no?, tú has sido su referencia justamente para que ellos continúen, uno con la maestría, el otro con la licenciatura, seguramente después hasta Hilder, ¿no?, continuará con un doctorado. Pero bueno, ahí estamos viendo justamente el impacto de la familia, ¿no?, para continuar con los estudios. Bien, por último, maestra Juanita, ¿dónde puedo obtenerse mayor información sobre la convocatoria, el examen, los requisitos de ingreso hasta el cierre de la convocatoria?
3: Okay. Como ya lo habíamos comentado, la convocatoria se encuentra abierta, la puedes consultar en www.uaeh.edu.mx y cierra el día 16 de octubre. A lo mejor y dices, bueno, no se me da mucho las tecnologías, lo acabas de comentar, nosotros está esta gran brecha generacional, pero también puedes llamar al teléfono 77 17 17 2000, extensión 50 301, de la Escuela Superior de Huejutla, y si todavía es complicado, pues vente a la Escuela Superior de Huejutla y aquí te van a dar informes de manera personal y te van a guiar en todo tu procedimiento.
0: Aquí en el Parque de Poblamiento los esperamos, pueden acudir directamente a las oficinas, particularmente con la licenciada Erika, y ella les va a proporcionar la información más pormenorizada de esta convocatoria. Bien, ¿algo más que quieran compartirnos, Iris, Amanda, maestra?
3: Pues ha sido un gusto venir a hablar de algo que me apasiona, que es el derecho, y sobre todo la licenciatura en derecho que se oferta en la Escuela Superior de Huejutla. Desde hace más de 20 años yo estoy aquí trabajando como académica, y la verdad que la licenciatura en derecho a mí me ha otorgado, me ha dado muchas cosas maravillosas, y solamente estoy agradecida. Muchísimas Muchísimas gracias por invitarme.
2: Bueno, pues igual agradecer por la invitación y me dio mucho gusto escuchar tanto los pensamientos o lo que siente o piensa mi docente. De hecho, la maestra Rocha es una de mis docentes y pues es muy interesante.
1: Bueno, muchas gracias por la invitación el día de hoy y no queda más de que invitarlos a asistir, bueno, a inscribirse a cursar esta carrera. Es muy bonita, la verdad, y la de Derecho siento que es muy bonita toda la carrera en general. Y como dicen, no es solo una sola materia la que hay, son infinidades de materia o ámbitos en los que uno puede cursar o estudiar.
0: Bueno, pues agradecemos mucho la participación de la maestra Juana Rocha Pérez, quien es coordinadora del área de Servicio Social y Prácticas Profesionales, además de docente en el área de Derecho del Trabajo del Programa Educativo de Derecho de la Escuela Superior de Huejutla y una gran amiga. Y por supuesto también a las estudiantes Iris Ullay, Mateos Solís y Amanda Yafet Villanueva Osejo de la Licenciatura en Derecho, a quienes también, pues desde luego, les tengo un aprecio especial. Ya también estuve con ellas en el aula. Probablemente después me llegue a tocar coincidir nuevamente con ellas y de verdad muchas gracias por participar. Por último, gracias a todas y todos nuestros radioescuchas por acompañarnos. Les recuerdo que nos encontramos la próxima semana en este mismo horario en Radio Universidad Huejutla en el 99.7 de FM. Agradezco el apoyo de la producción a cargo de la licenciada Carla Tobal de FEDE y también a quienes hacen posible toda esta transmisión. Se despide de ustedes Miguel Ángel Ortiz, profesor investigador de la Escuela Superior de Huejutla. Que tengan un excelente tarde. Hasta la próxima.
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8: Pausa. Respira. Y continúa.
9: Si nosotros mantenemos una alimentación saludable, vamos a nutrir de una manera adecuada nuestra microbiota. ¿Qué es nuestra microbiota? Es lo que va a favorecer en nuestro intestino que nuestro metabolismo funcione de una manera adecuada, va a fortalecer nuestro sistema inmunológico, pero sobre todo nuestro intestino, lo decían por ahí en algún momento, es nuestro segundo cerebro. En nuestro intestino se segrega el 90% de serotonina. Y esta serotonina es la hormona de la felicidad y del bienestar. Si nosotros, por el contrario, no tenemos una dieta, digamos, mala, que sería una dieta alta en alimentos ultraprocesados, pues vamos a generar una inflamación intestinal, lo que va a destruir, obviamente, pues las bacterias buenas y va a irrumpir en la producción de serotonina. Por consecuencia, pues obviamente vamos a tener estados de ánimos depresivos y ansiosos. Una adecuada alimentación es vital para mantener un estado de ánimo adecuado.
8: Tu salud mental es importante.
10: Son las 3:34.

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1: El ejercicio es clave para la salud física y mental. Nelson Mandela.
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0: Date permiso de hacer una pausa.
1: La mayor riqueza es la salud mental. Dalai Lama.
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3: Son las 3:49.

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1: Vivir en el presente reduce la ansiedad. Lao Tse.
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0: Date permiso de hacer una pausa.
1: Si no te cuidas a ti mismo, ¿quién lo hará?
2: Virginia Woolf.
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3: Y toda la capital.

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1: Son las 4:03.
2: Temperatura 25 grados centígrados.
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Buenas tardes, amables radio escuchas. Bienvenidas, bienvenidos al lindo atardecer huasteco de Suma Radio. Les saluda su servidor y amigo Rodrigo Santiago, quien está muy contento de compartir esta bonita tarde de martes con todas y todos ustedes, invitándolos como siempre a participar con nosotros al número en cabina 7712-987497 para que nos comenten desde dónde nos están escuchando, también si quieren mandar algún saludo, si quieren solicitar algún tema en particular. Y también si tienen a personitas especiales que hoy festejan su santo o su cumpleaños, con mucho gusto, llámenos o escríbanos al número en cabina 7712-987497. Vámonos ya con los primeros saludos que tempranito llegaron y nos dicen nuestros amigos que nos escuchan desde la colonia Rojo Gómez de esta ciudad. Amigo, qué bueno que ya estás de regreso, extrañando como siempre el programa y ojalá nos puedas complacer con el tema del Xochipitzahuatl. Aquí siempre te escuchamos y se extraña cuando no llegas al aire, nos dice. Bueno, pues saludos, saludos cordiales a todas las colonias de Huejutla de Reyes Hidalgo y especialmente a los amigos de la Rojo Gómez. Muchas gracias por siempre estar en sintonía de la frecuencia universitaria de Suma Radio. Y vámonos con el tema solicitado y esto se llama el Xochipitzahuatl a cargo del trío Florecer.

0: Bueno, pues avanzamos con más en esta bonita tarde. Ya son 5 de la tarde con 9 minutos y ya estamos de regreso después de unos días de comisión institucional en donde no pudimos estar al aire con todas y todos ustedes. Así que saludos cordiales y también una disculpa a todo nuestro amable auditorio que estuvo pues comunicándose con nosotros, al mensajero de WhatsApp, también a través de llamadas, y que no pudimos atender en esos dos días en donde pues no asistimos al programa. Así que una disculpa. Y pues vamos avanzándole. También nos acaban de marcar ahorita de la Laguna Orizatlán. Y piden saludos especiales para el amigo Rufino Santos, que el día 6 de octubre estuvo de manteles largos. Así que muchas felicidades. Y nos piden que le dediquemos el tema a las mañanitas con mucho gusto, de parte de su esposa. Así que saludos cordiales a toda nuestra gente de la Laguna Orizatlán y especialmente al amigo Rufino Santos y a toda su familia. Gracias por siempre acompañarnos. Así que nos da gusto que otra vez ya nos sintonicen, porque decían que andaban batallando con la radio por esa zona, pero ya consiguieron otro dispositivo y pues ya nos pueden sintonizar. Así que muchas gracias. También ya se les extrañaba a ustedes, así que muchas gracias por siempre acompañarnos. Así que vámonos con otro mensaje, porque también nos mandó mensaje nuestro amigo Gerardo Martínez de la comunidad de Izcatlán, y pues nos compartió varios audios, así que ahorita vamos a checar cuál de todos hay que pasar. Pero mientras adelantamos el saludo, ¿qué nos dice? Amigo, te mando saludos también. Por favor, saluda a mi madrina Fabiola, también para mi tío Paco Saavedra, que participa en la iglesia, y quiero mandar saludos a la danza de inditas de Izcatlán. Saludos a mi madrina Ceci, a mi tía Diana y también a Yareli. Y saludos a mis maestros, en especial a mi maestra Lili Nave, que se encuentra en Jaltocan y trabaja en la escuela especial. También saludos para mi hermano Jorge, que cumple años este mes. Así que saludos cordiales a nuestro amigo Gerardo Martínez de la comunidad de Izcatlán. Y también saludos especiales para su madrina Fabiola, para su tío Paco Saavedra, que participa en la iglesia. Así que saludos también a la danza de inditas de Izcatlán, a su madrina Ceci, a su tía Diana, también a Yareli. Y también saludos especiales para su maestra Lili Nave, que se encuentra en Jaltocan y que trabaja en la escuela especial. También saludos para su hermano Jorge, que cumple años este mes. Así que bueno, pues saludos cordiales al amigo Gerardo Martínez. Y mientras descargamos los audios y en un ratito más, regresando del corte, con mucho gusto los compartimos. Pero mientras avancemos con otro de los temas que pues nos solicitaron, también siguen llegando más saludos, vamos a darle lectura. También nos dice: amigo, mande saludos para mi abuelo Juan de Huixquilititla, y complázcame con una canción de Chantolo, El Coyote, de parte de Citlali. Salúdame en náhuatl. Bueno, pues muchas gracias a Citlali, que pues saludamos el pasado, ¿qué pasó? ¿Qué día fue? Ayer lunes, que coincidimos en la escuela de la secundaria 103 de Macuste-Verla, y me dio mucho gusto que me saludara en compañía de su mamá y que me comentara que ella está estudiando en esa grandísima escuela donde su servidor pues también estuvo como estudiante en su etapa de secundaria. Así que saludos cordiales a toda la comunidad académica de la telesecundaria 103 de Macuste-Petla, y especialmente a Citlali y su mamá, que pues nos saludaron ese día. Muchas gracias, y saluditos especiales para tu abuelito Juan de Huixquilititla, que ya nos escucha. 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Bueno, pues otro saludo que estoy acá en Aguatastoli. 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Bueno, pues vámonos con otro tema. 5 de la tarde con 13 minutos. Y nos vamos con el tema solicitado por los amigos de Aguatitla, que también tempranito nos escribieron. Nos dice: amigo, ahora sí, esperando que ya puedas entrar al aire, por favor, con un tema de la banda estrella de esta localidad. titulado Chantolo en mi pueblo. Así que saludos, saludos cordiales a toda la gente de Aguatitla. Y vámonos con el tema solicitado y se llama Chantolo en mi pueblo, a cargo de la banda de viento Estrella.
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2: Son las 4 con 20 minutos.
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Bueno, pues vamos avanzando, son 5 de la tarde con 22 minutos, y el número en cabina.

0: 7712-98-7497. Y vámonos con pues una llamada. Tecniva, bueno.
1: Buenas tardes.
0: Buenas tardes, doña Sara. Adelante, dígame.
1: Quiero felicitar a mi comadre Agustina y a mi comadre Aleja y Adriana.
0: Con calma, con calma. A ver, dígame, comadre, ¿quién? Perdón, ¿Agustina?
1: Agustina.
0: Ajá, ¿quién más?
1: Mi comadre Aleja Martínez.
0: ¿Cómo?
1: Aleja Martínez.
0: Alejia.
1: Aleja.
0: Aleja.
1: Sí.
0: ¿Sí?
1: Adriana Martínez.
0: Sí.
1: Reina Hernández.
0: Muy bien.
1: María Vite.
0: Sí.
1: Y Celia.
0: Celia.
1: Escuchar una melodía de El Mascarero, por favor, con la banda.
0: Ah, sí, claro que sí.
1: Porque estamos enfermos de diabetes, pero si todavía alcanzamos otro año.
0: Primero Dios, así será, tengan fe.
1: Vamos a dejar bailar El Mascarado.
0: Árale, gracias, que dice mucho, hasta luego.
1: Gracias.
0: Bueno, pues saludos, saludos cordiales, con mucho gusto a toda la gente de Tianguis y en especial a doña Sara, también para sus comadres Agustina, Aleja, Adriana Martínez, también para Reina Hernández y María Vite, también para Celia. Saludos de parte de doña Sara de Tianguis con el tema del mascarero, nos dice con mucho gusto. Así que avanzamos con otros saludos. También nos dice, amigo, por favor, felicitar a mi hermano Eduardo, que hoy cumple 26 años de parte de sus hermanos y hermanas, y de su papá Quirino, y de su mamá Pascuala. Dedícale el tema Las Mañanitas. Pues bueno, vámonos ya con Las Mañanitas, porque muchos la están pidiendo. Así que felicitamos con mucho gusto a tu hermano Eduardo, que hoy cumple 26 años de parte de sus hermanos y hermanas, de su papá Quirino, de su mamá Pascuala. Muchas, muchas felicidades. Y también con este tema saludando con mucho gusto al amigo Rufino Santos de la comunidad de La Laguna Orizatlán de parte de su esposa y toda su familia. Muchas, muchas felicidades por motivo de su cumpleaños. Así que también dedicado para el amigo Rufino Santos y también para el amigo Julio Martín de Acuapa, que hoy está de manteles largos de parte de toda la familia, de su amigo José, de su señora esposa Carmela Rubio Rocha y toda la familia. Así que muchas, muchas felicidades también a nuestro querido amigo Julio Martínez de la comunidad de Acuapa por motivo de su cumpleaños. Felicitaciones. Así que para todas y todos ustedes, estas son Las Mañanitas y toca Iknalotzi, Canepa Towampo, Joaquín Alvarado.

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1: Bueno, pues continuamos con más 5 de la tarde con 28 minutos. También saludos. Nos dice para mi hermano Mario Hernández Martínez y su esposa Eli, también para Iker. Y saludos para mi hermano Jorge Hernández Martínez, que cumple años este mes de octubre. También saludo a la danza de Inditas Inmaculada Concepción, en especial a mi madrina Fabiola, también para Ceci y mi hermana Yareli Hernández Martínez. Así que saludos cordiales de parte del amigo Gerardo de Izcatlán, que con mucho gusto saluda a su hermano Mario Hernández Martínez, a su esposa Eli, también para Iker, para su hermano Jorge Hernández Martínez, que cumple años este mes, también para la danza de Inditas Inmaculada Concepción y en especial a su madrina Fabi, también para Ceci y su hermana Yareli Hernández Martínez. Saludos de parte del amigo Gerardo, muchas gracias por escribirnos. Y vámonos con otro saludo. También nos dice, amigo, buena tarde, mande saludos, nos dice para usted, muchas gracias. Que lo estamos escuchando en Izcatlán. Si me pueden mandar saludos para la familia Castro y la familia Martínez. Y si me complace con un tema de la banda Coronita, con mucho gusto. Así que saludos cordiales para toda nuestra gente de Izcatlán. Y especialmente a las familias Castro y Martínez, que ya nos escuchan. Muchas gracias. También para el amigo Juan, que nos pide saludos para la central de Abastos. Para los amigos Mister Weiner y Mariano con el tema de Ojitos Mentirosos. Así que saludos cordiales para toda la gente de la central de abastos de esta ciudad. Para los amigos Mister Weiner y Mariano de parte de Juan, saludos. Así que vámonos con otro mensaje. También nos dice, amigo, mande saludos para mis papás Fortunato y María Catarina, que te escuchan en Acuapa primero. También saludos para mis hijas Yamilet Aileen y Karin Yasbeidi, que están haciendo la comida, nos dice. También para mi esposa Magda, que te escuchamos aquí en Guadalajara, Jalisco. Y la verdad sí te extrañamos, dice, cuando no estás en la estación. Muchas gracias, así que saludos cordiales. Con el tema del Cuanegro, nos dice tema chantolero, con mucho gusto. Y mándanos un saludo en náhuatl. Baja poner tu pahuey, tafalole, nepatohuampo, Esteban. Canuchi, chanewa, fanitiotak. 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Bueno, pues otro saludo más y nos vamos a tema. Nos dice, amigo, puedes poner el tema de. ¿De qué dice? ¿Cuánto? Ah, Cuatochi, nos dice. Que te estamos escuchando a todo volumen en el municipio de Yahualica, Hidalgo. Y ponme un tema chantolero de, ¿cómo dice? La de Cuatopili, dice, con el trío Soberanía. Ahorita la checamos y la tenemos con mucho gusto. Así que saludos cordiales a toda la gente de Yahualica, Hidalgo, que ya nos sintoniza. Muchas gracias por acompañarnos. Y vámonos con el tema solicitado por el número con terminación 8912, así que saludos, quito a Canagua, Tastolish, con Tafalo, Nepano, Güey, Tata, Juan, Catimista de Clínica, Huizquilitita, Kion, Tafalo, Camilla, Fagilisti, y Ishwisitlali, Fanitiota, Fonael, Tafalo, Tafalo, Camilla, Fagilisti. Bueno, pues vámonos con el tema titulado El Coyote, a cargo de Serenata Hidalguense.

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0: Son las 4 con 35 minutos.
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Bueno, pues estamos de regreso después de este corte promocional y ya son 5 de la tarde con 36 minutos. El número en cabina 7712-987497. Vámonos con el aviso que nos comparte nuestro amigo José Alonso de Teocuatitla. Así que a la letra dice: la comunidad de Teocuatitla, Huejutla, Hidalgo les hace una atenta y cordial invitación a todos los peregrinos que gusten acompañarnos a una velación de nuestro santo patrono San Judas Tadeo para el día 27 de octubre de 2026. La imagen de nuestro santo patrono San Judas Tadeo estará acompañado con la imagen de nuestro Padre Jesús y se realizará desde la comunidad de Escuatitla, haciendo una procesión a las 4 de la tarde rumbo a la comunidad de Teocuatitla. En la procesión nos acompaña la banda de viento de San Francisco Guasalingo y la danza Xochitl en la comunidad de Teocuatitla, y se invita a la población en general y a danzantes y bandas de viento que gusten acompañarnos, serán bien recibidos. Al llegar a la parroquia se celebrará una misa en honor a nuestro santo patrono y al terminar habrá otra misa, dice, y también se invita a todos los peregrinos a una convivencia. Atentamente, el delegado municipal, Filiberto Ramírez Hernández, también el delegado suplente, Reinaldo Hernández Hernández, y los catequistas, José Alonso Hernández y María Juana Cruz. Así que ya lo saben, amable auditorio, gran fiesta patronal en la comunidad de Teocuatitla. Y esto será el día 27 de octubre de 2026. En honor a San Judas Tadeo, y habrá una procesión con la imagen de su santo patrono, además la imagen del Padre Jesús desde la comunidad de Escuatitla a las 4 de la tarde rumbo a la comunidad de Teocuatitla, y en la procesión estará amenizando la banda de viento de San Francisco Guasalingo y la danza Xochitl en la comunidad de Teocuatitla, y se invita a la población en general, a danzantes y bandas de viento que gusten sumarse a esta gran festividad, serán bien recibidos. Y al llegar a la comunidad habrá una misa en honor a San Judas Tadeo y posteriormente una convivencia con todos los asistentes. Atentamente las autoridades, los catequistas y los vecinos de Teocuatitla, que los esperan con los brazos abiertos. Muchas gracias por la invitación. Y vámonos con otro saludo. También nos dice: amigo, por favor, te escuchamos aquí en Parque de Poblamiento. Y mande saludos a mis papás que te escuchan en Olotla, Tlanchinol, al señor Marcos y Magdalena. Así que saludos de parte de Lemar Bautista Villegas, que nos escribe a través de redes. Así que saludos, saludos cordiales a toda la gente de la colonia Parque Poblamiento. Y en especial a tus papás que nos escuchan allá en Olotla, Tlanchinol, para el señor Marcos y la señora Magdalena, de parte de Lemar Bautista Villegas. Saludos, saludos cordiales. Bueno, ya son 5 de la tarde con 40 minutos y vámonos con el tema solicitado por el número 1305. Así que vámonos con este temita que ya tenemos listo. Quitoa, Techtafalo, Canagua, Tastoli, Timistaclias, Nicastillo, Cuatita, Patillo, Alfaki, Nochi, Pampa, Monashkawia, Tuilhui, Tenepa, San Judas, Tadeo, Guanoi, Kiamitsun, Tafaloa, Moyolik, Nisebas, Oasewi, Tafalole, Nochi, Tuyolik, Niwa, Katimistaclia, Eliwis, Panite, Postatsun, Kataskamatimia, Tuwampo, Janigi, Yexi, Wicat. Bueno, pues vámonos con el tema del palmero a cargo de la banda Estrella.

Bueno, pues continuamos con más 5 de la tarde con 43 minutos. El número en cabina 7712-98-7497. Vámonos con otros saludos. También nos dice amigo, por favor mande saludos para Pedro Torres Hernández y María Francisca Mendoza Hernández, para Ana Elba Torres Mendoza, Eugenio Torres Mendoza, Susana Torres Mendoza y Luciana Torres Mendoza, también para Adriel Torres de Chichiltepec, y con un tema de Chantolo, por favor, también para mi tía María Nicolás Hernández Hernández, y dice ella es mi tía y mi mamá y mi tío Ernesto Torres Hernández. Así que saludos cordiales a toda la gente de Chichiltepec, Tlán, Chinol, y especialmente a Pedro Torres Hernández, a María Francisca Mendoza Hernández, a Ana Elba Torres Mendoza, a Eugenio Torres Mendoza, Susana Torres Mendoza, Luciana Torres Mendoza, Adriel Torres, también para tu tía María Nicolás Hernández, también a tu mamá y a tu tío Ernesto Torres Hernández. Saludos cordiales. Bueno, pues otro mensajito nos dice amigos, saludos para mis mamás Mari y Vicky, que están haciendo tamales de ajonjolín, dice también de carne de res. Y también para toda la familia Mayorga Santander y Santa Rosa Hernández, que te escuchamos a todo volumen. Desde barrio Tlachiquin, los toma el segundo. Compláceme con un tema de Chantolo, El Gallito, atentamente Peter Mayorga. Así que saludos cordiales a nuestro querido amigo Peter Mayorga. Y especialmente a sus mamás, saludos a Mari y Vicky, que están preparando tamales de ajonjolín con carnita de res. Así que saludos cordiales a toda la familia Mayorga Santander y Santa Rosa Hernández, que ya nos escuchan a todo volumen desde barrio Tlachiquil, Oxtomal II. Muchas gracias, amigos. Saludos cordiales. También nos dice, amigo, buenas tardes. Si puedes, como nos dice, a ver, permítanme, como dice aquí, dice, si puedes poner esta publicación, por favor. Los padrinos son Fernando Hernández Vázquez y Marta Martínez Bautista. Y a la letra dice: baile en Azcaco, Huejutla, Hidalgo, para el 14 de noviembre. Esto será para una boda. Invitan los novios Margarito y Alejandra. Y se presentará el grupo La Fuerza del Barrio. La misa es a las 3 de la tarde. E invitan justamente los novios. Así que saludos y muchas felicidades a la feliz pareja de Margarito y Alejandra, que están próximos a casarse el 14 de noviembre. Y habrá baile allá en Azcaco, Huejutla, Hidalgo, con la presentación del grupo La Fuerza del Barrio, y la misa será a las 3 de la tarde. Están todas y todos invitados. Muchas gracias y muchas felicidades a la feliz pareja y a los padrinos Fernando Hernández Vázquez y Marta Martínez Bautista. Así que saludos y muchas felicidades. Bueno, pues vámonos con otro bonito tema para saludar especialmente al amigo José. Katy Techtaclitos Nepa Acuapa, Neyaki Chiva Nepa Kwashayakat, Katy Motequi Hispani Chantolo Ilhuit, Canepa Huego Estini, Vacase Oitas Paloli Ne Acuapa Toguampo José, Canoche Chanewa, Cani Chantolo Huicat. Bueno, pues vámonos con lo nuevo que presenta el trío Dulce La Huasteca en su producción de Chantolo 2026. Y esto se titula El Jarabe, a cargo de Dulce La Huasteca.

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3: Son las 4:49.
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0: Bueno, pues continuamos con más. Son 5 de la tarde con 52 minutos. También saludos para la gente de Izcatlán. Nos dice, amigo, pase el aviso, por favor, con mucho gusto. A la letra dice, Izcatlán, barrio Tacuapa, los invita al gran festejo a San Judas Tadeo el miércoles 28 de octubre, donde se presenta el trío Voces de mi Tierra, alternando con el trío Realeza Huapanguera. Invitan las familias Galván, Alonso, Hernández y Brígido. Así que ya lo saben, amable auditorio, gran festejo en honor a San Judas Tadeo en la comunidad de Izcatlán, allá en barrio Tacuapa. Para el miércoles 28 de octubre se presenta el trío Voces de mi Tierra, alternando con el trío Realeza Huapanguera. Invitan las familias Galván, Alonso, Hernández y Brígido. Muchas gracias, saludos cordiales y mucho éxito en este gran festejo. Así que avanzamos con más. Recuerden, número en cabina 7712-987490. Vámonos con otro saludo. También nos dice, amigos, saludos para toda la gente que te escucha en el mercado municipal. Así que saludos cordiales a toda la gente del mercado municipal. Muchas gracias por su sintonía. También otros mensajes que están llegando. También nos dice, amigo, mande saludos para mi mamá Felicitas, que mañana cumple años y te está escuchando aquí en Huaynal y Panacaslán. Sí, la puedes saludar en náhuatl, de parte de su hija Rosa y de su nieta Odalis, con mucho gusto. Acá pone el topaway tapalole, camina pa' aquí liste, bonana Felicitas, Katy Musta, Moshiwi, Ashintis, camina pa' aquí liste, nepa Huaynal y Panacasta, que un tapaloa, icones Rosa, Juano y Kia, Ishwi, Odalis, Panitiotac. Bueno, pues también más mensajes. Y nos dice, amigo, a ver, dice, mande saludos a la danza San Miguel Arcángel de Omotitla Candelaria. Así que saludos cordiales a la danza de San Miguel Arcángel de Omotitla Candelaria. Gracias por escucharnos. Bueno, pues nos están marcando. Vamos a recibir la llamada. Venga, bueno. ¿Cangue? Ah, que no te chile. Con te móvil, que se queden, se paga moto, pues.
1: Ah, ni que nada, no lo toca, jovencio.
0: Ah, que no te chile.
1: Ah, ni bien, la palo anoche, mano con él, ahora te estoy de Guadalajara.
0: ¿Qué no?
1: No, pues a macho te hizo que, pues, alegría, pues casi aguarda mi fiesta.
0: ¿Qué no, con las cabillas?
1: Huevo, pues a macho que mate, pues, amo. De Chintanehue para te quitar sobia cubrirme para enamorado de Chintanehue.
0: ¿Qué na, mona que te mueles en casa?
1: Huevo, ayer con alguien, pues se me ha cesado mucho esto que a cualquier rato de Chintanehue, la tía, güey, que vino Chivulia Wicca.
0: ¿Qué na, pa' mona que?
1: Huevo, ama, pues nada, que estamos, se tapalore para Tanoquía o a si tapar mucho de moneda, la tía se conozcara, porque no señora ya te por anego, dejara.
0: ¿A qué nano llama esta palose?
1: A para María Juliana Cervantes.
0: ¿Qué era?
1: Para Daniel. ¿Qué era? Para Francisco. Para Betrén. Para Juvencio. Para Reina. Para José Alberto. Para Kenia. Para Perla. Para
0: ¿Qué era?
1: Para María Luisa o para Jacqueline.
0: ¿Qué era?
1: O ahí hay un hermano Yeshua, o a no comer, o a no ser, si te apalo, no ser, si te Dios, no que me tengo que hacer porque huesca esto.
0: ¿Qué era? Vamos a decir, te apalo, se te escamó, te mía esta noche.
1: Ah, bien, ahora para que hacer saludos.
0: ¿Qué tal, oye? Ya para tu mucaba.
1: ¿Qué era?
0: Bueno, pues saludos cordiales a toda la gente de Lemontitla y especialmente a nuestro querido amigo Juvencio, que ya se comunica con nosotros, saludando especialmente a toda su familia allí en Guadalajara, para su esposa, que también se fue a ver a sus hijos, así que saludos también para toda la familia, para sus hijos María, Juliana, Daniel, Francisco, Efrén, Juvencio, Reina, José Alberto, Kenia, Perla, María Luisa y Jacqueline y toda la familia de parte de Juvencio de Lemontitla. Saludos cordiales. Bueno, ya son 5 de la tarde con 57 minutos y vámonos a tema. Con este tema saludando a Doña Sara que nos escucha allá en Tianguis. También para sus comadres, Agustina, Aleja, Adriana Martínez, también para Reina, para María Evite, también para Cecilia. Saludos de parte de Doña Sara de Tianguis. Con el tema de nombre Mascarero, a cargo de la banda de viento Estrella.

Bueno, pues 6 de la tarde en punto y continuamos en la frecuencia universitaria de Suma Radio. El número en cabina 7712-98-7497. Y avanzamos con más saludos. También nos dice, amigo, por favor pase la invitación y ojalá nos pueda acompañar. Dice, te esperamos, muchas gracias. A la letra dice, Chantolo, fiesta de Mijailhuitl, segunda ofrenda en honor a San Lucas. El domingo 18 de octubre a las 7 de la noche en la escuela Fausta Careta de la Vega en la colonia Colalambre, Huejutla, Hidalgo. Invita a la tradicional cuadrilla de Colalambre. Además habrá cuadrillas invitadas y están todas y todos invitados. Y también Gerardo Reyes Beltrán, el buen samaritano, padrino de la cuadrilla. Así que saludos, saludos cordiales con mucho gusto a toda nuestra gente en la colonia Colalambre. Y en especial a la tradicional cuadrilla de esa bonita colonia Colalambre, que está próximo a celebrar la segunda ofrenda en honor a San Lucas, rumbo a esta fiesta de Chantolo 2026, Mijailhuitl, para el domingo 18 de octubre a las 7 de la noche en la escuela primaria Fausta Careta de la Vega, en la colonia Colalambre, Huejutla, Hidalgo. Los esperan con los brazos abiertos. Habrá también cuadrillas invitadas y también invita nuestro amigo Gerardo Reyes Beltrán, el buen samaritano, padrino de la cuadrilla. Así que saludos, saludos cordiales y mucho éxito en esta gran festividad. Y vámonos con otros saludos y nos vamos a tema. Nos dice amigo, mande saludos para la comunidad de Panacaslán de Barrio Huellinali con un tema de Chantolo de Lírico Santa Rosa. Ya casi vamos a salir a bailar con la cuadrilla. Mande saludos en náhuatl. O acá pone el tofahue y tafalole, camia faquiliste. Nochito yo en Lignigua, Nepa Panacasta, Campa Kilhuia, Hueinali, Juan Ojía, Cabian Fajilisti, Nepa Tatsuzonani, Lírico Santa Rosa, Katy Nojía, Quinta Tatsuzonilises, Nepa Tuwan Puyuwa, Katy Nopa, Huevo Estice, Fani Chantolo, Ilhuit, Segui, Tafaloli, Cabian Fajilisti. Bueno, pues ahora sí vámonos a tema. Con este tema nos vamos a corte promocional y nos vamos saludando con mucho gusto al número con terminación 3318. Que nos piden saludos para toda la gente de Izcatlán y especialmente a las familias Castro y Martínez que ya nos escuchan. Muchas gracias. Y vámonos con el tema de nombre Los Matlachines a cargo de la banda de viento Coronita.

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2: Son las 5:05.
3: Temperatura 25 grados centígrados.
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Bueno, pues continuamos con más 6:09 PM. Y vámonos con más saludos. También nos dice amigo, mande saludos. Quito a Canagua Tastoli. Chonta Palo María Felicitas. Kate Mistaclia Nica Huinali Panacasta. Quito a Palo Camilla Fakilistik Nifónica. Pampa Mosta Moshiwi Ashitis. Juan Mistequitia C. Canario Catapizani. Quito a Huascapuna El Toc. Pahuayita Palo Le Camilla Fakilistik Panitiota. Como Ignis María Felicitas. Kate de Chaclitos Nepa Huinali Panacasta. Quito a Palo Camilla Fakilistik. Y Ignis Mónica, Fampa Mosta Moshiwi Ashitis, Oyeka Kineki Kiwikati Setalotzi, Vasca Amansi Titalis, Famatipas, Nepa Wicat, Vacamia Pakris, Panoltice, Teipa. Bueno, pues vámonos con más, 6:09 PM. También saludos, nos dice amigo, para mi abuela que el 18 de octubre estará cumpliendo años. Por una canción de Chantolo, El Venado, por favor, nos dice. Así que saludos cordiales a tu abuelita. El 18 de octubre estará de manteles largos, así que una gran felicitación. Y con mucho gusto alistamos el tema que nos comentas. Bueno, pues vámonos con otro saludo. También nos comparten una foto de unos toritos ya listos, me imagino. Vamos a ver qué dice el texto. Nos dice, amigazo, quiero que mandes saludos para mi hijo, que está elaborando unos toritos de pirotecnia. Y te escuchamos aquí en Jaltocán, en barrio Soquitipa. De parte de su papá Rogelio y de su mamá Teresa. Así que saludos, amigazo, nos dice. Muchas gracias. Bueno, pues ya están listos. Ahí se ven. ¿Cuántos son? 2, 4, 6 toritos ya listos para la venta, me imagino. O a lo mejor ya tienen pedido. A lo mejor es un pedido. Así que saludos cordiales a nuestro querido amigo. Bueno, tu hijo, que es el que elabora estos toritos pirotécnicos. Y nos escucha allá en Jaltocán, en barrio Soquitipa, de parte de su papá Rogelio y de su mamá Teresa. Muchas gracias por la foto. Y también un saludo más, nos dice amigo. ¿Lo puedes repetir? Claro que sí. Bueno, pues a la letra dice, baile Nazcaco, Huejutla, Hidalgo, para el 14 de noviembre de 2026. Invitan los novios, Margarito y Alejandra. Y se presenta el grupo La Fuerza del Barrio. Y así que muchas felicidades a la feliz pareja que está próxima a festejar pues su boda. Y también a los padrinos que son el señor Fernando Hernández Velázquez, y Marta Martínez Bautista. Así que ya lo saben, amable auditorio, gran baile en la comunidad de Azcaco, Huejutla, Hidalgo, para el 14 de noviembre de 2026. La boda de nuestros amigos Margarito y Alejandra. Con la presentación del grupo La Fuerza del Barrio, la misa es a las 3 e invitan los novios y los padrinos, Fernando Hernández Velázquez y Martínez Bautista. Bueno, pues saludos cordiales y muchas gracias por la invitación. Y vámonos con más música, vámonos con el tema solicitado por los amigos que nos escuchan en la central de abastos de esta ciudad. Saludos al amigo Juan, también al amigo Mister, Weiner y Mariano. Saludos con el tema de Ojitos Mentirosos a cargo de Amistad Veracruzana.

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1: Bueno, pues continuamos con más 6 de la tarde con 14 minutos y saludos para toda la gente de Xocotitla, especialmente al amigo Samuel Terán que nos acaba de marcar y saluda a todos sus compañeros trabajadores del campo con un tema de calamar el llorar, así que saludos cordiales a toda nuestra gente de Xocotitla y especialmente al amigo Samuel Terán y sus compañeros de trabajo que ya nos sintonizan. Muchas gracias, saludos cordiales. Y vámonos con otros mensajes. También nos dice amigo, saludos para mi cuñada Ernestina, que ella es de Umotitla. Y nos dice, Umotitla Candelaria, por favor mande saludos a mi papá Aniceto. También nos dice a su mamá, su hermana Ale, de parte de su cuñada de Izcatlán. Así que saludos cordiales a toda nuestra gente que nos escucha allá en Umotitla Candelaria, especialmente a tu cuñada Ernestina, también a su papá Aniceto, a su mamá, a su hermana Ale, de parte de su cuñada de Izcatlán. Muchas gracias. Bueno, pues vámonos con una llamada. ¡Tegniva, bueno!
2: ¡Bueno!
1: ¿Qué na tu mampo? ¿Qué te chinoza? ¿Qué que me toca?
2: ¡Lucio!
1: ¡Ah, qué na, de Chile!
2: ¡Mira, listo que güey, hermano!
1: ¿Qué na, ya que me toca?
2: Nica, el hermano y toca José.
1: ¿Qué nada, Masita Palose?
2: Como Jaulia hace. El último que te sirve, tío, ya te quitito.
1: ¿Qué nada, Gole?
2: Ajá, guas, que no andas para los noches y cae. Y allí juega y suigua. Guas, mi mate está que en toca, pero como quiera está trimbando de técnica corostita. Guas, canuche y familia. Y ganan para Robén, cae señora. Y cae Miguel. Y cae señora, noche. Guas, mi mate está en toca, pero está. Panolti sin casa en toca juá.
1: ¿A qué
2: na? Panolti
1: ¿a qué na?
2: Ajá. Bueno, pues cámate no guampo.
1: ¿A dónde eres, Ucutavica?
2: Ya no guampo.
1: Bueno, pues ahí están los saludos con mucho gusto al amigo Lucio de Chichiltepec, también para su hermano José que ya están descansando en esta bonita tarde, así que provechito en la actividad que están realizando. También saludos para toda la familia. Para sus nueras, sus nietos, su familia, para el amigo Rubén y esposa, para el amigo Miguel y también y su esposa. Saludos cordiales en esta bonita tarde de parte de nuestro querido amigo Lucio de Chichiltepetlán, Chinol. Muchas gracias por acompañarnos. Y vámonos con otro bonito tema, 6 de la tarde con 17 minutos. Y vámonos con el tema solicitado por el número con terminación 6643. Y vámonos con el saludo. Camilla Paquiliste, Panitiota, Tontapaloa, Tuguampo, Esteban, Panitiota, Quitapaloa, Itatagua, Fortunato, Juan María Catarina, Catitechtaclias, Nepa, Acuapa, Juan Ojía, Isihuapilwa, Yamileta, Ailín, Juacarín, Yasbeidi, Catiamansi, Montachichibili, Atacuase, Caisiwa, Magda, Nepa, Guadalajara, Jalisco, Campa, Mosa, Techtaclisto, que estás, Camante, Mía, Tuxnigua, Sego, Itapaloli, Canihuicat, Cati, Antatequitisque. Bueno, pues vámonos con el tema titulado. Ah, caray, ¿dónde está? Aquí está. El Juan Negro a cargo de Palmar Hidalguense.

Bueno, pues continuamos así de rápido en esta bonita tarde, 6 de la tarde con 21 minutos. Y vámonos con los saludos, con mucho gusto, para nuestra gente de Xocotitla, para el amigo Chano, Feliciano Robles Rocha, que saluda en esta tarde a su hija Zenaida y también a su yerno Diego, que nos escuchan allá en Contepec. Así que saludos cordiales de parte del amigo Chano. También con el tema de Cruz de Madera, nos dice, ahorita lo checamos con mucho gusto. Así que saludos cordiales a toda nuestra gente de Xocotitla, especialmente al amigo Chano, Feliciano Robles Rocha, también para su hija Zenaida, allá en Contepec, y para su yerno Diego, saludos cordiales de parte del amigo Chano. Y bueno, pues avanzándole con más saludos, también nos dice, amigo, quiero que pongas el tema de Chantolo para saludar a mi mamá Mari. Ah, perdón, de parte de Mari, nos dice Miguel, que te escuchamos aquí en Guadalajara. Así que saludos cordiales a toda la gente allá en Guadalajara, especialmente a Mari y Miguel, que ya nos escuchan. Muchas gracias. También saludos para la familia Soto, que en estos momentos están degustando de unos ricos... Ah, no, están haciendo unos ricos tamales allá en barrio... ¿cómo dice? Hualocintla. Léelo en náhuatl, nos dice. Bueno, pues ahí están los saludos. Camila Fajilis, Tichané, Guasoto, Katy, Amansi, Kichiba, Tamali, Nepa, Willow, Cintla, Jamote, Shaquilistoque, Guacase, Güey, Tafaloli, Panitiotac. Bueno, pues otros saludos, amigo. Mande saludos para Fidel de Apantlazo, Tlachinola. Así que saludos cordiales para el amigo Fidel y a toda nuestra gente de Apantlazo, Tlachinola. Saludos. Bueno, pues también nos dice, amigo, con un tema de banda de viento de la Santísima del Chote. Saludos desde la comunidad de Candelaria, Huejutla, Hidalgo. Así que saludos cordiales a toda nuestra gente de la comunidad de Candelaria, Huejutla, Hidalgo. Y también a los integrantes de la banda de viento, la Santísima del Chote. Saludos cordiales. Bueno, pues vámonos con más música. Vámonos con el tema que solicitó el número con terminación 3008. Así que saludos cordiales. Y no sé dónde quedó el mensaje, creo que me volvió a escribir. Vamos a buscarlo. 3008, ya lo encontré. Y nos dice, amigo, mande saludos para Pedro Torres Hernández, para María Francisca Mendoza Hernández, para Ana Elba Torres, también para Eugenio, para Susana y Luciana de apellido Torres Mendoza, también para Adriel. También saludos para tu tía María Nicolás Hernández, para tu mamá y para tu tío Ernesto Torres Hernández. Saludos a toda nuestra gente allá en Chichiltepec, Tlanchinol, Hidalgo, con el tema solicitado. Y se llama, ¿dónde dejamos esto? Aquí está. La Guapanguera a cargo de Villagua Xochitl.

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1: Bueno, pues seguimos con más, 6 de la tarde con 26 minutos, también avanzándole con los saludos. Y nos dice amigo Rodrigo, por favor pase la invitación para que nos acompañen el día 14 y 15 de octubre, festejando a nuestra fiesta patronal en honor a Santa Teresita de Jesús, donde habrá primeras comuniones y bautizos, además del baile del elote. Para el día 14, les hacemos una cordial invitación al público en general a que nos acompañen los días 14 y 15 de octubre, donde el 14 habrá baile del elote y la procesión por las principales calles de la comunidad, y aquí escuchándote a todo volumen en Santa Teresa Yahualica. Nos dice, invita también a los catequistas y comités de la parroquia de Hueyotiopa en Santa Teresa Yahualica Hidalgo. Los esperamos con los brazos abiertos. Estará la banda Hola Huasteca tocando todos sus éxitos. Muchas gracias. Y nos comparte el cartel de esta gran festividad, que a la letra dice: gran fiesta patronal en honor a Santa Teresa de Jesús en Santa Teresa Yahualica Hidalgo, los días 14 y 15 de octubre. Programa de actividades: el día 14 de octubre a las 10 de la mañana es el toque de campana y cohetes con la banda de viento Hola Huasteca. A las 3 de la tarde es la bendición de los elotes y la procesión con la imagen de nuestra patrona Santa Teresa de Jesús. A las 5 de la tarde es la misa. A las 8 de la noche es el Santo Rosario. A las 9 es la quema del castillo y los toritos. Y para el día 15 de octubre, a las 6 de la mañana, son las mañanitas a la patrona Santa Teresa de Jesús. A las 10 de la mañana son los bautizos. A las 12 del mediodía es la misa y las primeras comuniones. A las 4 de la tarde es la procesión con la imagen de Santa Teresa de Jesús y la banda de viento e inditas. A las 8 de la noche es el rosario. Y a las 9 es la quema de un fabuloso castillo y varios toritos. Invitan los organizadores, los catequistas de la iglesia y los comités. Todos bienvenidos, nos dice. Así que ya lo saben, amable auditorio. Gran fiesta patronal en honor a Santa Teresa de Jesús en Santa Teresa, Yahualica, Hidalgo, para los días 14 y 15 de octubre. Y reiterando el programa de actividades, recuerden que el día 14 a las 10 de la mañana es el toque de la campana con los cohetes y bandas de viento, la ola huasteca. A las 3 de la tarde es la bendición de los elotes y la procesión con la imagen de nuestra patrona Santa Teresa de Jesús. A las 5 es la misa, a las 8 es el rosario. A las 9 es la quema del castillo y los toritos. Y para el día 15 de octubre, las actividades comienzan a las 6 de la mañana con las tradicionales mañanitas a la patrona Santa Teresa de Jesús. A las 10 de la mañana son los bautizos. A las 12 del mediodía es la misa y primeras comuniones. A las 4 es la procesión con la imagen de Santa Teresa de Jesús y la banda de viento e inditas. A las 8 de la noche es el rosario. Y a las 9 es la quema del castillo y los toritos. Invitan los organizadores, catequistas de la iglesia y comités. Así que muchas gracias y mucho éxito en esta grandísima festividad. Bueno, pues ya son 6 de la tarde con 30 minutos. Y vámonos con el tema solicitado por el número con terminación 4929. Así que saludos cordiales. Ya tenemos listo el tema solicitado. Y nos vamos con el mensaje. Y el saludo dice, amigo, nos dice, pues es el que mandó el mensaje, por eso dije, ¿dónde está? Bueno, pues saludos cordiales a toda la gente de Yahualica, Hidalgo, especialmente allá en Santa Teresa. Gracias por escucharnos y solicitaron este temita que lleva por nombre Cuatopili a cargo del trío Soberanía.
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2: Son las 5 con 31 minutos.
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Bueno, pues avanzamos con lo más, 6:36 PM. También saludos para Flor Esmeralda, que nos dice, mande saludos para Jesús Eduardo, por favor. Así que saludos cordiales a Flor Esmeralda y especialmente para Jesús Eduardo. Así que saludos cordiales, muchas gracias por su sintonía. Y vámonos avanzando con más mensajes. Nos dice, amigo, escuchándote aquí en Acuatempa, si puedes pasar el anuncio, por favor, te lo agradeceremos mucho. Claro que sí. A la letra dice, Chantolo 2026 en Acuatempa, Cuejutla, Hidalgo. Recorrido de disfrazados por las calles del pueblo del 31 de octubre al 4 de noviembre. Visítanos como antes, nos dice, recordemos los valores y nuestras raíces. Invitamos a los jóvenes a ser más creativos al vestirse con la vestimenta de nuestros abuelitos, con trajes típicos y máscaras tradicionales y elementos de nuestra cultura. Visítanos, nos dice. Bueno, pues ahí están los saludos con mucho gusto a toda la gente de Acuatempa para festejar Chantolo 2026. El recorrido de disfrazados por las calles del pueblo del 31 de octubre al 4 de noviembre con vestimenta tradicional, por favor, nos dice, para pues recordar a nuestros ancestros cómo se vestían antes. Bueno, pues saludos cordiales. Y bueno, pues avanzándole con más mensajes porque ya estamos en la recta final del programa. Y también nos dice, amigo, mande saludos, que ya te estoy escuchando en la colonia Valle del Encinal, en la calle Framboyán. Y si me puedes complacer con un tema de Chantolo, por favor. Así que saludos cordiales para nuestra querida radioescucha Alberta Hernández, que ya nos sintoniza desde la colonia Valle del Encinal de esta ciudad, especialmente allá en la calle Framboyán. Muchas gracias. Bueno, pues también saludos para la señora Angelina de Xochititla. También para sus hijos que están en Estados Unidos y quiere un tema de Chantolo. Así que saludos cordiales para toda la gente de Xochititla y especialmente a la señora Angelina. Y saludos a todos sus hijos allá en Estados Unidos. Muchas gracias. Bueno, pues también nos dice, amigo, puedes repetir el saludo, dice, para Fidel de Apantlazo Tlanchinol. Con mucho gusto. Bueno, pues saludos cordiales a toda la gente de Apantlazo Tlanchinol. Y especialmente al amigo Fidel, muchas gracias. Bueno, pues vámonos con el tema solicitado por parte de nuestro amigo Peter Mayorga, para saludar especialmente a sus mamás, Mari y Vicky, que están elaborando tamales de ajonjolín con carne de res. Y saludos para toda la familia Mayorga Santander y Santa Rosa Hernández, que ya nos escuchan a todo volumen allá en Barrio Tlachiquil, en Oxtomal II. De parte de nuestro querido amigo Peter Mayorga, saludos con el tema del gallito a cargo de Serenata Hidalguense.

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1: Bueno, pues continuamos con más. 6:42 PM y avanzando con los mensajes. Saludos también nos dice amigo para Jesús Eduardo, que está comiendo. Así que saludos cordiales para Jesús Eduardo, que ya está degustando sus sagrados alimentos en esta bendita hora. Provechito. Y a toda nuestra gente que ya también está haciendo lo propio en esta bonita tarde. Así que vámonos con otros saludos. También nos dice Flor Esmeralda, repite el saludo, nos dice para Jesús Eduardo. Bueno, pues con mucho gusto, saludos cordiales para Jesús Eduardo de parte de Flor Esmeralda. Así que saludos cordiales. Y pues vámonos con otro saludo también con mucho gusto para toda mi gente de Contepec. Contepec primero y Contepec segundo. Següey, Tafalole, Camilla, Paquilis, Tinoche, Noyoli, Kniwa, Nepa, Contepec, Cahuiz, Capame, Catat, Sintame, Senti, Camilla, Paquilis, Tifani, Tiotac. Tiago Castillo, Cuicat. Bueno, pues vámonos con otro tema y corte promocional. Y vámonos con el tema que solicitó el número con terminación 5378. Quituato Guampo, Janagua, Tatolish, Contafalo, Noche Muyol, Ixniwa, Nicafana, Casta, Campa, Ixniwa, Hueyinali, Campano, Ixquia, Nopatazoso, Naces, Nepato, Ixniwa, Lírico, Santa Rosa, Paseo, Itafalole, Noche Tuguampo, Yuwa, Cati, Nopakineki, Masipa, Ilwit, Quistaba, Esquino, Quizás he visto Titi, Quistua, Nepa, Caltita, Huacaseo, Itafalole, Camilla, Fakilisti. Bueno, pues vámonos con el tema a cargo de los Líricos Santa Rosa y se titula Tlaxcaltecatl.

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6: Son las 5:44.
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7: Bueno, pues estamos de regreso y avanzamos con otro saludo. Nos dice amigo, escuchándote aquí en Santa Teresa, Yagualica. Por favor, repita el mensaje. Claro que sí, porque ya es mañana, nos dice con mucho gusto. A la letra dice, gran fiesta patronal en honor a Santa Teresa de Jesús en Santa Teresa, Yagualica, Hidalgo, para los días 14 y 15 de octubre. Programa, el día 14 de octubre a las 10 de la mañana es el toque de campana y cohetes con la banda de viento Ola Huasteca. A las 3 de la tarde es la bendición de los elotes y la procesión con la imagen de nuestra patrona Santa Teresa de Jesús. A las 5 es la misa. A las 8 es el rosario, a las 9 de la noche es la quema del castillo y los toritos. Para el día 15 de octubre, a las 6 de la mañana, son las mañanitas a la patrona Santa Teresa de Jesús. A las 10 de la mañana son los bautizos, a las 12 del mediodía es la misa y las primeras comuniones. A las 4 es la procesión con la imagen de Santa Teresa de Jesús, con la banda de viento e inditas. A las 8 es el rosario y a las 9 es la quema del castillo y los toritos. Invitan los organizadores, catequistas de la iglesia y comités. Serán todas y todos recibidos. Dice, bueno, pues saludos, saludos cordiales y mucho éxito. Y ya lo saben, amable auditorio, gran fiesta patronal en honor a Santa Teresa de Jesús en Santa Teresa y Yagualica, Hidalgo, para los días 14 y 15 de octubre. Los esperan con los brazos abiertos. Bueno, pues muchas gracias. Y vámonos con otro saludo para nuestra gente. Quitoto Guampo, Zeta Faloli, Canagua, Tastoli, Nepa, María Felicitas, Katimista, Aquilistok, Negue, Inali, Panacasta, Giontas Paloa, Ignis, Mónica, Pampa, Mosta, Moshiwi, Ashitis, Case, Canario, Quitoa, Catapizani, Acapuna, Elto, Pahuey, Tafaloli, Panitiotac. Vámonos con el tema del canario a cargo de la original banda de viento, La Santísima.

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1: Bueno, pues estamos llegando ya a la parte final del programa, así que nos da tiempo todavía de dos temas y saludos. Y vámonos con el saludo directamente para la gente de Xocotitlán, especialmente al amigo Samuel Terán. Así que saludos, saludos cordiales a toda la gente de Xocotitlán y especialmente al amigo Samuel Terán, que solicitó el tema del llorar a cargo del trío Calamar.

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1: Bueno, pues estamos llegando ya a la parte final del programa y todavía nos da tiempo de una canción más, así que vámonos con los saludos porque estamos finalizando esta emisión. Y también nos escriben, nos dice amigo, mande saludos, nos dicen para mi abuelo José Francisco, que cumple 70 años, y le manda saludos su nieta Flor Adeli. Bueno, pues mañana, nos dice mañana, estará cumpliendo años tu abuelo José Francisco, festejando su cumpleaños número 70. Saludos de parte de su nieta Flor Adeli, así que muchas, muchas felicidades. Bueno, pues nos vamos despidiendo con este bonito tema. No sin antes pedir disculpas a todo nuestro amable auditorio que ya no alcanzamos a atender. Una disculpa, son tantos los mensajes que la verdad no nos da tiempo, y una gran disculpa porque quisiéramos complacer todas las peticiones de los temas y los saludos. Definiva tia huija, tascamente mías, noche catipeca, antecha de clique, guano huija, techunta polhuica, noche tu juan puyua, cateay muya jatket, quimpanoltilique, ni huica, ni tafalolis, pampamías, josentilis cabanali, guamote chachilis, ni cahuit, ama tamosta, amote nos tezacuilis, ni castistose, camia paquilística, noche amo juanti, tascamente mías, definiva. Bueno, pues nos vamos despidiendo con el tema solicitado por el amigo Lucio, que nos escucha allá en Chichiltepetlán, Chinol. También para su hermano José y toda su familia. Saludos también para los amigos Rubén y Miguel y todas sus familias. Saludos, saludos de parte del amigo Lucio de Chichiltepetl. Y para su hermano José con el tema Pili Winti Ketzi, a cargo de Ausentes de Hidalgo.

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0: Son las 6:09.
4: Temperatura 24 grados centígrados.
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1: Son las 6:34.

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3: Son las 6:48.

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1: 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Respira. 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
2: Si nosotros mantenemos una alimentación saludable, vamos a nutrir de una manera adecuada nuestra microbiota. ¿Qué es nuestra microbiota? Es lo que va a favorecer en nuestro intestino que nuestro metabolismo funcione de una manera adecuada, va a fortalecer nuestro sistema inmunológico, pero sobre todo, nuestro intestino, lo decían por ahí en algún momento, es nuestro segundo cerebro. En nuestro intestino se segrega el 90% de serotonina. Y esta serotonina es la hormona de la felicidad y del bienestar. Si nosotros, por el contrario, no tenemos una dieta, digamos, mala, que sería una dieta alta en alimentos ultraprocesados, pues vamos a generar una inflamación intestinal, lo que va a destruir, obviamente, pues las bacterias buenas y va a irrumpir en la producción de serotonina. Por consecuencia, pues obviamente vamos a tener estados de ánimos depresivos y ansiosos. Una adecuada alimentación es vital para mantener un estado de ánimo adecuado.
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5: Son las 7 con 2 minutos.
6: Temperatura 27 grados centígrados.
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Hola, hola, Paquis, ¿cómo están? Buenos días, son ya las 7 con 7 minutos y estamos muy felices de estar contigo a través de Suma Radio. Nos está sintonizando en el 99.7, 99.5, 102.1 y 91.1 de tu FM en diferentes regiones, en Pachuca, en Huejutla, en San Bartolo, Tututepec, en Zimapán, en Actopan y en Tulancingo, y también nos sintonizan en toda América Latina a través de Radio Ilse. Yo soy Betty Barrón, te acompaño por los próximos minutos. En controles de transmisión se encuentra Luis Edgar Santos. Juntos vamos a estar contigo. ¿Qué onda, Paqui? Hoy es miércoles de Paqui Versus. En un ratito ya les vamos a pedir el sticker, que el día de hoy no sé qué les voy a pedir. Nunca sé qué les voy a pedir y siempre lo hacen rapidísimo, así que bueno, no tengo que decirles que estén atentos o que sean los más rápidos, porque siempre lo son, así que solo estén tal vez prevenidos para cuando hagamos la petición de nuestro sticker. ¿Les parece buena idea? Empezamos con Mi Perro Amor. Hace tiempo que no escuchábamos ese tema, pero los voy a dejar con música y regreso contigo en unos instantes.

0: 7:12 y esta mañana quiero saludar a los paquis que ya estén en comunicación con nosotros. Y tempranito Inés nos mandó un mensajito. Hola.
1: Hola, Paqui.
0: Hola.
1: Hace mucho que no te escribía.
0: Es verdad.
1: Y entro más temprano a la escuela.
0: ¿Cómo crees?
1: Pero bueno, ¿me puedes poner la canción de Es Cachirulo, mi perro imaginario? Gracias, saludos.
0: Inés, en verdad tenía mucho tiempo que no nos escribías. Qué feliz me hace que hayas vuelto. Y aunque te agarremos muy tempranito, nos encanta compartir contigo estas mañanas. Así que muchas gracias por regresar a los Paquis. Y ahorita te buscamos tu canción. Gary la está buscando. Son ya las 7:13. Y esta mañana quiero saludar a Vale. Hola.
2: Hola, Beni.
0: Hola.
2: ¿Me puedes poner la canción de Tiro Negro, por favor?
3: Te amo.
0: Gracias, Valet. Cuídate mucho. Te abrazamos con cariño todos los Paquis. Y ahorita te ponemos la canción. Esto que escuchamos es Perro Cachirulo.

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2: Son las 7 con 16 minutos.
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0: Gracias, bye.
1: Jime, lo voy a apuntar ahora mismo en mis recordatorios para que me acuerde que el próximo viernes, Paquis, acuérdense, el próximo viernes en 2 días es cumpleaños de Jime, entonces para que estemos al pendiente de celebrarle y de mandarle un cariñito a través de la radio, ¿va? Entonces vamos a poner aquí, cumple Jime, para que nos acordemos, ¿va? Abrazos, Jime, también esta mañana, hola.
2: Hola Betty, me llamo Vane.
1: Hola Vane, ¿cómo estás?
2: Te mando saludos.
1: Gracias.
2: Aquí de Pachuca. Y quería decir que yo no celebro Halloween.
1: Okay.
2: Pero te comento que en iglesia van a hacer como un concierto o una cantata navideña. Y yo voy a cantar y actuar en una obra. Okay. Y en el año pasado también actué en una obra, pero ajá, ahorita es más. Y te quería decir que si me puedes poner la canción de El Mundo de Caramelo o de Ellos Aprendí.
1: Vane, va a estar fantástico el que puedas disfrutar de estas actividades que también tienen que ver con el arte, no solo con la parte religiosa, sino también con el arte y con la cultura. Entonces va a estar bien, bien bonito que puedas ir, disfrutar y también de poder desarrollar tu talento en la actuación. Así que está súper. Son ya 7:21 y, oigan, tenemos cumpleañero. Bueno, la verdad es que, ayer fue su cumpleaños, pero no nos dio tiempito. Pero ahora sí vamos a celebrar a uno de nuestros paquis desde hace mucho, mucho, mucho, mucho tiempo, de los más consentidos. Así que bueno, quiero esta mañana tomar el tiempo para poder celebrar a Caleb y decirle que toda su familia le ama muchísimo, que su hermanita Kao también le ama mucho, sus papás. Y nos dejan un mensajito, ahora vamos a dar play.
3: Hola Paqui Lisky. Soy Caleb y quiero la canción del soldado de Trifaldón. Gracias. Adiós.
1: Caleb, ¿qué tal pasamos? ¿Qué tal pasamos el cumple? Espero que bien. Te mando un abrazo gigante. Quiero decirte que, bueno, tu mami te ama muchísimo, tu hermanita también, tu papá también, y que esperamos, así nos dice. Aquí dice el mensaje, que lo amo muchísimo, igual que toda su familia, que soy muy feliz cada vez que lo veo sonreír y que estoy muy orgullosa por cada paso que da y cada reto que ha logrado. Y nos piden una canción, que pueden ser Mañanitas o si te encontramos Pili Jean en Miau Miau Miau, que sabemos que te gusta. Entonces, Caleb, bueno, esperamos que aún sigas celebrando. Qué bueno que celebras con los paquis. Ahorita vemos quién nos encuentra Gary para celebrar junto a ti. Pero mientras tanto, te mandamos todo nuestro cariño. Le mandamos también saludos a Kao. Y sigue disfrutando, que sea tu semana cumpleañera. 7:22. Hola.
4: Hola, buenos días, Betty. Somos Rafael Isley, Vanel Isley y Daniel Isley.
1: ¿Cómo están?
4: Y queremos la canción de Tacos de Suadero.
5: Te amo.
1: Gracias, les mando abrazos a los tres. Rafa, Dani, Vale, les mando mucho cariño. Y oigan, estas mañanitas entonces son para Caleb.

0: Hola, ¿cómo estás?
1: Me tancionaron, adiós.
0: ¿Cómo?
1: Hola, Patis.
0: Hola.
1: Betty, ¿me puedes poner canción de chocolate y almendras? Adiós.
0: Ay, de chocolate con almendras, mi amor.
2: Hola, Patis, ¿cómo están?
0: Hola muy
2: Betty.
0: Bien.
2: Soy Itzalizcli.
0: Hola, Itzalizcli.
2: Les mando un fuerte abrazo. ¿Me pueden poner, por favor, la canción de René, por favor? Los quiero mucho, adiós, bye.
0: Gracias, bonita. Muchas gracias, saludos a Ame, que nos pidió también la canción de Chocolate con Almendras, a ti también, Itza. Y nos dicen gracias por ser un equipo tan fabuloso. Gracias a ustedes por ser paquis, de verdad, muchas gracias. Y ahorita les buscamos ya sus canciones, 7:25, hola.
3: Hola, Betty, buenos días.
0: ¿Qué onda, Nat?
3: ¿Cómo estás?
0: Muy bien, ¿y tú?
3: Bien.
0: ¿Sí? Ah, ok.
3: Quería saber si me podías poner la canción de Úchalas, por favor, y gracias.
0: Ya es tiempo de Úchalas, ¿no crees, Nat? Sí me suena también a este tiempo de Úchalas. Ahorita te las buscamos. Hola, Betty, soy papá de Ana Paulistli, de tercero A. ¿Le podrías mandar un saludo? Dile que sus papás la queremos mucho y que tenga hoy un día bien bonito. Bueno, Ana Paulistli, ¿sabes una cosa? Eres muy afortunada de que tus papis te amen tanto, tanto, tanto, tanto y que además pueden acompañarte diariamente en la aventura de iniciar la mañana. Qué bueno que nos lo compartes. Te mandamos muchos besitos y abrazos. Hola, Luca, ¿cómo estás?
4: Hola, Paqui.
0: ¿Qué onda?
4: ¿Me puedes poner el de qué monstruos son?
0: ¿Qué monstruos son? Luca, ahorita te la buscamos, ¿te parece? Abrazos.
5: Hola, Betty, ¿cómo estás?
0: Súper.
5: Soy Esteban Istli.
0: Hola, Esteban, ¿cómo te va?
5: ¿Le puedes mandar un saludo a mi compañero Matías? Él también te escucha desde la radio.
0: ¿En serio?
5: ¿Me puedes poner Bathroom CF de Vigevani? Bye.
0: Qué bonito, le mandamos abrazos.
5: Ven
0: a Mati.
5: Ven al Chantolo.
0: Sí, uy, sí voy a ir al Chantolo. Bueno, yo creo que sí voy a ir. La verdad es que, no sé, yo ya me invité sola desde no sé cuánto. Lo bueno es que toqué en fin de semana, entonces pues igual sí. Pero, Esteban, pero si voy al Chantolo, ¿van a estar ahí? Yo eso es lo que quiero saber. ¿Qué onda? ¿Sí van a estar los paquis de Huejutla o no? ¿O qué? Cuéntame. ¿Le dices a Mati que sí vaya a donde nosotros les digamos de la radio? Que vayan ahí, aún no sé, pero que estén, ¿sabes? Abrazos, Esteban, te quiero mucho. Y a Mati también, salúdamelo, porfis.
6: Buenos días, Betty. Yo soy Tere.
0: Hola, Tere, ¿cómo estás?
6: Te escucho desde Tulancingo, Hidalgo.
0: Eso, Tere, muy bien,
6: ¿me puedes
0: muchas
6: poner
0: gracias
6: la canción de Six Seven? Por favor, gracias. Te mando muchos abrazos y besitos. Vamos.
0: Ay, mi vida, te mando también muchos abrazos y besitos, Tere. Gracias por escucharnos en Tulancingo. Un besito y un abrazo, chiquita. Espero que hoy tengas una mañana bien bonita.
7: Hola, Betty, buenos días.
0: Hola.
7: Hoy es ombligo de semana.
0: Ombligo de semana.
7: Y somos Lía y Naila. Queremos que nos pongas la canción de 31 minutos de Pololos. Gracias.
0: Ahorita te la buscamos, ¿te parece? Y oigan, tengo otra felicitación que nos dicen. Betty, ¿podrías felicitar por favor a Tiago? Él cumple 9 años. Hoy es un día muy especial de cumpleaños porque es el más pequeño de la familia, pero el más energético. Hoy y siempre te deseamos, Tiago, que cumplas todos tus sueños y que mantengas siempre su luz y su energía encendida y que eso a todos nos ilumina tanto con su vida de parte de mami, de papi y de su hermanito Ángel. Tiago, pasa un cumpleaños bien hermoso. Por favor, hoy disfrútalo al máximo y además recibe todo el cariño que tu familia tiene para ti. Te mandamos también nosotros muchos cariños de parte de todos los Paquilislis. Feliz, feliz cumpleaños.
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2: No te vayas, solo vamos a un breve corte. 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
17: Son las 7 con 33 minutos.
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1: 7:36, hola.
2: Hola, buenos días.
1: Buenas, buenas.
2: Soy Leonardo Iscli.
1: Hola, Leo.
2: ¿Me puedes poner una canción?
1: Y ¿cuál
2: también
1: será?
2: Ya estoy llegando a mi escuela.
1: Chispas.
2: Y por favor, ¿me puedes poner la de Michi? Por favor, gracias. Adiós.
1: Hola, Leo, ¿cómo estás? Espero que hoy tengas un día bien bonito en la escuela. Oye, Leo, ¿pero quieres la de los Michis? ¿Quieres qué? ¿El rap de los Michis? ¿O quieres una en miau, miau? No lo sé. ¿O en gatito? No lo sé. Entonces, para que nos puedas decir, Leo, pero te deseamos lo mejor hoy en este día, ¿va? Abrazos, Leo. También esta mañana. Hola, ¿cómo estás?
3: Hola. Hola, Betty.
1: ¿Qué onda?
3: Te puedo pedir un gran favor, que si me podías poner,
1: ¿sí?,
3: la canción de Pololos. Mañana va a ser mi cumpleaños.
1: ¿En serio, Sab?
3: ¿Cómo se dice? Bueno,
1: felicidades.
3: Muchas gracias por intentar ponerme esa canción. Adiós.
1: Ok, ¿sabes? ¿Sabes, Sab? Te la vamos a poner ahorita como en precumpleañero. ¿Qué te parece, sí? Estos son pololos.

0: Sí.
1: Oye.
0: Y también las mañanitas.
1: Ah, bueno, sí, era lo que te iba a decir. Que si te podía... Te quería decir, Isaac Lisley, que si podíamos soplar juntos unas velitas para ti. Y si, aprovechando, pues te poníamos unas mañanitas, porque chocolate con almendras la pusimos hace un momentito. Pero qué bueno que dijiste que sí. Entonces, estas velitas son para ti.

0: este día con todo lo que te haga feliz, que además te apapachen muchísimo y todos los paquis celebramos contigo, ¿va? Abrazos. Ya nos contestó Leo que dicen que ya se metió a la escuela, pero que probablemente cierre el rap de los Michis, que se la guardamos para mañana. Con mucho gusto. Oigan, son ya las 7:40. ¿Qué significa eso? Significa que estamos listos para el Paqui versus.
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El Paquiversus del día de hoy va a llevar un sticker de... ¿qué será? ¿Qué les parece? ¿Qué les parece un espantapájaros?

7:42. Quiero decirles que el más rápido del oeste quiso entrar a la contienda. Solo para poder pedirme la pepocumbia, pero lo acabamos de sacar. Gary dijo, fui el primero. No, eso es trampa, Gary. Eso es trampa. 7:42, pero sí tengo que decirles que tuvimos rapidísimo quienes nos pusieron un espantapájaro. Y aquí nada más quiero preguntar si Sammy o Elisa será quien participará. ¿Quién de los dos? Y déjenles envío su sticker de Paqui Lisley. Fueron súper rápidos. Oye, ay, ay. Oh, aquí está. Yo peleándome con la tecnología. 7:43. Y obviamente Gary quedó fuera. Fuera de esta competencia del Paqui Lisley versus. Pero después de él estuvo Silvanita. Y así que bueno, le vamos a poner aquí su sticker de Paqui Lisley. Aquí está, muy bien. Y ahora viene lo complicado, porque tengo que definir quién será nuestro invitado o invitada del Paqui versus. Es que quiero invitar. Ok, Silvanita dice que va a participar su hermanito León. Muy bien, entonces será con Sam y Silvana. Ahora, ¿a quién vamos a invitar? ¿A quién invitaremos a jugar como nuestro invitado de honor, que nunca lo logre y que lo ha intentado muchas veces? A ver, Gary me está ayudando. Interesante. Esto es bien complicado, chicos, les prometo que sí. Muy complicado. Chispas. ¿Qué haremos? ¿Cómo? Dice que durante esta canción lo vamos a pensar. Vamos a definir entre el señor interventor y yo quién va a ser nuestro invitado de honor. Me parece buena idea porque es muy complicado. Porque además vemos a varios paquis que ya en muchas ocasiones nos han dicho: oigan, es que yo nunca gano, por favor, yo sí quiero estar en el Paqui versus. Entonces eso sí es complicado y por eso los estamos como escogiendo con que sepamos claramente que jamás ha participado y que sí tiene muchas ganas de hacerlo. Entonces vamos a ir, ¿les parece? Con René y vuelvo contigo en unos instantes. René.

0: Difícil sí fue y mucho. Nos rompieron el corazón, sí. Pero decidimos, bueno, hay dos cosas. Lo primero es que Nati nos dijo, si quieres puedes elegir otro porque mami y yo no tenemos ese de espantapájaros. Ok, Nati, para la próxima voy a elegir otro que no esté tan difícil como el espantapájaros, ¿va? Que sea más fácil, ¿te parece? Te mando un abrazo. Lo segundo es que quiero que escuchen este audio. Y por esta razón es que elegimos que sean nuestros invitados de honor.
1: Escogiendo con qué.
2: Hola, Betty, Vale y yo, Nico, ¿podemos ser juntos en el Paqui Versus? Invitados al Paqui Versus. Bye, besos.
0: Besos, Nico. Oye, te vamos a invitar a porque sería como el 2x1, exactamente. Entonces, a Nico y a Vale los vamos a invitar para que sean nuestros invitados de honor, junto con Sam y con León, que ya también tienen como el que mandaron primero que nadie su sticker. Entonces, será de esa manera. De hecho, Sam ya nos puso que nos dice, quiero participar con la canción de Recuérdame y que mi sticker sea un fantasmita. Me parece muy bien, Sam. Entonces, ya estás dentro. Vamos a ver qué nos dice León, que ya también está aquí. Quiero participar con Mundo Interior de 31 minutos, porfis.
3: Ok, Leo. Yo soy León y la canción va a ser Mundo Interior de 31 minutos y el sticker va a ser una tortuga. Adiós.
0: El sticker una tortuga, me parece increíble. Entonces, ya solo vamos a esperar a Nico y a Vale que nos digan qué canción y qué sticker será para que voten por ellos. Ya lo saben, más tardecito les mandamos nuestra lista de difusión. Y también en el canal de difusión pueden votar por su Paqui favorito.
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7: Son las 7:49.
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0: 7:51.
1: Queremos una canción del Rey León.
0: Ok.
2: Yo quiero ser un rey.
3: Queremos la, pero la canción de Yo quiero ser un rey.
0: La de Yo quisiera ser un rey. Ok, entonces Nico y Vale van a participar con la de Yo quisiera ser un rey. Su sticker es un leoncito. Entonces, ya quedó, ¿eh? Y, oigan, tenemos aquí paquis nuevos. Espérenme. Esto me emociona muchísimo. Hola.
4: Hola, Betty.
0: ¿Qué onda?
4: Quiero unirme a Paquilisli.
0: ¡Eso! Eres un paqui nuevo. Nos dicen, empezamos a escuchar la estación y yo soy Yul Emiliano. Yul, bienvenido a los paquis. Y te vamos a poner tu canción de bienvenida para decirte que cuando tú quieras contarnos algo, contarnos de ti, pedir una canción, platicar entre los paquis, con mucho gusto vamos a estar felices de que lo hagas. Así que esto es tu bienvenida.

0: Bienvenido, Yul. Dinos de dónde nos escuchas y hace cuánto. Cuéntanoslo todo. Te mandamos un abrazo y nos dicen... Ups. Oigan, que ya casi es cumple de Varelistli. El domingo es tu cumple. Ok. Lo vamos a apuntar. Hace un ratito también apuntamos el de Jime. Para que no se nos vaya a olvidar, vamos a apuntar que tu cumple es el próximo domingo. ¿Y qué te parece si el viernes que vamos a celebrar junto a Jime, pues también hacemos la celebración para ti, Vare? ¿Qué te parece? Y oye, tu canción... ¿Qué canción nos habías pedido? Si nos puedes compartir, porfis. Te mando un abrazo, Vare, y estoy apuntando justo ahora tu cumpleaños para que no se me vaya a pasar, ¿va? Y yo digo que en viernes. También esta mañana, Kailinistli y Olis, ¿cómo estás? Te mando un abrazo. También a Santi, que nos mandó un espantapájaros bien bonito. Hola, hola.
1: Hola, Betín.
0: Hola.
1: ¿Cómo estás?
0: Súper, ¿y tú?
1: ¿Me puedes saludar a mis abuelitas Yolanda y a mi abuelita Elvia, por favor? Gracias.
0: Sí. Ay, les mandamos muchos abrazos.
1: Hoy es su cumpleaños. Soy Mirandiscli.
0: Mirandiscli, hoy es su cumple. Padrísimo, gracias por compartirlo con los paquis, me fascina. Le mandamos un abrazo a tu abuelita, deseamos que pase un cumpleaños bien bonito y la papacha es mucho, ¿eh? Ya estoy apuntando el cumple de Varelistli porque si no, seguro... Seguro, si confío en mi memoria, no va a pasar, paquis. Pero ya está apuntado y eso me pone muy feliz. Hola, Leo, ¿cómo estás? Te mando un abrazo, chiquito. También, Tianita nos pone, no sé qué decir, pero mira esta papa. Los dejo con 6-7.

0: Hola Betty,
1: hola.
0: ¿Cómo estás?
1: Súper,
0: soy Miran Lisley.
1: Hola Miran
0: Te
1: Lisley.
0: estoy mandando mensaje del número de mi papá para ver si ganan el Paqui versus.
1: Mi amor,
0: ¿Me puedes poner la canción de
1: ¿Conozcas
0: el rap de los Michis? Bye.
1: De los Michis. Ok, conozco ese. Yo también, así, cuando estoy muy indecisa. ¿Qué haremos? Oye, Miran Disley, llegó más tarde tu mensaje. Miran Disley, pero un día puede ser nuestra invitada de honor, ¿va? Y te mando un abrazo y hoy espero que tengas un día bien hermoso. Hola, Irene Disley, ¿cómo estás?
2: Soy Enilis.
1: Hola, Enilis.
2: Y quiero que me pongas la canción
1: de
2: Sol Solecito, por favor.
1: Sol Solecito, amor.
2: Saludos a Sony.
1: Gracias. Ahorita le decimos que le mandaste muchos saluditos a Sonic. Y te mandamos también nosotros
2: y mandamos
1: muchos saludos.
2: A mi prima Arturito.
1: Ay, le mandamos saludos a tu primo Arturito también.
2: Saludos a Sony, bye.
1: Gracias, saludos a ti. A ti y a tus papás. ¿Sale? Les mandamos muchos saludos y Sony ya te escuchó por acá, así que también te manda muchos, pero muchos saluditos, ¿sale? Abrazos, Irene Isley. Hola, Betty, ¿puedes enviarle un saludo a Sofía, Víctor y a Fer? Hoy tienen exámenes, que tengan mucha suerte y mucho éxito. Puedes poner la canción de Chumbalaca, Chumbalas, porfis. Ahorita te la buscamos y te la ponemos. Alice Isley, ¿cómo estás?
3: Hola, Betty, ¿cómo
1: Hola, nena.
3: Estás?
1: Muy bien, ¿y tú?
3: Tiene rato que no te escribí.
1: Eso sí.
3: Tiene tiempo, digo.
1: Tiempo.
3: Y espero que estés bien.
1: Gracias, sí.
3: Quisiera recomendar un libro que se llama Olivia y el juguete desaparecido.
1: A ver, cuéntame un poquito.
3: Se trata de que una... Olivia es una cerdita que tiene un juguete muy... Que tiene un juguete favorito.
1: Ajá.
3: Y un día desapareció. Así que ahí lo empieza a buscar. Ajá. Pero no lo encuentra.
1: Chistos.
3: Adiós.
1: Oye.
3: Adiós, Betty. Bye.
1: Oigan, les voy a leer qué título es para que si a ustedes les gusta la historia que nos acaba de contar Ali, lo puedan encontrar. Se llama Olivia y el juguete desaparecido. ¿Ustedes qué creen que ocurre en esta historia? Gracias, Ali, por la recomendación. Yo sí me quedé intrigada y entonces, bueno, creo que será una muy buena opción para que podamos leer. Abrazos, Sally, gracias por venir a contarnos sobre el libro. También esta mañana quiero mandarle saluditos. Hola.
4: Sí, soy Edric. Espero que hoy sí puedan poner mi mensaje. Y les pido la canción de otra de 6-7 de Malcriada.
1: Ok, Eric, oye, ahora sí pusimos tu mensajito antes de que nos vayamos porque ya son 7:58, pero te mandamos todo nuestro cariño, abracitos.
5: Hola, Paqui, te mandé una foto de mi perrito, se llama Bruno, tengo una perrita y se llama Loco.
1: Ajá.
5: No te he mandado la foto porque siento que van a ser doble foto, entonces, Entonces, ¿me puedes poner la canción de Die Die en mi? Gracias, bye. Soy Leonie.
1: Leo, tu perrito, porque nos mandó foto. Tu perrito está precioso, me encantó. Es como un bulldog. Y me encantó. Muchas gracias, Leo, por compartirlo.
6: Hola, Betty.
1: Hola, corazón.
6: Hola. Hola,
7: ya voy camino a la escuela y te quería decir algo.
1: ¿Qué pasa?
7: Que el 2 de noviembre va a ser mi cumpleaños.
1: Ajá.
7: Saludos a todos los parquilisclis. Soy Kailin Iscli.
1: Kailin Iscli, ¿sabes? Ya nos falta bien poquito para que sea tu cumple. Voy a estar muy pendiente. 15 días, nada más nos esperamos, ¿sale? Abrazos, chiquita. Oigan, ya casi nos vamos, pero... Ah, la de 31 minutos. Ok, Varelisli, te la ponemos mañana. Espero que tengan un día fabuloso. Nos escuchamos el día de mañana. Gracias en controles a Luis Edgar Santos. Yo soy Betty Barrón y nos escuchamos mañana.
8: ¿Cuándo reloj?

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2: Son las 8 con 2 minutos.
7: Temperatura 43 grados centígrados.
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0: ¿Qué tal, amigas y amigos nuestros? ¿Cómo están ustedes? Muy buenos días. Les saludamos con el gusto de siempre en nombre de todas y todos quienes, gracias a usted, participamos en este ejercicio de comunicación, en nombre de quienes laboramos orgullosamente para la Universidad Autónoma del Estado de Hidalgo. Son en este momento ya las 8 de la mañana con 4 minutos. 8 con 4 de este día. ¿A cómo estamos hoy? ¿Miércoles? Miércoles ya, amigas y amigos, es miércoles 14 de octubre de 2026. Y como siempre, para nosotros es un extraordinario placer el poder agradecer a ustedes profundamente la gentil atención de su preferencia, agradecer el que nos acompañen, el que nos permitan acompañarles, agradecerles el que sean ustedes parte de nosotros y nos permitan ser parte de ustedes durante estas casi dos próximas horas en las que estaremos comentando y compartiendo información que usted quiere, merece y debe saber. Hoy, como cada día, deseamos que se esté lleno de oportunidades que usted quiera, pueda, sepa, buscar, encontrar, aprovechar para crecer, para desarrollarse, para evolucionar en lo personal, en lo familiar, en lo laboral, en lo profesional y, por supuesto, a la gran familia universitaria, siempre, siempre, siempre se lo diremos, en lo institucional. Gentiles amigas y amigos nuestros, hasta donde ustedes se encuentren siempre, gracias por su atención, su compañía, su preferencia, su sintonía, pero sobre todas las cosas, gracias por su apoyo, su respaldo, su solidaridad y, por supuesto, gracias, gracias siempre por su confianza. Un especial agradecimiento cada mañana, usted lo sabe, es para compañeras y compañeros, amigas y amigos en las diversas estaciones radiodifusoras de la Universidad Autónoma del Estado de Hidalgo, estaciones de radio hermanas, integrantes todas del sistema universitario de medios autónomos. Y decimos gracias porque son ellas y ellos quienes hacen posible estos extraordinarios equipos de trabajo, son quienes hacen posible que nosotros podamos llegar hasta donde usted nos hace el favor de sintonizarnos y escucharnos cada mañana en la Huasteca, en la Sierra Otomitepec, en la Sierra Gorda, en el Valle del Mezquital, en la capital del estado y su zona metropolitana, en el Valle de Tulancingo y en el Alto Mezquital, en el occidente del Valle del Mezquital. Por ello es que siempre decimos gracias a Suma Radio Huejutla, Suma Radio San Bartolo Tutotepec, Suma Radio Simapán, Suma Radio Actopan, Suma Radio Pachuca, Suma Radio Tulancingo y Suma Radio Huichapan. A ustedes, amigas y amigos nuestros, lo sabe bien, siempre la expresión de nuestro más sincero deseo para que este sea un buen día, un gran día, un día en el que puedan estar todas y todos ustedes lo mejor posible, al igual que sus seres queridos, al igual que su familia toda, al igual que las personas que más le importan. Para nosotros, desde hace mucho tiempo, ha sido, es y seguirá siendo un enorme placer y un privilegio decirle cada mañana que esta es la tercera llamada. Tercera.
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2: Buenos días. En este miércoles 14 de octubre, te presentamos los titulares de la información más destacada hasta el momento. Liberan a detenidos por megamarcha por el agua limpia en Guadalajara. Desde cada una de las emisoras de Suma Radio, te compartiremos la información más destacada de la entidad. Lanza la Universidad Autónoma del Estado de Hidalgo convocatoria para el Concurso Internacional de la Imagen 2027. Desde la División de Extensión de la Cultura, hacemos extensa la invitación para disfrutar de las actividades programadas para esta semana. Y en los deportes, te compartiremos toda la actividad de la serie de campeonato de la MLB. Todo esto y mucho más en los próximos minutos. Iniciamos.
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0: Las 8 de la mañana ya con 9 minutos, 8 con 9 minutos, amigas y amigos nuestros, la voz de Marifer la ha escuchado usted hace solamente unos instantes compartiendo el avance informativo de esta mañana, pero también tiene Marifer León, nuestra querida amiga y compañera, el pronóstico del estado del tiempo para ustedes. Adelante, Fer, buenos días, gracias.
1: Hola Anuar, ¿qué tal? Buenos días, te saludo con gusto. Les voy a compartir el pronóstico del estado del tiempo para este miércoles 14 de octubre. De acuerdo con el panorama meteorológico y los avisos del Servicio Meteorológico Nacional, debemos mantener la atención ante posibilidad de lluvias, rachas de viento y cambios de temperatura. Sobre todo porque se aproximan la llegada del frente frío número 2. Así que bien, comenzamos con la capital hidalguense, Pachuca de Soto. Se pronostica un día mayormente soleado con una temperatura máxima cercana a los 23 grados centígrados y una temperatura mínima de 11 grados. Por la mañana el ambiente será fresco, así que no olviden abrigarse. En Actopan se espera cielo parcialmente soleado con temperaturas de entre 13 y 24 grados centígrados. Mientras tanto, en Huichapan el ambiente será mayormente soleado con una máxima de 25 grados y una mínima de 13. Nos trasladamos a la región Huasteca. En Huejutla se prevé una jornada cálida con temperaturas de entre 19 y 27 grados, sin embargo existe posibilidad de tormentas eléctricas durante este día. Para San Bartolo Tutotepec se pronostica una temperatura máxima de 29 grados centígrados, una mínima de 17, aunque habrá periodos de sol. No se descarta la presencia de tormentas eléctricas. En Tulancingo tendremos una máxima cercana a los 24 grados centígrados, una mínima de 12. Durante la mañana podrían presentarse intervalos de sol, pero por la tarde aumenta la posibilidad de chubascos. Y finalmente en Zimapán se esperan temperaturas de entre 14 y 24 grados centígrados con posibilidad de chubascos, tormentas eléctricas, principalmente alrededor del mediodía. Y bueno, estos son los datos del tiempo para este miércoles, Anuar. Recuerden que las condiciones pueden cambiar durante todo el día, por lo que les invitamos a seguir las actualizaciones del Servicio Meteorológico Nacional.
0: Estaremos atentos a ella, Marifer. Muchísimas gracias. Que tengas tú también un excelente día. Gracias.
1: Gracias a ti, Anuar. Nos saludamos el día de mañana.
0: El día de mañana nos volvemos a saludar, María Fernanda León, y nos vamos directamente con nuestros enlaces regionales.
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0: La información la tiene para ustedes Sergio Martínez, con el gusto de siempre. Sergio, buenos días. Adelante, por favor.
4: Muy buenos días, Anuar. Nos vamos con la información desde la capital hidalguense. Comenzamos hablando de un tema que sigue generando reacciones, y es que, bueno, ya son varios días en que los trabajadores del Instituto Mexicano del Seguro Social realizan marchas. La más reciente fue la tarde de ayer, en las que las calles de Pachuca pues fueron testigos de esta manifestación que busca exigir salarios dignos, mejores condiciones laborales y el abasto de medicamentos e insumos médicos. La movilización partió del Hospital General de Zona número 1 y concluyó en Plaza Juárez. Sus demandas nos han recordado que detrás de cada servicio de salud hay personal que necesita condiciones dignas para cuidar de los demás. La ciudadanía también ha denunciado que el sistema de salud en todo el país está rebasado. En Pachuca los hechos no cambian, pues existen todavía puntos por atender con dignidad a las personas. En el Hospital General, uno de los nosocomios con mayor afluencia de la entidad, en la que las personas han señalado que ya es un espacio insuficiente para la atención. En Suma Noticias preguntamos a la audiencia cuáles son las principales necesidades de este lugar, y esto fue lo que nos respondieron.
5: Muchos los mandan a comprar y la verdad ahorita me dijo que estuvo internado hace como 2-3 meses y ahorita otra vez estuvo, pues nos echamos como 40 mil pesos de los insumos, que no hay todo lo que le piden. No, pues sí necesitamos otros hospitales más grandes, porque la verdad hay mucho enfermo.
6: Que sí nos hace falta que nos pongan más camita para que nuestros pacientes no se encuentren sentaditos, para que no batallen ellos. Pues que si nos dieran más medicamentos para que no compremos, porque luego si no traemos suficientes recursos y pues no tenemos cómo comprarlos. Pues
7: a mí sí me ha tocado tener buena atención con mi paciente, entonces pues hasta ahorita ha sido bien atendida aquí, luego sí está yendo al hospital, entonces pues no bueno, considero que sí hace falta espacio. Luego pues no hay camillas, no hay los tienen en sillitas de ruedas mientras se desocupan las camillas, la verdad es que sí.
4: Escuchábamos algunos de los señalamientos, no reclamos, hay que decirlo, más bien las áreas de oportunidad que se están buscando a través de esta denuncia. Aún así, por supuesto, es necesario conocer las diferentes perspectivas, tanto de quienes se manifiestan como también de los usuarios y las usuarias que día a día lidian con las condiciones del servicio médico en nuestro país y, por supuesto, en la entidad. Cambiamos el orden de las ideas, ahora hablamos sobre otra de las situaciones que preocupan a la ciudadanía y es el tráfico. Y el tránsito particularmente, y es que recientemente se ha anunciado que se ampliarán rutas alimentadoras del sistema de transporte metropolitano. ¿Usted ya le llama así o le sigue conociendo como Tusobús? Pues hablamos entonces del Tusobús, y es que hacia San Agustín Tlaxiaca es a donde se estará fortaleciendo esta conectividad metropolitana. El sistema de transporte masivo estará dando este paso tan importante hacia la descentralización y la cobertura periférica. En ese sentido, el gobernador del estado confirmó la ampliación de las rutas alimentadoras hacia el municipio de San Agustín Tlaxiaca, con el objetivo de responder a una de las demandas más sentidas por la ciudadanía. Con eso estaríamos hablando de que sería un nuevo polo de desarrollo, acercándose a diferentes espacios, como lo puede ser, algunos también espacios educativos, donde se ubica la preparatoria número 9 de nuestra universidad, también instalaciones de algunos otros espacios, e incluso dependencias estatales, como la Dirección General de Conservación de Carreteras. También estamos hablando del parque vehicular renovado, que se anunció como parte de la búsqueda de que ese sistema integrado de transporte pueda concretar estas extensiones operativas, así como también la llamada conectividad estratégica en la región. Y bueno, Anuar, hablar de la expansión de este llamado Tusobús y sus alimentadoras, pues también es reconocer que los sistemas de transporte masivos no nacen perfectos ni inmunes a los tropiezos. Este sistema desde el origen ha sido señalado con críticas severas, también las inercias políticas y el escepticismo de la sociedad, que lo ha catalogado como una opción a veces ineficiente o incluso el llamado elefante blanco. Sin embargo, este tipo de proyectos demuestran que la movilidad urbana sigue avanzando. Es un organismo vivo que requiere ajustes profundos, también inversión constante y voluntad institucional, que por supuesto ya se ha señalado recientemente. Sin embargo, ¿cuál es la aplicación real? ¿Cuál es la acción? ¿Cuáles son los servicios que se están acercando a la ciudadanía? Y es que hablar de que hoy se amplían rutas hacia estas zonas de alta demanda estudiantil y laboral como lo es San Agustín Tlaxiaca, pues están demostrando que este sistema sigue siendo la columna vertebral indispensable para garantizar el derecho de la ciudad al tránsito, a la movilidad, al transporte. No estamos diciendo que sea bueno ni malo, sin embargo, es el transporte hoy por hoy más destacado en cuanto a cobertura y en cuanto a oportunidad de movilidad. El reto en este caso no radica en descartar el transporte colectivo ante las primeras fallas, sino más bien en que ya existe, ya está ahí, con todos sus peros y sus asegúnes. Así es que hay que trabajar en la ampliación, en el rescate y la dignificación del transporte público para quienes día a día lo siguen encontrando no como la mejor opción, sino como la única para moverse por la capital hidalguense. Anuar, ese es el reporte que tenemos desde la ciudad de Pachuca.
0: Muchísimas gracias por la información, mi querido Sergio. En este asunto de la ampliación de rutas alimentadoras hacia San Agustín Tlaxiaca, definitivamente es un acierto de movilidad y que tendrá pues un impacto social importante, porque considero que se está combatiendo directamente el aislamiento de la periferia. Para las familias del municipio hermano de San Agustín Tlaxiaca, la periferia suele traducirse en lo que algunos llaman y conocen como un impuesto a la pobreza. ¿A qué me refiero? Donde se gasta más tiempo y dinero solo para llegar al eje principal de transporte. Conectar de forma eficiente a estas comunidades, mi querido Sergio, amigas y amigos, no solamente reducirá los tiempos de traslado hacia Pachuca o zonas escolares y laborales, también se trata de dignificar la vida cotidiana de los que yo estimo son miles de usuarios y usuarias. El verdadero reto no es abrir las rutas, qué bueno que ya se hizo. Aquí el verdadero reto es, y al tiempo iremos conociendo el resultado, ¿se garantizará realmente su frecuencia? ¿estará garantizándose con ello también absolutamente la seguridad? Si las unidades tardan horas o suspenden el servicio temprano, quizá estemos de acuerdo en ello, mi querido Sergio, de que el beneficio se diluye. Ahora, el éxito de esta medida se medirá en cuántas horas de sueño y convivencia familiar se le devuelven a los habitantes de San Agustín Tlaxiaca. Serán ellos directamente quienes digan, hago menos tiempo, llego más temprano a casa, me siento mucho más seguro o segura al salir y regresar a ella. Ese será el verdadero impacto. Ya se abrió la ruta. Vamos a ver ahora qué es lo que pasa en el sentido de la frecuencia, de las vueltas, de los viajes

0: Una parte de la población que labora directamente en el centro de la capital hidalguense y que desafortunadamente a estas horas puedes ver largas filas y grupos de gente que siguen esperando el transporte hasta que desafortunadamente se resignan a que ya no va a llegar y entonces optan quizás por otras vías de traslado. Así es que hablar de que se estarán ampliando esas rutas también es una esperanza de movilidad y al mismo tiempo de mejora en la calidad de vida, que por supuesto es totalmente merecida y necesaria para quienes habitan y transitan por estas zonas, lo decíamos, conurbadas en nuestra capital hidalguense,
1: Así es. Y me gustaría también tocar brevemente, mi querido Sergio, algo también de lo cual no te dabas cuenta hace solamente unos instantes. Y me lleva a reflexionar lo que escuchamos de las personas que con su confianza brindaron su testimonio a los micrófonos y cámaras de Suma TV y en este caso también de Suma Noticias Radio. Porque lo escuchamos. Hacen falta más camitas. Ojalá nos den la medicina porque no tenemos a veces para comprarla. Esto choca un poco, si bien es cierto, como tú lo señalas, no son exigencias, no son reclamos, son señalamientos, pero son señalamientos que nos dan a entender claramente de que la falta de camas, de que el desabasto de medicamentos no son problemas aislados, son síntomas de un colapso estructural en lo que podemos llamar la cadena de valor y el diseño de capacidad del sistema de salud, no solamente del estado de Hidalgo, amigas y amigos, porque esto lo podemos ver en muchos municipios, en muchos estados de la República. Hemos pasado en ocasiones fuera de hospitales regionales, hemos pasado fuera de clínicas del ISSSTE, de clínicas del IMSS, y nos damos cuenta cómo hay personas que pasan la noche en la calle, atentos a los reportes o a las necesidades que deban ser por ellos atendidas y que demanden las personas que les están atendiendo dentro de esos espacios hospitalarios. Hemos visto las salas de emergencia, lo escuchamos en el mejor de los casos, que no es el ideal, pero en el mejor de los casos, o en el menos peor de los casos, ponen a personas en situación de emergencia sentados en una silla de ruedas, pero hay quienes están sentados en sillas de lámina o en sillas de plástico para nada cómodas. Hemos visto pasillos de salas de urgencia, salas de emergencia, con sillas, los hemos visto con sillas de ruedas, los hemos visto también caminando, canalizados y recibiendo suero y paseando ahí este tipo de tripié. Los hemos visto también en camillas, sobre los pasillos, precisamente. Entonces, si analizamos esta, que es la situación actual, es necesario pensar sobre lo que está ocurriendo y el impacto directo que tiene en la derechohabiencia. En administración de operaciones hospitalarias, por ejemplo, lo digo porque hemos tenido la oportunidad de platicar con doctores en administración hospitalaria, una cama no es solamente un mueble. Una cama representa la unidad de producción médica que requiere mantenimiento, personal asignado, enfermería, médicos por turno e insumos, etcétera. Y el déficit crónico de camas genera un estancamiento en las áreas de urgencias. ¿Por qué? Porque al no haber camas de hospitalización disponibles, los pacientes se quedan en camillas o se quedan en sillas en urgencias, no solamente durante horas, amigas y amigos nuestros, pueden pasar días en esa condición. Y muchas veces hemos sabido de familiares de derechohabientes que dicen, oiga, ¿y mi paciente cuándo me lo van a pasar a piso? Y la respuesta es hasta que se desocupen camas. ¿Qué es lo que pasa con muchas mujeres que tienen a sus hijos? A las horas ya las están dando de alta porque necesitan las camas. Y la falta de camas de recuperación o de cuidados intensivos obliga también a administradores, lo sabemos, a cancelar o a postergar cirugías programadas. Esto agrava la condición del paciente y eleva los costos institucionales también a largo plazo. Es decir, Eso en cuanto a una cama, una camita, pero el desabasto de fármacos, especialmente para padecimientos crónicos, oncología o diabetes, por citar solamente dos ejemplos, expone fallas críticas en la planeación de la demanda y la logística de

0: distribución. ¿Qué es lo que se ha dicho? Que en 2 semanas se van a surtir el 5% de fármacos que hacen falta para estar al 100%. Si le preguntamos a las personas que están en este momento formadas, haciendo fila en las farmacias del ISSSTE o del IMSS, en las diversas clínicas, ojalá, y fíjate que qué feo que lo tengamos que decir así, pero ojalá, casi casi como si fuera un asunto de carácter celestial, que encuentren el medicamento que necesitan, porque muchas veces no es solamente el no hay camas, no solamente es el no hay medicamentos, muchas veces es el no hay equipos de radiología, no hay equipos de ultrasonografía, y peor aún, no hay especialistas, y muchas veces tiene que esperar en provincia alguien que llegue de la capital de la República Mexicana, me refiero a la Ciudad de México, para que intervenga a una persona por X causa. Es que el especialista, es que el cirujano viene solamente una vez a la semana. Entonces, son muchas cosas que están alrededor, atrás, adelante, arriba y abajo del sistema de salud en nuestro país. Y lo que estamos viendo que está sucediendo en este momento con el IMSS, y con el ISSSTE también, pues es simple y sencillamente el hartazgo de personas, de derechohabientes, pero también de quienes trabajan para el sistema, que dicen ya no hay más, no se puede más, no hay manera de que sigamos soportando la situación en la que estamos, y eso ha llevado a que estemos viviendo lo que en este momento está sucediendo en nuestro país en el ámbito de la medicina y la salud, mi querido Sergio.
1: Sin duda, Anuar, es un tema bastante complejo. Por un lado hablamos de el costo social que le está representando a México el sistema de salud actual, y al mismo tiempo las manifestaciones que ya se están llevando a cabo en todo el país, por supuesto también en la capital hidalguense y en otros puntos que se han focalizado esas manifestaciones. Desafortunadamente es una realidad que, hay que decirlo, ya la conocíamos, sabíamos, quizás de primera mano o probablemente por alguien cercana o cercano, estas faltas que se estaban cometiendo directamente a quienes han acudido por servicios médicos en estas instancias. Sin embargo, ahora que se están visibilizando incluso a través del personal médico, estamos hablando de que es una realidad y que desafortunadamente pues este colapso que se venía anunciando ya desde hace tiempo se está viviendo y cada vez está más cerca. Así es que esperemos que las autoridades correspondientes en lo estatal y en lo nacional, pues más allá de blindarse, más allá de buscar discursos que sean adecuados y que sean políticamente correctos, busquen soluciones, ya que a fin de cuentas todas y todos en algún momento hemos necesitado de esos servicios y nos hemos encontrado, por supuesto, con voluntades bastante amplias y bastante positivas en estos servicios, pero al mismo tiempo nos hemos encontrado con carencias. Así que el llamado a las autoridades, a quienes son responsables de estos espacios, es a que hagan el trabajo, a que respondan a la ciudadanía y que, por supuesto, los recursos y todo aquello que sea puesto en marcha sea por el bien de todas y todos nosotros, Anuar.
0: Así es, definitivamente, y amigas y amigos nuestros, ese es un asunto del cual estaremos seguramente hablando durante mucho tiempo, porque esto de lo que hablamos es fallas críticas en la planeación de la demanda y la logística de distribución en el ámbito del medicamento, de la falta precisamente de atender simple y sencillamente el problema de la ausencia de camas. Y ya lo decía la persona que nos confiaba su punto de vista, gastos de bolsillo que muchas veces resulta catastrófico. ¿Por qué? Porque si el usuario, amigas y amigos nuestros, y dígame usted si considera que me equivoco, por favor, cuando el usuario o el derechohabiente se ve obligado a comprar sus propios medicamentos o insumos básicos o para cirugías, salvo su mejor opinión, incluida la tuya, mi querido Sergio, esto rompe totalmente la promesa constitucional de seguridad social y golpea directamente a la economía familiar. Estaremos platicando más de todo esto, mi querido Sergio. Te mandamos un gran abrazo, cuídate mucho y estamos pendientes de próximas entregas. Gracias.
1: Igualmente, Anuar, excelente día. Nos escuchamos en una próxima emisión.
0: Que así sea. Gracias, Sergio Martínez, desde la capital del estado. Quédese con nosotros, amigas y amigos. Vamos rápidamente a una pausa promocional o vamos con la universitaria. Vamos con deportes, amigas y amigos nuestros.
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0: Sara Castañeda, buenos días. Adelante, por favor, estamos contigo.
4: Buenos días, Anuar. Te saludo con mucho gusto a ti y a toda la audiencia que nos está sintonizando el día de hoy. Y bueno, pues continuamos con la serie de campeonato que se está llevando a cabo en las grandes ligas. Y por parte de la Liga Americana, ayer los Guardianes perdieron ante los Rays. La serie se empata 1-1. Ayer ganan los Rays con un marcador de 3-1 y 3 carreras anotadas de golpe en la cuarta entrada. Un error de José Ramírez que le costó bastante caro. Y bueno, por su parte, el picheo de Parker Mesick bastante bien. Sin embargo, el picheo de Freddy Peralta por parte de los Rays fue superior esta vez. Entonces la serie se encuentra empatada. Vamos a ver cómo se desarrolla. El siguiente juego va a ser mañana y pues esperemos que le vaya bien a mis Guardianes. Yo todavía tengo fe. El marcador estuvo bastante cerrado, entonces pues no se ve tan preocupante el pronóstico, porque a lo mejor si hubiera sido unas anotaciones así de más de 5 carreras, pues sí estaríamos bastante preocupados por los Guardians, pero creo que pues está bastante cerrado todavía este encuentro. Por su parte, en la serie de campeonato de la Liga Nacional, los Dodgers y los Brewers se van a enfrentar hoy a las 6:00 p.m. y bueno, la pregunta es esta: ¿debería intentar a Shohei Ohtani? No lo sé, yo creo que sí. En sus últimos 24 juegos está bateando para 156, lo cual es bastante bajo. O sea, un bateador promedio batea entre los 200 y los 300 de porcentaje. Y bueno, no ha conectado un solo home run desde hace 24 juegos. Estas malas actuaciones podrían ser consecuencia de algunas lesiones que viene cargando desde junio. Dave Roberts decidirá sentarlo, no lo sabemos. Una buena opción sería José de Paula como un buen bateador designado. Claro que no es tan bueno como Shohei Ohtani, pero pues por ahí, si Shohei Ohtani no anda al 100, creo que podría ser una buena opción. No sé, lo dejo para las personas que nos están sintonizando en casa. ¿Ustedes qué harían? ¿Sentarían a Shohei Ohtani? No lo sé, yo creo que yo sí lo haría.
0: Muy bien, pues vamos a ver cuál es la decisión que toma en ese sentido el manager, y esperemos que vaya siendo cada vez más atractivo, más emocionante, incluso para las personas que suelen no ver el béisbol durante la temporada regular. Bueno, pues sin duda alguna estamos llegando a lo mejor de la temporada, y pues la invitación para que sigan al equipo que pudiera, después de esta serie, quizá convertirse en su favorito. Sara, estamos adelante nuevamente en contacto contigo. Muchas gracias.
4: Sí, claro, Anuar, estamos justamente a un paso de la Serie Mundial, entonces pues vamos a ver cómo se sigue desarrollando. Yo espero que la serie se iguale de acuerdo a mis predicciones, y pues nos escuchamos en un ratito más.
0: Que así sea. Gracias, Sara Castañeda. Amigas y amigos, quédese con nosotros, vamos rápidamente a una pausa promocional. Después de esta, Suma Noticias Radio regresa.
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18: 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Son las 8:37.
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0: Las 8 de la mañana ya, amigas y amigos, con 38 minutos. Vamos con nuestro enlace directamente con Carla Tobar. Carlita, siempre es un gusto saludarte y escucharte. Adelante, por favor.
19: Hola, ¿qué tal, Anuar? Muy buenos días. Gracias, igualmente, un gusto saludarte siempre como cada semana, cada día, por supuesto también a nuestra audiencia, a la producción de Suma Noticias Radio y por supuesto pues a todo el equipo que pertenece al Sistema Universitario de Medios Autónomos. Y déjame platicarte que para aquí en la Huasteca, pues a pocos días ya de que está por iniciar el Chantolo, a unos escasos 15 días aproximadamente, pues los hoteles aquí en Huejutla ya reportaron una ocupación prácticamente del 100% de sus 640 habitaciones para el periodo del 28 de octubre al 2 de noviembre. Bien, como lo comentaba, ante la llegada de visitantes que asistirán a las celebraciones del Chantolo 2026, esto lo dio a conocer Víctor Cabrera, presidente de la Asociación de Hoteles de Huejutla. También señaló que ya no hay habitaciones disponibles para esas fechas, sin embargo, pues continúan las solicitudes de hospedaje, lo que pues también está dejando ver la alta demanda turística que genera esta festividad, pues dedicada al Día de Muertos, y que es considerada una de las principales expresiones culturales de la Huasteca Hidalguense. En cuanto a los precios de las habitaciones, pues estas van variando. El alojamiento va desde los $350 por noche en establecimientos económicos que ofrecen pues la habitación con ventilador o incluso también con aire acondicionado, hasta los 1,200 en hoteles ya de 4 estrellas, donde los huéspedes pues pueden acceder ya a servicios adicionales como son el restaurante y albercas. Asimismo, el dirigente recordó que durante el año pasado algunas familias pues habilitaron habitaciones desocupadas en sus viviendas para poder ofrecer hospedaje a los turistas que no encontraron disponibilidad en los establecimientos formales. Esta pues alternativa quizás pueda aplicarse para este año. Se tienen algunas conversaciones ya con algunas familias. La ocupación hotelera pues también representa una gran oportunidad económica para los comercios, por supuesto también para los prestadores de servicios de la región, debido pues también a que los visitantes requieren alimentos, transportes y algunos otros servicios durante su estancia. Esta es la información más destacada de la Huasteca. Anual, pues ya prácticamente Huejutla se está preparando para esta gran celebración del Xantolo 2026, incluso los trabajos en el centro, en el primer cuadro de Huejutla, también continúan y están avanzando rápidamente en este altar monumental que será pues la principal atracción en las próximas fechas. Regresamos contigo a cabinas, Anuar, un saludo como siempre y un placer escucharte todos los días.
0: Gracias, gracias Carlita, un placer y un privilegio escucharte también a ti, a todas nuestras compañeras y compañeros de Suma Radio de la Universidad Autónoma del Estado de Hidalgo. Mucho éxito Carlita, gracias, gracias, nos escuchamos siempre, seguimos.
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0: La información con Cecilia Pacheco. Ceci, con el gusto de siempre, muy buenos días, estamos contigo, adelante, por favor.
21: Gracias, Anuar, muy buenos días para ti, para todo el auditorio de Suma Noticias. Te platico que quedó formalmente concluido el operativo de emergencia por fuga de combustible, esto en la comunidad de General Pedro María Anaya, en el municipio de Tepetitlán, Hidalgo. Las autoridades han confirmado que el peligro ha sido totalmente neutralizado tras intensas maniobras de contención y sellado en el sitio. Todo comenzó a las 9:27 horas de este martes, cuando una llamada al 911 alertó sobre un intenso olor a combustible en la zona. La causa, bueno, una fuga de gran magnitud provocada por una toma clandestina en un ducto de Pemex. De inmediato, cuadrillas especializadas, en coordinación con la Unidad de Seguridad Física Petrolera y elementos de Protección Civil Municipal, desplegaron el protocolo de contención. La nube de vapor y los intensos aromas a combustible se extendieron rápidamente hacia las localidades de San Gabriel, Vinola y Achichilco, así como a comunidades del vecino municipio de Tezontepec de Aldama, entre ellas Carrasco y Atengo. Esto obligó a activar una alerta preventiva coordinada en toda la franja del Valle del Mezquital. Tras horas de trabajo ininterrumpido, el personal técnico logró sofocar el escape de hidrocarburo y sellar el tramo del ducto afectado. La Dirección de Protección Civil de Tezontepec de Aldama y el Gobierno Municipal de Tepetitlán ratificaron que la situación se encuentra bajo control absoluto y que ya no existe riesgo alguno para las familias. Las unidades de emergencia mantendrán recorridos de vigilancia preventiva y los comunicados oficiales cerraron el reporte sin precisar el volumen de combustible derramado ni el punto exacto de la avería, registrando un saldo afortunado de 0 personas lesionadas y sin daños materiales a viviendas. Aunque este incidente terminó sin tragedias que lamentar, bueno, las autoridades recuerdan a la población cuáles son los protocolos estrictos a seguir en caso de que se registre un evento similar en el futuro. Primero, si se detecta un olor fuerte a gas o gasolina, hay que mantener la calma y evacuar de forma inmediata la zona caminando en sentido contrario a la dirección del viento. Segundo, bajo ninguna circunstancia hay que manipular, tocar o recuperar el combustible derramado. Tercero, prohibido fumar, encender cigarrillos, fogatas, utilizar teléfonos celulares en la vía pública, ya que esta fricción estática o una simple chispa pueden desencadenar una explosión. Cuarto, si usted o su familia presenta malestares físicos como mareos, náuseas, dolor de cabeza o irritación en vías respiratorias, hay que alejarse a un lugar ventilado y solicitar asistencia médica de forma inmediata. Y por último, hay que reportarlo al 911 y mantenernos informados única y exclusivamente a través de las fuentes oficiales de Protección Civil y de las autoridades municipales. Así que las recomendaciones también para este caso de eventualidades, y hay que, por favor, atender, lo decían bien, pues las indicaciones y sobre todo mantenernos informados. Anuar, la información esta mañana desde el Valle del Mezquital.
0: Como siempre, oportuna e importante. Gracias por esas recomendaciones en especial y gracias, por supuesto, también por la información. Ceci, siempre es un gusto. Cuídate mucho y nos escuchamos pronto. Seguimos.
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0: La información la tiene para ustedes Paulina Rosales. Pau, con el gusto de saludarte. Muy buenos días. Estamos contigo. Adelante, por favor.
1: Muy buenos días, Anuar, y a toda la audiencia de Suma Noticia Radio. Pues darles a conocer justamente que aquí en el municipio de Huichapan, pues el ayuntamiento aprobó un acuerdo para condonar las multas y recargos del impuesto predial. Este justamente gravamen que se cobra a quienes poseen una propiedad en el territorio, pues, de este municipio. De acuerdo con lo aprobado por el Cabildo, el objetivo de estas condonaciones es regularizar a todos aquellos contribuyentes morosos, y en este sentido va a estar aplicando durante los meses de octubre, noviembre y diciembre. De acuerdo con la presidenta municipal, Jamie Solís Zavala, este programa consistirá en la entrega de un estímulo fiscal equivalente al 100% de los recaudos generados por adeudos al impuesto predial. Sin embargo, esto no implica que no se pague el impuesto correspondiente para el mes, más bien para este año 2026. Tiene que pagarse todavía este impuesto. Sin embargo, en caso de tener multas o en caso de tener algunos recargos, pues es posible, de alguna manera no pagar este monto. Y bueno, este estímulo solo incluye los adeudos sobre este gravamen, y el programa tendrá vigencia a partir del 15 de octubre y hasta el 15 de diciembre. Podrán acceder a este beneficio tanto las personas físicas o morales que sean propietarias, poseedoras o contribuyentes registrados con una propiedad aquí en el municipio. Y bueno, finalmente darte a conocer que en un municipio cercano, en Alfajayucan, el edil Julio Agustín Cruz Tobar, pues, defendió el cierre de este túnel ubicado en la presidencia municipal de Alfajayucan, el cual, pues, sostuvo que ha sido utilizado para que anteriores alcaldes evitaran sostener audiencias ciudadanas. Y en este sentido, pues, el alcalde también señaló que va a cambiar las puertas de su despacho por vidrio templado para que de esta manera, pues, como en un ejercicio de transparencia, pues no puedan ocultarse o no pueda evitarse, pues, la reunión con aquellos ciudadanos que soliciten audiencia. También mencionó que va a estar prohibido poner papeles o cortinas para que se tape lo que realizan los funcionarios públicos. Y finalmente, en ese mismo municipio, pues ya se están haciendo los preparativos para conmemorar el 468 aniversario del municipio, ya que Alfajayucan fue fundada en 1558. Y bueno, la feria, pues, va a iniciar el próximo viernes 30 de octubre y va a durar hasta el 5 de noviembre. Y pues más adelante, en próximas entregas, les estaremos dando a conocer, pues, justamente cuáles van a ser, pues, el calendario de actividades. Hasta aquí el reporte anual.
0: Muchísimas gracias por la información. Muchísimas gracias, Pau. Cuídate mucho. Estaremos pendientes de próximas entregas. Muy buenos días. Seguimos.
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0: La información la tiene para ustedes Fidel García. Fidel, con el gusto de saludarte. Muy buenos días. Adelante, por favor. Estamos contigo.
4: Buenos días, Anuar, con el gusto de saludarte y a nuestra audiencia. Déjeme comentarle justamente a nuestro auditorio que se llevará a cabo este sábado 17 de octubre la macrojornada de salud aquí en Zimapán, en el Salón de Usos Múltiples de la comunidad de Venustiano Carranza, a partir de las 10 de la mañana hasta las 3 de la tarde, en la comunidad de San Pedro. Esta actividad es ofrecida por la Universidad Autónoma del Estado de Hidalgo a través de la Dirección de Servicio Social, Prácticas Profesionales y Vinculación Laboral. Justamente se convoca, ¿verdad?, a las familias de la región a participar en esta macrojornada de salud, cuando se contempla servicios médicos gratuitos y atención especializada, con el propósito, pues, de acercar alternativas de prevención, orientación y cuidado a la salud de la población. Entre algunos de los servicios médicos disponibles, pues, se encuentra medicina general, odontología, odontopediatría, gerontología, medicina familiar, cirugía general, nutrición, pediatría, orientación ginecológica, enfermería y psicología. Asimismo, también comentarles que se ofrecerán estudios de laboratorio para los cuales se solicita acudir en ayunas y no haber ingerido alimentos durante las 8 horas previas. En este caso, en el servicio de veterinarios, se brindará consulta general, vacunación antirrábica y desparasitación para perros y gatos. También se realizarán talleres para emprendimiento con actividades de elaboración de mermeladas y durazno. Justamente para ese día se contempla actividades complementarias, de la cual también se puede participar con algunos productos, ¿verdad?, para todos los emprendedores, productores de la región, quienes ofrecerán, pues, arte popular y productos locales. La macrojornada, pues, incluirá también asesoría jurídica, contable, fiscales también por parte de la Escuela Superior de Zimapán. El programa también integra actividades culturales y artísticas, de tal manera que se convoca, pues, a las familias de la región a participar en esta macrojornada de salud, y que la cual se llevará a cabo el próximo sábado 17 de octubre. Déjame comentarte, pues, en más información que tenemos para nuestra audiencia, que con el objetivo de proteger la salud de las niñas y niños, se difundió algunas recomendaciones preventivas contra las enfermedades de manos, pies y boca a causa de virus conocido como Coxsackie, que afecta principalmente a la población infantil. Con base a la información de la Secretaría de Salud de Hidalgo, se exhorta a madres, padres de familia y personas cuidadoras a reforzar las medidas de higiene en el hogar, especialmente lavado frecuente de manos con agua y jabón, una acción fundamental, pues, para reducir riesgo de contagio. Entre, pues, estas recomendaciones también se encuentra evitar que las niñas y niños, pues, puedan compartir vasos cubiertos o, en este caso, juguetes, debido a que el virus puede transmitirse mediante el contacto de saliva y justamente superficies u objetos contaminados. Es parte de la información que tengo para nuestra audiencia en esta mañana, Anuar. Regreso contigo a desearles un excelente día.
0: La apreciamos y la agradecemos, Fidel. Muchísimas gracias, y amigas, y eso ya lo escuchó usted. Próximo sábado, macro jornada de salud en Zimapán, con servicios sin costo, absolutamente sin costo para ustedes. Corra la voz, amiga, amigo nuestro, allá en la Sierra Gorda del estado de Hidalgo. Muchísimas gracias por la información, Fidel. Un abrazo, nos escuchamos pronto. Seguimos.
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0: La información la tiene para ustedes Alejandro Mendoza. Ale, con el gusto de siempre, muy buenos días. Adelante, por favor, te escuchamos.
5: Anuar, muy buen día, te saludo con mucho gusto desde esta hermosa región de la Otomí Tepegua, y esta es la información. Con el propósito de seguir fortaleciendo la coordinación y las acciones en favor de la seguridad, la máxima autoridad municipal de Huehuetla encabezó la segunda sesión del Consejo Municipal de Seguridad Pública 2026. Durante el encuentro se dio seguimiento a la atención de las diferentes situaciones que se han estado presentando en los últimos días en este municipio, y bueno, pues esto a fin de orientar acciones de prevención, respuesta y coordinación en beneficio de la ciudadanía de Huehuetla. La suma de esfuerzos y el trabajo coordinado son siempre fundamentales para seguir avanzando por la paz, la tranquilidad y bueno, pues que puedan estar muy bien las familias de este municipio Tepegua. En más información, el Ayuntamiento Municipal de Acasochitlán invita a la ciudadanía a aprovechar la jornada para realizar el trámite de licencia de manejo, ya sea por primera vez, renovación o canje. Será el viernes 23 de octubre de 2026, con horario de 9 de la mañana a 1 de la tarde. Para todos los interesados, pueden consultar en las redes sociales del municipio de Acasochitlán todos los requisitos para cada tipo de licencia. Así es que ahí está la oportunidad para que puedan realizar este trámite tan, tan importante. Continuamos con la información, y es que escuchar a la ciudadanía y atender sus necesidades es fundamental para construir comunidades más seguras y tranquilas. Presidentes municipales de los municipios de la región Otomitepegua asistieron a la reunión de instalación de la mesa de seguridad que se realizó en Tenango de Doria, donde estuvo presente el secretario de gobierno de Hidalgo, junto a pues otras autoridades federales, estatales y municipales. Y bueno, pues durante este encuentro se escucharon las inquietudes de la población y se estableció el compromiso de dar seguimiento a los planteamientos, sumando también esfuerzos por el bienestar de las familias hidalguenses y, por supuesto, de la región Otomitepegua. Así es que, pues esto se realizó en el municipio de Tenango justamente el día de ayer. En más información, bueno, esto dirigido a mujeres de Tenango de Doria, todavía están a tiempo de ser parte de una gran experiencia y oportunidad para aprender, crear y descubrir nuevas habilidades en el taller gratuito de elaboración de piñatas, donde podrán conocer técnicas y tips que incluso pueden convertirse en una oportunidad para emprender un negocio. Y bueno, pues esta semana son las inscripciones y comienzan las clases el próximo 19 de octubre con este primer taller. Así es que, pues, darse prisa porque el cupo es limitado a 15 mujeres por taller. No dejen pasar esta oportunidad de aprender algo nuevo, echar a volar su creatividad y crear con sus propias manos, pues, estos objetos que sin duda son también muy representativos de nuestra cultura mexicana. Anuar, es cuanto con la información. Les envío un gran saludo.
0: Saludos y abrazos de regreso, Ale. Muchísimas gracias. Cuídense mucho, por favor, y tengan un gran día. Seguimos.
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0: La información con Ingrid Ibarra. Inni, con el gusto de saludarte. Buenos días. Adelante, por favor, te escuchamos.
6: El gusto es mío poder saludarles y compartir la información más destacada del Valle de Tulancingo. Y vamos a hablar de algo que me parece que a más de uno le va a interesar: la convocatoria para la 12ª Feria del Mole en Santana Huitlalpan. Se trata de un evento donde la riqueza culinaria, el legado ancestral de Santana Huitlalpan, se alistan para deleitar a miles de paladares. Y bueno, esto lo han dado a conocer por parte del gobierno municipal de Tulancingo a través de la Secretaría de Fomento Económico y la Dirección de Turismo, en donde han abierto oficialmente la convocatoria para así poder participar de este importante evento. Esta edición reviste un significado especial al enmarcar el 18º aniversario del concurso tradicional de mole, el certamen que se ha consolidado como una plataforma insignia para salvaguardar recetas, secretos y técnicas transmitidas de generación en generación por cocineras tradicionales de dicha localidad. Y bueno, para la fiesta gastronómica de este año se proyecta una afluencia superior a los 5,000 visitantes, lo que representaría un importante motor de reactivación comercial, posicionamiento turístico y, por supuesto, el orgullo comunitario para Tulancingo y la región Otomitepegua. Igualmente, han precisado que el registro está dirigido exclusivamente a personas originarias o residentes de la comunidad de Santana Huitlalpan que deseen poner a prueba su sazón y mantener viva esta herencia cultural. Las personas interesadas tienen como fecha límite el domingo 18 de octubre de este año para formalizar su inscripción y deberán presentar nombre completo, algunos datos personales, identificación oficial y el cumplimiento con el reglamento y bases estipuladas por el comité organizador. La administración municipal igualmente ha destacado que este festival va más allá de lo gastronómico, pues constituye un espacio de cohesión social que vincula la memoria colectiva con las oportunidades de desarrollo económico local. Y bueno, es el llamado también del municipio, pero diría yo de esta comunidad tan importante, a enaltecer y visibilizar el trabajo de las guardianas de la cocina autóctona, garantizando que el patrimonio culinario de Santana Huitlalpan continúe siendo un referente de identidad en Hidalgo y en la región. Y me parece que es un tema por demás relevante por lo que significa, Anuar. Y bueno, pues con esta información regreso los micrófonos.
0: Muchísimas gracias por la misma. Y bueno, pues una una información que podríamos calificar como deliciosa. Muchísimas gracias, Cindy. Nos estaremos escuchando muy pronto. Amigas y amigos nuestros allá en la Huasteca, no se vayan, quedan en la inmejorable compañía de Suma Huejutla Radio. Tienen información relevante y regional para todas y todos ustedes. Nosotros nos quedamos por aquí, pero escucharemos nuevamente el poder estar con ustedes más adelante en unos minutos a nuestra querida audiencia en el resto del estado. Quédense con nosotros, no se vayan después de la pausa promocional. Suma Noticias Radio regresa.
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25: Son las 9 con un minuto.
26: Temperatura 34 grados centígrados.
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0: Hola, ¿qué tal? Muy buenos días. Continuamos con más información en Suma Noticias Radio, en su emisión matutina, para compartirle todo el acontecer y lo que ha suscitado en las últimas horas y minutos en esta ciudad de Huejutla y, por supuesto, también en sus alrededores. Así que le damos la bienvenida a toda nuestra audiencia a este espacio informativo que transmitimos completamente en vivo desde las cabinas universitarias que usted ya conoce y que se encuentran ubicadas en la colonia Parque de Poblamiento, al interior de la Escuela Superior de Huejutla. Al micrófono les saluda con mucho gusto y como lo es cada mañana, Carla Tobar, y los estaré acompañando en este miércoles, ya miércoles 14 de octubre, mitad de semana, por supuesto, una semana más del décimo mes del año 2026. Y bien, antes de iniciar con toda la jornada informativa que tenemos preparada para usted, para nuestra audiencia en este día, quiero aprovechar el momento, el espacio y también los minutos, como es costumbre, para saludar y también agradecer todo el apoyo del equipo que conforma esta estación universitaria de Suma Radio Huejutla y quienes hacen posible que la señal llegue hasta donde usted se encuentra, en cada rincón de la Huasteca y también de la Sierra Alta Hidalguense, donde llega la frecuencia universitaria 99.7 FM. Así que saludamos con mucho gusto en el área de operación y de controles a mi compañero José Federico Hernández, quien se encuentra del otro lado de la cabina. También saludamos con mucho gusto a mi compañero Emanuel Hernández, quien es el encargado de la supervisión de la señal universitaria. Por supuesto, también enviamos un saludo a la distancia a mi compañera Alia Fayad, quien es encargada de los procesos administrativos. Por supuesto, también saludamos a la distancia a mi compañero Cele Bautista en el área de producción. Y también saludamos y enviamos este saludo a la directora de Suma Radio Huejutla, Natalia Martínez. El saludo, como siempre, más importante siempre será para usted, para nuestra audiencia, a nuestros radioescuchas que nos sintonizan a través de su aparato radiofónico o también del dispositivo móvil con acceso a internet desde la comodidad de su casa, que nos está escuchando, incluso también en su lugar de trabajo, ya sea en su local, en su negocio, a quienes se encuentran en este momento pues trasladándose hacia algún punto de la ciudad de Huejutla, hacia alguna comunidad o localidad perteneciente a esta cabecera municipal, o incluso si van en camino hacia algún otro municipio de esta región, pues gracias por su sintonía. Los saludamos también, por supuesto, manejen con mucha precaución y sobre todo respetar los límites de velocidad. También agradecemos por su sintonía, por hacer de este espacio informativo de sus favoritos y que, claro, pues le compartimos todo el acontecer a nivel local y regional para que usted comience la mañana muy bien informado y pues también esa información que usted merece y necesita saber. Así que comenzamos con la información y esto es el estado del tiempo.
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0: Y bien, comenzamos la información, le compartimos del pronóstico del estado del tiempo para la mañana de este miércoles 14 de octubre para que usted pueda programar sus actividades con normalidad y también, pues, si necesita salir con el paraguas o con una botella de agua o incluso hasta con el suéter, ¿por qué no? Ya que hace algunos días tuvimos temperaturas, pues, un poco bajas de lo que es acostumbrado aquí en la región. Y bueno, pues de repente ahí se sacó una chamarrita ligera, un suétercito ligero, ya que hubo algunos días nublados. Así que le compartimos el pronóstico del estado del tiempo a partir de las 9 de la mañana, a la hora que usted nos está sintonizando. Y que bueno, en estos momentos se registra una temperatura de 26 grados con una sensación térmica de 28, muy, muy similar a la que se vivió la mañana de ayer. El cielo también estará parcialmente nublado con algunos claros de sol, por supuesto también a momentos estará despejado, soleado y con el 5% de probabilidad de lluvias, precipitaciones pluviales que podrían presentarse y que son escasas o nulas en algunos puntos de la región. Ya para las 12 del mediodía, la temperatura que se estará registrando será de 31 grados a la sombra con una sensación térmica de 37. El cielo continuará momentos parcialmente nublado, también con algunos claros de sol, también en algunos puntos estará despejado, soleado y nuevamente con bajas probabilidades de lluvias. Esto al registrarse el 5% de probabilidad de precipitaciones pluviales nuevamente escasas o nulas en algunos puntos de la región. Para este día se prevé una temperatura máxima que será de 32 grados con una mínima de 22. Además, pues ya a partir de las 10 de la mañana el cielo estará despejado, soleado, así que lo invitamos y le recordamos salir de casa con alguna sombrilla, también con algún paraguas, sombrero, gorra, que lo pueda proteger de la intensidad de los rayos de sol, así como también con un termo o una botella de agua para mantenerse hidratados, porque nuevamente pues las temperaturas estarán un tanto elevadas. La máxima será de 32, pero la sensación térmica que será ya por la tarde y que estará entre las 2 y 3 de la tarde, pues será de 40 grados, una sensación térmica elevada. Para mantenerse pues hidratado, no olvide salir con una botella de agua y con esto pues poder evitar algún problema de deshidratación o incluso un golpe de calor. En cuanto a las lluvias, pues también se prevé que esté pronosticado el 50% de probabilidad de lluvias, estas que estarán alcanzando entre los 10 a 25 milímetros acompañadas con ráfagas de viento que van entre los 5 y los 15 kilómetros por hora. Precipitaciones pluviales que podrían presentarse a partir de las 5 de la tarde y hasta las 7 de la noche. Estos cambios climáticos o esta situación del clima podría cambiar también derivado de los diferentes sistemas y fenómenos meteorológicos que se encuentran en este momento en el territorio mexicano. Las tormentas tropicales, también las vaguadas que se encuentran, los canales de baja presión, incluso también la formación de algunas tormentas tropicales que hasta el momento, pues también ya hay una que se está formando hacia el sureste mexicano, en el Océano Pacífico, además de Simon, que también se encuentra en las costas de Nayarit y de Jalisco principalmente, y que bueno, pues están afectando las condiciones meteorológicas en el territorio mexicano. Estas condiciones podrían cambiar para el transcurso de la tarde, sin embargo, pues hay que estar siempre prevenidos y le recomendamos también salir de casa con un paraguas para poder pues protegerse también de las lluvias que se pueden presentar por la tarde-noche. También para este día a nivel estatal se pronostican intervalos de chubascos entre 5 y 25 milímetros en el estado de Hidalgo, así como temperaturas mínimas en algunas zonas serranas que van desde los 0 a los 5 grados, así como vientos de 10 a 20 kilómetros por hora con rachas de 30 a 50 kilómetros por hora. Así que las autoridades también mencionan que se tienen previstas algunos encharcamientos, escurrimientos, así como incremento en los niveles de ríos y arroyos, además de favorecer deslaves y derrumbes en zonas susceptibles. Esto, pues, esto es lo que se podría generar con las precipitaciones que están previstas para este día. Recordarle también que hay que cuidar de los más pequeños de casa, de los adultos mayores y también de las personas con alguna enfermedad crónica, quienes son parte de la población más vulnerable o susceptible, como bien le comentaba, a pues presentar algún síntoma de deshidratación o golpes de calor, principalmente en esta región, en la Huasteca, derivado de estas temperaturas que ya no son tan altas como en otras ocasiones, como en algunos otros meses, y que usted pues conoce muy bien estas condiciones climáticas de la región, pero pues sí las sensaciones térmicas son elevadas. Así que pues hay que mantenerse muy bien hidratado y también no exponerse o hacer alguna actividad prolongada bajo la mayor intensidad del sol, que está pues se presenta entre las 11 y 12 del mediodía y hasta las 4 o 5 de la tarde. En cuanto a nivel nacional, pues le comentamos que para esta mañana el huracán Simon se mantendrá cercano a las costas de Jalisco y de Nayarit, lo que estará ocasionando lluvias puntuales fuertes en estos estados del occidente, mientras que el ciclón tropical Trudy, que se está formando en el Océano Pacífico hacia el sur, pues también continuará fortaleciéndose en las costas de Oaxaca y de Guerrero, donde estará originando lluvias puntuales muy fuertes sobre el sur y sureste mexicano. Además, una circulación ciclónica de niveles altos y un canal de baja presión estarán ocasionando lluvias puntuales fuertes en algunos puntos del territorio mexicano, así como también chubascos, principalmente hacia el centro, sur y sureste, donde también se incluye la península de Yucatán. Aunado a esto, pues también se encuentra el frente frío número 2 sobre los estados del norte del país, y el cual tendrá una interacción con una vaguada en altura, más una corriente en chorro subtropical y un canal de baja presión, lo que estarán ocasionando también lluvias puntuales muy fuertes sobre sobre esta zona de la República Mexicana. Así que nuevamente el territorio nacional estará cubierto por lluvias de diferentes intensidades, pero las lluvias estarán acompañadas también por descargas eléctricas, y en cuestión de los estados donde se encuentran pues el huracán Simon y también el ciclón tropical Trudy, pues se estará presentando oleaje elevado, también fuertes vientos, así que a continuar con las medidas de seguridad que emiten las autoridades municipales y estatales, y por supuesto también seguir todos los canales oficiales del Servicio Meteorológico Nacional para mantenerse alerta sobre las condiciones climáticas, estos fenómenos meteorológicos que afectan al territorio nacional. Hasta aquí la información del pronóstico del estado del tiempo, así que haremos una breve pausa de este espacio informativo, pero sigue en sintonía de la frecuencia universitaria.
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7: Al mantener estados de alerta constantes en nuestra vida, y estamos mucho tiempo en este sistema de alerta, lo que va a empezar a generar es que nuestro cuerpo, en lugar de ya dejar de producir oxitocina, entonces ahora va a comenzar a producir cortisol. 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
8: Son las 9:18.
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Y ya estamos de vuelta en este espacio informativo de Suma Noticias Radio. Y ya son las 9 de la mañana con 19 minutos de este miércoles 14 de octubre. Y bien, es momento de compartirle y darle a conocer la información que se genera en esta ciudad y también en sus alrededores. Y comenzamos con esta lamentable noticia, quizás para quienes realizan actividad física en el Parque Ecológico, pues el tener que presenciar

Las personas que se encontraban en ese momento, pues haciendo ejercicio, fue cuando de manera inesperada, pues esta persona sufrió un desvanecimiento y bueno, pues quedó tendido en el lugar. Ante esta situación se solicitó el apoyo de los cuerpos de emergencia para poderle brindar la atención de manera oportuna e inmediata. Fueron los elementos del heroico cuerpo de bomberos de Huejutla quienes acudieron al sitio para poder atender este reporte y también poder realizar las labores correspondientes. Sin embargo, hasta el momento, pues también se dio a conocer que el hombre, pues, habría perdido la vida, desafortunadamente. Aún se desconocen las circunstancias de lo que ocurrió. Serán las autoridades quienes tendrán la tarea de esclarecer estos hechos, por lo que pues no se ha confirmado de manera oficial la causa de su fallecimiento. El hecho generó movilización en este espacio recreativo, claro, de la ciudad de Huejutla, donde habitualmente pues acuden pues habitantes para poder realizar ejercicio y algunas actividades al aire libre. La información pues continúa en desarrollo. Fue esta situación que se presentó muy temprano en este miércoles, por lo que se espera también que en las próximas horas pues las autoridades proporcionen mayores detalles sobre este lamentable acontecimiento y que bueno, pues también impactó a las personas quienes se encontraban en este lugar haciendo alguna actividad física, ejercicio o también alguna actividad al aire libre.

En más información, le compartimos que más de 600 beneficiarios de los programas de bienestar y 150 artesanos recibieron apoyos económicos como parte de la segunda etapa de la entrega en la región de la Huasteca. Autoridades, dieron a conocer sobre estos apoyos que contemplan, pues es un programa que contempla apoyo de 10,000 pesos para personas que buscan desarrollar alguna actividad productiva y personas con discapacidad. Asimismo, se entregaron alrededor de 600 apoyos del programa para madres solteras y 150 destinados a artesanos de Huejutla. También destacaron que en el municipio concentra una importante actividad artesanal con trabajos elaborados en barro, en madera o en textiles, entre otros materiales, aunque también existen gran producción en otros puntos de la región de la Huasteca, como son en Huautla, también en Atlapesco, Yahualica, Xochatipan, San Felipe Orizatlán y por supuesto también en Jaltocán. Esta jornada de entrega de apoyos inició en el municipio de San Felipe Orizatlán, continuó aquí en Huejutla y estaría concluyendo en el municipio de Atlapesco. Posteriormente se prevé continuar con la entrega del programa de cacao en el municipio de Canali.

en más información y como bien bajo todas estas actividades que ya se tienen programadas pues para celebrar esta gran festividad que es el Xantolo 2026 y como parte de estas actividades programadas, pues el próximo 30 de octubre se estará realizando la primera cabalgata xantolera, una actividad que también busca enmarcar las festividades dedicadas a honrar a la memoria de quienes pues ya se adelantaron en el camino y que bueno pues también enaltece las raíces y la identidad cultural de la Huasteca. Esta cabalgata está programada para dar inicio a las 10 de la mañana teniendo como punto de referencia los terrenos de la Asociación Ganadera Local. Esta actividad pues se integra a las expresiones culturales que también distinguen a Huejutla durante la temporada de El Xantolo. Será esta primera cabalgata

Cabalgata Chantolera que se estará realizando el próximo 30 de octubre, partiendo de los terrenos de la Asociación Ganadera Local en punto de las 10 de la mañana. Así que le compartimos esta información, esta convocatoria para que también pues se una a esta cabalgata como parte de las actividades programadas para el Chantolo 2026.

Continuamos con más información y ahora nos trasladamos al municipio de San Felipe Orizatlán, donde pues estarán realizando también diferentes actividades, esto en el marco del mes rosa, octubre rosa, por lo cual pues a través de diferentes instancias municipales se está llevando a cabo, se estará llevando a cabo una caminata rosa 2026 con el propósito de sensibilizar a la población sobre la importancia de la prevención y detección oportuna del cáncer de mama. Esta actividad se estará llevando a cabo, se estaría realizando el próximo lunes 19 de octubre en punto de las 10 de la mañana, teniendo como punto de partida la unidad deportiva Luis Donaldo Colosio y con destino hacia la explanada municipal. Esto bajo el lema Un paso por la prevención, un paso por la vida. Y lo que está buscando esta caminata, pues también es reunir a mujeres, hombres, jóvenes, a familias que tengan para poder formar parte de este evento deportivo y recreativo también, claro, y que pues sea una jornada de concientización, solidaridad y promoción del cuidado de la salud. Esta caminata pues también forma parte de las acciones de sensibilización que impulsa también pues todas las dependencias municipales, promoviendo así también a la ciudadanía pues su participación y la importancia de adoptar una cultura de prevención. Así que le compartimos también esta información para quienes deseen participar en esta caminata rosa que se estará llevando a cabo el próximo 19 de octubre en punto de las 10 de la mañana en el municipio de San Felipe Orizatlán, partiendo desde la unidad deportiva Luis Donaldo Colosio y llegando a la explanada municipal.

0: Continuamos con más información y nuevamente aquí en la ciudad de Huejutla y también como parte de diferentes estrategias y programas que está realizando el IMSS Bienestar, pues le compartimos que el próximo, de este lunes, justo hasta el viernes, hasta el próximo viernes, en un horario de 8 de la mañana a 3 de la tarde, pues estarán realizando algunas tomas de muestras del virus del papiloma humano, los cuales pues se encuentran disponibles en el sistema TIP de Huejutla. Y que bueno, pues también esta campaña es enfocada para todas las mujeres que también pues en su momento estuvieron participando, ya que se estarán dando a conocer los resultados de esta toma de muestras del virus del papiloma humano y que, bueno, usted ya podrá consultar en el sistema TIP de Huejutla. Esto será a partir del lunes, como bien le comentaba, de este lunes 12 de octubre y estarán hasta el viernes en un horario de 8 de la mañana a 3 de la tarde, justo en las instalaciones del DIP. Y si usted formó parte pues de esta campaña, de esta estrategia que es promovida por el IMSS Bienestar en coordinación con el DIF municipal, pues ya se encuentran disponibles estos resultados de la toma de muestras del virus de papiloma humano. Y que bueno, también pues cabe recordar que si usted también desea formar parte de pues de estas diferentes estrategias y campañas que promueve el IMSS Bienestar, pues puede acudir a cualquier clínica para también solicitar información e incluso también que le tomen una muestra para detectar este virus del papiloma humano, conocido también como VPH. Esta es la información que le compartimos para este día. Y bien, de esta manera es como finalizamos este espacio informativo. Es momento también de hacer una breve pausa, pero al mismo tiempo despedirnos por algunos minutos. Al micrófono se despide Carla Tobar, agradeciendo su sintonía, su preferencia y por supuesto también el permitirnos acompañarle durante esta mañana. En unos momentos regresamos con mucha más información a través de esta misma frecuencia universitaria 99.7 FM, donde continuará el espacio de Suma Noticias Radio bajo la conducción de mi compañero Anuar Jotar, donde nos estaremos enlazando nuevamente hasta la capital hidalguense. Que tengan un excelente día.
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12: El aislamiento te genera una soledad interna y además disminuye tu calidad de vida. Al sentirte así, bueno, pues aumentan los niveles de estrés en el cuerpo, dejas de producir justamente la oxitocina, la serotonina, y entonces nos vamos para la otra cuestión, que serían síntomas depresivos, ideación suicida, vacío, un vacío interno. Se han presentado demasiados casos ya de suicidios en adolescentes, en niños, en adultos. Cuando tú no descansas de una manera adecuada, bueno, pues también tienes estas señales, que es el cansancio físico. Y hay algo también que sucede mucho y que a veces pasa desapercibido, pero solemos tener olvidos frecuentes. Existe ya muy poca concentración a la hora de realizar tus actividades cotidianas, ya sea tu aseo en casa, ya sea comenzar a realizar tu trabajo de oficina, o hasta el nivel de tener ya pérdida de interés en tus actividades placenteras.
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14: Son las 9:35.
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17: Sara Castañeda y el complemento de la información deportiva. Estamos de regreso contigo, Sara. Gracias. Adelante.
18: Hola, Anuar, te saludo nuevamente y ahora pasamos de hablar de béisbol hace ratito y pasamos a un deporte nacional y ahora hablamos de fútbol mexicano, porque la selección mexicana femenil ganó ayer contra Jamaica con un marcador de 3-1 y esto se llevó a cabo en Querétaro. Esta selección está dirigida por Pedro López y venían de caer ante la selección de Aguascalientes con un marcador de 4-3. Ahora consiguen pues su revancha y en su última prueba antes del campeonato con CONCACAF W, donde buscarán su boleto al Mundial Femenil de Brasil 2027, y creo que todos ya teníamos desde hace algunos meses esta fecha prevista. En noviembre se va a buscar estas pruebas en la CONCACAF W, y también pues esto les puede dar un boleto a los Juegos Olímpicos de Los Ángeles 2028. El entrenador de la selección, por su parte, habló de que en México se invierte en el fútbol femenil y eso ya es un gran avance, ¿no? Creo que muchas veces nosotros lo vemos de una forma diferente, ¿no? Desde nuestras casas, lo vemos de una forma diferente, pero sí, creo que tiene un poco de razón en lo que dice y en decir que pues ya es un gran avance que se invierta en el fútbol femenil, porque eso es algo que no todos los países hacen y que un 70% de los países del mundo no lo hacen. O sea, solo 30% de los países en el mundo están invirtiendo en el fútbol femenil, pero también dijo que hay una diferencia estructural en cómo se maneja el fútbol pues profesional, ¿no? En la formación del fútbol y sobre todo en el femenil. Sobre todo habló de las fuerzas básicas y de cómo pues de forma social se forma a las futbolistas, y además de esto dijo que bueno, aquí en México no existe como tal una categoría de fuerzas básicas profesional o semiprofesional en el fútbol femenil. Y esto también habla mucho de que muchas de nuestras jugadoras de selecciones son mayores de los 25 años. Y, o sea, para un deporte profesional, creo que eso ya habla de que son grandes, ¿no? O sea, las consideraríamos veteranas, ¿no? Así como se les llama en algunos momentos. Pero creo que sí tiene un poco de razón en lo que dice. Es importante la formación de iniciar desde que las niñas son pequeñas, para que entren a fuerzas básicas y para que puedan irse fogueando dentro del fútbol femenil anual.
17: Pues fíjate que ahí dejas el apunte, dejas la nota, posiblemente no a nivel federación, pero sí a nivel estado. Podríamos iniciar y quizá Hidalgo fuera una muy buena oportunidad. He visto mucha afición femenil para el fútbol soccer. Quizás sea esta una buena oportunidad para ir pensando en ir profesionalizando o por lo menos practicando con mayor ahínco el fútbol femenil en el estado de Hidalgo, y esto posiblemente sirviera de inspiración y de aspiración, ¿por qué no decirlo así?, en otros estados, incluso hasta llegar al nivel federado, Sara.
18: Sí, claro, y existen complejos también deportivos, al menos aquí en Hidalgo, y sobre todo de fútbol, en el que sin duda creo que podría empezar a formarse fuerzas básicas femeniles, para que también las mujeres inicien en el deporte desde que son pequeñas y no tengan que entrar pues ya grandes, ¿no? O sea, esto también abriría oportunidades a que más mujeres, más niñas se estén sumando a este deporte.
17: Definitivamente, pues si hay que firmar algo, cuenta con mi voto, Sara. Gracias.
18: Muchísimas gracias, Sandra. Nos escuchamos mañana.
17: Que así sea. Sara Castañeda, gracias por la información deportiva. Nosotros con información nacional, amigas y amigos nuestros, seguimos.
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17: La presidenta de México, amigas y amigos, la doctora Claudia Sheinbaum, en aras o con esta intención, con el objetivo de poder armar la nave, hablo en sentido figurado, pero ha dado a conocer que México, escuche usted, elimina el arancel del 10% a la importación de autopartes hasta por 5 años. Adán Zúñiga, le tiene a usted la información.
19: Qué gusto volver a saludarlos en esta mitad de semana en la mesa de conversación de Suma Noticias Radio en temas nacionales. Les saluda Adán Zúñiga y hoy tenemos una noticia económica y de negocios que le dan un respiro importantísimo al motor industrial de nuestro país. Resulta que la Secretaría de Economía ha tomado una decisión de peso pesado para el sector manufacturero: la eliminación del arancel del 10% a la importación de autopartes en México, una medida que estará vigente durante los próximos 5 años. ¿Y esto qué significa en la práctica para la economía nacional? Para ponerlo en palabras sencillas, la industria automotriz, que es uno de los pilares más grandes de empleo y exportaciones en México, dependía de insumos importados que se habían encarecido tras ajustes arancelarios previos. Al quitar este gravamen por un lustro completo, el gobierno busca darle certeza jurídica a las empresas, reducir costos de producción y mantener las plantas armadoras produciendo a toda marcha en estados con fuerte vocación industrial, como Puebla, Querétaro, Guanajuato y, por supuesto, la zona centro del país. Pero la estrategia no se queda solo en piezas mecánicas convencionales. Ojo con esto. En paralelo, México está negociando esquemas para reducir aranceles frente a Estados Unidos con un objetivo súper ambicioso: atraer inversión de alta tecnología para el desarrollo y ensamble de semiconductores y microchips de última generación. La apuesta es clara: posicionar a nuestro país no solo como el gran taller automotriz de Norteamérica, sino como el nuevo centro neurálgico de la innovación tecnológica frente a las tensiones comerciales globales. Y la pregunta de fondo que debemos hacernos como país es bastante clara: ¿reducir impuestos a las importaciones para proteger los empleos y la competitividad de las fábricas en México es una jugada acertada e inédita frente al mercado internacional? Sin embargo, la lección de fondo es que no podemos quedarnos eternamente como los ensambladores de las ideas de otros. El verdadero salto al desarrollo económico no está únicamente en armar coches o importar componentes sin arancel, sino en desarrollar tecnología propia, apostar por la investigación científica en nuestras universidades y capacitar a nuestro talento joven para diseñar los chips del futuro. Pasar de la mano de obra a la mente de obra es el único camino seguro hacia la verdadera soberanía industrial. Así las novedades en el tema financiero y de negocios en México. Con este análisis despedimos nuestro reporte de hoy. A nuestro estimado auditorio y a todos nuestros radioescuchas, muchísimas gracias por acompañarnos y mantenerse en la sintonía de Suma Noticias Radio. Hasta aquí mi participación en este bloque, pero la información no se detiene. Apagamos el motor de los datos en esta mesa y devuelvo los micrófonos al estudio principal. Nos escucharemos en la próxima emisión.
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17: Nueve de la mañana ya con 44 minutos, amigas y amigos nuestros. Lanza la Universidad Autónoma del Estado de Hidalgo convocatoria para el concurso internacional de la imagen. Daniela Reynoso le comparte a usted la nota.
21: Atención a la comunidad creativa. Si te apasionan las artes visuales, esta invitación es para ti. La Universidad Autónoma del Estado de Hidalgo te invita a ser parte del Festival Internacional de la Imagen, el famosísimo FINI, en su edición 2027. Tienes hasta el 6 de diciembre de este 2026 para inscribir tu proyecto. Puedes participar en fotografía, técnicas alternativas, cortometraje y diseño, que incluye cartel, grabado digital y narrativa gráfica. Además, pueden participar estudiantes universitarios, profesionales de México y talento internacional. El tema central de esta edición es reflexionar sobre los pueblos originarios, su cultura, su cosmovisión, su relación con la naturaleza, la resistencia y el papel fundamental de las mujeres en sus comunidades. Los proyectos finalistas formarán parte de una gran exposición en el Centro Cultural Universitario La Garza, en Pachuca, del 15 al 23 de abril de 2027. Y por si fuera poco, el país invitado de honor es Australia. Consulta las bases completas y el registro en uaeh.edu.mx/fini. Ya lo sabes, la Dirección de Comunicación Social, la UAEH y Suma Radio te invitamos a sacar tu cámara, tu diseño o tu lente y demostrar tu talento. Para Suma Noticias Radio, Daniela Reynoso.
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17: Y en más información universitaria, amigas y amigos, nuestro Santiago Castillo le comparte a usted información de cómo, una vez más, la Universidad Autónoma del Estado de Hidalgo demuestra unidad institucional y dio anuncio a un megaproyecto de innovación tecnológica. Le invito a escuchar lo siguiente.
23: Y en información de carácter universitario, te comparto que con una sola voz, más de 2,000 integrantes de la comunidad Garza reafirmaron que la fortaleza de la Universidad Autónoma del Estado de Hidalgo radica en su gente, la cual a través de la confianza mutua ha defendido su autonomía y se ha mantenido firme ante la adversidad. Esta cohesión es la que le permite a la máxima casa de estudios encarar los desafíos del presente y construir su porvenir con certeza. Arropado por esta multitudinaria asamblea, el rector Octavio Castillo Acosta agradeció el respaldo de los líderes que han dirigido a la institución en distintas épocas, reconociendo la presencia de Gerardo Sosa Castelán, Juan Alberto Flores Álvarez, Juan Manuel Camacho Bertrán, Juan Manuel Menes Yaguno, Humberto Augusto Veras Godoy y Adolfo Pontigo Loyola. Gracias a este grupo de exrectores, la UAEH consolidó la estabilidad y la gobernabilidad que actualmente la caracterizan, resultado de una labor histórica que ha permitido cobijar las cerca de 70,000 personas que la conforman. Durante este espacio de diálogo e identidad, el rector anunció los avances del proyecto de transformación digital y la creación del Instituto de Ciencias de la Decisión y Análisis de Datos. Estos megaproyectos detonarán la modernización de la red de telecomunicaciones, la ampliación del almacenamiento y la velocidad de procesamiento. Además, permitirán incrementar la oferta educativa y desarrollar investigaciones enfocadas en ciencias de frontera. Al hacer uso de la voz, Gerardo Sosa Castelán recordó que pese a los intentos fallidos por dañar a la comunidad y vulnerar sus principios constitucionales, la autonomía es el escudo que le permite a la universidad establecer sus normas, determinar requisitos de ingreso y aplicar los recursos de forma transparente. Contamos con laboratorios de tecnología de punta, transporte gratuito para el alumnado y nuevas instalaciones como la torre de posgrado, el Centro Digital de Información Académica y el Auditorio Carlos Herrera Ordóñez. Así lo resaltó el líder universitario. En sintonía con este mensaje, la presidenta del Patronato Universitario, Lidia García Anaya, refirió que dicha cohesión debe mostrarse todos los días a través del trabajo conjunto, pues la colaboración entre las distintas áreas contribuye a elevar la calidad de los servicios y generar mejores oportunidades académicas y laborales. Con visión de futuro, la familia Garza refrendó su encomienda de fortalecer la vida académica, acelerar el desarrollo científico y construir un escenario de certezas para próximas generaciones, siempre con responsabilidad y profundo sentido de pertenencia. Para Suma Noticias Radio, Santiago Castillo.
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17: Las 9 de la mañana ya con 50 minutos, 9 con 50, amigas y amigos nuestros. Quizá usted como yo le se haya sorprendido cuando escuchó este término, ciencias de frontera. Sinceramente, ¿usted lo había escuchado? Yo no, hasta que lo escuché en mi universidad, la Universidad Autónoma del Estado de Hidalgo. Nos dimos a la tarea de investigar un poco y lo que hemos encontrado es lo que le comparto yo a ustedes. Las ciencias de frontera o investigación de frontera, que también así se le conoce, no son disciplinas fijas, amigas y amigos nuestros, disciplinas fijas o aisladas, no, no son esas. Son aquellas investigaciones que exploran los límites del conocimiento humano actual. El objetivo principal de las ciencias de frontera es desafiar los paradigmas vigentes para descubrir fenómenos nuevos, para generar teorías disruptivas y abrir campos de estudio que antes no existían. En lugar de limitarse a lo que usted y yo posiblemente consideraríamos la ciencia normal, que solamente expande lo que ya sabemos, las ciencias de frontera suelen nacer de la convergencia de múltiples disciplinas. Es decir, la ciencia de frontera es una ciencia interdisciplinar. ¿Qué es lo que hace? Busca resolver problemas sumamente complejos que ninguna ciencia puede solucionar de forma aislada. Los grandes pilares y ejemplos de las ciencias de frontera en la actualidad incluyen, escuche usted con atención, por favor, porque es a lo que está dirigiendo y poniendo en ello la mira, la Universidad Autónoma del Estado de Hidalgo. Tecnologías cuánticas y computación avanzada. Cuando hablamos de computación cuántica, amigas y amigos nuestros, estamos hablando de superar los límites del silicio tradicional utilizando las leyes de la física cuántica para procesar datos a velocidades inimaginables. Esa es, mejor dicho, la computación cuántica. Pero también la inteligencia artificial general. Esta se dedica a la investigación enfocada en crear sistemas que no solamente repliquen tareas específicas, sino que posean un razonamiento y adaptabilidad similares a los humanos. Pero también cuando hablamos de ciencias de frontera, también hablamos de biomedicina y de ciencias de la vida en vanguardia. La edición genética avanzada. ¿Se acordará usted que el día de ayer nuestro querido doctor Roberto Morales Estrella, nuestro colaborador de cada semana, nuestro experto y especialista en tecnología, nos hablaba del CRISPR? Bueno, pues el CRISPR tiene que ver con la edición genética avanzada y estas desarrollan herramientas moleculares para reescribir el código genético directamente. ¿Sabe qué es lo que se busca? En términos muy sencillos, curar enfermedades hereditarias. Pero también tiene que ver y está relacionada con los estudios de longevidad celular. Estas son investigaciones moleculares orientadas a revertir o a frenar los procesos de envejecimiento del cuerpo humano. La naturaleza de la conciencia, amigas y amigos nuestros, ese es el estudio neurocientífico y filosófico de cómo los procesos bioquímicos del cerebro dan origen a la experiencia consciente. También involucra las ciencias de frontera, por ejemplo, a la nanotecnología y a los nuevos materiales. Materiales bidimensionales, nos dicen los expertos, como el grafeno. ¿Qué es lo que se hace? Se manipula la materia a escala atómica para crear componentes ultra resistentes, superconductores o con capacidades físicas revolucionarias. Y de ello podríamos seguir hablando, que lo haremos con oportunidad, porque hacia allá apunta ahora, amigas y amigos nuestros, hacia allá apunta la visión de la Universidad Autónoma del Estado de Hidalgo. Astrobiología y exploración espacial de límite, ciencias de la Tierra, energía y transición global, en fin, amigas y amigos nuestros. Hablar de ciencias de frontera es ya un tema del que se habla desde hace tiempo, pero ahora con mayor vigor en la Universidad Autónoma del Estado de Hidalgo. Recuerde usted, ciencias de frontera. Son ya las 9 de la mañana con 54 minutos, las 9 con 54, amigas y amigos nuestros. Hacemos contacto con nuestros amigos de Suma TV, quien tienen información para ustedes aquí en Suma Noticias Radio.
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17: La información la tenemos con nuestra compañera y amiga Frida Morales. Con el gusto siempre de saludarte, Frida. Muchas gracias. Platícanos dónde estás y cuál es la información que nos has preparado para esta mañana.
1: Anuar, muy buenos días. Yo te saludo con mucho gusto a ti y a toda la audiencia de Suma Radio. Hoy nos dimos a la tarea de visitar la UNEM Edicam, que se trata de la detección para y prevención del cáncer de mama aquí en Pachuca, Hidalgo. Es una unidad adscrita al IMSS Bienestar. Comentarte que, bueno, ofrece diferentes servicios como para la detección temprana y la prevención de esta enfermedad, que pues es la primera causa de muerte en mujeres en México. Mencionarte que, bueno, los servicios que ofrecen son de mastografía para la detección, de cuando ya hay una detección, bueno, se hace una mastografía de seguimiento para las pacientes que ya vienen con algún diagnóstico en específico, servicios de psicología, y una vez que el diagnóstico ya está aquí otorgado, se canaliza a las unidades oncológicas. Porque es importante hablar de este tema, porque bueno, aunque estamos en octubre, que es el mes de la prevención del cáncer de mama, recordar que el 19 de octubre es específicamente la fecha en que se conmemora precisamente esta situación, pues es importante que todo el año se prevenga, pues esta enfermedad, como ya te mencioné, es mortal, sobre todo para las mujeres en nuestro país. Mencionarte que, bueno, las personas interesadas en acudir a la UNEM de DICAM tienen que realizar una cita previa en este lugar, que se encuentra ubicado en Piracantos, aquí en la capital hidalguense. Y también mencionar que son diferentes los requisitos que se necesitan: presentarse, INE, CURP y comprobante de domicilio. Una vez que las mujeres ya estén aquí, bueno, y se les va a canalizar dependiendo de cuál es la atención que requieran. ¿Qué es lo que deben traer? Bueno, deben venir desayunadas sin suspender alguna clase de medicamentos, traer estudios previos como mastografía y ultrasonido, ropa de dos piezas para la comodidad y disponibilidad de tiempo. Platicábamos con la trabajadora social Maribel Pérez Santillán, quien nos refería que, bueno, ya se otorgan citas previas, sin embargo, si una mujer acude a esta unidad y tiene disponibilidad de tiempo, aquí se le atenderá a Anuar.
17: Muy bien, pues es una información muy importante que esperamos realmente que llegue a los destinatarios, en este caso a las destinatarias. Atención y prevención del cáncer, como bien lo señalabas, es una enfermedad mortal para las mujeres, particularmente por esto que nos refieres, y es importante atenderse con toda oportunidad y, por supuesto, prevenir el mal. Frida, muchísimas gracias como siempre por la información, buen regreso a Suma TV y en su momento buen regreso a casa. Cuídate mucho, por favor, Frida, gracias.
1: Muchas gracias, saludos.
17: Gracias, Frida Morales, desde Suma TV para Suma Noticias Radio. Son, amigas y amigos nuestros, ya las 9 de la mañana, prácticamente con 59 minutos, 9:59, estamos llegando al final de la emisión correspondiente a este día. Ha llegado el momento también de despedirnos de ustedes, pero no lo haremos sin antes, como siempre, agradecer profundamente la gentil atención de su compañía y su escucha, no sin antes invitarle para que continúe en sintonía con sus frecuencias universitarias en Huejutla, en San Bartolo, Tototepec, en Zimapán, en Actopan, en Pachuca, en Tulancingo, así como también en Huichapan. Amigas y amigos nuestros, cuídese mucho, cuídese muy bien, deseamos tengan todas y todos ustedes un excelente día, y le recuerdo también que el día de mañana, si usted no tiene inconveniente y la vida nos lo permite, nos volvamos a encontrar aquí en Suma Noticias Radio. Entre tanto, a todas y todos, en nombre de todas y todos por todo, muchísimas gracias. Nos escuchamos siempre. Hasta mañana y tan tan.
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25: Son las 10 en punto.
26: Temperatura 36 grados centígrados.
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30: Hola, hola, ¿qué tal? ¿Cómo están? Espero que de lujo. Mi nombre es Esperanza López y como cada semana quiero invitarlos a que juntos realicemos un recorrido auditivo a través de las ondas hertzianas de Radio Universidad en la búsqueda de la música de nuestros hermanos del centro y sur de América. ¿Se animan? Bueno, pues, antes de comenzar, quiero saludar y agradecer a los equipos de trabajo de Radio Universidad que nos dejan llegar hasta ustedes, ubicados en Huejutla, San Bartolo, Zimapán, Actopan, Pachuca y Huichapan. Y quiero aprovechar también este espacio para invitarlos, si es que todavía no nos tienen en redes sociales, pueden encontrarnos en Instagram como @sumaradiouaeh para que estemos contactados también a través de ese medio. ¿Y qué les parece si ahora sí arrancamos con nuestro recorrido como es costumbre saliendo de nuestro país? En esta ocasión con la música de Sotomayor, esta canción lleva por nombre Selva y es la primera propuesta musical de nuestro recorrido.
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1: Selva es el nombre de la canción que Sotomayor nos presentó como la primera propuesta musical de nuestro viaje. ¿Qué les pareció? ¿Les agradó? Bueno, pues es momento de que vayamos ya a descubrir nuevos horizontes. Y esto nos lleva sin más hacia El Salvador, un país ubicado en Centroamérica, que el día de hoy nos da la oportunidad de escuchar la propuesta de un grupo llamado Manyula Dance Club, que en 2016 dio a conocer su álbum EP, en el cual encontramos esta canción titulada Buscando, la primera propuesta musical salvadoreña.
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1: Todo Marcha Bien es el nombre de la canción que Tónico 86 nos compartió como la segunda propuesta musical salvadoreña, una canción que forma parte del disco Tónico 86 Live, lanzado en 2018 por esta agrupación orgullosamente latinoamericana. Y bueno, sin darnos cuenta, se nos fueron los minutos de esta primera parte del viaje. Tenemos que hacer un breve corte promocional, pero estaremos de vuelta muy pronto, así que no se despeguen de la señal universitaria.
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5: Son las 10 con 15 minutos.
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1: Estamos de regreso a través de Radio UAEH. Estamos realizando un recorrido a través de Latinoamérica para escuchar la música que están realizando nuestros hermanos del centro y sur de América, y para este punto ya nos encontramos en Nicaragua, un país ubicado precisamente en el centro del mapa, que el día de hoy nos presenta la música de un grupo llamado Garcín. Esta canción lleva por nombre Náufragos y es la primera propuesta musical de este país.
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0: Escapar es el nombre del tema que Cultura Folk nos presentó como la segunda propuesta musical de Nicaragua. ¿Qué les pareció? ¿Les agradó? Oigan, es momento de que vayamos ya a buscar nuevos horizontes. ¿Qué les parece si nos vamos directamente hacia el sur? Y nos detenemos en Paraguay, donde hay un grupo que se llama Tres Fronteras, que en 2012 dio a conocer un álbum titulado Volver a Empezar, en el cual encontramos esta canción llamada Ahí Estaré. A ver qué les parece la primera propuesta musical paraguaya.
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0: Ahí Estaré es el nombre de la canción que Tres Fronteras nos presentó como la primera propuesta musical de Paraguay. ¿Qué les pareció? Oigan, Paraguay todavía tiene un tema más que darnos a conocer, pero tenemos que hacer un breve corte antes. No se despeguen de la señal universitaria, que ya regresamos.
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1: Son las 10 con 32 minutos. 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
0: Estamos de regreso a través de la señal universitaria. Es momento de continuar con nuestro recorrido. Y para este momento nos encontramos en Paraguay a espera de la segunda propuesta musical que tiene para nosotros y que en esta ocasión será interpretada por Paico. Este tema lleva por nombre Besos de Liberación y es la segunda propuesta musical de este país.
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0: Besos de Liberación es el nombre del tema que Paiko nos presentó como la segunda propuesta musical paraguaya. ¿Qué les pareció? ¿Les agradó? Bueno, pues es momento de que vayamos ya a descubrir nuevos horizontes, y esto nos lleva sin más hacia Honduras, un país ubicado en el centro de América, que el día de hoy nos presenta la música de un grupo llamado Volumen. Esta canción lleva por nombre Caligine Versual y es la primera propuesta musical de este país.
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0: Yo Morí es el nombre del tema que Sueño de Diana nos presentó como la segunda propuesta musical hondureña, una canción del disco Hoy es Nunca, lanzado en 2001. ¿Qué les pareció? ¿Les agradó? Bueno, pues sin darnos cuenta, se nos fueron los minutos de esta parte del viaje. Tenemos que hacer un breve corte promocional, pero estaremos de vuelta muy pronto. No se despeguen de Radio UAEH.
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5: Son las 10 con 47 minutos.
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0: Regresamos a través de la frecuencia universitaria. Es momento de continuar con nuestro recorrido por lo largo y ancho de América Latina. Y para este momento ya nos encontramos en Guatemala, que nos recibe con un dato bastante interesante. ¿Sabían que Guatemala cuenta con una gran colección de sitios considerados como patrimonios de la humanidad por la UNESCO? Sí, entre ellos se encuentra la antigua Guatemala, el Parque Nacional del Tikal y las ruinas del Quiriguá. ¿Sabían esto? Bueno, pues con esto nos recibe Guatemala para dar paso a su música. El día de hoy escucharemos a Razones de Cambio, un grupo que nos comparte este tema titulado El Faro.
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Estamos arribando ya a este segmento dedicado a los saludos. En esta ocasión se van muy especialmente para todos nuestros viajeros huastecos que nos sintonizan desde el norte de nuestro estado. Enviamos saludos especialmente para las colonias Capitán Antonio Reyes, Doctores, Dos Caminos, que nos escucha desde El Zapote, El Seminario, Cubiste y Guerrero, precisamente lugares ubicados en Huejutla de Reyes, donde esperamos que estén disfrutando mucho de la buena música de América Latina. Oigan, y también queremos invitarlos, si es que desean comunicarse con nosotros, pueden hacerlo a través del teléfono de la estación, que es el 77-1298-7497. ¿Y qué les parece si tras estos saludos continuamos con más de este recorrido con Rumbo al Sur? 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

0: Dicen que es el nombre del tema que Viernes Verde nos dio a conocer como la segunda propuesta musical guatemalteca. ¿Qué les pareció? ¿Les agradó? Bueno, pues para este momento estuvimos en Guatemala, paseamos por Honduras, también visitamos Paraguay, Nicaragua, pero es momento de que regresemos hacia nuestro México y con eso culminemos con nuestro recorrido. Mientras vamos de vuelta, quiero agradecer a los equipos de trabajo de Radio UAEH que nos permitieron llegar hasta ustedes, ubicados en Huejutla, San Bartolo, Zimapán, Actopan, Pachuca y Huichapan, y a mi productor Cele Bautista. Muchísimas gracias. Es así como estamos llegando a la parte final de nuestro viaje y para cerrar escucharemos algo de Caifanes. Esta canción lleva por nombre El Comunicador y es con lo cual nos despedimos. Mi nombre es Esperanza López. Ha sido un gusto compartir con ustedes este recorrido. Bye bye.
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4: Son las 11 con 3 minutos.
5: Temperatura 35 grados centígrados.
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0: Hola, bienvenidos a Biotecno, Agronomía, Sustentabilidad y Desarrollo. Mi nombre es Josefa Espitia. El día de hoy vamos a hablar de un término que es muy poco conocido. Es el Novel Food. Es un término anglosajón que se refiere a los nuevos alimentos a partir de un reglamento conocido como el 2283 que surge en el 2015 en el Parlamento Europeo del Consejo del 25 de noviembre de ese mismo año. El término Novel Food hace referencia a aquel alimento que no haya sido utilizado en una manera importante para el consumo humano antes de el 15 de mayo de 1997. Es decir, aquellos alimentos que no tienen un historial significativo de consumo y por tanto no se habían comercializado con anterioridad. Esos alimentos se elaboran siguiendo un proceso productivo desconocido y también se fabrican a partir de ingredientes o materias primas nuevas. Estos llamados nuevos alimentos representan un campo emergente en la innovación alimentaria, definiendo a partir de algunos criterios estrictos de la Unión Europea. También incluyen alimentos con composiciones moleculares que se pueden considerar novedosas como fuentes alternativas de microorganismos o aquellos producidos mediante tecnologías avanzadas como la nanotecnología. El análisis de estos Novel Food no solo es clave para garantizar la seguridad alimentaria, sino también para satisfacer aquellas expectativas que tenemos los consumidores cada vez más conscientes de la sostenibilidad y de la innovación cuando elegimos aquellos componentes que van a ser parte de nuestras dietas.
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0: A nivel global, el panorama de los Novel Food se caracteriza por una rápida diversificación y crecimiento que ha sido impulsado por tendencias sociales, ambientales y tecnológicas. Para entender un poco este ámbito, conviene clasificarlo en categorías y examinarlas como tendencias globales, y estas, bueno, pues ayudarán a catalizar el desarrollo de los mismos. Estos nuevos alimentos pueden agruparse en cuatro grandes categorías. Esto según su origen de naturaleza. La primera es conocida como nuevas fuentes de proteína. Esta va a incluir algunas alternativas proteicas no tradicionales, como insectos comestibles, microalgas, algunos hongos comestibles, también conocidas como micoproteínas, y carne cultivada a partir de células. Son fuentes diseñadas para complementar o reemplazar a la proteína de animales convencionales. Otra de estas categorías es los alimentos de nuevas tecnologías. Aquí vamos a encontrar a los productos obtenidos mediante las tecnologías emergentes de producción o de procesamiento. Por ejemplo, encontramos aquellos alimentos conocidos como 3D print o impresos 3D de comidas. Estos ingredientes obtenidos por fermentación de precisión o mediante técnicas de bioingeniería, los podemos conocer como proteínas lácteas conseguidas por microorganismos de algunas vacas. La tercera categoría es aquella de alimentos funcionales novedosos. Estos son a base de compuestos o extractos con propiedades beneficiosas para la salud, aislados o creados recientemente. Aquí encontramos a las nuevas fibras dietéticas resistentes, a los extractos ricos en polifenoles, en antioxidantes, a los oleogeles, a las grasas estructuradas y diseñadas para mejorar algunos perfiles nutricionales que podemos encontrar en los alimentos. Y la cuarta categoría es aquella de los alimentos tradicionales exóticos. Aquí encontramos algunos ingredientes y platos que son ampliamente consumidos de una manera ancestral en ciertas culturas y que han sido además introducidos recientemente a mercados globales. Va a incluir algunos granos, frutas y otros alimentos que pueden llegar a ser considerados exóticos cuando los vemos para el lado occidental. Entre estos encontramos a la quinoa, a la baobab, a los insectos, algunas algas marinas, algunos hongos y requieren una evaluación de seguridad antes de su aceptación masiva. Esto, bueno, pues como lo comentamos, por la perspectiva que se tiene de una manera occidental. Por otra parte, varios motores globales van a explicar que estos Novel Food han cobrado un gran protagonismo entre los siguientes años. Las causas principales son en la perspectiva que se enfrenta contra el cambio climático y la sostenibilidad. Estos Novel Food van a ayudar a disminuir la preocupación por las emisiones y el impacto ambiental de la ganadería intensiva, que impulsan algunas fuentes alternativas con menor huella de carbono. Invertir en proteínas alternativas es una de las medidas más efectivas para reducir las emisiones de CO2, previendo 3 veces más emisiones por un dólar que se ha invertido en comparación con sectores como el transporte.
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0: Otros de estos motores globales son la salud y la funcionalidad. Los consumidores hoy en día demandamos alimentos que sean mucho más saludables y además más personalizados. Estos alimentos funcionales, desde la perspectiva de los Novel Food, prometen aportar nutrientes específicos, tales como vitaminas, antioxidantes y prebióticos, con beneficios científicamente respaldados. Estas tendencias se reflejan en el crecimiento del mercado global de alimentos funcionales, proyectado por cientos de miles de millones de dólares para la próxima década. La innovación en la tecnología acelerada también es algo que impulsa a los Novel Food. Es decir, los avances en la biotecnología, en la ingeniería de alimentos y la inteligencia artificial están haciendo que alimentos que antes eran imprescindibles ahora ya sean una realidad, ¿no? Tecnologías como la fermentación de precisión, la edición genética, también conocida como CRISP, de cultivos, de bioimpresión en 3D, permiten diseñar algunos alimentos a la carta. Es decir, producir estos ingredientes también en bioreactores, en lugares específicos más pequeños, en vez de una granja tradicional. La economía circular y el aprovechamiento de los recursos es definitivamente uno de los pilares más importantes cuando estamos hablando de las razones que impulsan a los Novel Food. La filosofía, también conocida como residuo cero y revalorización de sus productos, va a impulsar a estos Novel Food, ya que pueden ser ingredientes obtenidos de desechos agroindustriales, tales como harinas de bagazo de cerveza, cáscaras de frutas que se pueden convertir en fibra, insectos alimentarios que se convierten en residuos orgánicos y que encajan en modelos de economía circular. Esta tendencia reduce los desperdicios y crea nuevos alimentos a partir de fuentes antes subutilizadas, alineándose con estrategias de sostenibilidad. Algunas de las fuentes principales de estos Novel Food se enfocan en aquellas alternativas que prometen revolucionar la oferta alimentaria. Estas fuentes van a incluir proteínas alternativas, nuevos ingredientes funcionales y tecnologías emergentes de producción. Los insectos son considerados ahora la proteína más sustentable del planeta, según la FAO, ya que más de 9.000 especies de insectos se consumen en el mundo y forman parte de la dieta de unos 2 millones de personas. En este sentido, los insectos, bueno, pues han despertado un gran interés como fuente nutricional para satisfacer la futura demanda de alimentos y piensos. Se han utilizado 8 insectos comestibles en piensos que pueden sustituir fácilmente a las harinas de pescado, de soya, y que además son considerados menos sostenibles. 4 especies también han sido empleadas como nuevos alimentos, pero muchas otras opciones se encuentran actualmente en evaluación. La popularidad radica entonces en su alto valor nutritivo, que aporta energía, lípidos, fibra y abundante proteína, además de micronutrientes como el zinc, el calcio y el hierro. Por ejemplo, los gusanos de harina contienen niveles de minerales comparables con la carne, con mayor contenido de vitaminas. En tanto, las fuentes acuáticas como las microalgas también destacan por su rapidez de crecimiento y un alto perfil nutritivo. Pueden contener entre 50 y hasta 70% de proteína de alta calidad en peso seco, aportando también algunos ácidos grasos como el omega 3 y las vitaminas B12, así como una alta cantidad de antioxidantes. Los hongos comestibles y las micoproteínas derivadas de algunos hongos también representan otra fuente prometedora. El caso más conocido es el corn, que es una proteína obtenida de un hongo llamado Fusarium venetianum mediante fermentación. Este fue uno de los primeros Novel Food aprobados en Europa. Dichas microproteínas ofrecen algunas texturas muy similares a las que encontramos nosotros en la carne y con alto contenido proteico y muy poca grasa. Por su parte, la carne cultivada también consiste en hacer crecer algunas células animales como las musculares y las adiposas en biorreactores para producir carne sin criar ni sacrificar a ningún ganado. Esta tecnología de agricultura celular ha avanzado notablemente en la última década. El proceso típico va a iniciar obteniendo células madre de un animal de una vía conocida como biopsia, las cuales van a proliferar en medios nutritivos dentro de tanques y estas se van a diferenciar en tejido muscular, graso y algunos otros. Con esta demanda de alimentos más saludables han surgido también algunas fibras funcionales como que se conocen de última generación. Se incluyen aquí fibras prebióticas aisladas de fuentes inusuales, tales como cáscara de cacao, bagazo de cerveza y algunas algas, o carbohidratos modificados que resisten a una digestión. Estas fibras novedosas mejoran la textura de algunos productos bajos en carbohidratos y van a aportar beneficios metabólicos. Su eficacia se estudia científicamente para poder sustentar estos alegatos que se están señalando en cuestiones de salud. Y por supuesto, los polifenoles son algunos compuestos que encontramos presentes en algunos frutos, hojas y semillas que van a ayudar a contribuir a estos efectos saludables y encontramos en estos Novel Foods, teniendo algunos beneficios principalmente en cuestiones cardiovasculares, antiinflamatorias y metabólicas.
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0: Pues esperemos que este programa de los Novel Foods haya sido de su agrado y recuerden que esto fue Biotecno, agronomía, sustentabilidad y desarrollo. Mi nombre es Josefa Espitia, esta es una producción del Sistema Universitario de Medios Autónomos. Agradecemos a René Martínez, quien siempre nos apoya en la producción y en los controles, y agradecemos que nos hayan sintonizado nuevamente. Los dejamos con esta programación que ha sido hecha especialmente para ustedes. Hasta luego.

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6: Al mantener estados de alerta constantes en nuestra vida, y estamos mucho tiempo en este sistema de alerta, lo que va a empezar a generar es que nuestro cuerpo, en lugar de ya dejar de producir oxitocina, entonces ahora va a comenzar a producir cortisol. Y entonces, pues viene como esta parte, la tristeza constante, la apatía, a lo mejor el no querer comer, la inflamación gastrointestinal, que es muy básica. Y bueno, pues todo lo que sucede alrededor nuestro a nivel externo, pues impacta tanto a nivel mental, tanto a nivel emocional.
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7: Son las 11:38.
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9: Universidad Autónoma del Estado de Morelos cumple con nuevo código de ética de los servicios públicos de radiodifusión. Analizan en la Benemérita Universidad Autónoma de Puebla el uso e impacto de las redes sociales. Coordinadora de la Maestría en Energías Renovables de la UPT nos habla sobre los sistemas agrovoltaicos y el cultivo del maguey. Participa comunidad de la Universidad Autónoma del Estado de Morelos en Festival del Murciélago Maguellero. La Universidad Hipócrates incorpora microcredenciales digitales para que sus estudiantes puedan demostrar las habilidades y conocimientos que desarrollan durante su formación. Fomento Cultural Banamex y la Universidad Autónoma Chapingo presentan El México de los Mexicanos III en Texcoco. Chile en Nogada llega a la filatelia desde la Universidad Autónoma del Estado de Morelos.
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9: Esto es Horizonte Radio. Damos la bienvenida al auditorio de las diferentes frecuencias radiofónicas de las instituciones pertenecientes a este organismo, cuyo objetivo es dar a conocer el trabajo educativo que se realiza en ámbitos de la docencia, investigación y difusión de la cultura en la región centro-sur de la Núñez. Yo soy Bárbara Hernández. Vamos con la información.
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9: Desde la Universidad Autónoma del Estado de Morelos, nos da mucho gusto compartirles que se llevó a cabo la presentación del nuevo Código de Ética de los Servicios Públicos de Radiodifusión, en cumplimiento con la obligación legal como concesionaria de Radio UAM. Hay que recordar que el 28 de agosto de este año fueron publicados en el Diario Oficial de la Federación los lineamientos generales para la protección de los derechos de las audiencias, mismos que mandatan expresamente a los concesionarios de los servicios de radiodifusión armonizar sus respectivos códigos con estos lineamientos. Gloria Holguín Avilés, presidenta del Consejo de Participación Ciudadana de los Servicios Públicos de Radiodifusión de la Autónoma de Morelos, presente en esta reunión, nos comentó.
1: Pero siempre Radio UAM está como muy, se ha caracterizado, ¿no?, por estar muy
10: a
1: la vanguardia, con todas las inclusiones que han salido de último momento y demás, y muchas felicidades por ese trabajo.
11: Muchas gracias.
1: Que se nota que arrastraron el lápiz, que investigaron, que es un equipo multidisciplinario. Muchas felicidades.
11: Muchas gracias.
9: La exposición estuvo a cargo de Adrián Vázquez Ocampo, jefe de enlace jurídico de la Dirección de Comunicación Universitaria, quien explicó que Radio UAM es una de las primeras radiodifusoras en el país en el cumplimiento de la armonización jurídica. A la audiencia decirle que a través de la página radio.uam.mx, Radio UAM da a conocer públicamente este código actualizado, así como los derechos que tienen las audiencias y las condiciones para ejercerlos. Para Horizontes Radio, Bárbara Hernández.
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12: Las redes sociales se han convertido en uno de los principales canales para acceder, consultar y difundir información. Su influencia ya no se limita al entretenimiento. También intervienen en la construcción de opinión pública, la participación ciudadana, las decisiones y en las políticas públicas. El doctor Martín Rodrigo Echeverría Victoria, investigador del Instituto de Ciencias de Gobierno y Desarrollo Estratégico de la UAP, señaló que este escenario plantea retos relacionados con regulación, la veracidad de los contenidos y la responsabilidad ciudadana. Destacó la importancia de la alfabetización mediática para que las personas, particularmente los adultos, desarrollen criterios que les permitan distinguir información falsa de información confiable. El especialista explicó que algunas plataformas ya aplican controles sobre contenidos como violencia explícita o material sexual y que, en ciertos países, existen mecanismos legales para retirar información falsa. En América Latina, por ejemplo, el proceso avanza con mayor cautela, mientras Brasil ha implementado medidas de moderación de contenidos. Echeverría Victoria advirtió que la desinformación puede tener consecuencias graves, desde afectar procesos electorales hasta facilitar fraudes o el reclutamiento de jóvenes por parte del crimen organizado mediante falsas ofertas de trabajo. También alertó sobre el uso de inteligencia artificial para producir y distribuir desinformación de manera automatizada y masiva. Por ello, considera necesaria la participación del Estado, la academia y las plataformas, para así subrayar que los ciudadanos también tienen responsabilidad. Antes de compartir, dar me gusta o difundir un contenido sospechoso, es necesario verificar su fuente y consultar otras perspectivas. Para Horizontes Radio, Coco Guerra.
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13: Hola, ¿qué tal, amigos de Horizontes Radio? Con mucho gusto los saludo desde la Universidad Politécnica de Tulancingo. Hoy nos acompaña la doctora Clementina Rueda Germán, coordinadora de la Maestría en Energías Renovables de esta Casa de Estudios, quien nos preparó un tema muy interesante: sistemas agrovoltaicos y el cultivo del maguey.
14: Hola, ¿qué tal? Buenos días. Mi nombre es Clementina Rueda Germán, coordinadora de la Maestría en Energías Renovables, y hoy les voy a hablar en esta cápsula de radio Onda Renovable sobre una idea que cada vez escuchamos con más frecuencia. Si llenamos los campos de paneles solares, ya no habrá espacio para sembrar, pero ¿realmente tiene que ser una cosa o la otra? En estados como Hidalgo, donde el maguey forma parte de la identidad del paisaje y de la economía rural, esta pregunta cobra especial importancia. El maguey no es un cultivo cualquiera, es una planta resistente a la sequía, protege el suelo de la erosión, captura carbono y da origen a productos como el pulque, el aguamiel y diversas artesanías. Además, es refugio para muchas especies, entre ellas los murciélagos, indispensables para la polinización de numerosas plantas. Por otro lado, la energía solar representa una de las mejores herramientas para reducir las emisiones de gases de efecto invernadero y aprovecha un recurso que en México es abundante durante gran parte del año. Sin embargo, como como toda tecnología, los paneles solares también tienen retos ambientales que pocas veces se mencionan. Durante su operación normal, los paneles fotovoltaicos podrían no liberar sustancias tóxicas al suelo ni al agua. Están diseñados para permanecer sellados y soportar décadas de exposición al ambiente. El verdadero desafío aparece cuando llegan al final de su vida útil, aproximadamente después de 25 o 30 años. Si no se reciclan o disponen adecuadamente, algunos componentes pueden convertirse en residuos electrónicos. Dependiendo de la tecnología utilizada, ciertos módulos contienen pequeñas cantidades de materiales como plomo, plata o en algunos casos específicos cadmio, que podría representar un riesgo ambiental si los paneles son rotos, quemados o abandonados en tiraderos o cielo abierto. Por eso la energía solar no termina con la instalación de los paneles, también requiere programas de mantenimiento, reutilización y reciclaje que permitan recuperar materiales valiosos y evitar impactos al ambiente. En cuanto a los campos magueyeros, la solución tampoco tiene que ser elegir entre energía o agricultura. Actualmente existen sistemas conocidos como agrovoltaicos, donde los paneles solares se instalan de forma que permiten mantener la producción agrícola. En el caso del maguey, es posible diseñar proyectos que conserven corredores de cultivo, favorezcan la biodiversidad y al mismo tiempo generen electricidad. La verdadera transición energética no consiste solamente en producir más energía renovable, sino en hacerlo con responsabilidad durante todo el ciclo de vida de la tecnología, desde la fabricación hasta el reciclar. Porque cuidar el planeta significa reducir las emisiones, pero también proteger nuestros suelos, nuestros cultivos y nuestras comunidades. Por hoy ha sido todo en esta cápsula Onda Renovable. Hasta la próxima.
13: Agradezco a la doctora Clementina Rueda Germán, coordinadora de la maestría en energías renovables de esta casa de estudios, por hablarnos de los sistemas agrovoltaicos y el cultivo del maguey. Para Horizontes Radio informó Paola Rosas.
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3: Son las 11 con 52 minutos.
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5: Hola, ¿qué tal? Les saluda Griselda Navarro desde la Universidad Autónoma del Estado de Morelos. La conservación de una especie polinizadora y la protección de sus refugios naturales reunieron a especialistas, artistas, organizaciones civiles y comunidad universitaria en el primer Festival del Murciélago Maguillero Mayor, realizado el pasado 3 de octubre en la Plaza Cívica de Tepoztlán, Morelos. La actividad fue organizada como un espacio de divulgación científica y participación comunitaria con charlas, talleres, exposiciones, música, danza y teatro, para acercar a la población al conocimiento de los murciélagos y su función en los ecosistemas. Alejandro García Flores, director del Centro de Investigaciones Biológicas de la Universidad Autónoma del Estado de Morelos, explicó que uno de los principales temas del encuentro fue la situación del murciélago maguillero, especie migratoria que contribuye a la polinización de agaves silvestres y que se encuentra catalogada en peligro de extinción desde 1985. Al mencionar la importancia de su conservación, el investigador destacó el valor de la cueva de Ostuyehualco, ubicada en el Parque Nacional El Teposteco, identificada como el único refugio conocido de apareamiento de esta especie. Los monitoreos científicos realizados durante más de 2 décadas han documentado un descenso en su población, mientras que las condiciones del sitio también plantean retos relacionados con los asentamientos, las construcciones y la necesidad de fortalecer la vigilancia y la señalización preventiva. En este sentido, Alejandro García Flores, director del Centro de Investigaciones Biológicas de la UAM, explicó la importancia de proteger esta especie y atender las condiciones ambientales y sociales de su hábitat. Escuchemos su participación.
6: El día sábado 3 de octubre se llevó a cabo el primer festival del murciélago maguillero mayor en el municipio de Tepoztlán, cuyo objetivo principal fue revalorar el conocimiento científico sobre esta especie de murciélago distribuido en el municipio de Tepoztlán. Y bueno, a través de conferencias, talleres, actividades artísticas, se compartió con la población en general con la idea de visibilizar la importancia de esta especie, la importancia de conservar el hábitat, dado que representa un riesgo frente a diferentes actividades que ponen en amenaza a esta especie tan importante ecológicamente.
5: El festival también contó con la participación de especialistas de la Comisión Nacional de Áreas Naturales Protegidas, Bat Conservation International, el Centro de Investigación en Biodiversidad y Conservación de la UAM, así como de organizaciones dedicadas a la conservación. Las actividades artísticas y educativas contribuyeron a relacionar el conocimiento científico con las expresiones culturales de la comunidad. Este encuentro puso de relieve el papel de las universidades en la divulgación del conocimiento y en la colaboración con instituciones y organizaciones sociales para promover la conservación de la biodiversidad, particularmente de especies cuya supervivencia depende de la protección de sus hábitats.
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7: Un título profesional cuenta parte de la historia de una persona, pero en un entorno laboral que cambia rápidamente, es el profesional quien debe demostrar lo que sabe hacer y las nuevas competencias que ha adquirido. Con esta visión, la Universidad Hipócrates avanza en la incorporación de microcredenciales digitales, una estrategia que permitirá reconocer y certificar habilidades y conocimientos específicos desarrollados por los estudiantes durante su formación universitaria. La idea es sencilla, que determinados aprendizajes puedan convertirse en reconocimientos digitales verificables. Así, un estudiante podrá demostrar competencias concretas y compartirlas en plataformas profesionales, redes sociales o en sitios como LinkedIn, mientras que empleadores e instituciones podrán comprobar su autenticidad mediante un enlace o código QR. Estas microcredenciales también permitirán construir rutas de aprendizaje progresivas. Una competencia podrá desarrollarse en niveles básico, intermedio y avanzado, de manera que los estudiantes acumulen reconocimientos conforme demuestren nuevas habilidades. La propuesta contempla competencias relacionadas con áreas que están transformando el mundo profesional, como inteligencia artificial, transformación digital, innovación en salud y actualización normativa. Además, mediante herramientas tecnológicas especializadas, los estudiantes podrán organizar y consultar sus credenciales en un espacio digital, construyendo poco a poco un registro verificable de sus aprendizajes. Con esta iniciativa, la Universidad Hipócrates busca que el aprendizaje trascienda el aula y se convierta en una herramienta visible para fortalecer el perfil profesional de sus estudiantes frente a los nuevos desafíos del mundo laboral. Para Horizontes Radio,
8: Yadeli Hernández.
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1: La Universidad Autónoma Chapingo y Fomento Cultural Banamex presenta la exposición El México de los Mexicanos 3. Una muestra fotográfica que invita a descubrir la riqueza, diversidad y esencia de nuestro país a través de la mirada de fotógrafas y fotógrafos mexicanos. Del 29 de septiembre al 6 de noviembre, el Museo Nacional de Agricultura de Chapingo alberga esta exposición integrada por 50 fotografías que retratan paisajes, tradiciones, expresiones culturales, vida cotidiana, patrimonio natural y la identidad que caracteriza a México. La muestra forma parte de un proyecto impulsado por Fomento Cultural Banamex que, desde 2009, ha construido un amplio retrato colectivo de la nación mediante la participación de miles de fotógrafos aficionados y profesionales. Cada imagen es una ventana a las múltiples realidades del país y una invitación a reflexionar sobre aquello que nos une como sociedad, nuestras comunidades, nuestras costumbres, nuestro entorno y nuestro patrimonio cultural. Esta colaboración entre la Universidad Autónoma Chapingo y Fomento Cultural Banamex fortalece el acceso a la cultura y acerca el patrimonio visual contemporáneo a estudiantes, docentes y público en general. Además de su presentación en Texcoco, la exposición recorrerá las sedes universitarias de Huatusco, Veracruz y Bermejillo, Durango, ampliando su alcance y llevando el arte y la fotografía a más comunidades del país. El México de los Mexicanos 3, una mirada a la diversidad, la memoria y la identidad de México, desde Chapingo para todo el país.
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5: ¿Qué tal? Les saluda nuevamente Griselda Navarro Sánchez y en esta ocasión les comento que desde la Universidad Autónoma del Estado de Morelos compartimos con ustedes información sobre las actividades universitarias que contribuyen a preservar y difundir el patrimonio cultural de México. Por ello les comento que la Escuela de Turismo de la Máxima Casa de Estudios en Morelos fue sede de una réplica de cancelación de la estampilla postal Chile en Nogada Poblano, actividad que reunió a estudiantes, docentes, integrantes de la Sociedad Filatélica del Estado de Morelos y representantes de Correos de México. El encuentro permitió abordar la relación entre la filatelia, la historia y la identidad nacional a partir de una emisión postal dedicada a uno de los platillos representativos de la gastronomía mexicana. Durante la actividad se expusieron aspectos de su origen, evolución y preparación, así como las tradiciones familiares vinculadas con la transmisión de conocimientos culinarios. Efrén Romero Benítez, presidente de la Sociedad Filatélica del Estado de Morelos, destacó que las estampillas postales contienen información que permite conocer y estudiar acontecimientos, personajes y expresiones representativas de la historia y la cultura. Al referirse al valor de estos materiales para la divulgación histórica y cultural, escuchemos a Efrén Romero Benítez, presidente de la Sociedad Filatélica del Estado de Morelos.
9: Para nosotros es una cultura, ya que en cada estampilla podemos encontrar información que nos puede servir en la práctica profesional, que nos puede servir en las actividades personales, que no nada más es una distracción, sino todo lo contrario. Tiene mucha información en la que podemos encontrar en cada una de ellas y que, bueno, una vez que nos adentramos en este mundo de la filatelia, pues créanme que es muy interesante.
5: Por su parte, Miguel Ángel Cuevas Olascuaga, secretario de la misma asociación, explicó el procedimiento de réplica de cancelación que consiste en colocar un matasello sobre...
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3: Son las 12 con 2 minutos.
14: Temperatura 36 grados centígrados.
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Camaradas, ¿qué les pareció este inicio? ¿Eh? Hasta la vista, cocodrilo. Fíjense que es curioso. Nos encontramos, pues, con el corazón, por un lado, alegre, por el lado de que, pues, estamos iniciando Joyas de Plata, un programa de música en blanco y negro, música de antier, como digo yo, de ayer, de hoy y de siempre. Y por otro lado, pues, nos embarga la tristeza porque, como quizás ustedes hayan visto en las redes sociales, por parte de SUMA o de la universidad, el Sistema Universitario de Medios Autónomos, que lamentablemente uno de nuestros compañeros de trabajo, literalmente, con el que convivimos durante tantos años, nuestro buen amigo David Abraham Herrera Arciniega, que se encontraba él de director en Radio UAIH Huichapan, la recién inaugurada estación de radio, la séptima estación de este sistema. Lamentablemente David, pues, se nos fue. Pero fíjense que ustedes me dirán, bueno, ¿y qué tiene que ver con el inicio que iniciamos con este rock and rollazo? Fíjense que hace algún tiempo, ya algún tiempecillo, David, dentro de sus múltiples tareas, le dio por hacer un programa de rock and roll, literal, de rock, ahora sí que rock en blanco y negro, de aquellos años, rock clásico. Y se acercó conmigo para pedirme que le hiciera yo la voz en off de el taxi cocodrilo, como si fuera yo a subirme a un cocodrilo. Quizás muchos de ustedes no recuerden que hace, pues sí, la verdad, prehistoria, había unos taxis que así se llamaban, los cocodrilos. Había las cotorras, que eran amarillas, y estos cocodrilos traían a los laterales, pues así como imitando la cola de un cocodrilo, ¿no? Así con sus triangulitos, todo en unas franjas, y así se les denominaba, cocodrilo. Y él le llamó a este programa de rock and roll Cocodrilo a Bordo, porque él decía, era subirse a un taxi cocodrilo de aquellos años. ¿Se acuerdan el radio? Solamente dos perillas y quizás teclas. Bueno, el radio, ¿qué se escuchaba en aquellos años? Pues el rock and roll. Entonces, por esa razón es que yo tenía muy presente que cada vez que escuchaba yo el programa de Cocodrilo a Bordo, pues tanto que oía mi voz como que oía el buen rock and roll que David ponía. Así que, platicando con mi buen amigo Edgar Santos Ibarra, que es el productor de Joyas de Plata, quien además era uno de sus mejores cuates, le digo, oye, pues me gustaría honrar a nuestro buen amigo David. Pues, ¿cómo? Él mismo nos los dijo varias ocasiones, el show tiene que continuar, sea lo que sea. Perfecto. Así que dije, ¿quién más que con esta canción, que además hace relación o se relaciona con aquellos taxis que muchos de nosotros nos subimos? Así que escuchamos con los Yopis este tema de 1958, Háganme Favor. Y fíjense que lo increíble, bueno, el tema ya venía de un poquito antes, de este, ¿cómo se llama?, de Bill Haley y sus Cometas. Él fue el que lo hizo. Así que este cover, que data del 58, con los Yopis. Y fíjense lo increíble, era un grupo cubano. ¿Cómo la ven, eh? Pero le pegó fuerte la década de los 60. Pues, mi querido David, ahora sí que estás arriba del cocodrilo. Y bueno, pues te vamos a extrañar, mi amigo. Pero esto tiene que continuar. Camaradas, ¿cómo están? Espero que muy a gusto. Y espero que la hayan rock and rolleado y soltado algo de polilla, porque así es esto. Perdón, amigos. Es que fíjense que literal, estos fríos, ahorita está increíble el sol. Si uno se sale tantito al sol, así traiga uno lo que traiga, inmediatamente se lo tiene uno que quitar, porque no aguanta uno el calor. Sin embargo, en las mañanas, en las madrugadas y en las tardes, están heladas, caray. Y eso a mí me pega, pero con singular entusiasmo. Pero bueno, ustedes disculparán la voz y la música no, porque la música sí está ATM. Se las escogimos increíblemente. Oye, mi querido amigo, mi querido Edgar, nos vamos a arrancar, vamos a continuar con nuestros covers, o vamos ahorita con una rola.
Ándale, me está diciendo, porque vamos a retomar aquello del cover, del original y la del cover. Pero, ay, perdón, amigos, perdón. Antes que nada, a ver, anótenme, por favor, el WhatsApp de la estación. Pero anótenlo, órale, aunque sea con el dedo y salivita. A ver, 771-142-6712. Ya aquí llegó el primer recado de la señora Rebeca Rincón Gallardo, desde Querétaro. Dice, ya rocanroleando. No, pues sí. Espero que le haya tenido muchos recuerdos. Bueno, ya lo anotaron. Y mándenos sus mensajes. 1958, yo, pues sí, estaba iniciando la primaria. No, en el Calmecac, no, Edgar. Dice, en el Calmecac, no, hombre. ¿Cómo crees? Bueno, a ver, mis queridos amigos, pues entonces nos vamos a escuchar un tema que está también, que ha sonado durante décadas. Les va a encantar, pero, quiero que todos me ayuden, todos, inclusive nuestros amigos de Radio YH Actopan, que también están transmitiendo en vivo. Que se oiga fuerte, que lo oiga David hasta donde esté. ¿Qué les parece entonces? Si a la voz de 3, 2, 1, con...

Recibimos un mensaje y un saludo para Ceci, la mamá de Solecito, nuestra fan number 7, que tiene 89 años y está echándose la boa. Ay, ay, ay.

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Qué buena rola, ¿verdad? Esta de la Sonora Santanera, La Boa con Rocco. Me encanta esa versión, ¿eh? Oigan, camaradas, bueno, a ver, ¿ya anotaron el WhatsApp de la estación? 771-142-6712. ¿Por qué? Porque vamos a comenzar con una rola que data de 1988. A ver, hagan cuentas. ¿Dónde andaban? ¿Qué andaban haciendo? A ver, acuérdense. Y no les voy a decir con quién es. El título de la canción es así, ¿no? Bueno, empieza con y ahora. Sí, y ahora. Dice Edgar. Y termina con te vas. Bueno, pues sí, y ahora te vas. No les voy a decir con quién. A ver, arráncate, mi querido Edgar.

Gracias por poner este tipo de canciones. Muy buen programa, nos felicita, muchísimas gracias. Y remata con el Buki, obvio. ¡Ándale! 19. Híjoles, Edgar, esto ya da pena, mano. Pero esta versión, fíjense qué curioso. La última que escuchamos fue con los Enanitos Verdes y data del 2018, 30 años después, 1988-2018. Platíquenme, ¿dónde andaban? ¿Otro Buki? No, hombre, de la señora Sol, Solecito. No, hombre, amigos, esto ya, esto es una masacre, literalmente, ya vamos en 21-0. Dice Edgar, pues creo que voy a tener que votar por ellos para que no se vayan así. El del honor dice, no, ¿cómo crees, mano? Oigan, mis queridos amigos, bueno, pues ya que les está gustando este tipo de música, ¿qué les parece si nos vamos a escuchar también a otra cantante que también tuvo su pues yo creo que más de 2 o 3 décadas, ¿no? A mi querida Daniela Romo y el tema de mí, enamórate.

Camaradas, el Buki arrasó con 20-0. Bueno, a uno, porque Edgar Alora le dio su voto. Fíjese que platicábamos rápidamente, Edgar y yo, en lo que tocaba, se cantaba Daniela Romo, preciosa canción de Mi Enamórate. Decíamos que influía mucho la vivencia que habíamos tenido en su momento. Habrá quien nació en el 80, no había escuchado la versión con el 90, la versión del Buki, y por primera ocasión la de los Enanitos Verdes. Sí influye mucho efectivamente la vivencia. Por eso nos encanta que nos platiquen por qué es que escogieron la del Buki y si en aquella época, ¿qué les produjo? ¿Qué estaban haciendo? Bueno, pues ¿qué les parece si nos vamos con alguien también que es súper querido en este programa de Joyas de Plata? Javier Solís, y el tema ni se los anuncio, ya se lo saben. Vámonos, mi querido Edgar, porque de ahí al intermedio.

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7: Son las 12:32.
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gracias, amigo. Qué sabroso estaba este ritmo. Qué buen compás. Qué buen arreglo le hizo Pérez Prado a Quizás, Quizás, Quizás. Gracias, señor Alejandro. Nos dice que la de La Boa data de 1958. ¡Órale! Otro mensaje, la señora Rebeca Rincón Gallardo, que qué padre versión de Quizás, Quizás, Quizás. Sí, por supuesto, lo que estaba yo comentando. El señor Ernesto Negrete manda saludos a todos los cuadernos de finanzas del Tuzobuc, del Tuzobús, saludados. La señorita Verónica Sánchez, que qué rolón el de payaso con Javier Solís. Sí, efectivamente, saludos a Lupita Martínez. Saludo de nuestra fan number one, la señora Gloria Kerber. También esta música alegra cualquier espíritu, por supuesto, de su fan number one. Muchísimas gracias. Oigan, mis queridos amigos, vamos a continuar y por favor hagan ejercicios de boca, vocales, porque la siguiente canción después viene un examen, ¿vale? ¡Vámonos, mi querido Edgar!

desparangaricutirimícuaro se quiere desparangaricutirimicuarizar. El que lo desparangaricutirimicuarice, un buen desparangaricutirimicuarizador será. ¿Se la aprendieron? Bueno, pues es el examen, lo tienen que repetir. Está buena. Estaba padre, ¿a poco no? ¿Se acuerdan de esas trabalenguas? Oigan, mensaje aquí, un mensaje que nos llegó de la señora Cris. Dice, en 1981 apenas estaba yo dando mis primeros gritos de vida en este mundo. Pero mil veces el Buki, porque el otro cantante, dice, mi mamá solo dijo que cantaba bonito. Pues sí, suele suceder. A ver, mi querido Edgar, entonces, ¿con cuál nos vamos a seguir?

Amigos, ¿qué les pareció Chacha, Chacha Linda? Mis queridos amigos, vamos a continuar. Me decías, mi buen Edgar, que nos vamos a ir entonces con el otro, con el otro original, ¿o cuál te late? No, definitivamente nos vamos ahorita con otra canción. Perfecto. ¿Qué te parece? Ah, sí, cierto, ¿verdad? La que nos acaban de solicitar. Amigos, a la señora Alita nos solicitó una de José José. Es la del altar a la tumba, ¿no? Sí, lo que estoy viendo aquí. Vámonos con esa complacencia. Claro que sí.

Gracias por sus mensajes, mis estimados amigos. Mensaje para Luis Edgar, Edgar Luis. Un saludo muy cariñoso en medio de tanta tristeza, pues encontrar consuelo por los momentos compartidos. Pues sí, así es como hemos comentado siempre. Hay que recordar los momentos alegres. Camaradas, ¿qué les parece si nos vamos antes de... porque de ahí nos vamos a ir un corte. ¿Qué les parece si nos vamos con tu voz? ¿Les parece bien? ¿Y ya se aprendieron el trabalenguas? Porque va a haber examen.

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2: Camaradas, afilen el lápiz porque viene la votación. Recuerden el WhatsApp de la estación, 771-142-6712. Ahora nos vamos a ir con una rola que data de 1982. Muy buena, por cierto. A ver qué les parece. Y después nos vamos con el cover. ¿Sale? A ver, mi querido Edgar.

Camaradas, muchísimas gracias. Gracias por todos los mensajes. Lluvia con Luis Ángel de 1982 y con Eddie Santiago a ritmo de salsa 1987. Pues, ¿qué creen? Fíjense que esta de Eddie Santiago, pues, como que va jalando y jalando muy bien, ¿eh? Vamos ahorita ya 4 para la de Luis Ángel y ya van 8 o más. Ahorita hacemos el conteo. Muchísimas gracias al señor Honorio Chávez, a Zaide, Alejandro, gracias por la canción, la señora Rebeca también, Itzel Fernández, Gaby Cataño, y que dicen la señora Araceli que se mordió la lengua con el trabalenguas, pues sí, definitivamente. Bueno, pues, ¿qué les parece si escuchamos ahora, si nos vamos a escuchar la complacencia que solicitaron? Me está diciendo Edgar que aguante tantito. Mientras, déjenme mandarles saludos a todos los que cumplen años el día de hoy o cumplieron durante la semana. Muchísimas gracias. Saludos al señor Gonzalo Cruz, que también manda felicitar a medio mundo. Perdón, Edgar, ya, ahora sí, ya nos vamos con la solicitud que nos hicieron, la complacencia de El Negrito o Negro Cucurumbé. A ver.

Camaradas, el tiempo, como siempre, nos alcanzó. El Wilson le manda saludos al vaquero, propiedad del señor Manuel. También al Ringo y al Rocco de Gilberto. Muchísimas gracias, mis queridos amigos. Y déjenme decirles que mañana en el programa de Generación Viva vamos a tener un tema importantísimo: testamento. El invitado va a ser el maestro Cristian Alexis Arteaga Cervantes. Acuérdense, mañana jueves a las 17 horas por el canal de Suma TV, el 13. Tema: testamento. Mis queridos amigos, muchísimas gracias. Edgar, muchas gracias por estar en la producción y en los controles. A Mari Carmen en la dirección de Radio Universidad, de Radio UAIH Pachuca. Y atrás del micrófono, su amigo Julio Argüelles Romo. Mari Carmen Hernández Castelán, perdón, no le iba a decir completo, claro que sí. Y acuérdense lo que siempre les digo a mis queridos amigos: sean felices, aunque no quieran. Y vámonos ahora con la original de Hasta de Cocodrilo. De Nos Vemos, Cocodrilo. Mi cariño para todos ustedes.

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3: Es la 1:02.
4: Temperatura, 37 grados centígrados.
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0: Muy buenas tardes, bienvenidas a todas las personas que están sintonizando las estaciones de Suma Radio. Mi nombre es Paulina Rosales y les doy la bienvenida a este espacio de interlocución. En esta ocasión le quiero dar la bienvenida a la doctora Flor de María Herari Gil Bernard. Ella es profesora investigadora a tiempo completo de psicología en la Universidad Autónoma del Estado de Hidalgo y tiene un interés particular en la salud mental digital, la ciberpsicología, la interacción del ser humano con la inteligencia artificial, así como el bienestar digital y el diseño y evaluación de intervenciones psicológicas mediadas por la tecnología. Bienvenida, doctora.
1: Muchas gracias, gracias por la invitación. Siempre es un placer compartir las cosas que uno está haciendo en la universidad y sobre todo para que la gente que nos escucha pues sepa qué es lo que estamos haciendo.
0: En esta ocasión me interesa que nos pueda compartir un poco de lo que se está haciendo en la universidad relacionado con la salud mental, pero en específico con el estudiantado. Sabemos que pues, los estudiantes a veces pueden presentar también síntomas de ansiedad, de depresión. ¿Cuál es el diagnóstico que ustedes tienen como especialistas de cómo están los jóvenes universitarios?
1: Bueno, pues lo que te puedo compartir es desde diferentes puntos. Últimamente se han estado articulando esfuerzos importantes en la universidad que incluyen considerar la evaluación del estado de salud mental no solamente de nuestros estudiantes, sino también de los profesores, de los administrativos, etcétera. Recientemente se hizo una encuesta que permitió identificar la salud mental de la población. Esto en un esfuerzo de poder entender de forma articulada cómo es que la universidad puede generar estrategias no solamente de atención, sino de prevención a nivel de los estudiantes, pero también de los trabajadores. Sin embargo, bueno, pues eso todavía es un proceso que sigue su curso y bueno, que los responsables de esa estrategia pues ya nos dirán en su momento lo que encontraron. Sin embargo, desde la parte de la investigación te puedo contar que hay varios investigadores que particularmente nos centramos en estudiar en población universitaria y con nuestros estudiantes de la universidad diferentes temas de salud mental como la ansiedad, la depresión, pero también el estrés, el burnout y algunas otras afecciones que tienen nuestros estudiantes, ¿no? Entonces, particularmente dentro de lo que yo he investigado en estos últimos años, te puedo comentar que el estado de nuestros estudiantes se ha visto afectado desde que salimos del confinamiento, porque aunque la investigación de otros lados y de otros países lo reporta, también lo hemos observado en nuestro país y en nuestros estudiantes. Después de que salimos del confinamiento, a pesar de que ya tiene bastantes años que sucedió, fíjate que las tasas de ansiedad y depresión se dispararon muy enormemente. Y las personas que tenían ya síntomas asociados a la ansiedad empezaron a presentar trastornos de ansiedad y las personas que estaban como en vías de desarrollar síntomas de depresión ya se declararon con sintomatología depresiva. Entonces, lo que estamos observando es que estas tasas se están elevando y estamos observándolo particularmente en estudiantes más retraídos, preocupados por situaciones no solamente académicas, sino familiares, individuales, que están teniendo problemas para relacionarse, para establecer cercanía con sus pares, con los docentes. Estamos viendo, por ejemplo, estudiantes muy estresados e incluso con sintomatología depresiva que incluso en muchos casos pues ha derivado en sintomatología asociada a la ideación suicida. Esto no es un dato que podamos tener claramente como el número, pero lo que nosotros hemos observado es que cada vez hay más casos en los que por ejemplo, los alumnos se acercan a contarnos que no se sienten muy bien y que incluso aquellos que se ven por fuera bien, están teniendo problemas de ideación suicida. Entonces, una de las cosas que ya se está abordando, pues son estas estrategias que te comentaba, que seguramente van a incluir desde diferentes trincheras, tanto la parte de los docentes, los investigadores, las estrategias desde las clínicas, el área médica, psicológica, tutorías, y bueno, pues una serie de indicadores nos van a ayudar a ver cómo se va moviendo eso, porque es muy importante atenderlo y de qué está sucediendo y se está elevando. Sí, esto sí te puedo confirmar que está así.
0: ¿Qué factores, además de la situación de la pandemia, han propiciado este repunte? ¿Y tendríamos alguna estimación de cuál ha sido el incremento aquí en la universidad?
1: No hay un estudio que todavía nos dé un dato tangible, pero fíjate que lo que sí sabemos es que la combinación entre haber vivido una situación compleja como el confinamiento en la etapa adolescente y postadolescente de los que ahora son universitarios, porque en ese momento pues estuvieron confinados, hay varios modelos teóricos que tratan de explicar a nivel mundial, porque esto no solamente pasa en nuestro país, a nivel mundial tratan de explicar cómo es que el confinamiento pudo haber afectado una serie de habilidades que las personas solemos desarrollar cuando estamos con nuestros pares. Cuando eso no se da, aunado a una situación constante de miedo al peligro, a miedo a morir y todas estas cosas con las que fuimos bombardeados por mucho tiempo, también afectan la manera en la que percibimos el mundo. Esto, el confinamiento, no habernos relacionado, etcétera, más el impacto de la tecnología y la aceleración de la tecnología, se han combinado de tal forma que nuestros estudiantes, tanto de bachillerato como de universidad, están teniendo serios problemas para relacionarse, para percibir el mundo y sobre todo para procesar cierta información como peligrosa o no. Entonces, se están presentando más problemas de ansiedad, sobre todo de aislamiento, y la depresión pues se está elevando muchísimo. Ahora, como parte de estas estrategias que también pues, se utilizaron después de la pandemia para poder acercarnos entre nosotros otra vez, que fue la parte tecnológica, ahora están de alguna manera jugando en nuestro contra, porque de por sí ya no tenían esas habilidades para relacionarse, que debieron de haber sido de forma natural. Y ahora entramos como en una era de herramientas e inteligencia artificial que nos ayuda, entre comillas, a poder generar estrategias sin tener que compartir con el otro o a tener que hacer trabajos en conjunto, porque ya puedo hacer muchas cosas yo solo, etcétera. Eso favorece más a que las personas se aíslen, a que limiten la manera en la que se relacionan con los demás, y entonces, pues de alguna manera, esté impactando también en cómo nos percibimos, cómo nos relacionamos, y los síntomas que podían haber estado, digamos, en un nivel moderado, están elevándose cada vez más.
0: Justo hablando de la inteligencia artificial, un estudio reciente menciona que 7 de cada 10 mexicanos han utilizado estas aplicaciones para hablar de temas de salud mental. ¿Qué implicaciones tiene que estemos utilizando estas tecnologías para atender cuestiones tan delicadas como la salud mental?
1: Fíjate que hay ya mucha investigación que ahorita nos estamos centrando en tratar de entender ¿por qué las personas estamos confiando tanto en sistemas basados en inteligencia artificial o modelos de inteligencia artificial generativa como ChatGPT, Gemini, etcétera, ¿no? Y lo que se ha encontrado es que esta forma en la que están siendo diseñados, la manera en la que nos responden, pareciera que está favoreciendo que nosotros empecemos a ceder nuestra confianza y nuestro nivel de análisis de las respuestas que nos dan. Esto, traducido en otras palabras, es el hecho de que nuestro chat que tenemos, ¿no? Que en lugar de ser solamente para algunas revisiones o búsquedas, nos hable aparentemente cálido, preocupado, nos haga preguntas en un tono amable, el humano lo interpreta como algo empático. Y al interpretarlo como empatía, automáticamente nuestro cerebro le cede cierta voluntad y confianza, empieza a establecer un vínculo de confianza con este sistema digital, sin darse cuenta que justamente es una respuesta pues programada, es una re respuesta empática que hace que justo pues los humanos enganchemos más con el uso de esas herramientas. Entonces, aunque hay estudios que dicen que 7 de cada 10, más o menos 6 de cada 10 los están usando, lo que empezamos a ver es que cuando entrevistamos a la población en general, la mayoría, no puedo decir todos porque tampoco es así, pero creo que más de 7 de cada 10 realmente al menos alguna vez lo han utilizado para consultar algo que tenga que ver con algo importante de la escuela, de salud, de la familia o personal. Apenas estamos haciendo estas investigaciones, pero hay algo que estos sistemas están generando muy bien y es hacernos sentir a los humanos que son empáticos, que se preocupan y que por lo tanto podemos confiar en ellos. Esto parece como muy básico porque en realidad podemos decir, ¿cómo crees? Pues no estoy diciendo que tú, por ejemplo, o yo, sino que cuando vemos el comportamiento de toda la población que está utilizando, estamos viendo que conforme va pasando el tiempo, las personas hacen preguntas mucho más personales, más profundas, comparten información privada mucho más fácil y esto está siendo atribuido a la confianza que le damos al sistema por el hecho de creer que un sistema digital pues no miente, ¿no? Entonces, hay varias cosas que tendríamos que evaluar, pero sobre todo la confianza y el nivel de análisis está decayendo. Yo digo entonces que en realidad habrá que seguir haciendo estas investigaciones porque 7 de cada 10 me parece bajo.
0: Y ahora las repercusiones, bueno, entiendo que en muchas ocasiones incluso hasta se nos fomenta o hay un discurso que nos impulsa mucho a seguir utilizando la inteligencia artificial, pues para prácticamente pues casi todas las tareas. ¿Esto podría tener algún impacto en la socialización de las personas?
1: Sí, de hecho, ya lo empieza a tener. Hay algunos estudios que hablan, por ejemplo, del tipo de información que se solicita. Les han preguntado a muestras de diferentes países y de diferentes edades para qué utilizan, por ejemplo, la inteligencia artificial. Y en un primer punto, o sea, como en jerárquicamente, las cosas para las que las ocupan tienen que ver con resolución de tareas para ahorrarse tiempo, para ser más productivos en el trabajo, para hacer tareas que son repetitivas, pues más rápidas. Pero también lo que se está observando es que eso cambia a partir de la generación a la que le preguntes. Por ejemplo, vemos que generaciones como, no sé, de entre los 40, 30, 40, 45, utilizan la IA, pero la utilizan para ciertas tareas específicas más asociadas a la productividad. Pero cuando vamos reduciendo las generaciones, por ejemplo, de los 20 o les preguntas a los adolescentes, lo que estamos viendo es que esas tareas que se solicitan a la IA ya no solamente son escolares o de productividad, sino cada vez más personales. Incluso personas que tienen poco nivel de socialización están utilizando estas herramientas de IA o estos chats de IA generativa para poder establecer o implementar alguna plática, contar cosas íntimas, pero eso pues también tiene que ver con las redes de apoyo, el no tener pares a quien contárselas y sobre todo el que el anonimato, el que esté pendiente 24/7 hace que las personas pues vayan o busquen mucho más esa herramienta.
0: Muchas gracias, doctora. Vamos a un corte promocional y regresamos a este espacio de interlocución.
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1: Es la 1:17.
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3: Y bueno, regresando, seguimos hablando y tocando pues varios temas importantes justamente relacionados con la salud mental. Y bueno, estamos de regreso con la doctora Gil Bernard, quien se está especializada en psicología desde el Instituto de Ciencias de la Salud de la UAEH. Seguirle preguntando, doctora, sobre este tema. Ya nos comentaba, pues primero, los efectos que estamos viendo después de la pandemia en las y los estudiantes y que todavía 6 años, pues no hemos logrado superar de alguna forma. Para ir encaminándonos a las soluciones que se están brindando desde la universidad. Primero, ¿cuáles son las estrategias para ir primero recuperando esta capacidad de socialización en las y los estudiantes?
4: Pues fíjate que hay algunos cursos, y sobre todo todavía de forma muy aislada, intervenciones que intentamos aplicar en grupos de universitarios que tienen que ver con una cosa que se llama alfabetización de la IA. Esta alfabetización de la IA justamente aborda estos temas que estamos comentando, de explicar cuáles son los fenómenos que nos pasan a los humanos cuando estamos con un chat de IA generativa, ¿no? Como un chat GPT, Gemini, etcétera. ¿Qué le pasa al cerebro cuando empieza a tener respuestas automáticas, aparentemente bien estructuradas, aparentemente certeras y con evidencia? Y que este efecto pues nos hace que poco a poco vayamos dejando de verificar información. Explicarles a los estudiantes la manera de utilizar estas herramientas de tal forma que puedan ser más productivos, que puedan ayudarlos en tareas repetitivas o de acompañamiento, más no de sustitución o de generación de ideas, es algo muy importante. No podemos, y eso lo hemos hablado en varios foros, no podemos satanizar el uso de la IA generativa, porque al final nuestros estudiantes lo están usando de cualquier forma. Aunque lo prohibiéramos en las aulas, los estudiantes lo están utilizando. Entonces, la mejor estrategia es poder nosotros entender cómo funcionan, entender cómo estos fenómenos nos están atrapando cada vez más, pero sobre todo aterrizarlo a que nuestros estudiantes entiendan que esto está sucediendo, que es un riesgo, pero que también tiene muchos beneficios en pro de hacer cosas que a lo mejor en otro momento no podían hacerse, como repasar algún tema en particular cuando estén solos, como por ejemplo mejorar la manera en la que revisan los textos, porque hay una revisión, no sé, por ejemplo, de coherencia teórica o de revisión de gramatical o alguna otra revisión que no sustituya la generación, pero por ejemplo, hay alumnos que he visto últimamente que están practicando idiomas, y todo eso podemos hacerlo, las herramientas ayudan, pero no prohibiéndolas.
3: Bueno, creo que nos estamos encaminando a abordar un tema, bueno, en lo personal me gustaría abordarlo, y es este término de la plasticidad cerebral. Es decir, la capacidad del cerebro de reconstruir pues nuevas conexiones neuronales, y con esto pues justamente ayudarnos a solventar ya sea traumas o en este caso incluso afectaciones o impactos como los que hemos visto con la situación de la pandemia. Que nos pudiera explicar, doctora, ¿qué es esto de la neuroplasticidad cerebral y en dado caso cómo podemos hacer uso pues de qué estrategias podemos utilizar para justamente pues salir fortalecidos después de esta situación como la pandemia?
4: Cuando nosotros hablamos de plasticidad, hablamos de la capacidad que tiene el cerebro para volver a generar estas conexiones, como tú lo dijiste, ¿no? Pero también es importante decir que no todo es pues nuevas conexiones. También, así como las estamos generando, también las vamos perdiendo. Entonces, cuando nosotros utilizamos una herramienta basada en IA, se ha observado en algunos estudios que han hecho, sobre todo en otros países, que cuando hay un uso prolongado de esta herramienta sin análisis o sin verificación y simplemente la utilizo para empezar a hacer mis tareas sin cuestionarme, entonces pareciera que se empieza a perder la capacidad de poder hacer esas tareas. Entonces, esta capacidad no necesariamente quiere decir que se nos está atrofiando el cerebro, porque a veces creo que hay algunas publicaciones que de repente pues, nos llevan hacia allá, ¿no? No es que

0: sustituyendo por completo sus tareas como hazme un correo, contesta tal cosa como si fuera yo, hazme tal tarea o hazme el análisis, lo que está pasando es que están pasando justamente hacia el fenómeno de la descarga cognitiva. Y entonces lo que se ha observado en estas investigaciones es que, ¿qué crees? Que cuando quitan la IA ya tienen dificultad con generar esta tarea. Entonces, hablando de plasticidad cerebral, más bien habría que considerar que hay herramientas que fácilmente nos pueden llevar a ese estado como de aletargamiento. No se nos va a dañar el cerebro, pero sí vamos a empezar a tener problemas de atención, de memoria y de procesamiento y análisis de información. No porque ya se nos vaya a olvidar para siempre, pero sí nos empieza, digamos, como a dificultar tener esta habilidad de hacer cosas. Entonces, la idea es usar herramientas para mejorar estas capacidades, como lo que decíamos de aprender un idioma, entender una estrategia que no entiendo, pedirle que me lo explique con otras palabras o con otras palabras o con otras palabras hasta que yo lo entienda. Es decir, herramientas que nos ayuden a fortalecer las competencias que ya tenemos, eso favorece esta plasticidad cerebral, pero el usarlas para delegar todas las tareas que tenemos, desde la más sencilla hasta la más compleja, eso nos va a llevar a tener esta sensación de aletargamiento o atrofia. Hay incluso personas adultas que refieren que ya no se sienten capaces de hacer ciertas cosas o que ya dudan de ciertas respuestas que dan, por ejemplo, al escribir un correo, al redactar alguna respuesta. Después de usar mucho la IA, ya no se sienten tan capaces o dudan de sus respuestas y tienen que volver a revisar con IA. Y entonces eso deriva en otra cosa que se llama dependencia a la IA.
1: Para ir cerrando este espacio, me gustaría ahora preguntarle cuál sería el mensaje que le daría a las y los estudiantes en el sentido de a dónde pueden acercarse ellos para pedir ayuda profesional y sobre todo en qué momento usted recomendaría que se acercaran a solicitarla.
0: Fíjate que una de las cosas que se intentan, al menos eso es lo que he observado en la universidad, es estructurar el sistema de tutorías de tal forma que podamos cada vez más identificar temas de índole emocional. Recientemente la universidad ha estado capacitándonos para identificar situaciones personales y psicológicas en los estudiantes, aunque los tutores no sean de psicología, o sea, aunque sean profesores de otras áreas. Y eso es muy importante que los alumnos lo sepan, porque entonces van a tener la capacidad de, más bien, los tutores en general de la universidad tendrían que tener la capacidad de poder identificar situaciones generales para derivarlos a las áreas de psicología, tanto de las escuelas o los institutos, o incluso el área de servicio médico universitario, que tiene, tengo entendido, un área telefónica en donde los estudiantes pueden llamar para poder ser atendidos en una situación, digamos, que se dé de urgencia. Sin embargo, es importante que los estudiantes sepan que tienen que estar listos para identificar que cuando utilicen su IA empiecen a notar que ya no pueden dejar de usarla o que sienten esta sensación de que ya no son tan capaces de hacer ciertas cosas. Es momento de parar, no para buscar un psicólogo de inmediato, pero sí para empezar a hacer otras cosas, empezar a forzarse a disminuir el uso de IA, empezar a intentar a forzarse, y así lo digo tal cual, forzarse a empezar a salir un poco más, no solamente hacia la escuela, sino intentar acercarse con sus compañeros, empezar a hacer cosas presenciales. Y bueno, pues si esto deriva en algo que de plano no puedan dejar, entonces las áreas de psicología de las escuelas y los institutos están capacitados para atender situaciones de este tipo, no de tecnología, pero sí de adicción. Y esto pareciera que tiene como síntomas asociados a la adicción.
1: Pues muchísimas gracias, doctora Flor de María Erari Gil Bernal. Le agradezco mucho el tiempo que nos ha brindado en este espacio.

0: interlocución, sobre todo pues hablando de un tema tan importante como la salud mental pues en la comunidad universitaria. ¿Algo más con lo que le gustaría cerrar este espacio?
1: Sí, me gustaría decirles que la tecnología es maravillosa. La tecnología nos ha llevado a puntos inimaginables y nos permite generar a una velocidad que hasta ahora no lo habíamos pensado, estrategias, herramientas, intervenciones, nos deja acercarnos a población que jamás pudiéramos hacer cara a cara y eso es maravilloso. Pero hay que saber utilizarla y empezar a poner un límite entre nuestra vida, nuestra salud mental y sobre todo también valorar la presencialidad cada vez más.
0: Muchísimas gracias, doctora Gil Bernal. Pues esto fue Interlocución. Se despide del micrófono Paulina Rosales, agradeciendo siempre a los operadores y las operadoras de las 7 emisiones y de las 7 estaciones que hacen posible la transmisión de este espacio. Nos escuchamos en una siguiente ocasión.
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esta noche. Saludos de paz y respeto a los guardianes de esta tierra milenaria, Guanatos Guadalajara. Saludos de paz y respeto a todos y cada uno de ustedes. Y bienvenidos a elevar el rezo por el bien mayor. Bienvenidos a esta gran celebración de paz y de baile. ¡Ajó!

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1: La mayor riqueza es la salud mental. Dalai Lama.
0: Tu salud mental es muy importante.
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1: Es la 1:38.

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1: Vivir en el presente reduce la ansiedad. Lao Tse.
0: Tu salud mental es muy importante.

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1: Si no te cuidas a ti mismo, ¿quién lo hará?
2: Virginia Woolf.
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10: Es la 1:51.

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1: Tenemos que proteger nuestra mente y nuestro cuerpo, y no limitarnos a hacer lo que el mundo quiere que hagamos. Simone Biles.
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2: El aislamiento te genera una soledad interna y además disminuye tu calidad de vida. Al sentirte así, bueno, pues aumentan los niveles de estrés en el cuerpo, dejas de producir justamente la oxitocina, la serotonina, y entonces nos vamos para la otra cuestión, que serían síntomas depresivos, ideación suicida, vacío, un vacío interno. Se han presentado demasiados casos ya de suicidios en adolescentes, en niños, en adultos. Cuando tú no descansas de una manera adecuada, bueno, pues también tienes estas señales, que es el cansancio físico. Y hay algo también que sucede mucho y que a veces pasa desapercibido, pero solemos tener olvidos frecuentes. Existe ya muy poca concentración a la hora de realizar tus actividades cotidianas, ya sea tu aseo en casa, ya sea comenzar a realizar tu trabajo de oficina, o hasta el nivel de tener ya pérdida de interés en tus actividades placenteras.
0: Tu salud mental es importante.
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9: Son las 2:04.
10: Temperatura 36 grados centígrados.
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0: Hola, ¿qué tal? Muy buenas tardes. Sean bienvenidos a una emisión más de Suma Noticias Radio, transmitiendo completamente en vivo desde la cabina universitaria de Suma Radio Huejutla, ubicados en el Parque de Poblamiento, al interior de la Escuela Superior de Huejutla. Al micrófono les saluda con mucho gusto Cele Bautista, acompañándolos en este miércoles 14 de octubre. Y pues antes de iniciar con esta jornada informativa, quiero agradecer y quiero aprovechar el momento también a agradecer a todo el equipo que conforma Suma Noticias Radio. Aquí en nuestra estación empezamos con nuestro compañero Rodrigo Santiago en la operación, también a nuestra compañera Alia Fayad, encargada de los procesos administrativos, también así a nuestro compañero Emanuel en el área de supervisión de la señal y en el área de mantenimiento a nuestro compañero Gerardo Hernández. También saludamos a toda la audiencia que nos escucha en casa, en el transporte público, también así como en sus unidades móviles que se encuentran en el trabajo, descansando, y por supuesto a toda la región Huasteca y en donde Suma Radio se encuentra ubicada también. Y también saludo con mucho gusto a mi compañera Carla Tobar, que se encuentra esta tarde con nosotros compartiendo los micrófonos. Carla, buenas tardes.
1: Hola, ¿qué tal, Cele? Muy buena tarde para ti y también para toda nuestra audiencia que ya nos está sintonizando a través de la frecuencia universitaria y que le damos la bienvenida también en este miércoles mitad de semana, donde ya tenemos toda la información preparada pues para usted, para nuestra audiencia que nos escucha y que por supuesto ha hecho de este espacio informativo de sus favoritos, donde se mantienen informados también con el acontecer tanto a nivel local, regional, por supuesto, también información nacional, universitaria, todas las actividades que se desarrollan al interior de la máxima casa de estudios y que por supuesto le compartimos para que usted también pues conozca este tipo de información y sobre todo que también merece saberla. Así que pues Cele, un día más de esta semana, ya la tercera semana del décimo mes del año 2026, y por supuesto gracias por esa bienvenida. Y por supuesto también por compartir los micrófonos en este espacio de Suma Noticias Radio, el cual transmitimos completamente en vivo desde estas cabinas. Y por supuesto, pues el saludo siempre más importante será para usted, para nuestra audiencia, nuestro auditorio que nos acompaña día a día desde sus hogares, también a través de sus aparatos radiofónicos y bueno, también a través de la aplicación de Suma UAEH, en donde puede también sintonizar o tener acceso a todo el contenido que se genera en las siete emisoras hermanas que se encuentran ubicadas en puntos estratégicos del estado de Hidalgo, y también tiene el acceso a todo el contenido que se genera en el canal 13.1 de Suma TV. Así que muy buena tarde, Cele, y también buena tarde para toda nuestra audiencia.
0: Así es, miércoles mitad de semana, y para comenzar con esta información les compartiremos el pronóstico del tiempo.
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0: Y bien, comenzamos con el pronóstico del estado del tiempo para este miércoles 14 de octubre. Desde las 2 de la tarde, en estos momentos que nos están sintonizando, pues la temperatura máxima estará alcanzando los 32 grados, esto a la sombra, con una sensación térmica de 40 grados. Bien, le comenté en la mañana en este mismo espacio que bueno, la sensación térmica estará elevada, así que recuerde protegerse muy bien de la intensidad del sol y mantenerse muy bien hidratado para que no tenga algún síntoma o pueda sufrir algún golpe de calor o problemas de deshidratación. El cielo estará parcialmente nublado también con algunos claros de sol, principalmente algunos puntos también estará despejado, soleado y con bajas probabilidades de lluvia. Esto será al registrarse el 10% de probabilidad de precipitaciones pluviales, que serán muy bajas o también escasas en algunos puntos de la región. Ya para las 6 de la tarde, la temperatura que se estará registrando será de 30 grados a la sombra, con una sensación térmica de 36. También el cielo parcialmente nublado, también a momentos con algunos claros de sol y con el 10% de probabilidad de precipitaciones pluviales, esto muy bajas o nulas también en algunos puntos de la región. Ya para las 9 de la noche, la temperatura estará marcando un descenso y esta llegará a los 27 grados con una sensación térmica de 30. El cielo continuará pues parcialmente nublado, también con el 10% de probabilidad de precipitaciones pluviales, esto nuevamente muy bajas o nulas en algunos puntos de la región. Para este día, pues espera una temperatura máxima de 32 grados con una mínima de 22. Asimismo, también se pronostican algunas lluvias, las cuales estarán comenzando a partir de las 6 de la tarde con el 45% de probabilidad de lluvias. Estas lluvias que podrían también cambiar derivado de los diferentes sistemas y fenómenos meteorológicos que se encuentran pues en el territorio nacional y que hacen también que pues las condiciones del clima puedan cambiar día a día y también en estas horas. Así que lo invitamos para mantenerse informado a través de los canales oficiales del Servicio Meteorológico Nacional ante estos cambios bruscos también en las condiciones meteorológicas. Esto en cuanto a nivel regional, en cuanto a la ciudad de Huejutla, lo que se espera para este miércoles, mientras que a nivel estatal, por supuesto, también le compartimos que el estado de Hidalgo nuevamente pues estarán presentes las lluvias, esto con intervalos de chubascos entre 5 a 25 milímetros en el estado de Hidalgo. También pues en algunas zonas, principalmente en la sierra, se esperan temperaturas mínimas que van desde los 0 hasta los 5 grados, así como vientos de 10 a 20 kilómetros por hora con rachas de 30 a 50 kilómetros por hora. Las precipitaciones previstas podrían generar algunos encharcamientos, escurrimientos o incremento en los niveles de ríos y arroyos, además de favorecer pues algunos deslaves y derrumbes en zonas susceptibles. Así que pues también esto es lo que comparten todos los días por parte del de lo que es la Subsecretaría de Protección Civil y Gestión de Riesgos, quien a través de sus tarjetas informativas pues dan a conocer el pronóstico del estado del tiempo basado también en el Servicio Meteorológico Nacional correspondiente a lo que es el estado de Hidalgo, mientras que pues a nivel nacional continuarán las lluvias en todo el territorio mexicano, como bien le comentaba, por los diferentes fenómenos meteorológicos que se encuentran, entre ellos el huracán Simon, que se mantiene cerca a las costas de los estados de Jalisco y Nayarit, lo cual estará ocasionando las lluvias puntuales fuertes sobre estados del occidente. Mientras que la tormenta tropical Trudy pues continúa fortaleciéndose principalmente al sur del Océano Pacífico, justo por las costas de los estados de Oaxaca y de Guerrero, donde pues estará originando algunas lluvias puntuales muy fuertes sobre esta zona. Además, una circulación ciclónica a niveles altos y un canal de baja presión ocasionarán lluvias puntuales fuertes también en algunos puntos de la República Mexicana, principalmente en los estados de Veracruz, Tabasco y de Chiapas, así como algunos chubascos en la península de Yucatán, mientras que el frente frío número 2 pues también continúa sobre los estados del norte y además tendrá una interacción con una vaguada en altura y la corriente en chorro subtropical y un canal de baja presión, estos sistemas que nuevamente estarán ocasionando lluvias puntuales muy fuertes, principalmente en el norte del territorio mexicano. Así que pues gran parte de la República Mexicana nuevamente estarán presentes las lluvias, las cuales también han generado grandes afectaciones en diferentes estados, principalmente en Jalisco, donde también se mantienen alertas por el huracán Simon, que está avanzando de manera lenta, sí, y se pronostica que para el fin de semana pues llegue a categoría 1, incluso ya en tormenta tropical, y estará ocasionando algunas lluvias, principalmente en Baja California Sur. Este es el pronóstico del estado del tiempo para este día a nivel local, regional, también estatal y nacional, CELE. Y bueno, pues hasta aquí la información del estado del tiempo y es momento de hacer una breve pausa de este espacio informativo, pero siga en sintonía de la frecuencia universitaria.
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5: El aislamiento te genera una soledad interna y además disminuye tu calidad de vida. Al sentirte así, bueno, pues aumentan los niveles de estrés en el cuerpo, dejas de producir justamente la oxitocina, la serotonina, y entonces nos vamos para la otra cuestión, que serían síntomas depresivos, ideación suicida, vacío, un vacío interno. Se han presentado demasiados casos ya de suicidios en adolescentes, en niños, en adultos. Cuando tú no descansas de una manera adecuada, bueno, pues también tienes estas señales, que es el cansancio físico. Y hay algo también que sucede mucho y que a veces pasa desapercibido, pero solemos tener olvidos frecuentes. Existe ya muy poca concentración a la hora de realizar tus actividades cotidianas, ya sea tu aseo en casa, ya sea comenzar a realizar tu trabajo de oficina, o hasta el nivel de tener ya pérdida de interés en tus actividades placenteras.
4: Tu salud mental es importante.
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1: Son las 2 con 18 minutos.
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Estamos de regreso y a continuación nos vamos con noticias regionales, lo que está aconteciendo en esta ciudad de Huejutla y a nuestro alrededor. Y les comento que como seguimiento de una nota que informamos en la mañana, se dio a conocer que un hombre de 55 años de edad perdió la vida de manera repentina la mañana de este 14 mientras realizaba su rutina de ejercicios en el Parque Ecológico de esta ciudad de Huejutla de Reyes Hidalgo. El trágico accidente ocurrió mientras varias personas asistentes también se encontraban en la zona y se percataron de esto, quienes ellos solicitaron el auxilio inmediato. Tras percatarse de su colapso, al lugar arribaron elementos del cuerpo de bomberos para brindar la atención médica de urgencia. También se encontraba un médico que realizaba también sus ejercicios en este parque, quien también valoró a la persona, sin embargo ya no contaba con signos vitales. Esta persona fue identificada como José R.M., de 55 años de edad, con domicilio en la ciudad de Pachuca. Personas que se encontraban en ese lugar y que coincidían con él al realizar ejercicios también mencionan que 3 veces por semana se dedicaba hacer pues sus rutinas de ejercicio, sin embargo lamentablemente falleció el día de hoy.

Y bien, continuamos con mucha más información y nos vamos directamente al municipio de Yagualica, donde se llevó a cabo pues una jornada de belleza comunitaria en la galera de Xoquitipan, donde más de 200 personas, no solamente de esta comunidad, sino también de Huiznopala, de Los Naranjos y también de algunas otras comunidades cercanas, recibieron algunos servicios gratuitos, tanto de belleza como también de cuidado personal. Esto fue pues a través de cortes de cabello, tanto para hombres, mujeres, niños, niñas, quienes pues asistieron a esta jornada de belleza comunitaria que se llevó a cabo en el municipio de Yagualica y que fue completamente gratis, totalmente gratuita. Esta actividad pues fue impulsada también por el gobierno municipal, que estuvo en coordinación también con el DIF municipal. Y bueno, pues dentro de estos servicios, pues como bien le comentaba, se otorgaron principalmente cortes de cabello completamente gratuitos para hombres, para mujeres, incluso también para quienes querían también pues hacerse quizás un retoque en la barba también, pues también se encontraron personas especializadas que realizaron este tipo de servicio. Incluso también para las mujeres, pues se pintaron las uñas, también recibieron tratamientos correspondientes, faciales también para las manos. Y bueno, todo fue una jornada completamente gratuita y que se llevó a cabo en el municipio de Yagualica, en la galera de Xoquitipan.

Y para la población de Huejutla de Reyes Hidalgo, si participaste en la jornada de pruebas de VPH en el mes de agosto, ya puedes consultar tu información en la unidad IMSS Bienestar. El DIF Huejutla emite un comunicado donde menciona que en la unidad IMSS Bienestar Huejutla, en la colonia Capitán Antonio Reyes, calle Jaime Nuno, número 21, puedes acudir de lunes a viernes de 8 de la mañana a 3 de la tarde para conocer los resultados. Si es que participaste en esta jornada de pruebas del virus del papiloma humano en el mes de agosto, puedes acudir por tus resultados. Esto es para todas las personas que nos escuchan aquí en Huejutla de Reyes Hidalgo también y en las comunidades aledañas que fueron partícipes de esta campaña.

la temporada del Chantolo 2026. Esta actividad se llevó a cabo en el auditorio de la comunidad, donde pues estuvieron presentes y también participaron y encabezaron este acto autoridades tanto municipales como también estatales, y donde pues además se combinó la entrega de otros apoyos con las principalmente pues con todas las tradiciones que se llevan a cabo pues en estos días, días previos para lo que es el Chantolo. También durante este encuentro, pues para quienes estuvieron presentes pudieron disfrutar de una ofrenda de Chantolo y además presenciaron algunas danzas tradicionales, principalmente de las cuadrillas de los huehues, colis y cuanegros de Tepetitla. Pues también se dio a conocer los alcances de esta iniciativa, que contempla la distribución de 135,417 kits en 22 municipios diferentes, tanto de la región de la Sierra Alta como también de la Sierra Gorda, de la Huasteca y por supuesto también en la Otomitepegua, con una cobertura en más de 1,500 comunidades. Específicamente en el caso del municipio de Yagualica, se dio a conocer sobre la distribución de más de 600 kits como parte de esta estrategia de apoyo a las familias y de preservación de las costumbres vinculadas con la celebración del Día de Muertos, el Chantolo, en la Huasteca hidalguense. Claro que la entrega del cacao y de azúcar pues representa también una forma de acompañar las tradiciones del Chantolo, donde pues claro se prepara ya este delicioso chocolate, y que bueno es una de los motivos para la convivencia familiar, y que claro forma parte de las expresiones culturales que distingue a los pueblos, comunidades y localidades en esta región.

0: Bien, y si usted en el lugar donde vive está en una subida, en una calle inclinada, pues como recomendaciones trate de dejar o fijarse más bien si deja el freno de manos activado, su carro ahora sí que acomodado de manera correcta para evitar accidentes. Y es que la tarde de ayer, por una falla técnica y un descuido, estuvieron a punto de desencadenar una tragedia en las calles de la colonia Luis Donaldo Colosio, aquí en Huejutla de Reyes, Hidalgo, luego que una camioneta que se encontraba en reparación en una vialidad, pues en una pendiente, se botaron las velocidades y terminó impactándose en un muro, en una mufa de electricidad. Los hechos se registraron cuando el vehículo permanecía estacionado en una inclinación, pues por fortuna no ocasionó un accidente más grave. Sin embargo, pues sabemos que personas transitan por la calle, así como niños también salen a jugar de repente en las calles. Entonces, este tipo de
1: Situaciones.
0: situaciones, pues podrían ser lamentables. Entonces, como recomendación, fijarse al momento de estacionar un automóvil en una pendiente, y no solamente en una pendiente, sino que también a la hora de estacionar un automóvil, fijarse si está el freno de manos activado o en un acomodo, pues bien.
1: Así es, L, pues bien, es muy importante seguir estas recomendaciones, siempre tener mucho cuidado al momento de estacionar los automóviles, pues cerciorarse que esté bien colocado el freno de mano, por supuesto, porque pues bien lo comentas, se pudo desencadenar una tragedia y afortunadamente pues solamente quedó en ese tipo de situaciones, pero siempre hay que seguir este tipo de recomendaciones y también sobre todo pues seguir las también todas estas estos elementos que comparten por parte de la Secretaría de Seguridad de aquí de Huejutla. Y bien, también continuando con información, le compartimos a toda nuestra audiencia, Cele, que también en el municipio de Huautla, pues también con ese propósito principalmente de brindar toda la asesoría jurídica para las

0: y los productores agrarios es que pues personal de la Procuraduría Agraria acercó todo este tipo de servicios y trámites justamente pues a diferentes productores y productoras del municipio de Huautla, esto a través del Centro de Atención Agraria, que claro pues ofrece algunos servicios de orientación y asesoría junto con pues también en coordinación con el gobierno municipal. Esta atención se brinda todos los martes de 10 de la mañana hasta las 4 de la tarde en las instalaciones de la presidencia municipal, donde toda la población, principalmente productores y productoras agrícolas, pues pueden tener el acceso a esta información para poder realizar pues diversos trámites para los derechos agrarios. Estos trámites disponibles pues se encuentran el registro también y cambio de sucesores, apertura de sobres, juicios testamentarios y asesoría jurídica agraria. Todos estos servicios pues están siendo brindados por expertos en el tema, por supuesto, y también existe un área de asuntos indígenas donde también pueden recibir toda la asesoría correspondiente para poder realizar cualquier trámite correspondiente a lo que ofrece la Procuraduría Agraria. Y bien, pues estas actividades y esta estrategia que están implementando, pues lo que busca es acercar lo que son los trámites y la orientación especializada a todas las familias de este municipio y sobre todo pues facilitar los trámites y para que de esta manera pues se pueda contribuir al fortalecimiento de la certeza jurídica en el campo huautlense. Esta información que también le compartimos y que bueno, también le hacemos la invitación para que todos los martes a partir de las 10 de la mañana y hasta las 4 de la tarde pueda visitar las instalaciones de la presidencia municipal si requiere alguna información o asesoría en cuanto a lo que es la Procuraduría Agraria, sus derechos, pues están los expertos para que le puedan compartir toda esta información.
1: Y para el municipio de Tlanchinol, la gente que nos escucha en ese lado, también les comento que las unidades móviles estarán disponibles a partir del 20 de octubre, en donde la gente podrá recibir orientación sobre trámites y programas de gobierno, también la impresión de las actas de nacimiento, defunción, matrimonio o divorcio y de otros municipios del estado también. También podrán imprimir la CURP, constancias de no derechohabiente, del IMSS o del ISSSTE y los pagos de trámites estatales como el formato F7. Les comentamos que es a partir del 20 de octubre, así que pueden mantenerse pues en constante monitoreo de las páginas del ayuntamiento municipal. Esto es en el municipio de Tlanchinol. Después de esta información, Carla, de estilo regional, vamos a una pausa promocional y regresamos con más en Suma Noticias Radio.

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7: Son las 2:35.
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2: Estamos de regreso, son las 2:36 de la tarde y ahora vamos a escuchar información que ocurre dentro de la máxima casa de estudios, la Universidad Autónoma del Estado de Hidalgo, y es que se descubre un estudiante de Garza qué tipo de árboles mitigan mejor las altas temperaturas, pero tenemos la información con nuestro compañero José Canales, vamos a escucharlo.
3: Es un gusto saludarte a través de este espacio informativo y además me complace compartir contigo una excelente noticia, información que nos llena de orgullo, porque contrario a la creencia popular de que un follaje tupido no garantiza una mayor mitigación del calor extremo en las ciudades, pues nos encontramos con que la eficiencia para enfriar el entorno depende de una compleja interacción entre la densidad de la copa, las corrientes de aire y la humedad. Esto lo comprobó Fabián López Villegas, estudiante de la maestría en Ciencias y Tecnología Agrícola y Forestal Sustentable de la Universidad Autónoma del Estado de Hidalgo. Para fundamentar este postulado, el maestrante del Instituto de Ciencias Agropecuarias midió la capacidad de regulación térmica de distintas especies. El análisis tomó en cuenta variables clave como el tamaño y estructura del ramaje, la velocidad del viento y la cantidad de vapor de agua en el ambiente. El trabajo de campo se desarrolló durante un año completo en el Parque El Caracol. Allí se recopilaron datos a lo largo de las temporadas de lluvias, frío y calor para observar cómo las variaciones climáticas influyen en el comportamiento de las plantas, con miras a proponer estrategias de manejo forestal verdaderamente sustentables. Este esfuerzo académico busca ofrecer una alternativa viable para combatir las islas de calor, un fenómeno provocado por la alta concentración de concreto y asfalto que absorbe la radiación solar. Como consecuencia de esta plancha, la temperatura en el centro de las poblaciones puede superar hasta en 5 grados a la registrada en zonas periféricas. Asimismo, López Villegas identificó que el pino pátula presenta la mayor eficiencia termorreguladora, ya que sus ramas ligeras permiten una circulación de aire óptima. Sin embargo, aclara que esto no obliga a plantarlo de manera masiva, pues dicha variedad demanda requerimientos de espacio y condiciones hídricas muy específicas. Los resultados fungen como un parámetro metodológico para que las autoridades rediseñen el trazado público con variedades botánicas que se adapten a cada entorno. Finalmente, debemos decir que contribuir desde la ciencia para enfrentar la crisis climática tiene un significado profundamente personal para el autor del proyecto, quien busca heredar un planeta habitable a las próximas generaciones. Por ello, la máxima casa de estudios fomenta la difusión de estos trabajos con el fin de transformar la investigación académica en políticas públicas que beneficien a la sociedad. Un compromiso que nuestra universidad siempre hace patente. Te deseo un excelente miércoles. Nos saludamos en próximas oportunidades. Soy Pepe Canales para Suma Noticias Radio.

0: Y bien, tras escuchar la información universitaria, es momento de ahora compartirles sobre este trabajo de investigación periodística que realizó nuestro compañero Fidel García de la estación hermana de Suma Radio Zimapán y que nos habla sobre la salud mental, emocional en las juventudes. Este reportaje denominado Escuchar también es cuidar, así que escucharemos el siguiente material.
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4: Detrás de cada estudiante hay una historia, emociones, preocupaciones y desafíos que no siempre son visibles en el salón de clases. A veces, el malestar se expresa con silencio, otras con irritabilidad, aislamiento o una pérdida de interés por aquello que antes generaba alegría. En la Sierra Gorda de Hidalgo, hablar de salud mental implica mirar más allá de las calificaciones y preguntarnos cómo están viviendo las niñas, los niños y las personas jóvenes, qué les preocupa y si cuentan con espacios seguros para expresar lo que sienten. La adolescencia es una etapa de cambios físicos, emocionales y sociales. Los conflictos familiares, la presión social, la violencia, la discriminación y la incertidumbre puede convertirse en factores de tensión. La pregunta que guía este reportaje es: ¿qué sucede cuando una persona joven necesita ayuda emocional, pero siente que no puede hablar de lo que le ocurre o no sabe dónde buscar apoyo? Vamos a escuchar de lo que dice la doctora Cristal Villanueva Santiago, jefa de la Jurisdicción Sanitaria 08, correspondiente a Ixmiquilpan.
5: Pues la salud mental ha sido una de los fuertes de atención en los últimos años, ya que representa actualmente uno de los principales retos de salud pública. En la adolescencia hay muchos cambios físicos, emocionales, familiares e incluso en el contexto social.
4: El malestar emocional no siempre se reconoce de inmediato. Puede confundirse con una etapa difícil, falta de interés o problemas de conducta. Por eso, observar los cambios y acercarse con respeto puede ser el primer paso para comprender lo que está pasando. En entrevista con la maestra Elisa Cervantes Trejo, docente con experiencia con más de 30 años frente al grupo, nos dice lo siguiente.
6: Cuando el niño se aísla, cuando permanece sin querer interaccionar con sus demás compañeritos o presenta episodios de silencio, no se integra. Pues también a veces pues se ve, si su comportamiento habitual es ser muy tranquilo y de momento empieza como que a agredir a sus compañeros, a molestar. Entonces, pues son síntomas y signos de alarma.
4: La maestra explica que la observación cotidiana permite notar diferencias entre comportamiento habitual de un alumno y cambios que merecen atención. Estas señales no constituyen por sí solas un diagnóstico, pero sí pueden indicar que es momento de conversar con el estudiante y, cuando sea necesario, con su familia y profesionales. En relación a esto, vamos a escuchar ahora de lo que nos dice otra de nuestras invitadas, la psicóloga Susy Selene López Trejo.
7: Es fundamental cuidar la infancia y también cuidar esa reestructuración que se da en la adolescencia. Le diría simplemente como ser humano que se acerca a la persona a quien más confianza y a quien más cariño le tenga y se acerque solamente para externarle lo que está sintiendo, anticipando esta frase: no te lo cuento para que me contestes, no te lo cuento para que se lo digas a alguien más, te lo cuento simplemente para hacerme sentir escuchado y para hacerme sentir acompañado.
4: Reconocer las señales de alerta. Entonces, ¿cuánto es importante buscar ayuda? De acuerdo con la jurisdicción sanitaria, una clave es observar que los cambios persisten o empiezan a afectar la vida cotidiana. Alteraciones del sueño, de apetito, tristeza, irritabilidad intensa, ansiedad, aislamiento, pérdida de interés en actividades que antes se disfrutaba y cambios importantes en el desempeño escolar.
5: Que lo más importante es que la característica para considerarse patológico es que sean cambios persistentes. Estos pueden ser desde alteraciones en el sueño, alteraciones en el apetito, ya sea que la persona esté muy triste o extremadamente irritable, que tenga una ansiedad intensa, que haya aislamiento, pérdida de interés por actividades que previamente se disfrutaban.
4: La maestra Elisa Cervantes también describe cómo el malestar puede reflejarse en el aprendizaje y la convivencia.
6: Cuando un niño no está al 100% en un estado saludable en sus emociones, cuando hay alguna situación que esté causando que el niño esté triste, que esté deprimido, que tenga ansiedad, pues se refleja en su desempeño diario dentro de las actividades. O no trabaja, o como que muestra desinterés en las actividades que comúnmente le llamaban su atención, incluso en los juegos. Ya no se integra para jugar, ya lo que antes le llamaba mucho la atención y mostraba alegría para hacerlo, ahora ya no.
4: Las señales deben tomarse en serio, sin etiquetar ni intentar diagnosticar a partir de una conducta aislada. Si una persona habla de hacerse daño o de no querer vivir, es importante escucharla, no dejarla sola ante el riesgo inmediato y buscar ayuda profesional o de emergencia. Las experiencias emocionales se relacionan con distintos factores y no existe una sola explicación. En algunas familias, la migración, las jornadas laborales extensas, los conflictos en casa o falta de redes de apoyo pueden dificultar el acompañamiento cotidiano. También influyen en las relaciones entre compañeros, el acoso escolar y el trato que reciben niñas, niños y jóvenes.
7: Sin embargo, también el ambiente en donde nos desarrollamos va a ser un punto. Por ejemplo, lo que menciona, ¿no? El hecho de no poder crecer, no tener la oportunidad de crecer en un hogar funcional, en un hogar acogedor, en un hogar donde tengamos ese apoyo, esa motivación, la manera en la que nos relacionamos sea armónica, sea asertiva sobre todo. El hecho de que, por ejemplo, haya jóvenes que no tengan la fortuna de que papá y mamá estén presentes físicamente, sin embargo, hoy en día tenemos la oportunidad de los mensajes, de las videollamadas, y de esa manera, ok, no estoy físicamente presente, pero me hago presente.
4: La docente Elisa Cervantes señala que el vínculo entre escuela y familia pueden facilitar que un niño exprese lo que le preocupa, pero reconoce que todavía persisten temores y prejuicios frente a la atención psicológica.
6: El docente es una figura esencial, primordial dentro del desarrollo del niño, no solamente educativo, sino a veces hasta de tipo afectivo, porque el niño se abre, le tiene confianza al docente, entonces a veces comunica cosas que están pasando en casa.
4: La atención no debe recaer únicamente en el estudiante. Familias, escuelas, instituciones de salud y comunidad pueden trabajar de manera conjunta para generar confianza, prevenir la violencia y facilitar el acceso a la orientación. Identificar una dificultad es solo el primer paso. También es necesario saber dónde recibir orientación y cómo acceder a los servicios. La doctora Cristal Villanueva explica mecanismos para canalizar a quienes necesitan atención especializada.
5: En el Valle del Mezquital también es importante que sepan que contamos con la UNEM Secosama. Es una unidad médica de atención especializada o Centro Comunitario de Salud Mental y Adicciones que se encuentra en el municipio de Ixmiquilpan y que su objetivo fundamental es brindar atención psicológica, de medicina general y acompañamiento por trabajo social con un servicio totalmente gratuito. La región, las unidades de salud tienen un núcleo básico de salud mental. En las 7 cabeceras de los municipios que comprenden la jurisdicción sanitaria existe un un consultorio donde se atienden este tipo de padecimientos. Específicamente hablando de Zimapán, se cuenta con un consultorio de salud mental que brinda atención los 365 días del año.
4: La jefa jurisdiccional también menciona la línea de vida al 800-911-2000, disponible las 24 horas, así como la canalización desde las unidades de salud y acciones preventivas en las escuelas. La distancia, el transporte, la falta de información y el temor a ser señalado puede dificultar la búsqueda de apoyo. Por eso, acercar información clara a las comunidades y explicar que solicitar atención no es una señal de debilidad, también forma parte de una prevención.
5: Que pedir ayuda no es una señal de debilidad. Pedir ayuda es un acto de valentía, de autocuidado en salud. Tenemos que escucharnos como sociedad y que siempre desde el sector salud hay alguien que puede, desde su trabajo, fortalecer esa atención.
4: La salud mental de las juventudes no puede atenderse con silencio, prejuicios o indiferencia. Necesita escucha, orientación, prevención y servicios accesibles. En el Valle del Mezquital y la Sierra Gorda de Hidalgo, fortalecer la comunicación entre jóvenes, familias, escuelas y personal de salud es parte del camino para construir entornos donde pedir ayuda no sea motivo de vergüenza, sino un paso hacia el bienestar. Porque escuchar a nuestras juventudes también es una forma de cuidarlas.

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7: Al mantener estados de alerta constantes en nuestra vida, y estamos mucho tiempo en este sistema de alerta, lo que va a empezar a generar es que nuestro cuerpo, en lugar de ya dejar de producir oxitocina, entonces ahora va a comenzar a producir cortisol. Y entonces, pues viene como esta parte, la tristeza constante, la apatía, a lo mejor el no querer comer, la inflamación gastrointestinal, que es muy básica. 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
8: Son las 2:53.
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9: Estamos de regreso en Suma Noticias Radio y ahora con información nacional. Les comento que liberan a detenidos por mega marcha, esto ocasionado por el agua limpia en Guadalajara, Jalisco. Tenemos más detalles con Paulina Rosales.
10: Hola, ¿qué tal? Te saludo con mucho gusto para darte a conocer que fueron liberadas la totalidad de personas detenidas durante la megamarcha por el agua limpia en la zona metropolitana de Guadalajara. Así lo anunció el gobernador Pablo Lemus Navarro. Mediante un video en redes sociales, el mandatario estatal reconoció que en el operativo realizado en la manifestación del pasado domingo se cometieron graves errores, los cuales deben ser investigados y sancionados. Durante su mensaje, el gobernador aseguró que el operativo tuvo grandes deficiencias y apuntó que hubo detenciones injustas, además de que no debió echarse agua ni gas lacrimógeno contra los manifestantes. Indicó que se han identificado a los elementos policíacos que ejercieron un uso excesivo de la fuerza y adelantó que se iniciará una investigación interna de lo sucedido y que será acompañada por la Comisión Estatal de los Derechos Humanos de Jalisco. Escuchemos el mensaje del mandatario.
11: En el operativo de la manifestación del pasado domingo se cometieron graves errores, mismos que deben ser investigados y sancionados. Lo primero que les quiero comunicar es que todas las personas detenidas el domingo han recuperado su libertad, absolutamente todas.
10: Por otra parte, Lemus Navarro aseguró que se buscará la no repetición del daño y se comprometió a no entregar la administración del recurso hídrico a ninguna empresa israelí. Cabe recordar que en la protesta realizada el fin de semana en la zona metropolitana de Guadalajara se registraron alrededor de 50 detenciones arbitrarias y organizaciones como la red Todos los Derechos para Todas y Todos exigieron una investigación inmediata y exhaustiva por las agresiones policíacas ejercidas. Esta protesta se originó en Guadalajara por la cantidad de reportes ciudadanos que se han presentado hacia el Sistema Intermunicipal de Agua y Alcantarillado, SIAPA, debido a que el recurso hídrico ha presentado durante varios meses olores fétidos, sedimentos e incluso una coloración amarillenta y oscura. Sin duda alguna, esto debe prender las alarmas sobre la importancia del cuidado del recurso hídrico. Me despido de ustedes y nos escuchamos próximamente.
12: Y bien, en más información nacional, México elimina arancel del 10% a la importación de autopartes por 5 años. Escucharemos todos los detalles con Adán Zúñiga.
13: Qué gusto volver a saludarlos en esta mitad de semana en la mesa de conversación de Suma Noticias Radio en temas nacionales. Les saluda Adán Zúñiga y hoy tenemos una noticia económica y de negocios que le dan un respiro importantísimo al motor industrial de nuestro país. Resulta que la Secretaría de Economía ha tomado una decisión de peso pesado para el sector manufacturero, la eliminación del arancel del 10% a la importación de autopartes en México, una medida que estará vigente durante los próximos 5 años. ¿Y esto qué significa en la práctica para la economía nacional? Para ponerlo en palabras sencillas, la industria automotriz, que es uno de los pilares más grandes de empleo y exportaciones en México, dependía de insumos importados que se habían encarecido tras ajustes arancelarios previos. Al quitar este gravamen por un lustro completo, el gobierno busca darle certeza jurídica a las empresas, reducir costos de producción y mantener las plantas armadoras produciendo a toda marcha en estados con fuerte vocación industrial, como Puebla, Querétaro, Guanajuato y, por supuesto, la zona centro del país. Pero la estrategia no se queda solo en piezas mecánicas convencionales. Ojo con esto. En paralelo, México está negociando esquemas para reducir aranceles frente a Estados Unidos con un objetivo súper ambicioso: atraer inversión de alta tecnología para el desarrollo y ensamble de semiconductores y microchips de última generación. La apuesta es clara: posicionar a nuestro país no solo como el gran taller automotriz de Norteamérica, sino como el nuevo centro neurálgico de la innovación tecnológica frente a las tensiones comerciales globales. Y la pregunta de fondo que debemos hacernos como país es bastante clara. ¿Reducir impuestos a las importaciones para proteger los empleos y la competitividad de las fábricas en México es una jugada acertada e inédita frente al mercado internacional? Sin embargo, la lección de fondo es que no podemos quedarnos eternamente como los ensambladores de las ideas de otros. El verdadero salto al desarrollo económico no está únicamente en armar coches o importar componentes sin arancel, sino en desarrollar tecnología propia, apostar por la investigación científica en nuestras universidades y capacitar a nuestro talento joven para diseñar los chips del futuro. Pasar de la mano de obra a la mente de obra es el único camino seguro hacia la verdadera soberanía industrial. Así las novedades en el tema financiero y de negocios en México. Con este análisis despedimos nuestro reporte de hoy. A nuestro estimado auditorio y a todos nuestros radioescuchas, muchísimas gracias por acompañarnos y mantenerse en la sintonía de Suma Noticias Radio. Hasta aquí mi participación en este bloque, pero la información no se detiene. Apagamos el motor de los datos en esta mesa y devuelvo los micrófonos al estudio principal. Nos escucharemos en la próxima emisión.
12: Y bien, tras escuchar esta información de carácter nacional y justo antes de finalizar este espacio informativo, para toda nuestra audiencia que nos sintoniza a través de esta señal universitaria, les comparto que este es mi última emisión al frente de este espacio informativo. Su servidora Carla Tobar deja los micrófonos ahora frente a estos micrófonos, pues estará al frente Cele Bautista, quien será el nuevo titular de este espacio informativo. Agradezco principalmente a todos ustedes, a nuestra audiencia, el habernos acompañado durante estos 2 años que estuve al frente de este espacio informativo. Por supuesto, también agradezco al licenciado Ignacio Cárdenas, quien es director general del Sistema Universitario de Medios Autónomos, por supuesto también a la licenciada Claudia Noemí Muñoz, quien es subdirectora de Suma, y al licenciado Alfredo Barrón, director de Suma Radio, también por brindarme la oportunidad por formar parte de este gran equipo de Suma Radio Huejutla. Por supuesto también agradezco la confianza de Natalia Martínez, directora de esta estación universitaria, por toda la confianza que depositaron en mí para poder estar al frente de este espacio informativo, de estos micrófonos, por un tiempo. Así que a partir del próximo lunes estarán escuchando la voz de mi compañero Cele Bautista, quien estará compartiéndole toda la información de carácter local, regional, por supuesto, nacional, también internacional, deportiva, toda la información que le compartimos en este espacio de Suma Noticias Radio, mientras que el día de mañana estará escuchando la voz de Natalia Martínez en el espacio matutino y vespertino, tanto jueves y viernes, y Cele estará al frente del espacio de Suma Noticias Radio en su emisión vespertina. Gracias por habernos acompañado también en esta emisión de Suma Noticias Radio. Cele, te quedas al frente de este espacio informativo.
9: Muchas gracias, Carla, por la presentación también, y pues enhorabuena, gracias también de parte de toda nuestra audiencia por estar aquí al frente 2 años de este Suma Noticias Radio con la voz de Carla Tobar, y sin embargo hoy tiene que cambiar un poco el rumbo. Agradecemos a todos los que nos están escuchando, y así es como finalizamos Suma Noticias Radio. También agradecemos a nuestro operador Rodrigo Santiago y a todos los colaboradores que hacen posible esta emisión, a nuestro compañero Emanuel Hernández en la supervisión, a nuestro compañero Gerardo en el mantenimiento, y también a nuestro compañero Federico en operación. Así es como termina Suma Noticias Radio. Yo soy Cele Bautista y nos estamos escuchando en otra emisión.
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16: Son las 3:05.
17: Temperatura 35 grados centígrados.
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9: Bienvenidos a todos, es un gusto enorme para mí que se encuentren sintonizándonos a través de la señal de Suma Radio Huejutla. Soy el doctor Marco Antonio Hernández Bedoya, saludándolos desde su espacio de Cuídate, Atiéndete. Agradecemos a los operadores que hacen posible esta emisión, y antes de dar inicio también saludamos a la gente que nos escucha en Huichapan. Recordarles a todos que tenemos nuestras plataformas y vías de contacto a su disposición. La Iniciativa Mundial contra el Cáncer de Mama de la Organización Mundial de la Salud, conocida como
19: como OMS, tiene como objetivo reducir la mortalidad mundial por cáncer en un 2.5% por año, evitando así 2.5 millones de muertes prematuras por cáncer de mama entre el 2020 y 2040, en mujeres menores de 70 años. La Iniciativa Global contra el Cáncer de Mama se basa en el compromiso de largo plazo de los defensores de las personas con cáncer de mama en todo el mundo, y ahora está involucrando a socios globales para coordinar esfuerzos para avanzar en el control de esta enfermedad en todo el mundo. De tal manera que el tema que estaremos platicando en esta tarde está titulado Cáncer de mama, la detección oportuna salva vidas. Y justo para ello es un honor contar con la presencia de la doctora María Mercedes Moreno González, quien es doctora en ciencias de enfermería, maestra en ciencias de enfermería y licenciada en enfermería y obstetricia. Actualmente es profesora de tiempo completo en la Universidad de Guanajuato de la División de Ciencias de la Salud e Ingenierías Campus Celaya Salvatierra. Es directora del Departamento de Enfermería y Obstetricia en el periodo 2025-2029. Reconocida por el Sistema Nacional de Investigadoras e Investigadores con el nivel candidato en el periodo 2024-2028 y por PRODEP con el perfil deseable preferente en el periodo del 2026-2032. Es integrante del cuerpo académico consolidado Estilo de Vida Saludable y Cronicidad, así como miembro de la Academia Mexicana de Fenomenología e Investigación Cualitativa en Enfermería y Salud ACE. Es miembro del Grupo de Investigación Internacional Cuidado de Enfermería al Paciente Crónico, así como miembro del Colegio de Profesionales en Enfermería de Salvatierra. También es colaboradora del Grupo Reto AC en Celaya, Recuperación Total Cáncer de Mama, y sus líneas de investigación se centran en el estudio del cáncer de mama, cuidado familiar. Es autora de capítulos de libro y artículos científicos a nivel nacional e internacional, así como formadora de capital humano en la disciplina. Sin más contextos, doctora Mercedes, le doy la más cordial bienvenida y agradezco su participación esta tarde.
20: Hola, buenas tardes. Agradezco la invitación y con mucho gusto de colaborar. Gracias.
19: No, al contrario, doctora, es un gusto tenerla aquí, y como ya hicimos un poquito de contexto para los radioescuchas, vamos a estar hablando de una problemática que de alguna manera ya estamos familiarizados, hasta la podemos manejar como que es parte ya de nuestra sociedad, pero que al final de la historia sigue siendo un problema muy importante en la salud pública y que mucha gente trabaja en diferentes enfoques para la prevención, el diagnóstico, tratamiento y la mitigación, ¿no?, de esta enfermedad. Y ahora estamos a unos días de que se conmemore el Día Internacional, y este mes pues se maneja como el mes rosa en pro de la prevención del cáncer de mama. Platíquenos un poquito, ¿qué es esta enfermedad? ¿Qué se le conoce al cáncer de mama?
20: Sí, gracias. Frecuentemente ya en nuestros días escuchamos hablar de la palabra cáncer. Para poder comprenderla, los invito a que hagamos conciencia de que en nuestro cuerpo tenemos innumerable número y tipos de células. Tenemos glóbulos rojos, tenemos glóbulos blancos. Estas células en conjunto integran los tejidos de cada uno de nuestros órganos del cuerpo. Estas células tienen una misión y cumplen una función, y asimismo tienen un tiempo de vida. Entonces, en nuestro cuerpo, las células se crean, cumplen su función y el mismo cuerpo las elimina o las desecha. Esto en un entorno normal. Sin embargo, cuando sucede el cáncer, este ciclo se rompe y se altera, y las células pierden su composición y se empiezan a alterar y a multiplicar de una forma descontrolada. Esto ocasiona la creación de tumores, y estos tumores son solamente una acumulación de células que no tienen una utilidad y, por el contrario, van interrumpiendo la función de nuestro cuerpo. Me refiero a que un tumor en el hígado impide las funciones del hígado, un tumor en el cerebro impide las funciones en el cerebro, y aquí el tumor de la mama, que es a lo que refiere el cáncer de mama, tiene una función o una situación singular, ya que la mama se encuentra cerca de la cadena donde tenemos los ganglios, y de ahí se puede diseminar a diversas situaciones. Entonces, en términos básicos, el cáncer de mama es la creación y acumulación en forma de tumores de células cancerosas en esta región de las mamas.
19: Muy bien, doctora. Pues yo creo que aquí una parte importante, como bien hizo referencia, es que a la sociedad nos quede claro qué es ese crecimiento descontrolado de un tipo celular en particular, que de alguna manera, comportándose de una forma normal, existen cambios básicamente a nivel genético que provoca que una célula ahora se convierta, podemos poner la etiqueta en mala, y eso permita que esa misma señal contagie a las que están cercanas y genere esos tumorcitos que usted menciona. Y algo yo creo que muy crucial, particularmente del mama, es la cercanía con ganglios linfáticos, donde fácilmente estas células en algún momento pueden entrar, viajar y buscar tal vez algunas otras zonas, ¿no? Pero particularmente su establecimiento en lo que es la glándula mamaria.
20: Claro, sobre todo porque estas características de las células cancerosas es que se reproducen y se reproducen y cada vez más, no tienen un límite. Entonces absorben tanto la energía, absorben los nutrientes de las otras partes del cuerpo y tiene una capacidad invasiva totalmente asombrosa. Y de hecho, de eso usted mencionaba hace un momento que teníamos anteriormente un Día Internacional del Cáncer de Mama, anteriormente era el 19 de octubre. Sin embargo, debido a la trascendencia y prevalencia, se ha ampliado a todo el mes de octubre como el mes de la concientización y la sensibilización. Hace algunos años, las personas focalizadas eran mayores de 60 años. Después se redujo a los 40 y ahora tenemos población más joven que es nuestra población objetivo.
19: Básicamente eso que usted menciona es algo preocupante porque, y no tanto que ahora haya más rango de edad, sino que al final con el paso del tiempo, enfermedades que eran muy marcadas en cierto grupo etario, ahora ya se encuentra en diferentes, ¿no? Ya temprana edad. Y eso nos lleva a la siguiente pregunta, doctora. ¿Cuál es la sintomatología básica o la que se conoce para manifestar esta enfermedad?
20: Tenemos una sintomatología muy, muy vasta. La que nosotros más comúnmente asociamos es cuando hay la aparición de algún nódulo o alguna bolita que nosotros identificamos en la mama. Sin embargo, también el cáncer se puede manifestar a través de una piel como arrugadita, que le llamamos nosotros piel de naranja, secreción del pezón, enrojecimiento en la mama, incluso que más que una bolita haya como un hundimiento y también enrojecimientos. Y no solamente en la mama, sino también puede ser en la axila o aquí en las regiones del cuello. Entonces, de manera general, incluso tenemos algunos tipos de cáncer, el cáncer inflamatorio que se siente como un ardor en el seno. Entonces, son como las principales características en donde pueden aparecer estos síntomas. Y el cáncer de mama se divide por estadios. Mientras aquí lo importante que hay que resaltar es que los estadios 1 y 2 por lo regular no presentan síntomas visibles que nosotros podamos observar con nuestros propios sentidos. A partir del estadio 3 es cuando ya pudiéramos observar algún síntoma, pero mientras más avanzan los estadios, pues es más complicado tanto el tratamiento como el pronóstico.
19: Muy bien, y pues yo creo que ahorita no faltan las personas, principalmente las mujeres que tal vez estén cursando este problema, que se identifican, ¿no?, con lo que usted mencionó sobre tal vez el estadio o la progresión de la enfermedad, la sintomatología que puedan presentar. Pero a pesar de esto, yo creo que es importante el que se tome conciencia sobre el seguimiento médico a llevar, así como el apoyo, ¿no?, familiar que pueda haber para que de esa manera sea exitoso, ¿no?, la progresión de la cura, que es la parte más importante en condiciones óptimas para estas personas. Y nos lleva a la siguiente pregunta, que yo creo que muchas mujeres, y no nada más decir mujeres, ¿no?, porque sabemos que este tipo de cáncer también, a pesar de que se ha etiquetado para que sea exclusivamente de mujeres, también hay hombres que los llegan a tener. Pero en el caso de mujeres, pues, se van a quedar o tienen ahorita la inquietud tal vez de cuáles son los principales métodos y técnicas para una detección oportuna.
20: Claro, la que tenemos como más ofrecida en todos los medios de comunicación, nuestros servicios de salud, es la mastografía. La mastografía se indica principalmente a mujeres mayores de 40 años. Y pues esta mastografía es un estudio en donde se hace la exploración de la mama, se aplica un poco de radiación y de ahí se observan diversas estructuras. Se recomienda de los 40 a los 69 años. Sin embargo, tenemos otros métodos de detección que también colaboran en el diagnóstico. Para mujeres, hablábamos que ya mujeres con factores de riesgo, que en un momento hablaremos de eso, pero que pudieran ser menores de 40 años, se recomienda también el ultrasonido mamario. Inclusive mujeres que tengan densidad mamaria, es decir, que sus senos sean o muy grandes o sean de una consistencia más durita, que no hayan lactado, se recomienda también el ultrasonido mamario porque permite una exploración a profundidad. En algunos casos se pueden utilizar tanto el ultrasonido como la mastografía como métodos complementarios para hacer un diagnóstico. Y eso hablamos, la detección que se recomienda hacer de manera anual. Sin embargo, tenemos otras dos detecciones, una de ellas que podemos hacer desde nuestro hogar, que es la autoexploración mamaria. Esa la realizamos nosotros mismos y se recomienda que se realice una vez al mes, por lo menos 7 días después de que termine el periodo, o bien las mujeres que ya cursaron la menopausia, se recomienda destinar un mismo día de cada mes para poder hacer esa exploración. Se puede hacer recostada, se puede hacer frente al espejo o durante el baño para poder identificar cualquier alteración o irregularidad. Y también, acudiendo a nuestros servicios de salud, tenemos la exploración clínica de mamas, que es donde el médico o el enfermero o enfermera realizan la exploración mamaria. Ya cuando tenemos alguna sospecha, pues se requiere un diagnóstico ya presuntivo y optamos por la biopsia, ya para el diagnóstico confirmatorio. Entonces tenemos esos 5 principales detecciones y hay algunas otras investigaciones y nuevas propuestas que están haciendo descubrimientos, por ejemplo la termografía mamaria, pero todavía están en construcción sobre la base científica.
4: Pues sí, yo creo que ahorita mucha parte de la ciencia se enfoca en buscar esas nuevas alternativas, ¿no?, de diagnóstico oportuno, sumado a lo que ya está, y que de esa manera tal vez en inicios del establecimiento de este problema, a pesar de que sea silencioso, se pueda hacer una detección oportuna. Y nada más para puntualizar de forma breve, doctora, ya manejamos un rango de edad promedio para empezar a hacerse estas valoraciones, estos estudios, pero ¿hay una edad más temprana donde se sugiera hacer estas valoraciones frecuentes de los senos para las adolescentes o podemos decir adultos jóvenes, adultas jóvenes, que usted recomiende para que ellas puedan tomar en cuenta las medidas que acaba de mencionar?
20: Claro que sí. De acuerdo a lo que nos dice la evidencia, recomiendan la autoexploración mamaria a partir de los 20 años. Sin embargo, de manera particular, nosotros en la consejería trabajamos desde que aparece la primera menstruación, en donde todas las jóvenes y los jóvenes inician a conocer su cuerpo, que se realice la autoexploración, sobre todo porque solamente así podemos identificar los cambios que sufre el cuerpo. Todos los cuerpos cambian, del adolescente a cuando ya es la mujer madura. La mujer madura al tener su primer hijo, su segundo hijo, durante la menopausia, el cuerpo cambia de manera constante, y aquí lo importante es poder conocer los cambios que son normales y aquellos que no, para poderle dar seguimiento. El ultrasonido mamario se recomienda a partir de los 25 años y la mastografía a partir de los 30.
4: Perfecto, doctora. Pues bueno, Radio Escuchas, a seguir estas recomendaciones, espero que las hayan notado, si no, todos no saben que tenemos esas vías de contacto abiertas para que cualquier inquietud nos la haga saber. Y antes de continuar con este tema que está muy atractivo y está titulado Cáncer de Mama, la detección oportuna salva vidas, haremos una breve pausa. Regresamos.
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16: Son las 3 con 19 minutos.
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4: Para quien recién nos escuchan, tenemos hoy con nosotros a la doctora María Mercedes Moreno González, quien nos está platicando acerca del tema titulado Cáncer de mama, la detección oportuna salva vidas. En el primer bloque estuvimos platicando acerca de qué es esta enfermedad. Básicamente, pues decíamos que es un crecimiento acelerado de algunas células que se transforman, que de alguna manera pierden características clásicas, tanto fenotípicas como genotípicas, se le maneja así, y que hace que ahora se conviertan en malignas. Eso va a influir en terceras para que de esa manera se establezca un tumor, y estos pueden establecerse y manejarse por diferentes estadios. Hay técnicas muy establecidas o hay síntomas muy marcados dependiendo del tipo de cáncer, pero particularmente el del mama, pues hacer las adecuaciones sobre las glándulas mamarias, sobre las observaciones, el tacto, y hay algunos estudios muy bien establecidos dependiendo el grupo de edad que pueden asistir a cualquier institución de salud pública o privada. Doctora, ahora platiquemos un poquito, ya hablamos acerca de los diagnósticos, pero yo creo que una de las grandes preguntas que se puede hacer ahorita a las mujeres que nos escuchan es: ¿el cáncer de mama se puede prevenir?
20: La literatura es muy determinante. Nos dice que no se puede prevenir en el sentido de que es multifactorial. Son muchos los factores que influyen para la aparición de esta enfermedad. Sin embargo, sí nos establece que tenemos diversos factores de riesgo. Hay algunos que no podemos controlar, por ejemplo, el hecho de ser mujeres incrementa el riesgo, la edad, conforme conforme va aumentando la edad, también aumenta el riesgo. Y si nosotros tenemos una mamá, una hermana o una tía que tuvieron cáncer de mama o cáncer de ovario, también aumenta el riesgo. Eso no lo podemos controlar. Sin embargo, hay factores de riesgo que sí podemos modificar. Por ejemplo, el consumo de alcohol y tabaco, la presencia de tener reemplazo hormonal, es decir, el consumo de anticonceptivos por un largo tiempo, el hecho de tener obesidad, de tener sedentarismo. Nosotros hace un momento hablábamos de cómo el cáncer de mama se va transformando y cómo va aumentando la incidencia. Y eso tiene que ver mucho con el ritmo y el estilo de vida que nosotros llevamos. Por ejemplo, las mujeres en algunas regiones postergamos más la edad o si queremos tener o no hijos. Entonces, si postergamos la edad, utilizamos más métodos anticonceptivos. Y uno de los factores de riesgo es tener hijos después de los 30 años. Y como somos por lo regular madres trabajadoras, es complicado tener una lactancia materna exclusiva. Entonces, la lactancia materna, más que ser un factor de riesgo, es un factor protector. Y si asumimos la carga del estrés y la disminución de las horas de sueño, eso también condicionan como factores de riesgo. Recordemos que nosotros hablamos que nuestras células que ya no sirven, nuestro cuerpo las elimina. Y esas células son eliminadas durante nuestro descanso. Entonces, si nosotros no dormimos bien, le quitamos el tiempo a nuestro cuerpo para que pueda reparar. Y esa reparación implica la eliminación de células malas. Si lo sumamos al estrés y a una mala alimentación, es como si juntáramos ahí todo nuestro compendio de factores de riesgo. Entonces, no se puede prevenir, pero sí se pueden reducir aquellos factores de riesgo modificables que pueden aumentar la presencia del cáncer.
9: Muy bien, doctora, creo que fue muy clara usted. Estos factores, hay algunos que están en nuestras manos para que podamos no solamente este tipo de cáncer, sino cualquier otra enfermedad, desarrollarla, pero hay otros que de alguna manera quisiéramos modificarlos y no. Y básicamente viene siendo la herencia, ¿no? Bien, hago referencia con los chicos luego en clases. Nosotros tenemos una carga genética heredada por nuestros padres, abuelos y demás. Pero aquí vienen incluidas, pues de alguna manera, enfermedades que se vienen pasando de generación en generación. Depende mucho las condiciones en las que yo crezca, me desarrolle y viva para que éstas se puedan expresar. Así pueda yo tener una familia donde una mayoría sean diabéticos, sean hipertensos, sean propensos a tener cáncer o alguna de las tantas que ya ahorita son muy presentes en nuestra sociedad. Pero si de alguna manera yo no le doy las condiciones, pues va a ser difícil que la manifieste, pero no estoy exento. Así que es importante lo que venimos platicando semana con semana, tratar de cuidarnos, manejar lo mejor que se pueda nuestros tiempos, tanto en alimentación, descanso y demás, para que de esa manera podamos de alguna manera mitigar alguno de estos problemas. Y ahora, doctora, ¿existen mitos sobre la detección oportuna del cáncer de mama? ¿Cuáles serían estos?
20: Hay una gran variedad de mitos. Trataré de centrarme con los que considero más importantes. Y voy a partir de cuando vemos este mes de concientización, todo está pintado de rosa. Entonces, el primer mito es que si el cáncer de mama es asunto de mujeres, y totalmente no. Como usted lo mencionó, los casos son muy pocos, pudiéramos decir. De acuerdo a lo que nos reporta el INEGI, en el 2024, los casos de cáncer de mama en hombre representaban el 1%. Sin embargo, el 1% fueron más de 250 casos.

0: es que si la mastografía puede ocasionar cáncer, algunas mujeres tienen miedo a acudir a esta mastografía porque podemos decir, no, es que a mí no me duele nada y por lo tanto, pues yo a qué voy si yo no tengo nada. Entonces, número uno, la mastografía tuvo que pasar un proceso para poder ser aprobada y verificar que no ocasionaba daño. Y con toda la evolución de todos los avances tecnológicos, es un método seguro para poder realizar la detección del cáncer de mama. Otro mito es de que si no lo veo y no lo siento, es que no existe. Entonces, yo les comentaba que el estadio 0 y el estadio 1 son tumores menores a un centímetro y en ocasiones es imperceptible a nuestra palpación con nuestros dedos para poder identificar. Ya cuando hablamos de un estadio 3, que son tumores mayores a 3 centímetros, es cuando ya está muy cerca de producir metástasis. El cáncer de mama, por lo regular, no duele. Inclusive algunas mujeres que lo han padecido no pueden creer que esa pequeña manchita, que ese pequeño hundimiento sea un cáncer. Entonces podemos minimizar cómo se ve al riesgo que puede representar nuestra salud. Entonces, aunque no lo veamos, aunque no lo sintamos, puede estar ahí. Es por eso que es importante realizar la detección oportuna. El tercer mito es cuando hablamos de que el cáncer es igual a muerte. Totalmente no. Un cáncer detectado a tiempo, y principalmente en los estadios 1 y 2, supera el 90% el pronóstico de una sobrevida mayor a 5 años. Entonces, creo que ese es el punto en donde nosotros tenemos que trabajar, en crear conciencia y poder acceder a todos los recursos que nosotros podemos tener para la detección oportuna.
1: Y bueno, para ir madurando este espacio, ¿cuáles son las principales recomendaciones para llevar a cabo la prevención, como mencionamos ahorita, y una detección oportuna de esta enfermedad?
0: Muchas gracias. Las recomendaciones, la principal, que conozcamos y queramos nuestro cuerpo. Hay ocasiones en que nuestra agenda tenemos cuándo se hace el servicio del auto, cuándo tengo que pagar mi casa, pero en pocas ocasiones tenemos agendado el propio cuidado de nuestro cuerpo. Nuestro cuerpo necesita de nuestro propio cariño, de nuestro propio conocimiento. Vivimos en ocasiones tan rápido que pocas veces nos detenemos a observarnos y observarnos no nada más con nuestros ojos, sino a preguntarnos cómo me siento, cómo estoy o qué necesito. El tener un plato de comida que sea sano y me lo pueda comer en paz, de verdad es una gran bendición que pocos nos podemos dedicar en ocasiones o que lo procuramos. Procurar nuestras horas de sueño, procurar realizar actividad física y sobre todo cuidarnos entre nosotros mismos. Poder compartir la información que nosotros encontramos. Los métodos de detección se ofrecen en las instituciones en las cuales tenemos nuestros servicios de salud, pero también hay muchas organizaciones sociales, muchas instituciones privadas que durante octubre pues hacen muchas promociones para poder acceder a esta detección oportuna. Y sobre todo que aunque el mes donde se hace mayor difusión es en octubre, desafortunadamente los diagnósticos no solo se hacen en octubre. Entonces, si alguien por alguna situación no pudo hacerse su mastografía en este mes, no hay ningún problema, agéndela al siguiente mes. Y aunque ya se hayan realizado su mastografía en octubre, continúen con su autoexploración mamaria cada mes, continúen acudiendo a su exploración clínica de mamas. Y la principal recomendación, escuchen a su cuerpo. De acuerdo a las experiencias de otras mujeres, por diversas razones los métodos tienen su porcentaje de seguridad, pero también hay algún porcentaje que pudieran tener algún error. Hay mujeres en que han tenido alguna mastografía que no reportan ninguna incidencia, pero ellas identifican algo que no está bien. Entonces, mi recomendación es que ante cualquier duda, ante cualquier inquietud, acudan a su médico, acudan a sus servicios de salud y no está de más un seguimiento o una valoración para que ustedes estén tranquilos y tranquilas.
1: Muy bien, doctora. Y bueno, tenemos todavía un poquito de tiempo y me gustaría que nos diera un mensaje de cierre, particularmente para aquellas personas o mujeres que tal vez en estos últimos meses de alguna manera fueron diagnosticadas, ¿no? Y que a lo mejor son candidatas a alguna cirugía, algún tratamiento en particular. Desde el enfoque de enfermería, ¿qué consejo les brindaría para que puedan llevar de mejor manera este proceso, ¿no? Porque al final es un proceso

0: donde se anteponen muchas cosas, pero primordialmente pues es que estén tranquilas para poder llevar paso a paso como se debe y de esta manera, como usted dice, poder estar en ese gran porcentaje de que pudieron superar esta problemática.
1: Claro, primero me gustaría compartirles que ninguna historia está escrita. Insisto, el cáncer no es igual a muerte. Depende de muchos factores, de la edad, del estadio del diagnóstico, del tratamiento que se indique. Entonces, lo primordial es que ante una sospecha o ante un diagnóstico, el tratamiento inmediato es imprescindible. Y cuando hablo de un tratamiento, no solamente hago referencia al tratamiento médico. El tratamiento médico es solamente una parte. Tenemos también el cuidado que se otorga en la familia, dentro del hogar, el cuidado que se puede recibir en las distintas asociaciones de apoyo, como lo es el Grupo Reto. Una persona cursar esa enfermedad de cáncer de mama es sumamente difícil. Entonces se necesita de una red de apoyo lo más amplia y lo más robusta para poder hacer ese acompañamiento. Entonces cada una de ustedes escribirá su propia historia y por supuesto que no volverán a ser las mismas. Sería imposible decir que ya terminado el tratamiento las cosas son iguales. Claro que no, porque las vivencias, las experiencias y lo que cursan van a transformar su sentido de vida, van a transformar sus relaciones con las personas a quienes ellas aman. Sin embargo, vale la pena luchar, vale la pena perseverar por recuperar su bienestar.
0: Muy bien, doctora. Pues bueno, no me queda más que agradecerle, la verdad. Muy buen planteamiento de este tema, que mucha gente lo conoce, pero yo creo que no está por demás tener presente cuestiones que son claves, cuestiones que a lo mejor no tenemos en cuenta. Y pues este espacio de Cuídate a ti te queda abierto para usted en un futuro, para brindarnos una continuación del tema o algún otro que sea de su interés. Muchísimas gracias.
1: Con mucho gusto me encuentro a la orden. Gracias.
0: Hemos llegado al final de nuestro programa, pero antes de despedirme, le envío un afectuoso saludo, abrazo a todas las personitas que nos escuchan aquí en la Huasteca, en el Valle del Nezquital, también aquellas en el centro, particularmente en Guanajuato, en el sur, norte de nuestro país, a todos aquellos seguidores en Latinoamérica, Estados Unidos, Canadá y hasta Europa. Agradecer a todo el equipo de Suma Radio Huejutla y Suma Radio Huichapan por permitir que el espacio de Cuídate Atiéndete sea su programa de divulgación científica y de salud favorito. Finalmente, los dejo con la siguiente frase. La salud es el motor de tu vida. Si la descuidas, apagas tus sueños.
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5: 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Son las 3:35.

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5: Son las 3:50.

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1: 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Simone Biles.
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1: Son las 4 en punto.
2: Temperatura 31 grados centígrados.

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1: Son las 4:15.

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1: 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Nelson Mandela.
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6: Son las 4 con 36 minutos.
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8: Hola, ¿qué tal? ¿Cómo están? Bienvenidos a una emisión más de Sin Miedo al Éxito Garza, tú como yo, lánzate de movilidad. Muchísimas gracias por su sintonía a través de Suma Radio en sus diversas estaciones. Al micrófono, te saluda con mucho gusto Alondra Rodríguez. Y el día de hoy tenemos un invitado muy especial. Es Norbert, nos acompaña de la Dirección de Relaciones Internacionales e Intercambio Académico. Él está a cargo del programa Education USA. Norbert, bienvenido.
9: Muchísimas gracias, Alondra. Un gusto acompañarte en otra emisión.
8: Gracias. Bueno, el día de hoy vamos a retomar el tema precisamente de Education USA para compartirlo con toda nuestra comunidad. ¿Nos puedes comentar qué es Education USA?
9: Claro, Alondra, muchas gracias. Y sí, justamente recordamos a la audiencia justamente qué es Education USA. Somos la fuente oficial de estudios de educación superior en los Estados Unidos. Somos una red global de centros de asesoría que se compone de alrededor de 430 centros distribuidos en aproximadamente 175 países y territorios. Somos una red propiamente del Departamento de Estado de los Estados Unidos que se dedica a promover oportunidades de educación superior en los Estados Unidos. En la red Education USA proporcionamos información precisa, completa y actualizada de toda la oferta de educación superior en los Estados Unidos, así como de sus instituciones educativas acreditadas. También guiamos a los estudiantes en el proceso de aplicación a las universidades estadounidenses y comprender propiamente el sistema educativo superior de los Estados Unidos. Y algo muy importante también mencionar, todos los servicios que ofrece la red de Education USA se ofertan de manera totalmente gratuita. Repasamos un poco también la cuestión de la cobertura en México. En México tenemos alrededor de 15 centros de asesoría distribuidos en las ciudades como Tijuana, Hermosillo, Ciudad Juárez, Monterrey, Guadalajara, Morelia, San Luis Potosí, Querétaro, el caso de nosotros, Pachuca, Ciudad de México, Puebla, Oaxaca y Mérida. Y bueno, si alguno de nuestros radioescuchas se encuentra en algún estado, en algún lugar que no cuenta directamente con un centro de asesoría, no se preocupen porque su región siempre la va a estar cubriendo un asesor o asesora que podrá guiarlos en esta búsqueda de oportunidades de educación superior en los Estados Unidos.
8: Ahora que ya sabemos qué es todo lo que hace Education USA, Platícanos, ¿qué no hace?
9: Bueno, probablemente el nombre de Education USA nos puede dar ciertas ideas respecto a qué tipo de información o qué tipo de ayudas podemos proporcionar a las audiencias. Sin embargo, quiero compartir con ustedes algunas preguntas frecuentes que nos hacen que no aplican propiamente para la red, ¿vale? Probablemente nos preguntan frecuentemente, ¿otorgan becas? No, nosotros como Red Education USA no somos fuente propiamente para financiar la totalidad de estudios de educación superior. Sin embargo, sí tenemos un pequeño programa y es sobre lo que va a versar la versión, el episodio de esta ocasión. Un programa que nos apoya a estudiantes internacionales a poder costear todos los gastos relacionados con los procesos de aplicación. Pero vuelvo a lo mismo, nosotros no somos fuente de financiamiento para estudios de educación superior. Sin embargo, sí los podemos guiar para que puedan identificar recursos y algunos elementos importantes para esta cuestión de fuentes y propiamente recursos para financiar sus estudios. Nos preguntan también comúnmente, ¿tienen convenios con universidades en Estados Unidos? Si ofrecemos algunos programas en específico. Nosotros como Red Education USA promovemos la totalidad de las 4,700 instituciones de educación superior acreditadas en los Estados Unidos y por lo tanto la totalidad de su oferta educativa. No tenemos convenio, promovemos todas las universidades y todos sus programas educativos. Nos preguntan también usualmente, ¿apoyan en realizar intercambios? No, si tú en este momento estás cursando tu bachillerato, licenciatura, maestría, tu doctorado, lo ideal es que te acerques a la oficina que gestiona los procesos de movilidad en tu institución para que ellos puedan asesorarte en cuestión de este proceso. Preguntan también, ¿ofrecen cursos para aprender inglés? No, nosotros no tenemos una oferta de cursos extracurriculares en lenguas, sin embargo sí podemos referirlos a ciertos recursos y herramientas que puedan servirles a ustedes a mejorar sus habilidades en el dominio del idioma inglés. Y a través de algunos voluntarios y asistentes de idioma, llegamos a tener algunas actividades enfocadas en la práctica del idioma. Finalmente, igual nos suelen hacer la pregunta de ¿apoyan expedir la visa de estudiante o de turista? Propiamente recordemos que las visas las expide la Embajada de los Estados Unidos en México y los consulados de Estados Unidos en México. Entonces, nosotros no somos la fuente para gestionar propiamente la expedición. Sin embargo, en el caso de la visa de estudiante, una vez que tengan carta de aceptación por parte de alguna universidad de los Estados Unidos, nosotros los guiamos y les brindamos información general para que puedan hacer su solicitud propiamente de la visa en la embajada o el consulado que les corresponde.
8: Norbert, ¿por qué estudiar en Estados Unidos?
9: Esa es una muy, muy buena pregunta y nosotros como asesores de Education USA podemos guiarlos respecto a ciertos aspectos que pueden ser destacables en la cuestión de por qué elegir a los Estados Unidos como nuestro destino para iniciar o continuar nuestra formación académica profesional de cada uno de nosotros. Sin embargo, es importante que cada uno de los estudiantes y cada uno de los interesados que quiera estudiar en los Estados Unidos pueda identificar sus razones y motivos para estudiar en este país. Sin embargo, sí me gustaría compartir algunas generalidades de los por qué estudiar en los Estados Unidos. Básicamente es poder acceder a la calidad y excelencia educativa que solo los Estados Unidos puede ofrecer. A comparación de otros lugares del mundo, hay muchísimos aspectos relevantes que definitivamente hacen a los Estados Unidos como el destino principal para estudiantes internacionales en la cuestión de poder seguir o iniciar su formación educativa profesional. Me gustaría también destacar la cuestión de la mejora continua. Para mantener el estatus de acreditadas, las universidades en Estados Unidos se someten a evaluaciones, auditorías, que involucran procesos de mejora continua. Entonces, en este sentido, es un proceso ininterrumpido y que es una garantía de que quien esté interesado en poder incorporarse a una universidad en los Estados Unidos va a poder acceder a calidad educativa y excelencia propiamente académica. Me gustaría también destacar la cuestión de la variedad. Como mencionamos anteriormente, existen más de 4,700 instituciones de educación superior acreditadas en los Estados Unidos que ofrecen una combinación inigualable de programas académicos, servicios de apoyo al estudiante, cuestión propiamente de infraestructura, entornos sociales, enfoques, modalidades de aprendizaje, costos para propiamente estudiar un programa de tiempo completo, la cuestión de las especializaciones, formación profesional complementaria, que puede ser un componente que va incluido en el plan de estudios o que puede ser algo opcional, pero que el estudiante puede decidir acceder. si es que su programa lo ofrece. La cuestión, por ejemplo, también de investigación, transferencia y movilidad, y esos son algunos aspectos de los muchos que son destacables en la cuestión de por qué escoger a los Estados Unidos como destino para continuar nuestra formación profesional o iniciar nuestra educación superior.
8: Si tuvieras que indicarnos en al menos 5 pasos la vía para estudiar en Estados Unidos, ¿cuáles serían?
9: Es una muy buena pregunta y definitivamente es algo con lo que nosotros en Education USA estamos muy, muy relacionados, porque básicamente es el proceso bajo el cual nosotros asesoramos a los estudiantes que están interesados en cursar y tomar oportunidades de educación superior en los Estados Unidos. Básicamente son 5 pasos. El primero es investigar tus opciones. Aquí consideramos instituciones y programas y todos los criterios que efectivamente van a ser relevantes para ti al momento de escoger una institución de educación superior. Porque muchas veces podemos estar condicionados, por así decirlo, por alguna referencia, no sé, por mencionar algún ranking, alguna mención específica de algunas instituciones. Y bueno, obviamente se hacen por buenas razones. Sin embargo, nosotros desde Education USA nos enfocamos a que los estudiantes mediten y puedan analizar todas las opciones que tienen ellos para poder cursar su programa de tiempo completo en los Estados Unidos. El paso 2 es financiar sus estudios, que básicamente es identificar, como decíamos anteriormente, las fuentes de financiamiento para poder costear todos los gastos que involucra el estudiar un programa de tiempo completo en los Estados Unidos. El paso 3 es completar tu aplicación, todos los componentes que involucra el proceso de solicitud a programas de educación superior en los Estados Unidos. El paso 4, como lo mencionamos brevemente anteriormente, el solicitar tu visa. Y finalmente, el paso 5, preparar la partida a los Estados Unidos. Básicamente, el que conozcan ciertos aspectos necesarios para poder incorporarse a su programa de tiempo completo en los Estados Unidos y que pues pueda ser una transición muchísimo más fácil para ellos. Y no se dificulte el inicio de los estudios en los Estados Unidos.
8: Bueno, ya escucharon a Norbert, es un proceso muy sencillo y yo creo que lo más complejo de todo esto solo es tomar la decisión de hacerlo, de acercarse en este caso al espacio asignado en la Dirección de Relaciones Internacionales e Intercambio Académico para que sean asesorados de forma oportuna. Norbert, ¿nos puedes platicar de la maravillosa oportunidad que nos traes del programa Opportunity Founds Program?
9: Definitivamente. Muchas gracias por la oportunidad, Alondra. Y es más que importante para nosotros el poder compartir estas oportunidades a aquellos estudiantes que destacan académicamente y que pues pueden concursar a este tipo de apoyos para que sea más fácil, para que puedan ellos trabajar todas sus fortalezas y todo su perfil académico y profesional y puedan integrarse a un proceso de aplicación formalmente a una universidad en los Estados Unidos. Platicamos anteriormente que Education USA no es una fuente de financiamiento. Sin embargo, justamente el programa que tú refieres, que es el Opportunity Funds Program, específicamente México, es un programa de apoyo financiero del Buró de Asuntos Educativos y Culturales del Departamento de Estado de los Estados Unidos, que apoya a todos los estudiantes internacionales, incluidos México, con alto potencial académico y de liderazgo, que buscan realizar estudios de licenciatura, maestría o doctorado y que propiamente su perfil competitivo los hace contar con características que les facilitaría el poder obtener un financiamiento completo por parte de las universidades en los Estados Unidos. ¿Y a qué voy a esto también? Aplica principalmente para aquellos que no pueden costear esos primeros gastos relacionados con el proceso de aplicación a las universidades en los Estados Unidos. Entonces, vuelvo al punto inicial. No es una beca, no es un apoyo propiamente que financie nuestros estudios, pero sí nos ayuda a costear todos esos gastos que involucra el proceso de aplicación, la preparación, por así decirlo, la preparación, por ejemplo, para los exámenes estandarizados, tanto de conocimientos como de dominio del idioma inglés, la cuestión de las traducciones de sus documentos oficiales, como lo pueden ser su título o grado académico, su certificado total profesional.
8: Norbert, muchas gracias por platicarnos todo esto, queremos hablarles a toda la comunidad universitaria, a todas las personas que se encuentran en proceso de continuar sus estudios y ya los haya convencido Norbert de estudiar en Estados Unidos, es el Opportunity Funds Program.
9: El Opportunity Funds Program, específicamente en México, es un programa de apoyo financiero del Buró de Asuntos Educativos y Culturales del Departamento de Estado de los Estados Unidos, que apoya a estudiantes internacionales con alto potencial académico y de liderazgo que buscan realizar estudios de licenciatura, maestría o doctorado en los Estados Unidos y que destacan por su excelencia académica, compromiso, liderazgo y que estos componentes los hacen buenos candidatos para que puedan obtener financiamiento completo por parte de universidades de los Estados Unidos. Y en este sentido también, el programa apoya principalmente a todos aquellos que no pueden costear esos primeros gastos relacionados con la aplicación a las universidades de los Estados Unidos, que por decir algunos componentes pueden ser la traducción de sus documentos académicos profesionales, por así decirlo, su título, su grado, su certificado total profesional, la preparación para presentar los exámenes estandarizados del proceso de acreditación, tanto de conocimientos generales como de dominio del idioma inglés, la cuestión de la preparación propiamente de documentos que son componentes del proceso de aplicación, como lo son el CV y los ensayos. Es decir, es un apoyo que les va a permitir a estudiantes altamente destacables académicamente poder tener asesoría por parte de Education USA, una jornada de asesoría intensiva a lo largo de aproximadamente un año, para que pueda ser fácil para ellos poder conseguir financiamiento completo por parte de universidades de los Estados Unidos. Como dijimos anteriormente, no es un apoyo propiamente para financiar los estudios, sin embargo, sí cubre esos primeros costos relacionados con la aplicación. Y bueno, prácticamente el programa está abierto a todas las áreas del conocimiento y disciplinas, a excepción de aquellas que son medicina, odontología y veterinaria.
8: Seguimos platicando con Norbert acerca de Education USA. Enseguida vamos a seguir platicando más con él. Ya llegó el momento de hacer una breve pausa promocional, así que no se vayan, regresamos en unos minutos.
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6: Son las 4 con 52 minutos.
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8: Estamos de vuelta. Muchísimas gracias por continuar en sintonía a través de Suma Radio. Esto es Sin miedo al éxito Garza. Tú como yo, lánzate de movilidad. Antes del corte estábamos platicando acerca del Opportunity Funds. Rescato que el programa cubre los gastos de solicitud para las universidades en Estados Unidos. Ofrece el acompañamiento académico, cursos de preparación, traducciones certificadas, evaluación de credenciales, exámenes de inglés y de conocimientos. También incluye el pago de pasaporte, visa, boleto de avión y gastos de instalación. Nuevamente recalcamos, no se está cubriendo la matrícula, sino todos los gastos que implican el postularse a una universidad en los Estados Unidos.
9: Muchas gracias, Alondra. Muchas gracias por recordarle a la audiencia sobre qué versa específicamente el programa de Opportunity Funds. Y si quieres y te parece, ahora podemos pasar a repasar básicamente los requisitos generales para poder aplicar a este apoyo financiero. El primero y uno de los más importantes, que la realidad es que todos son importantes, pero esto se hace más que relevante en el proceso de selección de los candidatos, es la cuestión del promedio. Se necesita un promedio mínimo de 9 del grado académico anterior o acumulado para aquellos que estudien el bachillerato. Y por ejemplo, si yo en este momento estoy estudiando el bachillerato, lo ideal es que pueda aplicar a la beca a partir de mi segundo año. Es decir, si yo estoy por cursar el cuarto semestre de mi bachillerato, ese es el momento ideal para que yo pueda considerar mi candidatura al programa de Opportunity Funds. Algo igual destacable es que, por ejemplo, para aquellos que están estudiando el bachillerato, también se requiere un promedio mínimo de 9 de su último año de la secundaria. Entonces tendrían que integrar estos dos documentos, el promedio acumulado de su bachillerato al tercer semestre, que sea mayor de 9, bueno, mínimo de 9 o mayor a 9, y también considerar que hayan tenido un promedio mínimo de 9 en su último año de secundaria. Pasamos al requisito 2, que es el nivel avanzado de inglés. Propiamente lo ideal es que tengan un nivel B2, preferiblemente comprobable. ¿Por qué? Porque de esta manera, a través de una constancia, a través de un certificado, podremos nosotros identificar que efectivamente cuentan con ese nivel de inglés para poder cumplir con este requisito de la solicitud al programa. Y muy importante también el requisito 3, la trayectoria sobresaliente. Hablamos de liderazgo, compromiso social, cuestión de involucramiento en iniciativas, proyectos de investigación, apoyo a la comunidad, es decir, todo eso que haga destacable al individuo, no solamente de manera académica, sino también profesional o de manera social. Es importante que los candidatos puedan demostrar un fuerte sentido de responsabilidad hacia su comunidad, porque esto también se evalúa en el proceso de aplicación a las universidades en los Estados Unidos. Es importante que, a través del liderazgo en entornos académicos, profesionales o sociales, los candidatos puedan comprobar actividad propiamente en este tipo de situaciones, que obviamente los hagan destacar, además de su buena preparación académica y o profesional. Algunos ejemplos de actividades que pueden ser consideradas relevantes para el proceso de candidatura a esta beca pueden ser el haber organizado o liderado actividades o eventos relacionados con voluntariado, el participar en consejos estudiantiles, en clubes escolares o grupos comunitarios, el contribuir a iniciativas locales, escolares, universitarias, profesionales, el brindar también, por ejemplo, mentoría en cuestión académica, profesional, deportiva, a otras personas, a otros grupos, liderar proyectos en entornos académicos, laborales o cívicos en los que se incluya o en los que destaque la colaboración y propiamente la solución de problemas. Y bueno, hablando específicamente de licenciatura, hay que presentar evidencia de participación en actividades principalmente extracurriculares, y hablando del posgrado, hay que presentar evidencia de trayectoria académica y profesional. Obviamente las actividades extracurriculares suman, pero esta es básicamente las cuestiones que se evalúan para candidaturas para licenciatura y para posgrado.
8: Gracias, Norbert. ¿Nos puedes platicar acerca de los beneficios?
9: Claro, Alo, y creo que hace un momento mencionaste algunos de ellos. El programa se divide básicamente en dos fases, fase 1, fase 2. Los beneficios que consideramos en la fase 1 es propiamente lo que tú dijiste, la asesoría académica por parte de Education USA, el acompañamiento en todo el proceso de preparación para presentar los exámenes, para preparar el CV, para preparar el ensayo, para identificar, por así decirlo, también a las personas que vamos a seleccionar como nuestros recomendantes ya para el proceso de aplicación a los Estados Unidos. Y bueno, ese es un aspecto de la fase 1. También consideramos los talleres virtuales de preparación grupal, que justamente versan sobre estos tópicos relevantes para el proceso de aplicación a las universidades en los Estados Unidos. Puedo pensar, por ejemplo, en el tener la interacción con los profesores, el preparar propiamente mis documentos para la aplicación, el identificar, como decíamos hace un momento, las consideraciones importantes para las cartas de recomendación e identificar también a quién podría ser mi recomendante. Es decir, todos estos temas que van a ser relevantes para el proceso de aplicación. Hablamos también de algún beneficio de los cursos de estudio intensivo de los exámenes, porque quien resulte seleccionado en el programa puede tener acceso a plataformas de práctica que obviamente van a ser de mucha ayuda para poder presentar esos exámenes estandarizados que las universidades en Estados Unidos nos van a pedir, tanto de conocimientos generales como de dominio del idioma inglés. También cubre las cuotas de estos exámenes, vuelvo a lo mismo, tanto de conocimientos generales como de dominio del idioma inglés. Lo mencionaste tú también, la traducción de documentos oficiales, que pueden ser principalmente el grado o el título y el certificado total profesional. Las cuotas de solicitud a 4 universidades en los Estados Unidos van a correr por parte del programa. También la cuestión de las cuotas de evaluación de credenciales. Esto es un aspecto que probablemente nosotros en México no estamos familiarizados porque solemos ejercer finalmente nuestra profesión en territorio nacional. Y bueno, se tiene que hacer un proceso de evaluación de tu programa educativo para que pueda ser propiamente válido en los Estados Unidos, tanto para entornos académicos como profesionales. Pero aquí propiamente las universidades te van a requerir esa validación de tu título, de tu certificado total profesional, para que puedan comprobar que efectivamente cuentas con la preparación académica para enfrentarte a un entorno de educación superior en los Estados Unidos. Y finalmente también contamos con algunos eventos con universidades de Estados Unidos en los que los seleccionados pueden interactuar de uno a uno con estos representantes y así nutrir todo su contexto en relación a poder realizar estudios en los Estados Unidos.
8: Ok, ¿la siguiente fase de los beneficios cuál es?
9: Es una muy buena pregunta y también me gusta aquí aclarar una cosa, que la fase 2 comprende que el estudiante haya ya recibido cartas de aceptación por parte de universidades de los Estados Unidos y también que hayan recibido ofertas de generoso apoyo financiero. Entonces, en este caso, y que puede llegar a pasar que no podamos contar con cartas de aceptación por parte de universidades de los Estados Unidos, o que sí contemos con alguna o más de una, pero que no tengamos, no puedan ofrecernos esos apoyos propiamente institucionales y que sean generosos para poder financiar la totalidad o preferiblemente casi la totalidad de los estudios, no podrían ser beneficiarios de todos estos aspectos que considera la fase 2. Y bueno, los enunciamos propiamente, es la cuota del pasaporte mexicano, tú ya lo habías comentado igual en un primer momento, la cuota también del CEVIS, que es el sistema de estudiantes visitantes a los Estados Unidos, la cuota de la visa estudiantil F1, también corre por parte del programa este gasto. Por ejemplo, si también alguno de los candidatos reside en algún área remota y que no se encuentra cerca de la embajada de los Estados Unidos en México o de algún consulado de los Estados Unidos en México, el programa también puede cubrir los gastos de traslado para la cuestión de las citas para la visa en el consulado o en la embajada. Y finalmente también considera tanto la tarifa aérea sencilla al destino en los Estados Unidos como un pago único de apoyo para gastos de instalación. Entonces, puede que en su momento... Entonces, bueno, son beneficios sumamente destacables que a pesar de que no nos ayudan a financiar la totalidad de los estudios, sí nos hacen tener un menor peso al enfrentar esos primeros gastos relacionados con la aplicación a los programas de educación superior en los Estados Unidos.
8: ¿Qué consideraciones tenemos que tener para esta solicitud?
9: Principalmente, los candidatos al Opportunity Funds Program van a tener que hacer el llenado de información a través de un formulario en Google y en este van a tener que integrar ciertos documentos como es el CV académico, su historial académico, dos cartas de recomendación y un ensayo personal. Son documentos sencillos, pero que vale la pena darse tiempo para poder estudiar. Son documentos sencillos, sin embargo, vale la pena el tomar tiempo para prepararlos con mucha anticipación y que de esta manera nos haga destacar propiamente en el proceso de solicitud.
8: Qué bueno que nos mencionas los tiempos, porque una persona se acercaría tal vez así una vez que acabó su preparatoria o la universidad, pensando que puede comenzar a hacer todos esos trámites y ya de forma inmediata, si es que es aceptado, va a entrar al siguiente programa de estudios, pero es importante saber que tenemos que tener un panorama en cuanto al tiempo, que hay que hacerlo poco antes de terminar para dar el siguiente paso para nuestra preparación en los Estados Unidos.
9: Bueno, y justamente en base a lo que comentas, Alondra, también me gustaría comentar que es importante que quienes estén considerando poder aplicar a este programa no tendrían que estar cursando el programa educativo que estarían buscando en los Estados Unidos. Es decir, por ejemplo, si yo en este momento termino mi bachillerato y integro mis documentos para poder cursar la licenciatura en México, ahí ya sería un foco rojo y ya no podría ser yo candidato a poder aplicar a la beca. Lo mismo aplica para las cuestiones de maestría y doctorado. es algo muy importante y que definitivamente quienes estén interesados deberán de tener en cuenta para considerar su candidatura. Hablamos ahora finalmente de las fechas de referencia. Este programa es una convocatoria anual, propiamente se apertura usualmente a finales del mes de octubre y a inicios del mes de noviembre, y se encuentra abierta hasta finales del mes de enero, inicios del mes de febrero. Toda esta información puntual propiamente de las fechas de apertura y cierre de la beca las van a estar disponibles a través de las redes sociales de Education USA México. Nos pueden encontrar en LinkedIn, Facebook e Instagram, y también recomiendo personalmente consultar el canal de YouTube de Education USA México, justamente con ese nombre, Education USA México.
8: ¿Nos puedes compartir también el correo por si es que necesitamos más información por ese medio?
9: Definitivamente. El correo específicamente para el programa de Opportunity Funds es opportunityfundsmexico@educationusa.org. Y en caso de que nuestros radioescuchas tengan alguna duda específica o del programa o de cómo realizar estudios en los Estados Unidos, también les compartimos el correo del Centro de Education USA Pachuca, que es pachuca@educationusa.org. También puedo compartirles el número telefónico del centro, que es el 771-71-72000, y la extensión 72000, y la extensión es la 13317.
8: Perfecto, pues muchas gracias, Norbert, por aceptar la invitación a este programa, por acercar a nuestra comunidad universitaria este tipo de información tan importante, y sobre todo este programa que en lo personal a mí me parece algo impresionante, porque ya tendríamos cubiertos todos nuestros gastos de solicitud hasta para 4 universidades en Estados Unidos, y esto es muy bueno saberlo, sobre todo con anticipación. Gracias, Norbert.
9: Muchísimas gracias, Alondra. Un gusto compartir el espacio.
8: No olviden seguir las redes de la Dirección de Relaciones Internacionales e Intercambio Académico. Yo soy Alondra Rodríguez y nos escuchamos en el siguiente episodio de Sin Miedo al Éxito Garza. Tú como yo, lánzate de movilidad.
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2: Son las 5:07.
3: Temperatura 30 grados centígrados.
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Buenas tardes, amables radio escuchas, bienvenidas, bienvenidos al lindo tercer huasteco de Suma Radio. Les saluda a su servidor y amigo Rodrigo Santiago, quien está muy contento de compartir esta bonita tarde de miércoles con todas y todos ustedes, invitándolos como siempre a participar con nosotros al número en cabina 7712-987497 para que nos comenten desde dónde los están escuchando, también si quieren mandar algún saludo, si quieren solicitar algún tema en particular, si también quieren felicitar a alguna personita especial que hoy festeja su santo o su cumpleaños, con mucho gusto llámenos o escríbanos al número en cabina 7712-987497 y arrancamos ya el programa porque ya son 5 de la tarde con 9 minutos y vámonos con este bonito saludo canino pa Huicatafalose, Tocuampo, Domingo Robles, Robles, Guanochi, Tuigni, Huacati, Iguanis, Nepatezogual, Huacasegua, Itafaloli, Noche, Tocuampo, Yuguan, Nepatezogual, Campanojía, Techtaclia, Tuyolikni, Domingo Robles, Robles, Canochi, Ichanegua, Fanitiotac, Segua, Itafaloli, Canilla, Yexi, Huicat. Bueno, pues avanzamos con lo más nuevo que tiene Dulce la Huasteca para esta edición de Chantolo 2026 y se titula El Son de los Viejitos. Shkonta, Kilika, Tuigni, Huacati.

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1: Bueno, pues avanzamos con más 5 de la tarde con 13 minutos y el número en cabina 7712-98-7497. Vámonos con el saludo para nuestro querido amigo Gerardo Martínez, que nos comparte una nota de audio, así que vamos a escucharlo.
2: Hola, buenas tardes, me llamo Gerardo Martínez Hernández, que está comunicando en Radio 99.7. Quiero mandar saludos a mi madrina Fabiola, que me va a sacar de la escuela en Encán, en Ejutla. Ya estoy apartado para mi madrina, voy a terminar la escuela en el CECIT. No le dicen CECIT, le dicen formación. Estoy estudiando en la escuela superior. Y también quiero saludar a mi tío Paco, que también anda de catequista. Yo también ando con ellos, ando disipando en la iglesia. Y mi marina Fabiola también anda disipando. Le vamos a seguir echando ganas. Y ya le estoy apartando un palache para le voy a dar mi marina Fabiola. Y si lo puedes pasar en el radio 99.7. Que tenga bonita tarde. Y también saludos a mi abuela Cirila, que vive en Iscatlán. Gracias, que tenga bonito día. Que tenga bonita tarde. Si ya no me mensaje, me mandas un audio. No me mandes mensaje porque no se lee. Un audio, ya no entiendo. Un audio, ya no entiendo. Como se dice. Que tenga bonita tarde.
3: Ok, amigo, ahí me pasas una música de Totoli, de Colota, y lo pasa dos veces. Que tenga bonito tarde.
1: Bueno, pues muchas gracias a nuestro amigo Gerardo Martínez Hernández de la comunidad de Iscatlán por comunicarse con nosotros y muchas felicidades porque ya está próximo a graduarse de la escuela especial, también para su madrina Fabiola, que pues será quien pues se encargue de apadrinarlo, así que muchas felicidades. También para su abuelita Cirila allá en Iscatlán, saludos cordiales y muchas gracias por sintonizarnos. Y nos comparte más texto de varias personas que quiere que saludemos, así que vamos a dar lectura. Nos dice saludos para mi madrina Fabiola, también

para Paco Saavedra de Izcatlán, que es catequista, también para Alexa, para Rogelio y su esposa Teresa. También saludos para la danza de Inditas de la Inmaculada Concepción, también para su madrina y su comadre Ceci. También saludos para Mario Martínez Hernández, para su mamá Mariana Hernández Hernández. Y también saludos para Yareli Martínez Hernández, Jorge Martínez Hernández, que están próximos a festejar su cumpleaños el 30 de este mes. Así que muchas, muchas felicidades. También para su hermana Trinidad de Yahualica. También para Ana Paloma y Diego Raúl. Y su abuelito, también para Juanito, saludos, que trabaja en la escuela, y para su tía Chaya. Así que ya están los saluditos con mucho gusto de parte de nuestro amigo Gerardo Martínez de la comunidad de Izcatlán. Y vámonos con otro tema porque ya estamos a punto de irnos a corte promocional con este temita, saludando con mucho gusto a nuestro querido amigo Don Epitacio de la colonia Adolfo López Mateos y toda su familia. Así que saludos, saludos cordiales a la colonia Adolfo López Mateos de esta ciudad, y especialmente a nuestro querido amigo Don Epitacio en compañía de toda su familia. Saludos, saludos cordiales con este bonito tema, que es un pupurrí chantolero a cargo de Miyagua Xochitl.

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1: Muy a menudo las personas tienen una mentalidad de todo o nada. Por ejemplo, esto es un factor que evita avanzar, ya que se genera una rigidez a nivel cognitivo. Si fallas un día, aparece la culpa. Y esta es una emoción que suele sabotear todo nuestro proceso, porque nos empuja a abandonar por completo lo que queríamos iniciar en un momento o implementar de nuevo. Otras de las cuestiones que también nos afectan para no mantenernos en estos hábitos es generar expectativas poco realistas al respecto. Nos establecemos como nuevos hábitos demasiadas actividades, ¿no? Demasiadas conductas que queremos cambiar, además de que las queremos cambiar en un tiempo muy corto. Entonces, lo que sucede es que nos saturamos en nuestra capacidad de adaptación y como no vemos resultados inmediatos, lo que hacemos es sabotearnos y nuestra motivación, obviamente, pues va desapareciendo. Por eso es que nos cuesta mucho trabajo pues mantener estos hábitos.
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3: Son las 5 con 23 minutos.
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Bueno, pues estamos de regreso después de este corte promocional. Ya son 5 de la tarde con 24 minutos. Y avanzamos con los saludos que ya tenemos listos en el mensajero de WhatsApp. Y nos dice el amigo Esteban, por favor mande saludos con una canción chantolo de Ausentes de Hidalgo, El Brinquito. Nos dice, para saludar especialmente a mis hermanas Juana, Concepción, Micaela y también para mis sobrinas Francisca Concepción, que te escuchan en Acuapa Primero. Nosotros siempre te sintonizamos a todo volumen desde Guadalajara, Jalisco. Saludos, nos dice también en Náhuatl. 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Concepción, Juanoijia, Micaela, Canepa, Ibach, Conegua, Catitoca, Francisca, Juanoijia, Concepción, Nepa, Acuapa, Campanoijia, Techtaquilisto, Quetascamatimilla, Xeboy, Tafalole, Juanoijia, Toyoliknigua, Nepa, Wey, Altepeco, Guadalajara, Jalisco, Campanoijia, Tujuanpo Esteban, Canuchi, Chanegua, Panitieta. Bueno, pues otro saludito nos dice amigo. ¿Qué tal, amigo? Por favor, en Nahuatl. Shkon Tafalo Nepa Candy. 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Juano Esquia Candy, Kati Puna Tishakilisto, que Saseko, Watatani Pawikat. Catitoca, Cushcush, Nicatacamatalice, Zetalot, Cicamia, Faquilis, Titipanoltice. Bueno, pues avanzamos también. Nos mandan una invitación. Nos dice, amigo, puedes pasar esta invitación. Y complázcame con un tema de Chantolo de Serenata Hidalguense, El Cazador. Nos dice, amigo. Saludos y excelente tarde. Muchas gracias. Y vamos a leer la invitación. Que a la letra dice: Chantolo 2026 en Tezapotla. Invita a su bajada de máscaras el día.

toda su familia, para su madrina Fabiola, también para Paco Saavedra de Izcatlán, también para el catequista, para Alexia, para Rogelio, para su esposa Teresa. También saludos para la danza de Inditas, Inmaculada Concepción de esa bonita localidad, para su comadre Ceci, también para Mario Martínez Hernández, para su mamá Mariana Hernández, también saludos para Yaleri Martínez Hernández y Jorge Martínez Hernández, ya que el próximo 30 estará de manteles largos, así que muchas, muchas felicidades. Y con mucho gusto también para su hermana Trinidad, que nos escucha allá en Yahualica, para Ana Paola y Diego Raúl, y para su abuelo, y para Juanito, que trabaja en la escuela. Saludos también para su tía Chaya, de parte de Gerardo Martínez de la comunidad de Izcatlán, con el tema La Guajolota. Lo escuchamos a cargo de Serenata Hidalguense.

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1: Sigo la tarde con 31 minutos y continuamos en la frecuencia universitaria de Suma Radio. El número en cabina 7712-98-7497. Así que vamos avanzando con los mensajes para todo nuestro amable auditorio. También nos dice amigo, por favor complázcame con un saludo para mi abuelita Antonia de Xochitzintla, que va a cumplir el 18 de octubre 50 años, dice. Felicítala de parte de sus hijos e hijas y nietos con el tema de las mañanitas, nos dice, con

Banda, por favor. Y dice que me complazcas dos veces. Con mucho gusto el saludo. Así que muchas, muchas felicidades para tu abuelita Antonia de Xochitzintla, que está próxima a festejar su cumpleaños el 18 de octubre, 50 añitos. Así que muchas, muchas felicidades de parte de toda su familia, de sus hijos, hijas y nietos que la quieren mucho. Así que con mucho gusto alistamos el tema de las mañanitas para en un ratito más. También nos dice, amigo, mande saludos para mi prima Elisa, que mañana estará cumpliendo 4 añitos. Nos dice que te estamos escuchando aquí en Huixquilititla, de parte de Citlali, y si me complaces con una canción de Xantolo, El Cazador, con mucho gusto. De hecho, ya la solicitaron, ya está en la lista. Con mucho gusto reiteramos los saludos para tu prima Elisa, que mañana cumplirá 4 añitos. Muchas felicidades hasta la comunidad de Huixquilititla, donde nos están escuchando. De parte de Citlali, muchas, muchas gracias por acompañarnos. También avanzando con otro mensaje, nos dice, amigo, por favor, con el tema las mañanitas para mi abuelito José Francisco, de parte de Moisés de Terrero, ya que hoy está cumpliendo años mi abuelito. Por favor, ponle la canción del Canario. Nos dice que le gusta mucho el programa. Bueno, pues miren, ya que han pedido también antes el tema las mañanitas, con mucho gusto se la dedicamos, y especialmente también el Canario, porque también la solicitó el amigo, y como ya pidieron un tema antes, con mucho gusto a él le dedicamos el tema del Canario. Así que muchas, muchas felicidades a tu abuelito José Francisco, de parte de Moisés de Terrero, ya que cumple años el día de hoy. Así que muchas felicidades a tu abuelito, que nos está escuchando y le gusta mucho el programa. Muchas, muchas gracias. Bueno, pues avanzamos, 5:34 PM. Vámonos con otro mensaje, con otro tema. Canehuica, Tapalose, Tohuampo, Esteban, Catite, Chaclito, Nepa, Guadalajara, Jalisco, Canochi, Chaneva, Canochi, Macaba, Fanitieta, Juano, Izquia, Quintaspaloa, Ikniwa, Nepa, Acuapas, Neya, Juan, Tinintoca, Juana, Concepción, Juano, Izquia, Micaela, Guaymach, Conegua, Francisca, Juan, Concepción, Nepa, Acuapa, Cámate, Chaclito, Quintascámate, Mías, Tohuampo, Esteban, Cegua, Itaspaloli, Nepa, Guadalajara, Jalisco. Bueno, pues vámonos con el tema solicitado y se llama El Brinquito, a cargo de los ausentes de Hidalgo.

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5: Son las 5 con 39 minutos.
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0: 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Bueno, pues avanzamos 5 de la tarde con 40 minutos. También nos dice amigo, saludos desde Acatzintla, Chalma, Veracruz. Si quiero el tema del canto del gallo, nos dice, ahorita lo checamos con gusto. Así que saludos, saludos cordiales, con mucho gusto a toda nuestra gente de Acatzintla, Chalma, Veracruz y especialmente a nuestros amigos de esa bonita parte de la Huasteca Veracruzana. Saludos, saludos cordiales. También vamos escuchando una nota de audio que nos comparte el amigo Vicente.
1: Hola, muy buenas tardes, Rodrigo. Oye, quiero mandar un saludo para mi esposa Madalena, mi hija Katia, Javi. Y también quiero mandar un saludo para José Manuel, para Juana, Patti, Nico, Julia, Adonai, Felistas, Lázaro, Yeli. Y también quiero que me complazca una canción con el conejo, güey, en oreja. De parte de Vicente Pérez, gracias.
0: Bueno, pues saludos, saludos cordiales a nuestro amigo Vicente. Vicente Pérez, mejor conocido como el Tenec, allá en Palwich, tanto Yuca, Veracruz. Saludos cordiales también para su esposa Magdalena, para sus hijos Katia y Javi, también para José Manuel, Juana, Patti, Nico, Julia, Adonai, Felicitas y Yeli. Y también a Lázaro, que nos están escuchando allá en Xochitl, Yahualica. Saludos, saludos cordiales con el tema de Cuatuchi, Güey y Nacas. Nos dice, bueno, pues con mucho gusto la ponemos en la lista de peticiones. Y vámonos con otro mensaje más. Nos dice, amigo, buena tarde. Complázcame con un tema de la banda La Santísima, El Alacrán. Dice, te escuchamos aquí en Güey Itlali, Orizatlán. Así que saludos, saludos cordiales a toda la gente de San Felipe Orizatlán y sus comunidades, y especialmente allá en Guayitlali. Saludos cordiales al amigo Arnold, gracias por comunicarse con nosotros. Y ahora sí avanzamos con música, vámonos con otro bonito tema. Con este tema, saludando al número con terminación 7343. Así que saludos, saludos cordiales, con mucho gusto. Y vamos a buscar el mensaje porque me volvió a escribir, entonces se movió del lugar. Vamos a checar el saludo. Con mucho gusto para el número 7345. Con razón no lo encontraba, lo escribí mal. Era 7345. ¿Qué tal tu guampo? 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
1: 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Bueno, pues vámonos con más música, con más saludos, 5 de la tarde con 48 minutos. Y el número en cabina, 7712-98-7497, para que tengan pues oportunidad de apuntarlo y nos puedan comunicar su mensaje a través de una llamada, a través de un mensaje de texto, a través de un WhatsApp. Y recordarles más medios de contacto. Recuerden que nos pueden sintonizar también por internet a través de www.uaeh.edu.mx/Huejutla Radio o también a través de nuestra aplicación que la encuentran con el nombre de Suma UAEH o en su caso si tienen Alexa le pueden pedir escuchar Radio UAEH Huejutla. Y una vez más el número de WhatsApp, mensaje, texto y llamada es el 7712-98-7497 y también a través de Facebook también nos pueden escribir, nos encuentran con el nombre de Radio UAEH Huejutla 99.7, así que ahí están todos los datos de contacto, los canales en donde nos pueden escribir a través de esta frecuencia universitaria. Con mucho gusto respondemos y pasamos sus saludos, así que vámonos con más música, vámonos con más saludos también para el amigo, nos dice amigo complázcame con un son chantolero, La Culebrita a cargo del lírico Santa Rosa, te escuchamos aquí en La Corrala a todo volumen de parte del amigo Pepe. Así que saludos cordiales a toda la gente de La Corrala. Muchas gracias por su sintonía y saludos especiales para el amigo Pepe y toda su familia. Muchas gracias. También nos dice amigo, por favor, con la canción de las mañanitas para saludar a nuestra hijita. Dice con el trío Dulce la Huasteca de parte de sus papás que la quieren mucho. Te estamos escuchando en Oxtoma el primero, en Barrio Lemoyo. Dice, pues, por favor, pasarlo en Nahuatl también, con mucho gusto. Huacasehuay, Tafalole, Camila Fáquilis, Tifani, Tiotac, Opilziguapil, Cati, Texaclistof, Nepa, Oxtoma, Campa, Quirrias, Lemoyo, Camila Fáquilis, Tiquion, Tafaloa, Itatagua, Fani, Tiotac, Cati, Quignelías, Miac. Bueno, pues vámonos con otro bonito tema. Vámonos con el tema solicitado por el número con terminación 6052. Así que vámonos con este tema para saludar con mucho gusto a toda nuestra gente de Tezapotla, que están próximos a festejar Chantolo 2026, con la bajada de máscaras para el día domingo 18 de octubre, a partir de las 5 de la tarde, en la casa del señor Rutilio Rubio. Invitan las autoridades y estará amenizando el trío Duelo Huasteco directamente de Tezapotla, Tamazunchale, San Luis Potosí. Así que están todas y todos invitados. Muchas gracias y mucho éxito en este grandísimo evento. Y vámonos con el tema solicitado. Y se llama El Cazador a cargo de Serenata Hidalguense.

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8: Son las 5:57.
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Bueno, pues continuamos con más 5:58 y vámonos inmediatamente con el tema las mañanitas, porque ya tenemos a varias personitas que festejan su santo o su cumpleaños en próximas fechas, así que con mucho gusto lo vamos a dedicar y empezamos con el número con terminación 2042 que nos escribe pidiendo felicitar con mucho gusto. Dice a mi abuelita Antonia de Xochitzintla, que va a cumplir el 18 de octubre 50 años. Felicítala de parte de sus hijos e hijas y nietos, que la quieren mucho. Nos dice con pues un tema de las mañanitas con mucho gusto. Así que muchas felicidades a tu abuelita Antonia de Xochitzintla, que está próxima a festejar su cumpleaños el 18 de octubre. 50 añitos de vida. Muchas felicidades de parte de toda su familia, de sus hijos, hijas y nietos, que la quieren mucho. Muchas felicidades. También para el número con terminación 8912, que también nos pidió felicitar a una personita especial y nos dice: por favor, felicita a mi prima Elisa, que mañana estará cumpliendo 4 añitos de vida. Te escucha en Huixquilititla de parte de Citlali. Así que muchas felicidades también a tu prima Elisa, que mañana estará cumpliendo 4 añitos de vida y nos escucha en Huixquilititla de parte de Citlali. Muchas felicidades también con mucho gusto para otro festejado, nos dice: por favor, con el tema las mañanitas para mi abuelito José Francisco de parte de Moisés de Terrero, ya que hoy está cumpliendo años. Así que muchas felicidades a tu abuelito José Francisco de parte de Moisés de Terrero, ya que hoy festeja su cumpleaños su abuelito. Así que una gran felicitación. También para el número con terminación 1090, también nos había solicitado que todo tu guampo canagua tastoli shkunta palo camia pa kilistik y tua nepa tupilsi guapil kati amas moshiwi ashitia y todo shkunta palo camia pa kilistik y tatawa juano ikiano chichanewa kati kiknelias miak shkongwi kati panitiotak. Bueno, pues con mucho gusto, así que vamos avanzando. Y nos pidieron un tema, nos decían con banda, creo que sí, a ver, déjenme checarlo. Sí, nos dice las mañanitas con banda, así que con mucho gusto la vamos a poner en estos momentos. Y recuerden el número en cabina: 7712-98-7497, para que se animen a participar con nosotros en esta bonita tarde. Así que vámonos inmediatamente con el tema las mañanitas, y esto es a cargo de la banda de Viento Los Humildes. Muchas felicidades.